0: Y llegamos así al final de la edición de hoy. Como siempre, muchas gracias por estar del otro lado. Los espero mañana.
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3: Es la hora 21, un minuto. La temperatura 20 grados. La humedad 76%.
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1: 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Bienvenidos a todos a este miércoles 15 de julio, ahora sí, ya mitad de mes, ¿eh? Y mitad de semana, promediando todo, semana, mes, con ustedes. Vamos a tratar de pasarla lo mejor posible y para eso convocamos a nuestros clásicos que ya suenan en tus oídos y a todo este equipo. Claro que sí, Nacho en controles, Pablo Sturzenegger está, ahí está, en la producción general como siempre y vos que ya sos parte de este décadas. ¿Arrancamos? Mi nombre es Ana Córdoba y ya te presento este de Bronski Beat que se está yendo, Tell Me Why. Se viene Peter Gabriel, Salisbury Hill y así arrancamos este miércoles. Abróchate los cinturones que vamos a viajar en el tiempo para escuchar los mejores clásicos. 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
1: En 1986, la banda británica lanzó este sencillo dentro del álbum Invisible Touch. Con la voz de Phil Collins y un sonido envolvente, Genesis reafirmó su capacidad de combinar rock progresivo con pop, logrando uno de sus mayores éxitos en los 80. Tonight, Tonight, Tonight, Genesis, así se iba. Este arranque de miércoles, sí, así, 15 de julio, claro, primeros sonidos. En décadas llega la Electric Light Orchestra con Shine a Little Love.

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1: Somos décadas y acá tenías a este de Kiss, Lick It Up, con nosotros año 1983 y no nos queremos mover de los 80, nos vamos al 87, ¿qué te parece? Llega The Cars con You Are The Girl.

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2: Es la hora 21:34. La temperatura 19 grados. La humedad 80%.
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2: La agrupación liderada por Gloria Estefan, que presentaba este tema en el 85, con su mezcla de ritmos latinos y pop, y un clásico bailable que llevó a la banda al reconocimiento internacional. Congas, Miami Sound Machine y toda la energía de este tema. Vamos a seguir con más. Claro que sí, Nacho me dice, ya tenemos a John Petty preparado para disfrutar de este tema. En Décadas nos quedamos con I Want Back Down.

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2: Jim Blossoms, qué linda canción. Found Out About You. Disfrútala. Estás en décadas. No te muevas del dial.

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2: El dúo estadounidense formado por Jerry Hall y John Oates, que se consolidaron como uno de los más exitosos de la música pop y soul de los 80, no podía faltar hoy. Bueno, múltiples discos de platino, gran cantidad de temas número uno. Ellos marcaron una época con su estilo sofisticado, melódico, y son los Hall & Oates. Se iban con este Say Cheese and So. Sumamos a The Police, y esto es parte de Señata Mundata. John Stand So Close to Me. Los escuchamos.

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1: Es la hora 22 en punto. La temperatura 19 grados. La humedad 79%.

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1: End of the line, decían los Traveling Wilburys en este invierno 2026, que sigue así, ahora con este cantante australiano, que presentaba este tema en el 81, logrando gran éxito en Europa. Estilo innovador, mezcla de pop, rap, alemán. Falco se convirtió en una figura única dentro de la música internacional. Der Kommissar, lo escuchamos.

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2: Si usas redes y usas Instagram, te invito a mi Instagram para que, si tenés ganas de comentarme algo en especial, me mandes un DM, un mensajito y estemos así interactuando. Comunicados, arroba Ana La Córdoba es mi Instagram. Ahí te espero. Sumamos a Benjamin Orr ahora con Stay the Night.

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1: Se está yendo este de Richard Marx, Hazard, qué lindo. Una muy buena balada que despedimos. Para sumar a esta banda estadounidense, Motley Crue, un poquito de hard rock y glam metal no viene mal, ¿eh? Y este tema lanzado en el 89, con la energía característica del grupo, vamos a escuchar a los íconos del rock de los 80 y 90. Don't Go Away.

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0: Es la hora 22, 30 minutos. La temperatura, 19 grados. La humedad, 81%.
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2: Papa don't preach, papá no sermones, decía Madonna allá por el año 1986. Y nosotros, dejando atrás a la reina del pop, sumamos un poquito más. ¿Cómo le estás pasando vos en décadas? Seguimos con los clásicos, ¿eh? Dale que se viene The Verve y este Bittersweet Symphony.

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1: Ela Ela, Franz Gall, para disfrutar también de esta canción. Y nos vamos a Alemania ahora, porque llega uno de los grandes referentes del hard rock y heavy metal, con Klaus Meine en la voz y Rudolf Schenker en la guitarra. Ellos logran reconocimiento mundial gracias a su potencia y melodías inolvidables. Son los Scorpions, que se vienen con un tema lanzado en 1984 dentro del álbum Love at First Sting, uno de sus clásicos más vibrantes. Consolidando su éxito internacional, llega este Big City Nights.

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2: Play the Game Queen, cerrando este miércoles, este 15 de junio, llegamos al final. Hay un equipo que se despide, pero como siempre prometemos regresar mañana con más clásicos. Pablo Sturzenegger, gracias, producción, Nacho en controles, mi nombre es Ana Córdoba y cerramos con Seal, Fly Like an Angel. Gracias a todos y nos reencontramos mañana.

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3: Es la hora 23, 2 minutos. La temperatura, 18 grados. La humedad, 86%.
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1: Es la hora 23:31. La temperatura 18 grados. La humedad 83%.
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1: Es la hora cero en punto.

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1: Es la hora 0:32 minutos. La temperatura 19 grados. La humedad 81%.
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0: Es la hora 1:03. La temperatura 18 grados. La humedad 81%.
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0: Es la hora 1:32. La temperatura 18 grados. La humedad 82%.
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1: Es la hora 2 en punto. La temperatura 18 grados. La humedad 81%.

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2: Es la hora 2:34 minutos. La temperatura 19 grados. La humedad 79%.
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1: Es la hora 3 en punto. La temperatura 20 grados. La humedad 75%.
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1: Es la hora 3:34 minutos. La temperatura 20 grados. La humedad 73%.
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1: Es la hora 4:03 minutos. La temperatura 20 grados. La humedad 72%.
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1: Es la hora 4:30 minutos. La temperatura 20 grados. La humedad 72%.
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nombramos a don Riquelme, hombre sencillo y honesto, pero su nombre completo es Teófilo Ramón, hombre de buen corazón y una familia excelente. Este empedrado Corrientes, la música es su pasión.

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1: Es la hora 5 en punto. La temperatura, 20 grados. La humedad, 73%.
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1: Es la hora 5:26. Temperatura 20 grados, 8 décimos. Humedad 73%.
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0: Muy buenos días para todos. Bienvenidos a Remates Ganaderos, el espacio donde el campo tiene su voz y donde la información ganadera se vive minuto a minuto. Desde ahora y hasta las 6 de la mañana compartimos con ustedes el programa de mayor audiencia del sector, acompañándolos a través de LT7 Radio Corrientes AM900 y en simultáneo por FM Capital en el 95.3 del dial. Aquí vas a encontrar información del mercado ganadero, remates, precios, análisis del sector, actualidad del campo y la palabra de los protagonistas de la producción. La temperatura actual 20 grados, la máxima para hoy 30 grados, sensación térmica 17 grados, humedad 69% y el pronóstico parcialmente nublado. El pronóstico extendido para mañana viernes, la mínima 28 grados, la máxima 34 grados. El pronóstico despejado para el día sábado, tenemos una mínima de 25 grados, una máxima de 34 grados y el pronóstico despejado. Y para el día domingo, con una mínima de 19 grados, una máxima de 21 grados y el pronóstico lluvias. Frigoríficos prevén estabilidad en el precio de la carne hasta la primavera. El sector frigorífico considera que el precio de la carne y de la hacienda ingresó en una etapa de estabilidad que podría extenderse hasta la primavera, sin aumentos bruscos. El presidente de la Federación de Industrias Frigoríficas Regionales Argentina, Daniel Urcía, explicó que este escenario se apoya en el buen nivel de hacienda encerrada en los feedlots y en una relación favorable entre el precio del maíz y el novilito, lo que garantiza una buena oferta para los próximos meses. En el primer semestre del año, la faena cayó alrededor del 10%. Sin embargo, desde la industria sostienen que el dato también refleja una mayor retención de hembras para reproducción y un incremento en el peso de faena, que pasó de 226 a casi 240 kilos por animal, mejorando la eficiencia productiva. Respecto al comercio exterior, las exportaciones mantienen un buen ritmo, especialmente hacia Estados Unidos, donde el cupo del tercer trimestre ya fue cubierto rápidamente. En cambio, China continúa demandando menos volumen y ofreciendo precios inferiores. Otro tema que preocupa al sector es la adjudicación de la cuota Hilton 26-27, ya que el 70% del cupo quedó en manos de apenas 10 operadores, una concentración que según los frigoríficos deberá revisarse para garantizar una mayor participación de las industrias. Además, desde FIFRA insistieron en la necesidad de ampliar el financiamiento para la ganadería, aunque la actividad moviliza unos 20 mil millones de dólares al año, recibe crédito por apenas 1.000 millones, es decir, cerca del 5% de la inversión. También esperan que el gobierno elimine el 5% de retenciones que aún pagan las exportaciones de novillos. En síntesis, los frigoríficos prevén un escenario de estabilidad para el precio de la carne hasta la primavera, impulsado por una buena oferta de hacienda, mejores condiciones productivas y un mercado exportador que sigue siendo clave para la actividad. Continuamos con Remates Ganaderos, pero ahora vamos a la tanda.
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0: Atención a la audiencia de Remates Ganaderos, este es nuestro segundo informe del programa. Estuvimos acompañando a la cabaña Corral de Guardia en su 27º remate anual en Margarita Belén, Chaco. Tenemos con una destacada participación de productores y compradores de distintos puntos de la región. El lunes 13 de julio se llevó a cabo con gran éxito este remate en Margarita Belén. El cabaña Corral de Guardia con excelentes precios en la venta. El remate contó con una importante convocatoria con fuerte presencia de compradores de Chaco, además de representantes de Formosa, Corrientes, Santa Fe, quienes acompañaron la subasta y ratificaron el interés por la genética desarrollada por la cabaña. A continuación compartimos los precios obtenidos en este remate a cargo de la firma Ofarre. Tenemos toros Brangus máximo 16 millones, promedio 8.697.368, mínimo 7 millones. Vaquillas preñadas Brangus máximo 6.500.000, promedio 3.353.659, mínimo 3 millones. Vaquillas preñadas Brangus máximo 2.900.000, promedio 2.536.364, mínimo 2.500.000. Toros Braford máximo 15 millones, promedio 8.744.828, mínimo 6.500.000 para ternera Braford, máximo 7.500.000, promedio 7.250.000, mínimo 7 millones para vacas preñadas Braford, máximo 8.500.000, promedio 3.392.857, mínimo 2.800.000. Estos son los valores obtenidos en este remate del lunes 13, el Margarita Belén. Remates ganaderos estuvo acompañando a Corral de Guardia en su 27º remate anual. Continuamos con remates ganaderos y ahora vamos a la tabla.
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0: Atención a la audiencia de Remates Ganaderos, la temperatura actual 20 grados, la máxima para hoy 30 grados, la humedad 69% y el pronóstico parcialmente nublado. 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La actividad comenzará a las 13:30 horas con almuerzo previo y también podrá seguirse por streaming de la firma consignataria Colombo y Magliano. La venta estará integrada por 305 ejemplares de la raza Bradford, 80 toros, generaciones avanzadas e intermedias, incluso padres de plantel, 5 vaquillas premium preñadas, 20 vaquillas generaciones avanzadas preñadas, 150 vaquillas generaciones intermedias preñadas y 50 terneras generaciones avanzadas e intermedias. 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Agenda los próximos remates de las cabañas más importantes del país con años de selección genética. 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Saldrán a la venta 305 reproductores Bradford, machos y hembras, generaciones avanzadas e intermedias. 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Centésima, trigésima octava edición de la Exposición Rural de Palermo, bajo el lema El Campo nos une, del 16 al 26 de julio se realizará la 138ª Exposición Rural en el Predio Ferial de Palermo, una nueva edición de la tradicional muestra que reúne al campo, la innovación y a toda la cadena agroindustrial. 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Saldrán a la venta 80 toros brangus de elite y para rodeo, 160 vientres brangus de elite y madres de plantel con modalidad presencial y por streaming a través del rural.com. Tenemos los precios obtenidos en este remate de Villa Ángela, Chaco, del día 14 de julio, 2.403 cabezas salieron a la pista. Terneros de hasta 150 kilos con un mínimo entre 5.620 y 6.820. Terneros de entre 5.000 y 6.410. Para terneras de 5.000 y 6.410. Para novilitos entre 4.200 y 5.900. Novillos entre 2.380 y 3.760. Vaquillas entre 3.340 y 5.060. Vaca gorda 2.400 y 3.220. Vacas generales en 2.040 y 2.900. Y tenemos toros entre 2.400 y 3.300. Esto ha sido todo por hoy. Nos volvemos a encontrar Dios mediante mañana hasta las 6 de la mañana. 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
1: 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Es la hora 5:59 minutos. 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

0: Hoy puede ser un...
1: ¿Cómo les va? Muy buen día. Hoy puede ser un gran día y por supuesto nosotros estamos dispuestos a transitarlo y a compartirlo con ustedes a través de la radio en AM 900, Radio Provincia de Corrientes, en forma simultánea con FM Capital 95.3. También estamos en internet en lt7noticias.com y por supuesto con la plataforma de YouTube que nos acompaña en cada jornada. Radio LT7 AM 900 en el comienzo de un nuevo día, jueves 16 de julio del año 2026. Y Valor Agro, anticipando el día, abre esta propuesta que habitualmente nos traslada con información del sector productivo, con información que a usted le interesa saber hasta la hora 7. Rolando Quintana en los controles de sonido, Nicolás Romero en la plataforma de streaming y por supuesto todo un equipo de Juan Martínez, ahora con también el receso correspondiente para el personal en el ámbito de la virtualidad. Nosotros abrimos el día en esta fecha tan particular para la provincia de Corrientes, 126 aniversario de la coronación pontificia de Nuestra Señora de Itatí, patrona de la provincia de Corrientes, que por ley en la provincia hoy es feriado en Corrientes, buen día para los madrugadores que a pesar de la fecha dicen presente. Comenzamos, Quintana, saludando también a los devotos de la Virgen de Itatí.

Mañana linda, agradable en Corrientes, aunque bastante viento en superficie. Arrancando este 16 de julio, que tendrá por supuesto su epicentro en lo que será la Basílica de Itatí en el transcurrir de la jornada. Dentro de un ratito le contamos y detallamos cómo está dispuesto el inicio de las actividades, que como es costumbre, medianoche, la salida y el saludo de la Virgen. Dentro de un rato comienzan los oficios religiosos, por supuesto para el plato fuerte que será cerca del mediodía.

Un día como hoy, en 1895, el presidente José Evaristo Uriburu decretaba la creación del Museo Nacional de Bellas Artes, uno de los más antiguos e importantes de toda Latinoamérica. Día de los Intereses Argentinos en el Mar, instituido en honor y en reconocimiento a la fecha en la cual nació el vicealmirante Segundo Storni, precursor de la defensa del patrimonio marítimo en su carrera pedagógica en la Armada Argentina.

0: Del barrio Bravo, don Humberto Fabián nos dice: feliz día a todos los oyentes y en particular a quienes, por supuesto, son devotos de Nuestra Señora de Itatí.
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0: Como le va, doctora Salazar, que tenga buen comienzo de jornada. Buena mañana para usted que nos acompaña en el arranque del día.

0: fiesta liturgia en el marco de una fecha más, de un año más, de la coronación pontificia de la Virgen de Itatí, tendrá celebraciones religiosas. Ya arrancó la primera, 6 de la mañana, a las 7, a la hora 8 y a la hora 17. A las 10 de la mañana está prevista la procesión náutica y el encuentro histórico entre la Virgen de Itatí y la Virgen de Caacupé. Tras el desembarco, se llevará a cabo la misa solemne presidida por el arzobispo de la ciudad de Corrientes. Y por supuesto, la misa de clausura será a la hora 19, seguida por la tradicional procesión de antorchas.
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0: También vamos a hablar, por supuesto, de esta gran alegría que nos ha regalado la Selección Nacional del Fútbol Argentino después del triunfo ayer, agónico, con sufrimiento frente a Inglaterra, produciendo, por supuesto, esa doble satisfacción que esperaba el pueblo. Pero todo eso, dentro de un rato, hasta las 7 estamos. Nos vamos a recorrer y a agradecer a los amigos auspiciantes. A la vuelta, José María Rodríguez nos cuenta cómo se va a comportar el clima hoy.
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0: 6 de la mañana, 10 minutos en la República Argentina. Por supuesto, le decíamos, hoy va a ser calorcito, el fin de semana pinta de la misma manera. ¿O no es así? José María Rodríguez, ¿cómo le va? Buen día. ¿Qué depara el clima para hoy?
6: ¿Qué tal, Marcelo? ¿Cómo te va? Buenos días. Un abrazo grande para ti. Un saludo muy grande a la distancia también a Daniel. Un saludo, por supuesto, a la audiencia. Bueno, una jornada normalmente alta la temperatura a esta hora. Vamos a amanecer con temperaturas entre los 18 y los 20 grados.

0: Ya a esta hora de la mañana no ha bajado prácticamente nada la temperatura. Ya tuvimos una máxima de 26 grados tanto en Resistencia como en Corrientes alrededor de las 4 y algo de la tarde, y después en la noche y la madrugada se mantuvo templado porque estábamos con este viento del norte moderado que va a seguir soplando hoy. Una jornada con nubosidad variable, poco de nubosidad ahora en la mañana, después va a ir quedando parcialmente soleado la tarde y poco nuboso en la noche. Mañana viernes, amanece templado, 24 la mínima promedio para mañana, la máxima 32 o 33 grados. Atentos que estamos bajo alerta amarilla por vientos fuertes. El viernes va a estar realmente fuerte, viento de componente norte. Es ese viento caliente, viste, que se da a veces en la primavera y el verano, que da ese olorcito a lluvia que se viene. Bueno, eso es lo que va a estar pasando mañana. Las ráfagas entre la mañana y la tarde pueden alcanzar los 50 y hasta 70 kilómetros por hora el viento norte. Ojo, es un viento que generalmente los vientos fuertes ahí en el norte argentino suelen ser más bien del oeste, suroeste, sur. Bueno, en este caso va a ser bien marcado el norte, inyectando esta corriente de aire caliente y húmedo que vamos a tener mañana con estos 32 a 33 grados pronosticados de máxima. El sábado amanece templado y húmedo, 25 la mínima, la máxima al mediodía de 28 a 29, y atento que ya en la tarde y noche del sábado ya empiezan a aparecer las chances de lluvias y algunas tormentas. El viento del norte moderado y rotando en la tarde al oeste, en la noche se pone del sureste al este. El domingo 19, probable que siga tiempo inestable, nublado y húmedo, precipitaciones y tormentas con mejoramiento temporarios. 19 la mínima para el domingo, la máxima 26. El viento del este suaves a partir de la mañana al mediodía, se ponen nuevamente del noreste y norte moderados. Para el lunes inestable con lluvias y algunas tormentas hasta el mediodía, y lluvias más aisladas e intermitentes hasta la noche del lunes. 20 la mínima, 22 la máxima. Y para el martes también tiempo inestable con algunas precipitaciones, con una mínima de 17 y una máxima de 19 grados. Así que bueno, atentos porque hoy sin lluvias, tiempo templado a cálido, 27, 28 la máxima para hoy. Caluroso mañana, 32, 33 la máxima con viento norte con ráfagas. Y ya hacia el sábado, especialmente a partir de la mañana al mediodía, vamos a notar un desmejoramiento de las condiciones del tiempo con lluvias y tormentas de variada intensidad, al igual que el domingo y el lunes. Los acumulados entre el sábado y el martes, en estos 4 días que se vienen de lluvia, estamos hablando de promedio que van de 20, 25 milímetros el piso y hasta 40, 50 milímetros el techo de los modelos consultados en la mañana de este jueves. Así que bueno, vamos a ver qué pasa. Mañana viernes vamos a estar nuevamente en vivo, 6 y 10 de la mañana, actualizando toda la información del tiempo. Y bueno, seguramente si estos pronósticos se cumplen, probable que mañana a esta hora estemos con 24, 23, 24 grados de temperatura, realmente condiciones de verano bien típico de noviembre, diciembre en el norte de Argentina. Bueno, estimados, les mando un abrazo grande, que tengan buena jornada y hasta mañana.
1: A tomar los recaudos por lo que nos decía recién, por supuesto, José María, porque comenzará a subir la temperatura hoy. Mañana tendremos una temperatura casi de verano, 32, y seguramente que con este viento del sector norte, alguna térmica un poquito más elevada. Recordemos que hoy no hay actividad bancaria, por tal motivo no abren las puertas los bancos en Corrientes. Más allá de esto, la provincia acredita el plus unificado por cajeros automáticos para documentos terminados en 8 y en 9. El Ministerio de Justicia de la provincia de Corrientes, atención a los becarios, estará mañana acreditando el 10% de aumento retroactivo a junio para todos los becarios, jubilados y pensionados nacionales que no superen la mínima. Hoy cobran documento terminado en 5, asignación familiar por hijo, asignación universal por hijo, documento terminado en 5. Lo podrán retirar solamente quienes tengan tarjeta, porque indudablemente las instituciones bancarias en toda la provincia de Corrientes están sin actividad. Asignación por embarazo, se acredita documento terminado en 3, asignación por prenatal, asignación por maternidad, documentos terminados en 4 y 5. Repito, el Banco de Corrientes informa que todas las sucursales en la provincia van a permanecer cerradas, a excepción de las que corresponden a la Ciudad Autónoma de Buenos Aires, Chajarí, Iguazú, Oberá y Posadas, en el marco de una fecha más del día de la coronación pontificia de Nuestra Señora de Itatí. En el anexo del Shopping Centenario funcionan de 10 a 3 y de 17 a 21 con cuestiones vinculadas, por supuesto, a la operatividad y algún tipo de reclamo. El contact center de 7 a 15 y, como es normal, la posibilidad concreta de operar desde la virtualidad. Nos vamos a la Ciudad Autónoma de Buenos Aires. Daniel Pepa, ¿cómo le va? Buen día.
2: ¿Cómo le va, Marcelo Insaurralde? Estamos viajando, queríamos marcar un poquito de presencia allí en el programa y saludarlo a usted y a toda la audiencia. Un gusto enorme estar en comunicación en este programa Valor Agro Radio, anticipando el día también con toda la información y, por supuesto, en un día especialísimo de la Virgen de Itatí y también en un día especial, el día después de este gran triunfo de la selección argentina que nos puso muy contentos a todos. Realmente, estos pibes tan valientes que demostraron esta gallardía y esta actitud que tomaron ayer en un día cargado de emociones, porque cuando uno escuchó cantar el himno, no sé si te pasó, Marcelo, pero se te ponía la piel de gallina porque había un sentimiento allí que aflorara. Bueno, el propio capitán Messi después hizo saber ese sentimiento que tenía, así que quería marcar esto en el comienzo. Bueno, como habíamos adelantado ya muchas veces, Marcelo, hoy es un día de comienzo de una de las exposiciones más importantes, no solamente de Argentina, sin duda que es la más importante a nivel agroindustrial, pero a nivel de la región también, que es la Expo Rural de Palermo. Comienza hoy a las 9 de la mañana, da inicio con el corte de cinta, que va a estar presente el jefe de gobierno de la Ciudad Autónoma de Buenos Aires, el señor Jorge Macri. Nosotros estamos viajando, estamos en plena ruta en este momento, estaremos a unas 2 o 3 horas de llegar a la Ciudad Autónoma de Buenos Aires, en esta exposición que se va a prolongar hasta el día 26 de julio. Ese día, Marcelo, va a ser el día que va a asistir el presidente de la Nación, Javier Milei, que va a hacer el acto, inaugurar el acto oficial junto al presidente de la Sociedad Rural de Argentina, Nicolás Pino. Allí Milei se espera que haga un anuncio ese domingo 26, que tendrá que ver con la carne vacuna y con la eliminación de las retenciones al novillo. Esto es lo que se dice, si bien no se habla todavía de una eliminación, al menos puede haber una rebaja. Te cuento algunas cosas que van a pasar a partir de hoy. Esta exposición cuenta con 2.500 animales, más de 100 razas van a estar. O sea, es un epicentro de la ganadería realmente importante. Muchas cabañas de Corrientes y de Chaco que a lo largo de todas las transmisiones y coberturas que estaremos haciendo en el programa y también en Equipo de Mañana y de Regreso vamos a estar contándoles a ustedes. Así que queríamos marcar presencia y hacer una primera salida. Así que te mando un abrazo enorme, querido Marcelo, y el saludo a Rolo y a toda la gente allí en la radio.
1: Buena estadía, buen viaje todavía, en virtud de que todavía están en ruta. Nos estamos hablando, Daniel.
2: Abrazo grande, chau, chau.
1: La garrapata sigue haciendo estragos en nuestra zona. Se manejan muchas soluciones y ahora también aparecieron nuevas soluciones tecnológicas como los baños de aspersión. ¿Qué debe hacer el productor ganadero ante este flagelo que genera tantas pérdidas productivas? En Valor Agro hablamos con el médico veterinario y asesor ganadero Luis Rivero.
3: Sí, sí. Básicamente, cuanto más herramienta tengamos, es mejor. Claro, el baño por aspersión lo que vino a hacer vino a facilitar una herramienta de trabajo. Es una herramienta más. O sea, en aquellos lugares, básicamente, las moléculas para combatir la garrapata son 6 o 7, 6 y algunas combinaciones. Uh-huh. Esas seis moléculas, si nosotros no tenemos baño, por inmersión digo, ya tenemos dos o tres moléculas menos con nosotros. Entonces, el baño por aspersión lo que viene a hacer es agrandar la cantidad de moléculas, porque volvemos, sin tener el baño de inmersión, con el baño por aspersión podemos usar las moléculas. Uh-huh. Yo creo que es una gran herramienta y va a servir, digamos. Básicamente, lo que todos sabemos es que lo que hay que hacer es un manejo integrado, rotando drogas, lo de siempre, digamos, ¿no? Lo de siempre. Entonces, uh-huh, volviendo a estas herramientas, para mí son herramientas que van a ayudar, seguramente van a ayudar. Ahora, hay que seguir controlando los niveles de concentración de los productos, los pH, cosas todas técnicas que sirven para que la molécula funcione, ¿no?
4: Estas sencillas palabras.
1: 6 de la mañana, 21 minutos en la República Argentina. Cumplimos con el saludo a los amigos que nos acompañan en la plataforma de streaming, quienes están en YouTube, a don Juan Pablo Quijano, que nos dice: buen día para todos en el Día de la Virgen de Itatí. Les deseo que tengan un muy feliz día. Para Claudia Galeano desde Buenos Aires, nos dice: buen día, buena jornada para ella también. Para Raúl Barreto, que dice: vamos a Argentina Garajo, desde el barrio Quintana. Don Gillo Barreto acompañándonos en el inicio de la mañana. Buen día desde Buenos Aires, comencé a oírlos desde mi casa. Mi papá vive en el Rabón, que la Virgen de Itatí proteja a todos los integrantes de la radio. Para quienes nos acompañan desde el comienzo del día, muy buena mañana, como lo hacen también, por supuesto, en Gobernador Martín, en el paraje San José, la familia Corrales, que ya está presente en el arranque del día con nosotros. Feriado provincial en el ámbito de la capital de la provincia de Corrientes, la recolección de residuos será normal. La Agencia Correntina de Recaudación va a trabajar normal también hoy. El Tribunal de Faltas, con una guardia que atenderá en el horario de 8 a 16 para trámites abreviados de secuestros comunes, retiro de vehículos de la vía pública. Las áreas de tránsito, transporte, guardia urbana y el servicio de ambulancia del municipio trabajarán en la jornada con personal de guardia. El mercado de abasto del piso y el de productos frescos van a estar cerrados este jueves 16 de julio, en tanto que el paseo de compra ubicado en el piso, el puerto y Exvía y el barrio San Jerónimo van a atender de hora 9 a hora 21. El centro emisor de licencias, la Caja Municipal de Préstamos, la Sala de Atención Primarias de Salud y las demás dependencias administrativas municipales no atienden al público. No se cobra hoy estacionamiento medido. Recordamos también que sí van a estar trabajando a pesar del feriado. En la recorrida habitual que realizan en el interior de la provincia, la gente del Instituto de Previsión Social, que estará hoy con sus equipos móviles en la Municipalidad de Alvear y en el Centro de Jubilados de la Ciudad de La Cruz. Quienes van a trabajar normalmente en la capital de la provincia de Corrientes son los integrantes de las ferias de la ciudad, que hoy de 8 a 13 van a estar en Plaza La Cruz. Recordemos que la Dirección Provincial de Energía tendrá las puertas de sus oficinas cerradas durante todo este 16 de julio. Cuestión que también ya informó la gente de ANSES, emitiendo un comunicado para informar que sus delegaciones en toda la provincia de Corrientes adhieren a este feriado en el aniversario de la coronación pontificia de la Virgen de Itatí. 6 de la mañana, 24 minutos en la República Argentina. Los mercados de Estados Unidos y la Unión Europea están en la agenda hoy del exportador de carne vacuna. Estamos en una etapa de definiciones. De este tema habla el presidente del Instituto de la Promoción de Carne Vacuna Argentina, George Braysmith.
5: Bueno, sí, pero esto tiene que ver más efectivamente con aparte de la relación entre los dos gobiernos, uh-huh, poder seguir manteniendo esto que, digamos, fue un poco manifestado por el presidente Trump, y es lo que hace que hoy podamos tener, uh-huh, esta relación, esta cuota de sí, 100.000 toneladas. Así que pensaba, aparte, fíjate, uh-huh, que Estados Unidos es un país que está con el stock mínimo en muchísimos años, uh-huh, un país que supo tener 130 millones de cabezas, hoy está por debajo de las 90 millones de cabezas, uh-huh, un consumo que sigue en alza de carne. Recordá que siempre es uno de los países que estamos en los primeros puestos de consumo de proteína animal. Ajá. Y donde, en un país donde tuvo en una inflación del 2, 2,5% anual, la carne subió algo más del 20% en el último tiempo, así que yo calculo que ellos, si bien exportan mucha carne, también les interesa importar también carne, así que calculo que el análisis daría que tendríamos que seguir pudiendo exportar carne a ese mercado.
6: George, te cambio de mercado. El tema Unión Europea, ¿cómo está eso, la distribución de la carne vacuna? ¿Tenés alguna novedad? Y ya te pregunto qué mirada tenés al respecto, tanto que se está hablando, sobre todo en la relación con Paraguay, ¿no? Dentro del Mercosur.
5: Bueno, eso es un tema que se maneja más en otro ámbito, no tanto desde el instituto, pero efectivamente es una discusión que se viene dando. De cómo se reparten esas cuotas, que no solo la forma de repartirlo impactan en la carne, sino también en nuestros productos, ¿no es cierto? Así que es una discusión que se está dando entre varios actores del sector y esperemos que sea beneficiosa para todos los países y sobre todo alcanzable por todos los países que la van a tener que cumplir.
6: Exacto. Te llevo ahora al mercado interno. Sabemos la labor que hace el instituto en la promoción del consumo, sobre todo de carne. Mucho se habla del consumo de carne. Ahora hay un dato que el pollo ha superado la carne vacuna de consumo. ¿Qué crees que ya lo hemos hablado este tema en otras oportunidades, que está pasando? ¿Hay un cambio de dieta, un cambio cultural? Argentina sigue siendo el país que más consume en el mundo, pero ¿cómo lo ven ustedes que salen tanto hacia afuera incluso, ¿no? ¿Cómo lo ven internamente esto de consumo de carne?
5: Bueno, una pequeña aclaración con ese número que vos bien mencionás.
6: Sí.
5: Es cuando se suma la carne de pollo y el huevo, ¿no es cierto?
6: Exactamente, tenés razón.
5: Entonces yo creo que hay que ahí hacer una pequeña diferenciación, porque una cosa es la carne de pollo propiamente dicha y otra es sumando el huevo, que está bien, son proteínas de origen animal. Pero en cuanto a la carne, sigue siendo la carne bovina superior a la del pollo y siempre ahí compitiendo con el cerdo. Recordá que estamos en ciento y pico de kilos entre las tres carnes. La carne bovina siendo siempre entre el orden de los 50 kilos, entre 45 y 50 kilos, dependiendo las fluctuaciones. Pero yo creo que no vamos a tener de vuelta esos números de consumir solamente 90 kilos de carne por habitante por año. Carne bovina como fue un momento. Van cambiando las costumbres, van cambiando los bolsillos, no podemos dejar de decir que la carne de cerdo y de pollo han conquistado parte del mercado por distintos motivos a lo largo de la historia. Y bueno, entonces hoy tampoco del IPCBA somos unos extremistas diciendo que hay que consumir solo carne bovina, sino que creemos en un plato equilibrado donde evidentemente pensamos que la carne bovina tiene su lugar importante.
6: Exacto. La última, George, se viene Palermo. Siempre el instituto es protagonista dentro de esta gran exposición y este año no va a ser la excepción, ¿no?
5: No va a ser la excepción. Como bien sabés, es un lugar que no se puede dejar de estar, una fiesta de la ganadería y del campo en la ciudad, con mucha gente que participa, muchos visitantes, y un lugar donde desde el instituto tratamos de acercarnos a todo al público, pero también a los aportantes, explicar, contar qué es lo que hacemos y cuáles son un poco la mirada para adelante también, que es un poco lo que la gente tiene bastante expectativa de qué va a pasar con la carne. Si bien no tenemos la bola de cristal, pensamos por ahora es un buen futuro para la ganadería, teniendo en cuenta todo lo que está pasando con los mercados internacionales, cómo están los otros países. Bueno, Brasil va siempre para adelante, pero Estados Unidos, Australia, Uruguay, los mercados que están firmes, como es el de Europa, el de China, y ahora Estados Unidos, que hablábamos al principio. Así que un ámbito de encontrarnos y de poder, como te digo, contar todo lo que estamos haciendo.
1: 6:30 en la República Argentina. En Corrientes Capital, 19°9, cielo parcialmente nublado, la humedad del 70%, vientos que a esta hora en superficie son del sector este a 17 kilómetros. Reitero, para el día de hoy, una máxima de 28 grados. Para el Mudo Quiroz, que ya está presente y nos desea que tengamos un excelente día en el Día de Nuestra Madre de la Virgen de Itatí. Para Víctor Servián, que desde el barrio Molina Punta nos está acompañando, para todos ellos, excelente jornada de jueves. Establecemos la pausa, cumplimos con los auspiciantes, ya volvemos.
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0: 6 de la mañana, 33 minutos en la República Argentina, en este día jueves 16 de julio del año 2026. En el ámbito internacional, la Unión Europea analiza la incorporación de 4 países que ya dieron pasos importantes en sus negociaciones. En una de las mayores iniciativas de ampliación del bloque en más de 20 años, se trata de Albania, Montenegro, Moldavia y Ucrania. Luego de unas conferencias intergubernamentales en Bruselas, Bélgica, para abrir o cerrar de manera ceremonial las vías de conversación. En Colombia, el próximo 7 de julio asume Abelardo de la Espriella, quien anunció que dentro de sus primeras medidas será la supresión de la Consejería Presidencial de Paz. Esta determinación surge como respuesta al fracaso de la estrategia de diálogos directos implementada por la administración saliente. 19 grados, 9 décimas la temperatura en la capital de la provincia de Corrientes. El mercado oficial ayer en Buenos Aires, con relación a las monedas extranjeras, tuvo variación en descenso. Volvió a cerrar a la baja el dólar oficial, 1.497 pesos. De esta forma, rompió la barrera de los 1.500 que lo tuvo durante casi 10 días. Para el blue, la modificación fue en ascenso, 1.530 pesos. El dólar tarjeta estable, 1.943 pesos. El euro retrocedió a 1.742 pesos, al igual que el real, que también se presentó en la jornada de ayer en retroceso, 288 pesos.
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0: Causa Libra, la justicia dictó una sorpresiva resolución en la cual se ordena el congelamiento inmediato de serie de direcciones de criptoactivos, algo así como el CBU de las criptos, que se sospecha podrían pertenecer al entramado de estafadores locales que favorecieron al fraude impulsado en su momento por la comunicación virtual del presidente Javier Milei. También se solicitó a las plataformas criptos como Binance, Bybit y Coinbase, entre otras, que entreguen toda la información disponible sobre sus titulares y los movimientos registrados. Para Elsa Papaleo, que nos dice presente desde la ciudad de Esquina, buen día, buen comienzo de jueves. Para don Jorge Ramírez, que desde el barrio Laguna Seca nos está diciendo presente también y acompañándonos en el comienzo de jornada. Nueva etapa para Sudamericana de Lácteos, que va a volver a producir. La empresa láctea santafesina concretó finalmente su cambio de manos tras permanecer paralizada desde el mes de enero por una profunda crisis financiera. Ahora, bajo el control empresario del agroindustrial Pablo González, va a iniciar una nueva etapa con un plan de negocios centrado en las exportaciones, la eficiencia operativa y nuevas inversiones para recuperar competitividad. La operación, que durante semanas estuvo en riesgo de frustrarse, quedó formalizada ayer luego de lograr superar el punto que estaba pendiente con el gremio Atilra. Así que a partir de ahora, esta láctea saldrá a buscar mercados internacionales. En las zonas rurales sigue preocupando la aparición de casos de antivirus. El tema tomó mucha trascendencia con los casos que se dieron en una tripulación que había partido de un barco desde el sur de nuestro país. ¿Cómo estará el tema hoy? Se lo consultamos al especialista en medicina agrícola, Marcos Grigioni.
2: Mira, ha habido nuevos casos a nivel de las zonas donde esta enfermedad está presente. Lo que sí, bueno, se siguen difundiendo las medidas de prevención. Eso, por suerte, lo hemos visto que a nivel nacional se ha masificado el tema de la prevención del hantavirus. Lo que estoy seguro que a largo plazo va a determinar que disminuyan los casos. Uh-huh. Recordar siempre que el hantavirus, nosotros convivimos con el hantavirus en el campo porque en los ecosistemas del roedor está presente en el norte, en la región litoral, en la región centro y en el sur de nuestro país. Por eso es que es muy importante conocer y aplicar todas las medidas de prevención.
3: Exacto. En los casos de ébola que se han dado en otros países y que ha habido, hay gente que ha hecho alerta sobre esto, ¿tiene que ver con las zonas rurales esto, Marcos? ¿Las zonas rurales es peor la situación?
2: Del ébola.
3: En otra parte del mundo te hablo y la posibilidad que llegue.
2: Sí, específicamente estamos hablando de África. Uh-huh. Así, bueno, el contexto es muy, muy diferente a lo que pasa acá. Uh-huh. Ya hay una hay una interacción con lo que es el medio natural, claro, ya muy selvático, y bueno, el contacto con estas especies de transmisores del ébola, que son animales que, bueno, normalmente acá en Argentina no tenemos, es una situación muy compleja, y además el sistema sanitario de esos países, claro, donde está el ébola, que aparece en brotes, es muy precario, por lo que la expansión de la enfermedad también tiene otras características que, bueno, en nuestro país no se da para nada, ¿no?
3: Bien, gracias, doctor Marcos Grigioni, especialista en medicina agrícola, por este tiempo con Valor Agro.
2: Bueno, un abrazo grande. Gracias.
0: 6 de la mañana, 39 minutos en la República Argentina. Para la señora Andrea Sotelo, que nos dice presente y nos manda bendiciones en nombre y protección de la Virgen de Itatí, buena jornada para él, para don Robledo y para su hija, que por supuesto ya deben estar arrancando la jornada con nosotros. En el ámbito, para también la señora Rosa Gómez, que nos dice que está tomando unos matecitos, aunque hoy no se trabaja, seguramente con ritmo totalmente diferente. En la provincia del Chaco, tal cual se había anunciado extraoficialmente que después del 10 de julio se iba a dar a conocer mejoras salariales para la administración pública provincial, ayer se conoció. Arranca el próximo día lunes 20, Día del Amigo, con un pago por primera vez en la provincia del Chaco de un plus de 100.000 pesos para cada persona en actividad y 80.000 pesos en carácter de refuerzo para jubilados y pensionados. Repito, esto ya se estará pagando el próximo día, lunes 20 de julio. Después, la grilla de anuncios vinculados a lo laboral y salarial para la administración pública chaqueña. 5% de aumento en los haberes del mes de agosto. En septiembre habrá un aumento en la bonificación en concepto aula y riesgo de salud, es decir, docencia y educación y salud pública, del 20%. A su vez, también en el mes de septiembre, un 10% en el ítem riesgo del área seguridad. En octubre habrá otro refuerzo de 100.000 pesos para los activos y 80.000 pesos para jubilados y pensionados, mientras que en el mes de noviembre un 5% más al sueldo, es decir, 10% de acá al mes de noviembre de incremento en dos tandas y a su vez un plus de 200.000 pesos en dos cuotas para los trabajadores de la administración pública chaqueña, donde la situación no es tan aliciente y satisfactoria es en las pymes del Chaco. La actividad económica de las pymes del Chaco registró en junio una caída interanual del 4,1%, según el índice PYME de la actividad económica que mide la Federación Económica del Chaco. Si bien el indicador continúa en terreno negativo, la contracción fue menor que la registrada en mayo, que fue del 6,2%, y la medición mensual desestacionalizada mostró un crecimiento del 1,1%, el segundo consecutivo. De esta manera, el índice acumula durante el primer semestre una retracción del 6,7%. Fechaco considera que estas leves mejorías solo responden a los consumos del Día del Padre, a la acreditación del sueldo anual complementario o aguinaldo y a su vez también, por supuesto, algunos consumos que se generaron por la Copa del Mundo 2026. 6:42, cumplimos con los auspiciantes y seguimos en Valor Agro anticipando el día.
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0: Así como hoy el país empieza a vivir su fiesta grande de lo que significa el campo en la ciudad, con la exposición rural en Palermo, También la provincia del Chaco comienza a recibir hoy a los escultores que serán parte de la Bienal de Esculturas desde el día de mañana. La Bienal que estará recargada porque el gobierno de la provincia del Chaco y la Municipalidad de Resistencia anunciaron que desde de mañana, 17 de julio y hasta el 26 de julio, se estará desarrollando en el Parque Urbano 2 de Febrero y en el Domo del Centenario esta Bienal, donde se contará con 550 efectivos policiales divididos por turnos de 6 horas, 52 cámaras activas entre la municipalidad y la policía de la provincia, más 24 móviles que van a estar permanentemente trabajando en la colaboración con la comuna. La presencia de esto significa de que hoy la capacidad hotelera en el Chaco, en la ciudad de Resistencia, esté colmada y que muchas personas vengan a alojarse a la provincia de Corrientes. Un evento de jerarquía internacional que tiene 10 escultores internacionales, más 10 escultores que corresponden a la provincia del Chaco, más 10 escultores que son de las comunidades aborígenes. Así que será una fiesta que a su vez le iremos contando a partir de mañana y a partir de la semana entrante, porque la coronación de cada jornada es con eventos musicales de jerarquía, de acceso gratuito. Y como estamos de vacaciones, es lindo, muchas veces vamos un ratito, pegamos una vueltita y disfrutamos de estos eventos que, repito, traen números artísticos de jerarquía y sin ningún costo en estos tiempos de bolsillos flacos en la República Argentina. Así que bienvenidos a este tipo de eventos donde el taller a cielo abierto de los escultores se hace presente en la capital de la provincia del Chaco. Esto será a partir de mañana, pero hoy la gran fiesta en la provincia de Corrientes se traslada a la ciudad de Itatí, donde se desarrolla, por supuesto, en el marco de la 126 edición de esta coronación pontificia de la Virgen de Itatí, la celebración más solemne que tiene la Iglesia cristiana a través de un oficio religioso. Repito, a la La continuidad de las misas son a la hora 7, a la hora 8 y después a la hora 17. Lo importante y tal vez lo más gráfico que tiene es ese momento en el cual se produce el encuentro. Con este vientito va a estar complicado el río, ¿no? De la procesión náutica y encuentro histórico en el medio del río, en la zona de la confluencia de la Virgen de Itatí y la Virgen de Caacupé. Después que se produce el desembarco, la misa solemne presidida por el arzobispo de la ciudad de Corrientes. Repito, esto será en la jornada del día de hoy y que ha significado un nuevo récord, con voces a favor, con voces en contra, con cuestiones que se han producido y que lamentablemente se da todos los años en el marco de algunos pícaros que tratan de hacer la América en el nombre de la Virgen de Itatí. Por otro lado, en la capital de la provincia de Corrientes tenemos la 16ª Feria Provincial del Libro, la edición Historias para Alentar, que ingresa a su recta final y que estará hasta el sábado 18 de julio de 14:30 a 21:30. El público podrá recorrer el edificio tecnológico de la unidad y participar de presentaciones de libros, mesas de diálogos, homenajes, espectáculos de teatro, cines, títeres, música y además numerosas actividades recreativas. Se acerca el mes de agosto y el productor de la provincia está expectante sobre este fenómeno del Niño y de lo que podría llegar a generar sus efectos. El INTA de Corrientes ha instalado una plataforma ganadera para saber dónde aparecen los riesgos mayores de inundaciones. De esto habló a través de Radio LT7 en el programa De Regreso con Martín Varela y con Daniel Pepa, Carolina López Fernández del INTA El Sombrerito.
9: Sí, eso es. Se hizo a través de un convenio entre el INTA y el Ministerio de la Producción de Corrientes.
3: Sí.
9: Y es la plataforma ganadera, justamente. Y en realidad lo que muestra es con el ADREMA sobre imágenes satelitales. Eso sería la única aclaración.
3: Sí.
9: ¿Qué pasaría con el campo? Va a reflejar, de acuerdo a estas imágenes que tenemos del 98, que era cuando hacemos la referencia.
3: Ajá.
9: Del máximo suelo cubierto en Corrientes.
3: Sí, sí, sí, sí, sí, sí. O sea, se traza una comparativa con lo que ocurrió con un Niño intenso en el 98 y lo que podría pasar con este año, que tiene un pronóstico bastante preocupante.
9: Sí, exacto. También con la reserva de que después de eso se hicieron otras obras, infraestructuras. Ajá. En general, pero cada uno después conoce su campo, entonces teniendo la referencia puede ver, bueno, esta zona no se inundaría o esta zona es más fácilmente anegable.
3: Sí.
9: También lo que recordamos siempre, para poder mantener los canales bien limpios para que ante una lluvia entonces intensa se pueda desagotar rápidamente el campo. Bueno, esas, todos esos temas se pueden ver justamente ingresando solo el número de la DREMA en esta plataforma ganadera.
10: Y Carolina, Carolina, buen día, soy Diego Romero. ¿A cuánto estamos, la perspectiva, digamos, que se podrían trazar en base a los elementos que se tienen hoy, a cuánto estamos de aquel 98?
9: No, todavía estamos bastante lejos. El último mapa que publicamos, que es con la superficie de abril de Corrientes, quedaba todavía un 40% de la provincia sin estar cubierta por agua respecto a aquella del 98. Sin embargo, hay muchos lugares que ya están recuperándose, hay ríos, lagunas que están recuperándose. La zona que más falta recuperarse es en la zona de Liberá.
0: 6:50 en la República Argentina. Para los amigos que nos acompañan y siguen, por supuesto, a través del streaming, buen día para todos, para Rosa Catalina Valle, que ya está enganchada en el contacto directo con nosotros en la provincia de Santa Fe. Don Lucas Alejandro Muñoz dice, vamos Argentina, bendiciones para todos en el Día de la Virgen de Itatí.
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0: Don Mario Ojeda, desde el kilómetro 89, nos dice presente, deseándonos y que tengamos una excelente jornada y la protección bajo el manto de la Virgen.
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0: Lamentablemente no siempre se pueden dar buenas noticias y la empresa previsora del Paraná ha resuelto cerrar el Hotel El Solar, que está ubicado en la ciudad de Bellavista, provincia de Corrientes. Va a cerrar definitivamente sus puertas el próximo día viernes, es decir, mañana, por la baja rentabilidad que existe. Pero la buena noticia, a pesar de que se cierran las puertas de esta institución vinculada al alojamiento de personas, es que ninguna persona va a quedar sin su trabajo. La medida, que representa el cierre definitivo de un hotel, tendrá la reubicación del personal en otras áreas que pertenecen a la empresa. Tengo entendido que una cuestión vinculada a un supermercado y también a una funeraria, donde serán reacomodado el personal en la capital de La Naranja, en la provincia.

del mercado nos están saludando, nos dicen, no hay nadie, está pelado esto. Y bueno, lo que pasa es que la gente habrá comprado antes. No podemos decir que no hay plata, ¿eh? Me dice, textual, qué pobre está el mercado, vacío, qué poca gente que está comprando. Y capaz que la gente se fue de vacaciones. Hay una miseria espantosa, pero no se puede decir eso, ¿no? Buen día, doctor, ¿cómo le va? Que tenga una excelente jornada. Por supuesto, lo íbamos a tocar y lo íbamos a decir y íbamos a hablar, porque el fútbol es parte de la pasión de los argentinos. Vamos a arrancar por casa, ¿le parece bien, señor Rolando Quintana? Porque hoy vuelve al fútbol, en el marco de un torneo oficial, Boca Juniors, que a las 21:45 estará enfrentando en el estadio Marcelo Bielsa de Newell's Old Boys de Rosario a Sarmiento de Junín por los 16avos de final de la Copa Argentina 2026. Este encuentro, importante, por supuesto, en el marco de la definición, porque acá el que gana sigue, el que pierde se va a la casa, es el retorno, el regreso del Vasco Arruabarrena como técnico del plantel profesional de Boca. Y es el primer partido en carácter oficial que tendrá y que, por supuesto, genera expectativas. El que gana ya lo está esperando del otro lado, Vélez Sarsfield.

0: Otro de los títulos importantes, y como se lo decíamos hoy, la alegría, la satisfacción de más de 50 millones de argentinos que ayer festejaron, por supuesto, el triunfo de la selección y el paso a una nueva final. 4 años después, otra vez Argentina está en la instancia final de la Copa del Mundo. Un encuentro que nuevamente estuvo cargado de emotividad, de sensaciones encontradas y con lo que muchos consideraban no iba a ocurrir. Y ocurrió, apareció la bandera que representa este problema tan particular y esta pasión entremezclada con fútbol y los sentimientos argentinos, ¿no? Las Malvinas son argentinas, lo dijo Lo Celso y lo puso delante de todo el público. De esta forma, 4 años después de obtener el título, Argentina va en la búsqueda de la posibilidad concreta de un bicampeonato. Recordemos que el tercer y cuarto puesto será el próximo día sábado, hora 18 en Miami, entre Francia e Inglaterra, mientras que el domingo la final de la Copa del Mundo entre España y la República Argentina será en New Jersey, hora 16 de nuestro país, cuando se vean estos dos países hispanoparlantes. Manda saludo al gerente Darío, buen día te dice. Ahora que veo la cama.
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0: Las otras actividades deportivas también se saben, por supuesto, fueron suspendidas en virtud de lo que significa este evento que está en su coronación, en su cierre. No habrá Federal A durante este fin de semana, tampoco habrá Nacional, o como normalmente nosotros lo conocíamos, la B no estará jugando este fin de semana.
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0: Día importante en la legislatura nacional porque hoy el Congreso Nacional se va a reunir por última vez previo al receso de invierno. El objetivo del Congreso Nacional o el objetivo del gobierno en el ámbito de la nación es ver la posibilidad concreta de avanzar con la inviolabilidad de la propiedad privada y uno de los pliegos presentados por el oficialismo nacional. En la jornada del día de hoy, la primera duda se da en el marco del quórum reglamentario. El temario fue pactado por los jefes de bancada en la reunión de labor parlamentaria de la semana pasada. Recordemos que todo esto se dio en la víspera de lo que significó la presencia de gobernadores en San Miguel de Tucumán acompañando al presidente. El Senado buscará hoy la media sanción del proyecto de ley de inviolabilidad de la propiedad privada. La reunión está convocada para la hora 12. Recordemos que cerrada la sesión del día de hoy, entraremos en un receso por 15 días. La sesión ordinaria, presidida por Victoria Villarruel, se prevé esté en el recinto y que no dure menos de 7 horas. Y es que arranca dado que en vísperas de la reunión surgieron ciertas dudas respecto de la posibilidad de que vaya a existir un número de senadores que no estén dispuestos a dar el quórum en virtud de algunas exigencias que habrían planteado desde sus provincias para con la nación. La presidenta del bloque oficialista, Patricia Bullrich, luego de un intercambio de mensajes con la vicepresidenta, no habría demostrado su enojo porque la... A ver, uno es respetuoso de esta circunstancia, ¿no? Pero la vicepresidenta convoca, no te puede ir a buscar a tu casa que vos venga o no venga. Me parece ridículo, ¿no? Lo de la senadora Burri, pero bueno, se enojó porque dice que la vicepresidenta de los argentinos no logra el quórum. El quórum lo lográs con voluntad, con sumatoria de voluntades. Pero bueno, habrá que ver qué pasa en la jornada de hoy. Recordemos, cuestiones importantes estarán decidiéndose en el día de hoy. 6:58 en la República Argentina, 19.9° la temperatura en la capital de la provincia de Corrientes. Llegaremos a 28, dice el Servicio Meteorológico Nacional. Dentro de un ratito, el plato fuerte de la realidad de Corrientes en este feriado se traslada hacia la Basílica de Itatí, que por supuesto ya tiene celebraciones religiosas desde la hora 6 a las 7 y a las 8 a las 10 de la mañana se produce el encuentro de las dos virgen en el margen del río Paraná. En una jornada difícil porque hay mucho viento, así que será bastante complicado la navegación. Nosotros, Dios mediante, nos reencontramos mañana a partir de la hora 6. Ya viene equipo de mañana, que tengan excelente jornada.

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0: mañana, otro día más, día jueves histórico, y me dejaron sola, pueden creer, no volvieron todavía de los festejos, me dejaron sola, sola acá, después de lo que fue, bueno, el partido de ayer, la victoria argentina, los festejos. Marcelo se fue, estaba hasta acá, partió. De Gustavo no tengo datos desde ayer a la tardecita. Al niño lo vi en algunos videos saltando desaforado en el FanFest. Me dejaron sola. ¿Ustedes pueden creer? Así estamos, arrancamos. Por suerte acá tengo a toda la gente del municipio digital que está presente, porque si no, vamos a estar acompañándolos como siempre hasta las 10, tratando de entender dónde está la banda de equipo de mañana. ¿Dónde se metieron? ¿A dónde están todos? ¿Alguien los vio? ¡Argentina, carajo! En esta mañana pasaron 9 minutos de las 7 y yo voy a empezar a llamarlos por teléfono a ver si los encuentro. De alguna manera tiene que aparecer. ¿Dónde está la banda de equipo de mañana? Nico, ¿vos los viste?
1: Argentina,
0: Rolando, ¿dónde están? ¿Se perdieron de verdad?
1: Caloneta ya llegó.
0: A ver, que entren ahí. Mirá, a mí me prestaron esta, está buenísima, ¿eh? Ahí están. ¿Y qué hacen? ¿Quién es el adelante? Mirá lo que es esto. ¿Dónde están festejando? ¿Se escucha de lejos lo que están gritando? ¿Se escucha de lejos? Bueno, vengan para acá. Así están desde ayer, ¿eh? Desde ayer a las 6 de la tarde que terminó el partido están así. Esperá, a ver, pará, que va. A ver, escuchalos. Así están desde las 6 de la tarde como está toda la Argentina, ¿eh? ¿Dónde están? Vengan para acá. Vengan. ¿Cómo?
2: Para en serio ahora. Para en serio. Es un partido más.
0: No, ¿qué partido más? No,
2: es un partido más.
0: ¿Qué partido más? Bueno, estamos como muchos que todavía están regresando recién de los festejos.
2: Los regresadores.
0: Ayer, ¿cómo se festejó? ¿Cómo se vivió? ¿Cómo están? Bueno, ¿cómo están, chicos? Hola. 10 minutos de las 7 de la mañana y te digo, la previa fue larga, el post partido viene siendo. Hoy es un día muy especial. Estamos en el medio de las vacaciones de invierno. Es feriado provincial, pero lo que me parece que pasa en las calles es el post partido, porque lo único que son los regresadores de los festejos. Todas las personas con las que te cruzás están con la camiseta argentina.
1: ¡Argentina!
0: Y cuéntenme cómo festejaron. Yo quiero saber cómo festejaron ayer este histórico partido que se vio con muchísima tensión, con mucho contexto, con todo. Y que Argentina ayer, además, leía la mayoría de las tapas, hoy decía lo ganó con fútbol. Así que cuéntame primero cómo festejaron. ¿Cómo festejaste, niño?
3: Verdaderamente, primero no quería festejar, después salí a ver cómo pasaba la gente, supuestamente. Sí. Me quedé hasta las 12 de la noche con todos ellos.
0: ¿Podemos ir viendo? Ayer, a ver, medio que estamos todos así, porque como obviamente festejamos, entonces.
3: Ahí tuve que pasar un par de videos que hice ayer.
0: Claro, no, podemos ir poniendo los videitos de cómo se fue festejando ayer. Mándennos todo el material que tienen al WhatsApp.

0: yo sé que hay pocos que están levantados, aunque en el municipio digital somos casi 200, así que gracias por la banca. Pero mándennos los videitos de cómo festejaron y quiero que esa sea la consigna, al menos en este primer tramo de la mañana. ¿Cómo se vivió? ¿Cómo se celebró ayer? Fue un partido, para mí, con todo el sabor a final. Para mí, ayer, si bien falta todavía, queremos ganar la España el domingo, todo lo que vos quieras, yo tengo la sensación, y acá se van a enojar conmigo, y me hicieron acordar ayer la publicidad de Estás Hecho, de... Yo estoy satisfecha. No sé ustedes, díganme.
1: Y la respuesta hoy sí es que estamos satisfechos, obviamente, porque le ganamos nada más y nada menos que... Que Inglaterra, un partido. Eso es fantástico, eso es rotonda.
0: ¿Ese es
1: rotonda de Poncho Verde? Ese video lo hice yo. Rotonda, eso... eso es rotonda de Poncho Verde. Ayer, cerca de las 7 y media, 8 de la tarde aproximadamente. Verdaderamente, mucha gente que estaba en el Fan Fest y mucha gente que llegó post partido, que no vio el partido en el Fan Fest, pero que sabía que ahí había una concentración de gente importante. Yo, la respuesta que te tengo que dar es: no, yo te he hecho, yo quiero ganar el domingo.
0: ¿Vos querés ganar el domingo?
1: Yo también, quiero ganar el domingo.
0: ¿Viste como cuando comes un montón y estás pipona, viste? Después, quiero postre, quiero postre.
1: Yo creo obviamente que estoy acostumbrado a comer bastante y siempre quiero más, entonces esa puede ser la... Esa puede ser la respuesta.
0: Bueno, vamos con datos del tiempo y después cuéntenme cómo vivieron ustedes, cómo se vivió en Chaco también.
2: 19 grados, 9 décimas la temperatura en la capital de la provincia de Corrientes. Vamos a llegar a 28 en la jornada del día de hoy. Se empieza ya a sentir el calorcito de un fin de semana que tendrá dos realidades: las temperaturas elevadas y hacia el sábado por la tarde noche, bueno, a prepararse porque podrían venirse las lluvias a esta parte de la República Argentina. Y yo, en mi caso puntual, salí primero me agarró, me quedé encerrado en un lugar donde no podía salir.
0: Ah, ¿qué? ¿Dónde está?
2: La idea en principio era que toda la gente vaya al mástil.
0: Ajá.
2: Pero, por ejemplo, había un restaurante en Resistencia que queda ahí en la intersección de Sarmiento y Paraguay que tenía dos pantallas gigantes.
0: Y la gente quedó ahí.
2: Sí, se tapó. No, fue impresionante. Yo, Mastro, ayer estábamos en un edificio con unos amigos mirando y se tapó, se completó. Además, tenía que hacer trámites porque tenía que buscar un papel de mi vieja y todas esas cosas.
1: ¿Ayer?
2: Y, es que hoy tengo que presentar temprano. No. El tema es que tenés... Gustavo, cuando te llama tu mamá, ¿sabes qué?
1: No, ya sé, pero había alguien para que te dé el papel, ¿verdad?
2: No. Ella me tenía que dar el papel. Tenía que retirar...
1: Obvio.
2: La cantidad de accidentes que vi en el medio...
0: Es que estábamos todos muy, muy, muy locos.
2: Lo acelerado que estaba la gente.
1: Mucha gente, no vi ni medio accidente.
2: No, bueno, también, pudiste suerte.
1: Sí,
2: en mi caso...
1: Además, el Chaco maneja cualquier cosa, por
2: favor.
1: Sin festejo, el Chaco es tierra de nadie.
2: Imagínate, no sabes. A nivel tránsito. Vos sos el que más seguido vas al Chaco, así que te voy a hacer atender.
1: No,
2: a mi amiga Constanza que te atienda ahí con la barra brava de Defensor Evil.
0: ¿Por qué así?
1: Pero no estoy cubriendo nada, digo que sin festejo el tránsito del Chaco es un desastre.
2: No, a ver.
0: Yo me tocó ir.
2: Sí. No, pero cambió un poco. Cambió un poco, ¿sabes por qué?
0: Hace mucho que no
2: manejo por
0: allá.
2: No, pero que ahora
0: son temerarios.
2: No. A ver. Cambió un poco en virtud de que hoy hay exigencias en torno a lo que significa la ley de tránsito. Primero y principal, gracias a Dios nos sacaron todos los carros. Antes teníamos carro a cada 2 metros y con caballo y todo. Y además, bueno, es cierto, hay uno de los temores que siempre yo me preocupa y hablo con la gente. Compran moto. Después se olvidan que tienen que hacerle el servi. Entonces andan sin luces, sin freno.
0: Es un desastre. Entonces, la última que fui fue bastante... ojo, acá también fue caótico. Pero cuando terminó el partido... Terminó el partido, empezó, viste, a hacerse la caravana.
1: En distintos puntos.
0: Vieron que yo vivo ahí una cuadra de la avenida entre 3 de Abril y Santa Fe. Y era una locura, porque venían los de los de Maipú, los de esto, los de Sarmiento, los de la... Y por momento las caravanas de moto, ahí sí que no había un casco, no había
1: absolutamente
0: nada. Pero yo no tengo... A ver si lo vamos a ir mechando esto con alguna información o vamos a hacer hinchato a la mañana, yo no tengo problema. Pero no tengo reporte de ningún incidente complicado hasta ahora.
1: Yo tuve... repito, zona rotonda de Poncho Verde, donde se suele hacer el FanFest, sí, era la organización cero, pero totalmente entendible.
2: Los policías estaban saltando, el inspector estaba...
1: Yo creo que el que salía con su vehículo, con la moto, o el auto, o lo que sea, salía consciente de con lo que se iba a encontrar.
0: Claro, no iba a meterse ahí, sino era que... Claro, sí, eso sí. Che,
1: pero no, nada, ningún siniestro, ningún incidente, ningún conflicto con la policía. Todo tranquilo, fíjate lo que era. Es más, hasta cuando por ahí uno un poco se caía, lo levantaban y dale que seguimos y no pasa nada. Verdaderamente un ambiente hermoso que...
0: Qué lindo.
1: Que se vio.
0: Gracias
1: y...
0: por poder vivir. Vos sabés que esto tiene algo más allá de lo deportivo. No sé.
1: En ese momento, fíjate, se subieron al mástil.
0: ¿Poncho Verde?
1: Sí, eso es Rotonda Poncho Verde. Se subieron al mástil tres personas: uno con un redoblante, otro con una trompeta y otro con un saxofón. Tocaron el himno. Y un par de
0: se puede escuchar para evidentemente
1: creo que
0: tiene
1: sí.
0: Un audio, a ver si los podemos. Son audio ambiente.
1: Hay uno que es el del himno, el más largo, Nico, el de 1.20.
2: Ese creo que. Ese creo que es que arranca con el himno.
1: No, el de 1.20. No, el de 1, el de 1.32, Nico. Ese es el himno. Okay. No, no me entra, estamos haciendo todo en vivo.
2: Recién.

0: Ignacio?
1: Sí.
0: Qué bueno. Hubo muchos trompetistas, músicos. ¿Vieron ese también que no fue después del partido? No sé si después del partido salió. Que en la lancha también toca la trompeta.
2: Ah,
0: en
2: el río.
0: En el río, en el. Sí, sí. En
3: no,
0: el
3: Paraná. No lo vi.
0: Sí. Hay una persona que en lancha pasa.
3: Si me preguntás que analice algo. Terminó el partido, me quedé un ratito más y después no vi redes, no vi tele, no vi nada.
0: Bueno, así se celebró en Corrientes. Decíamos, no tenemos reportes de incidentes graves. Sí hubo corridas en Costanera, porque nos han llegado los videos así de golpes de un montón de gente que corre con alguna intervención de la policía. Vamos a estar actualizando. Hoy es un día, repito, un día muy atípico, porque es la victoria hasta ahora del partido más importante que jugó Argentina, por la instancia, por el rival, por todo lo que se dio en la previa. Pero además estamos en el medio de un feriado provincial, porque hoy todo nos lleva hacia Itatí. Miguel está en Itatí, está llegando a Itatí, así que vamos a ver también en un rato si podemos engancharnos con él, porque hoy son los actos centrales por un nuevo aniversario de la coronación pontificia de la Virgen de Itatí, feriado provincial. Y además estaba en el medio de las vacaciones de invierno, así que es un día súper atípico. Este es el video que yo te decía, tiene audio también.

0: esta es la persona que tomó también como y se convirtió en cábala hacer un recorrido en lancha por el río tocando, creo que eso es trompeta, y a veces interpreta el himno, ahora está interpretando la marcha de las
1: marcha Malvinas. De Malvinas, y sobre todo particularmente después de este partido, ¿no?
2: En realidad fue antes, el día del partido.
0: 7:21 de la mañana.
2: Que también el tema de la Malvina va a haber una sanción importante.
0: Ahora
2: para
0: hablamos
2: Argentina.
0: De todo eso. 7:21 de la mañana, bienvenidos a los que nos escuchan a través de la 95.3 FM Capital, quienes están enganchados desde distintos lugares de toda esta Argentina y países limítrofes, y algún radioaficionado en algún otro lugar del mundo a través de Radio LT7 AM900 en la pantalla del Mundial 13 Max Televisión, y también a nuestro querido municipio digital, que en este momento ya les cuento cuántos somos.
2: Sí.
0: Y le podemos colgar la pregunta, ¿cómo celebraron ayer? O sea, ¿celebraron ayer? Me parece que sí, ¿no? La va a ganar por goleada del sí. Claro. Todo el mundo celebró de alguna manera, creo yo. Pero ¿cómo celebraron? Pregunta abierta, y que nos cuenten. ¿Salieron? ¿Se fueron a la costanera? ¿Se fueron a la rotonda? ¿En el interior hicieron caravana por alguna avenida, alguna calle, en alguna plaza? ¿Se quedaron en casa? ¿Salieron a la vereda? Nosotros en casa fuimos a la placita ahí de la avenida, la placita del barrio, donde estaba muy bueno porque hay un lugar donde pusieron pantalla gigante ahí en la estación, entonces había un grupo de gente que estaba mirando, después se llenó de chicos la placita. ¿Y qué hacen los chicos cuando se juntan? Se ponen a jugar a la pelota. Entonces había un grupo de chicos chiquititos que estaban jugando a la pelota, el vendedor de banderas de la esquina tocaba todas las trompetas, la gente en caravana. Así que fueron unos minutos muy, muy lindos. Así que bueno, cuéntenos eso. ¿Cómo celebraste el triunfo de Argentina? Nosotros estamos acá como siempre hasta las 10 de la mañana.
1: Aprovechamos para contarles que hoy no hay actividad bancaria. Es feriado en la provincia de Corrientes. Por tal motivo, el Banco de Corrientes recuerda que todo se realiza virtualmente. Solo atenderán las sucursales en la Ciudad Autónoma de Buenos Aires, Chajarí, Iguazú, Oberá y Posadas. Más allá de esto, está acreditado el plus significado para los documentos terminados en 8 y 9. Por otro lado, mañana comunica, porque estaban preguntando, el Ministerio de Justicia que los becarios van a cobrar el aumento del 10% retroactivo al mes de junio. Será, repito, mañana 17 de julio la acreditación de este beneficio. Pagan hoy jubilados y pensionados nacionales que no superen la mínima, documento terminado en 5, si estás bancarizado, si no, lamentablemente tendrás que esperar a mañana. Asignación familiar por hijo, asignación universal por hijo, documento terminado en 5, asignación por embarazo, documento terminado en 3, asignación por prenatal y asignación por maternidad, documento 4 y 5.
0: ¿Cómo titularon las tapas de los principales medios del mundo? Tenés, Nico, ahí el enlace, hizo una recopilación. En este caso creo que es el Instagram de Ámbito. ¿Cómo reflejaron los diarios del mundo la victoria de Argentina? Y hace una compilación de las principales tapas. ¿Por cuál empezamos? Por L'Équipe.
1: Sí, esto es francés.
0: Los Inmortales. Y eligió esta foto donde se lo ve a Messi de espalda celebrando. Creo que esta fue la del segundo, cuando después de la pitada final.
3: Ah, sí, ese es el festejo del segundo gol, el gol de Lautaro Martínez.
0: Ah, el festejo, esto no fue después del partido, sino
3: no, ese
0: fue
3: es el festejo de Lautaro Martínez. De ese gol de Lautaro Martínez.
0: Bueno, tapa del equipo. Recordemos que Francia tiene que jugar ahora por el tercer puesto el sábado en Miami, ¿no?
3: Contra Inglaterra, 6 de la tarde.
1: 18 horas.
3: El sábado 6 de la tarde, el partido por el tercer puesto. Sí. La final el domingo a las 4 de la tarde.
2: ¿En serio el partido por el tercer puesto?
3: Sí. El sábado, Gamboa, exactamente. Daily. Entre franceses e ingleses.
0: Así es, este es Daily Express, dice.
3: El anterior, sí.
0: Of the world.
2: El fin del mundo.
0: Fin del mundo. Dice, agonía para los tres leones. Ayúdenme. 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
3: Verá que abro la cámara. Verá que abro la cámara del traductor.
0: Se la hago en criollo.
1: Quedaron afuera.
0: No, como una Argentina jugó hasta el final.
1: Sí.
0: Se extiende la larga agonía de la selección de los tres leones, que son los ingleses.
2: Mirá.
3: La remontada tardía de Argentina asegura que la espera continúe para Inglaterra, que repetimos con este mundial llega a 60 años sin títulos del mundo.
2: Se van para Inglaterra.
0: El otro, Sport.
1: Sí.
0: End of the World y lo tiene al arquero ahí tirado.
3: Al arrogante, por no decir otra palabra, y Jordan Pickford, que nunca me puse tan contento de que
4: le metió un gol en la jeta.
3: Sí, al medio pelo de Jordan Pickford, que por un momento se creyó Manuel Neuer por tapar dos pelotas que le cayeron al lado de los pies. Y verdaderamente,
4: aunque jugó mejor el palo que él.
3: Sí, por eso, la que le saca Nico González.
4: Atajó más los dos postes laterales a McAllister que el arquero.
3: Bueno, esto es la Gaceta del Sport, este es medio italiano, la. Donde Lautaro Martínez es, claro, Lautaro de Dios, tituló el medio italiano con el festejo, obviamente, de Lautaro Martínez, que le dio la victoria y la clasificación a la final de la selección argentina.
0: A ver quién lee en italiano acá. Una pasesca remonta ancha Inglaterra, Duacid, un Messi de gol decisivo, una remontada histórica de Argentina con anoche frente a Inglaterra, con dos asistencias de Messi y un gol decisivo. Y acá se seca sus propias lágrimas.
4: Bueno,
2: ¿no vieron italiano?
0: No
4: vieron lo que hizo Lautaro después del gol. Sale corriendo y afana la botellita a Pickford.
0: Que tenían ahí. Ese es el machete. Era verdad, eso lo del machete.
4: Sí, él se la afana. No. Se alcanza a ver que hace el gol y da la vuelta por detrás del arco y se agacha a agarrar la botella. Se la afanó la botella.
0: Porque, bueno.
4: Y si ya terminaba, no necesitaba.
0: Esa es la botella que después todos estaban mirando que
4: donde tenía anotaciones de cómo patean los penales.
0: ¿Vieron eso o no?
3: Sí, sí. Hay un momento.
0: Ya en un momento.
4: ¿Tenés el gol?
3: No, no podemos pasar el gol.
4: ¿No podemos?
3: No.
4: Y si somos argentinos, sabemos que.
3: No, bueno, sí.
4: No podíamos poner la bandera y le pusimos.
3: Te mandamos a vos a la oficina a hablar después.
4: No, pero chiquitito.
3: No, no se puede.
4: ¿Se nota cuando le afanan la botella atrás?
3: No, no se puede.
0: Marca dice: la final más bonita del mundo.
3: El medio madridista.
0: Linda cosa. España está contento de jugar con nosotros. Nosotros estamos contentos de jugar con España, me parece.
3: Sí.
0: Al menos la prensa española fue, por lo que leí, es como
4: arrancamos por un
0: rival, dicen por Argentina.
4: Claro, además hablan de una final hispanoparlante y esas cuestiones así, bajo eso se escudan, ¿no?
2: Sí, la segunda vez que se enfrentan dos hispanoparlantes en una final. La primera fue en 1930.
3: Sí, Uruguay-Argentina.
0: Acá también voy a necesitar traductor. En The Sun, que es como un medio sensacionalista inglés, pone Wonder Bowl. Wonder Bowl es la música que querían escuchar y es como que siempre es la música que los acompaña en todas las finales.
3: Así como Argentina va a poner la cumbia de los trapos por victoria, Inglaterra pone Wonder Bowl.
0: Bueno, ¿y Wonder Bowl? ¿Y Wonder Bowl qué quiere decir?
2: Oh, me estás teniendo.
4: Maravillosa.
0: Dice, después de 60, o sea, otros 60 años de lastimar a los bravíos leones. Con una remontada o con goles tardíos de Argentina.
3: Son 60 años de dolor, dice allí la.
0: ¿Y Wonder Bowl qué quiere decir? Pues es un juego de palabras con Wonder Bowl, pero no sé qué quiere decir. Ahí van a.
3: Maravilloso lloriqueo, dice la traducción literal de.
2: ¡Esto maravilloso!
3: Claro, la traducción literal de.
2: Exacto, el traductor de campito significa.
3: Maravilloso llanto. Vendría a ser.
0: Ahí está. Bueno, las tapas del mundial, está la botellita también, que es de la que estaba hablando Marcelo. Está Roberto. ¿Te parece si lo saludamos y después de la pausa charlamos un rato más?
5: Y aunque todos estén en contra, canto esta canción por la selección.
0: Este es Wonder Bowl.
2: Wonder Bowl.
0: Hola Roberto, buen día.
6: Muy buenos días, Cristina. Buenos días al equipo. Buenos días a toda la gente que está del otro lado. Qué hermosa mañana, ¿no?
0: Excepcional. Vos venís como esto del festejo, Roberto, ¿eh?
2: Sí, vino de derecha. Ah.
6: Tenemos pocas horas de sueño, pero realmente. Se saca
4: el todavía tiene el final del partido.
6: La verdad que una locura lo que se vivió ayer. Realmente una jornada muy apasionante. Cómo da gusto ser argentino después de lo que se vivió. Después del partido de ayer, así que realmente no tengo mucho más para agregar después de lo que fue fueron los festejos, ¿no? Ayer después de ganarle a Inglaterra, justamente estábamos hablando ayer a la mañana con algunos colegas y algunos amigos un poquito más grandes que por ahí vivieron de chicos lo que fue lo del 86. Bueno, ahora tenemos la dicha de decir, bueno, lo vivimos nosotros, ¿no? Lo que es esta generación que por ahí no vivió lo del 86. Tenemos la dicha de decir, bueno, en el 2026 pudimos vivir una final del mundo ganándole a Inglaterra. Y la gente saludando, como siempre aquí en zona de la rotonda. La verdad que unos festejos que se extendieron hasta hace pocas horas, por lo que vi, mucha gente todavía festejando en las calles, así que realmente aprovechando que hoy también es feriado por la coronación pontificia de la Virgen de Itatí, así que mucha gente que está de feriado hoy continúa celebrando en las calles, pero bueno, nos debemos también al deber, así que bueno, hay que decir que, por ejemplo, el Mercado Central, la Virgen de Itatí es patrona allí del Mercado de Concentración, del Mercado Fruto y Hortícola, aquí de la ciudad. Hay que decir que está abierto normalmente, sí. es prácticamente complicado.
0: Están todos festejando, todavía tocan bocina.
6: Sí, están todos tocando bocina, realmente todo continúa el festejo, y creo que realmente a la sociedad, a la comunidad argentina le hacía falta, sí. Una alegría como esta, impresionante. Ahí pasa el amigo Nico, que va en su camioneta, seguramente yendo hacia el mercado. La verdad que en la calle se siente, miren este señor en bicicleta y con la camiseta argentina.
3: Poca hora de sueño para muchos, ¿eh?
0: Sí. Hay muchos regresadores. Robert, volvemos en un rato, dale.
6: Perfecto, Cristina.
0: Bueno, 7:32 de la mañana, pausa, la primera, ya venimos.
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9: La temperatura 19 grados 7 décimas, la humedad 70%. Argentina no se rinde, expresó Javier Milei al celebrar el triunfo de Argentina sobre Inglaterra. El presidente agregó: alegría inmensa. Keiko Fujimori recibió la credencial como presidente electa. Fue otorgado por el Jurado Nacional de Elecciones para el periodo 2026-2031 tras ganar la segunda vuelta en Perú. Argentina jugará su séptima final en un mundial. La selección irá en busca de la cuarta estrella ante España el próximo domingo desde las 16. En conferencia de prensa, el entrenador Lionel Scaloni destacó los roles en el equipo.
10: Lógicamente que le gustaría jugar, pero lo entiende porque sabe que el entrenador lo que quiere es preparar el partido lo mejor posible. Después pasa lo que pasa, que el partido se complica y tenés que buscar otro plan. Ahora, si no tenés eso que tenés en el banco, por más mago que sea, no hace nada. O sea, está Lautaro Martínez, tercera o cuarta vez que entra y la figura del equipo, hace goles, no da una por perdida. Rodrigo entró bien, el Nico González entró bien, pero si no, sin jugadores no vamos a ningún lado. Yo no soy ningún mago, lo digo de corazón, acá son los jugadores los que juegan y nosotros intentamos hacer lo mejor posible, y creo que eso es el mérito de todos, que cada uno cumple su rol.
9: La temperatura en la ciudad de Corrientes, 19 grados 7 décimas.
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0: 7 de la mañana, 39 minutos en la República Argentina, 20 grados la temperatura en la capital de la provincia de Corrientes, de un lado totalmente cubierto y del otro lado se está despejando de a poquito. El servicio meteorológico habla de máxima de 28, pero no habla de precipitaciones para hoy. ¿Sabías que podés generar tu propia energía y ahorrar en la factura de luz desde el primer día? 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
1: Muy bien, 7:40 de la mañana, el querido municipio digital que está súper activo, está así, con un ojo mirando y con otro ojo todavía tratando de arrancar el día después de festejos que se hicieron largos, nos cuentan. A ver, quiero saber cómo celebraron ayer, cuando son las 7:40 de la mañana. No sé si saludaste a alguno, Marcio.
0: Hasta Muñoz llegamos. Hasta Muñoz.
1: Recordemos, Daniel Pepa está viajando a la rural de Palermo, así que en unos días vamos a estar con esa cobertura.
0: Recordemos que hoy arranca. La rural de Palermo, si bien es cierto ya hubo el ingreso de animales, hoy oficialmente con la presencia de Jorge Macri, que es el jefe de la Ciudad Autónoma de Buenos Aires, y que recién la semana que viene, el día 26, estará el presidente.
2: Lo hubiéramos sumado al festejo, mira.
1: ¿Sí? ¿A quién?
2: Y a Pepa ahí en la entrada triunfal, lo hubiésemos sumado a Pepa hoy.
1: Pero si está en el colectivo.
0: Y por eso te está diciendo. Qué pena, Pepa.
1: ¿Por qué le hacen?
0: A mí sorprende, Pepa estaba.
1: ¿Por qué le hacen bullying al pobre compañerito nuevo?
0: No, no le hacemos bullying.
1: Por el ser nuevo nomás, no, miren la cara malo que
0: él
1: tiene.
0: Él se compra el bullying solo. Nadie habla de él y él se anota. Él se pone.
1: Ustedes son muy malos.
0: No, le dio lo de la madrugada.
1: No, ¿qué puso?
0: Después borró todo, ¿no? Pero.
1: ¿Qué puso de madrugada? Se enojó.
0: Le mandé una encuesta. Porque yo le. Y seguramente nos pasa acá a nosotros.
1: ¿Qué le hice?
0: Si te preguntan, Brasil contra España, ¿por quién alenta?
1: Para España.
0: No. Yo le dije que en el Uruguay hay muchos uruguayos que querían que gane Inglaterra. Y él dijo que no es así.
3: Y bueno, a mí me sorprende que
2: no, pero fue mitad y mitad.
0: Pero por eso.
2: No fue encuesta, sino fue una callejera, digamos.
1: Una encuesta callejera donde la mitad de los uruguayos querían que gane Inglaterra y la mitad Argentina.
0: Sí, no nos quieren. Y es lógico.
1: ¿Qué le hiciste? ¿Le pasaste eso a Pepa?
0: Y bueno,
3: ¿por qué habla con Pepa a la madrugada? ¿Qué hace hablando con Pepa a la madrugada? Esa es la pregunta del millón ahora.
0: Mandé a las 9:30 de la noche. Y él contestó a la madrugada, no te olvides que está en la ruta. Él contestó a la madrugada y después borró.
3: ¿Qué pasó en el grupo?
2: Pero se enojó por la mitad que no nos quiere, no por la mitad que nos quiere.
0: Claro, exacto. Sí, tal cual.
1: No, ustedes son muy malos. Bueno, me meto en el municipio de.
0: Es uruguayo, que se jorobe,
3: caña. Ah, yo le extraño a Pepa.
1: Déjenlo tranquilo.
0: Es uruguayo. Están desesperados porque hace no sé cuántos miles de años que no ganan.
1: Ay. Bueno, a ver.
2: Desde Madrid tenemos.
1: En línea. Desde Madrid. Leonardo Cerno, chaqueño que está emocionadísimo.
0: ¿Y por quién va a alentar? Porque
1: no
0: sé. Dos días antes hinchaba por España este.
1: ¿En serio?
3: Bueno, sí, está viendo allá.
0: Contra Francia hinchaba por España, a full.
3: Estaba allá, no, obviamente.
2: Y bueno, y preguntale a ver por
1: ¿no
2: qué.
1: ¿No tenés, Nico?
2: Sí. Está.
1: Hola, ahí Leonardo, ahí está. ¿Cómo estamos? Buen día.
3: Al hueso, como va contra Pepa, Marcelo,
1: Está ahí.
0: Ah, está congelado.
1: Sáquenlo del freezer.
2: Está como Bellingham.
3: ¿Ya lo sacaste a Bellingham?
2: Sí.
3: Ah, bueno.
0: Este fue el que dijo en el grupo, perdíamos a Ciro y dijo, quédate tranquilo, vamos a ganar 2-1, dijo ayer.
1: ¿Ah, sí?
0: Sí. Y le pegó. Ahora la pregunta, ¿y el domingo quién gana? Leo, buen día.
4: ¿Qué tal? Buen día, ¿me escuchan?
3: Sí, perfectamente. Te escuchamos.
4: Bueno, antes que nada, muchas gracias por llamarme y poder compartir con gente de ahí esta alegría. alegría descomunal, porque las remontadas como que tienen más sabor, no sé cómo decirlo. Uh-huh. Si hubiese sido una goleada, bueno, sí, también está bueno, pero las remontadas tienen más
1: cita, épica.
4: Bueno, la verdad que yo no sé, el domingo, yo te digo, y se lo digo aquí a los amigos españoles, España yo creo que tiene muy buen fútbol. España le ganó al mejor equipo del Mundial, que es Francia, pero le ganó con fútbol, digamos, y si se desconcentra un poquito, Argentina te mete 2 o 3 en 10 minutos, vamos.
0: Uh-huh. ¿Ayer los españoles alentaban por Argentina o en el medio por ahí elegían como rival a Inglaterra?
4: Bueno, yo creo que los españoles en general le tienen menos tirria a los argentinos que a los ingleses. No te olvides que los ingleses, como buenos piratas, taquita, se, así como nosotros nos quitaron las Malvinas, a los españoles le quitaron Gibraltar. Así que aquí también hay la misma pica, digamos. O sea que la misma grima, por hablando como hablan los españoles.
1: Bueno, contanos, o sea, de vos, ¿hace cuánto que estás allá en España? ¿Qué fuiste a hacer?
4: Bueno, yo vine en el año 99.
1: Un montón.
4: Llevo 27 años aquí, vine a estudiar y después, bueno, surgieron oportunidades y me quedé, ¿no? Siempre voy allá, suelo ir, tengo mi madre y tengo mi hermano ahí en Resistencia, suelo ir una o dos veces, cada uno o dos años suelo ir.
0: Si bien es cierto, en muchas cuestiones nos parecemos, pero somos muy distintos y diferentes, ¿qué es lo que más extraña de la Argentina?
4: A ver, cuando uno se va, siempre hay un, ¿cómo te diré? Un hueco que no se llena. Y ese hueco, bueno, uno tiene que aprender a gestionarlo, ¿no? Mientras tenga la posibilidad de regresar cada tanto, al final siempre se está presente, ¿no? Y más hoy con las redes, con todos los con toda la tecnología, uno está más cerca, ¿no?
1: Bueno, y el domingo, ¿cómo se va a ver el partido? ¿A qué hora de allá es? Acá lo tenemos a las 4 de la tarde, ¿y allá?
2: Las 9.
4: 9 de la noche.
1: 9 de la noche.
4: Sí, aquí estamos en verano, así que decir noche es un decir, porque todavía es de tarde, a las 9. Así que, y bueno, con mucha expectativa, ¿no?
1: Pero
4: mucha
1: lo vas a ver en familia, en una casa, te juntás con amigos, en algún lugar donde hay más argentinos, ¿cómo es la onda?
4: Yo voy a mirarlo en mi casa con mi mujer y mis hijos y ya está. No me quiero juntar con nadie.
1: Pero... Por la duda.
2: Ará, pero tu mujer y tus hijos son españoles, ¿no?
4: Bueno, mi mujer es también, es de allá también.
2: ¿Argentina es?
4: Mis hijos sí nacieron aquí, pero claro, o sea, los dos padres son de allá.
2: Ay,
4: también.
2: ¿Y ellos qué van a hacer? ¿Y ellos qué van a hacer? ¿Van a gritar todos los goles, digamos?
4: Bueno, ellos, por ejemplo, yo les digo cargando, ¿no? Bueno, ustedes ya ganaron, porque... O sea, tienen nacionalidad española y nacionalidad argentina, así que el Mundial ya lo ganaron.
2: Y van a festejar todo, entonces.
4: Sí, así que... Pero claro, no, hay que ir con Argentina. Yo creo que se le puede ganar a España el domingo. No hay que enloquecerse, hay que hacer las cosas bien. Hay que pensar y yo creo que se puede ganar. Sí. Ayer con Inglaterra, como dice Marcelo, o sea, yo cuando metieron el primer gol yo sabía que iba a remontar. No sé por qué sentía que eso iba a ser así. Ajá. Y le pegué.
2: A ver, pregunto, ¿sabemos la cantidad de argentinos que está allí en España? Digamos, ¿hubo algún tipo de festejo en algún lugar? ¿Sabés de algo?
4: Sí, lo hubo. Lo que pasa es que es más apagado, por decirlo así. No hubo tanta euforia como hay allá, ¿no?
2: Oh, claro.
4: Incluso cuando, por ejemplo, le ganó Francia, los españoles sí celebran, pero no es como allá. Ajá. O sea, están un ratito y bueno, toman dos cervezas y después cada chancho a su rancho.
2: No, acá todavía siguen de festejo.
0: Sí, acá seguimos.
2: Todavía no volvieron, la mitad todavía no volvió.
0: Nos vemos después el domingo.
1: Una cosa así. Bueno, Leonardo, te mandamos un abrazo, gracias, ¿eh?
4: Bueno, gracias por entrevistarme y bueno, y que el domingo vamos a estar todos unidos en sí. en la puja contra España.
1: Sin duda, vamos a estar todos. Gracias, un abrazo.
4: Un abrazo.
1: Bueno, Leonardo Cerno es chaqueño, es argentino, vive desde hace
3: 27 años.
1: Sí. En Madrid, y bueno, estaba contando cómo vivió el partido y cómo se prepara. Bueno, dijo algo Leonardo, acá ya me meto en la parte en la que quiero que hablen ustedes, como sabedores más que yo de fútbol. Dijo,
3: no sé dónde.
1: Tenías la sensación, a ver, Argentina terminó, fue al entretiempo con el partido empatado, o sea, 0-0. Empezó el segundo tiempo cuando Argentina parecía que empezaba, digamos, a tener más dominio del juego, viene el gol de los ingleses.
3: Sí, sí.
1: Pero les pregunto a ustedes si es una sensación compartida, es lo que dijo Leonardo. En todo momento, yo al menos tenía la percepción que Argentina lo empataba. Es cierto, el reloj iba avanzando y pegaba en el palo y no entraba. Y no sé si es ganas o es por cómo estaba dado el partido, donde parecía que ese partido no iba a terminar con una Argentina perdiendo 1-0. Que en cualquier momento lo empataba. Ustedes, a diferencia, por ejemplo, lo que me pasó con el partido con Egipto es el que dimos la remontada 2-0,
3: sí,
1: ¿no?
3: Sí, sí, 2-0.
1: Bueno, donde yo me vi afuera, o sea, yo les soy sincera, yo me vi afuera. Yo dije, nada, por cómo está jugando, por cómo se están dando las cosas, sonamos. Sin embargo, con Inglaterra era cuestión de que en algún momento la pelota entre. No sé cómo lo vieron o cómo lo analizan ustedes ya con un poquito más de fútbol encima.
3: No, de las dos formas lo vi.
1: ¿Vos te viste afuera en un momento?
3: Sí, sí.
1: Cuando veías que marcaban los 90 y ya.
3: No, después de los dos pelotazos en el palo, el cabezazo primero y después el pelotazo, pues sí, está, no entra más.
1: Vos del momento dijiste chau.
3: Claro, con lo de McAllister me puse mal porque.
5: Pero el segundo pelotazo en el palo de McAllister,
3: está 1-1,
2: ¿eh? Sí, sí. Y ese rebote fue
3: el. Sí, sí, bueno, sí. Hay una que saca el arquero abajo y qué sé yo.
5: Ese es un cabezazo de Nico González.
3: Entonces, Nico González, que la encontró en realidad.
5: Sí, le cabeza al cuerpo.
3: Entonces ahí voy a decir, pucha, encima este tipo la está rebotando toda, la está encontrando toda.
1: Vos dijiste, ya está, ¿no? Ya, hoy no sí, se nos da.
3: No se nos da.
2: Vos sabés que yo, pensaba contra Suiza, de los últimos 10 minutos del partido, el alargue y todo lo demás, yo dije, si hay un gol acá es de Argentina, porque la verdad que no hacía nada Suiza para tratar de...
3: Sí.
2: Bueno, y tenía esa sensación de que iba a ganar, pero como decís, pasaba el reloj y no hacía el gol a Argentina. Bueno, ayer vos mirabas así y decías, 38, 39, 40, y no entraba la pelota, ¿viste? Y vos tenías la sensación, o sea, Inglaterra dijo, no ataco más, ¿eh?
3: No, porque
2: empezó a hacer cambios. Lo dejó allá arriba y arreglate como pueda.
3: Además hizo cambios a cambios defensivos, o sea, sacó medio campo.
2: Exacto, ni Egipto le hizo eso a la Argentina, pero
5: sí,
2: bueno.
5: Sí, metió a Conza, que es un central devenido a lateral, metió a Bern, que es un central de 2.01 metros.
2: ¿Cuántos centrales terminó jugando?
5: Metió a O'Reilly, que suele ser un lateral izquierdo, a jugar prácticamente de 3 bis, porque estaba jugando de volante por izquierda y era así. Vos decís Kane arriba. Kane estaba jugando. No, Kane estaba jugando de doble 5. El más adelantado era el Rodgers. Era el más adelantado y Bellingham por ahí que si podía robar alguna, pero que no agarró ninguna.
2: Fue para atrás. Pero entonces decía, bueno. Ya ni contraatacaban más. Entonces vos decías que Argentina iba. Yo decía, bueno, acá le tenés que hacer un gol. La más chiquita, digo, papá ya estaba llorando, ya se va a tomar el partido, se va. Pero tranquila, hija, tranquila. Le da vuelta. Porque uno veía venir esa marea que se iba, pero pasaba el reloj y no entraba, digamos.
3: A ver, yo no soy de fanatizarme por los partidos, pero cuando le vi en el canto del himno.
2: Sí.
3: Cuando lo vi a Scaloni cantar el himno de la forma que cantó, bueno, ahí decía, no es un partido más.
5: No es un partido. Creo que lo mandaste vos, Gustavo. El himno inglés no se escuchó.
2: No se escuchó.
3: No, se
2: lo escuchó. Le taparon.
5: No se escuchó.
3: Lo taparon.
5: Es más, después los ingleses, cuando suena el himno argentino, porque sonó segundo,
2: empezaron a silbar.
5: Lo quisieron tapar, pero no lo pudieron. Pero el argentino que estaba en cancha ayer en Atlanta fue predispuesto a directamente tapar el himno inglés al cantando el que nos salta es un inglés. No sé si también hay que ver una cuestión de sonidista del canal, digamos, de la transmisión.
2: Mucho mala onda de no haber tenido.
5: ¿Qué micrófono decidió bajar y qué micrófono decidió subir? Pero televisivamente hablando y en la transmisión a través de la pantalla, lo que se escuchaba era el grito del que nos salta es un inglés mientras sonaba muy de fondo el himno inglés. Y es más, yo viendo también, más en frío en ese momento no le presté tanta atención, pero viendo las caras de los jugadores ingleses, como Maradona en el 90, pero Maradona puteando a los italianos que silbaban el himno, pero acá eran como atónitos, con cara de pocos amigos mirando a la tribuna, pero sin hacer ningún gesto, pero entendiendo de que la hinchada argentina estaba tapando verdaderamente el himno inglés, y esa fue, te diría, la primera batalla del partido, el momento de los himnos, y se sabía que iba a ser un momento clave y crucial para el desarrollo de lo emocional de un partido que tenía mucho de eso.
0: Y después tenés la primer pausa, el primer parón, diría Messi, el calling break, la música. No sé si escucharon la música.
1: No, ¿cuál fue? No.
0: ¿Y la de Maradona?
5: La de la entrada en calor.
0: La entrada en calor de Maradona. Exacto, había toda una sumatoria. Por ahí, como dicen todos, ¿no? Elijo creer y todas esas cuestiones. Pero en ese momento, vos te das cuenta de que todo estaba girando en torno. Tal vez allí en Atlanta había más interesado en que a la Argentina le vaya bien que al propio Inglaterra, ¿no? Pero había una sumatoria de cuestiones. El sonidista capaz que es de acá, de la Breña. Ahí,
2: sí. Vos sabés, y lo otro yo dije, bueno, cuando Argentina empata 1-1, ¿qué es lo que nos pasa generalmente? Empata 1-1, listo, ya está. Vamos a la área, nos reacomodamos. Argentina siguió.
1: Yo, a diferencia, es cierto, el reloj avanzaba y vos decías, esto se termina. Igual viste que adiciona mucho ahora. Sí. En los partidos tenés como 10 minutos más de adición por todo
0: Primero queríamos que adicione, después queríamos que recorte.
1: Te juro. Yo dije, pero son como 15 faltas todavía.
0: Creo que a los 92, 93 fue el segundo gol.
5: A los 92.
0: Y ahí te quedaba un tocazo porque había adicionado 9, más un extra que. Cortás, papi, ya.
2: Pero vos sabés, viste que a qué le dicen, a la Argentina cuando está groggy le tenés que meter 18 manos para tirarlo y que sea knockout. Bueno, Argentina cuando le vio groggy a Inglaterra lo noqueó. Y es algo que a Argentina no le hace ni a Argentina.
5: Era una cuestión táctica. ¿Te mandaste a comprar la tela, Gamboa?
2: ¿La tela?
5: La tela. Para la bandera que diga perdón, Lautaro.
2: Estrellito ahí, está bien.
5: Tres goles en el Mundial, apareció el 9 cuando tenía que aparecer, el otro día mató a Suiza, ayer mató a Inglaterra.
1: No le gustaba,
0: me
2: parecía que era el otro Higuaín, digamos.
5: Claro. Lautaro es el nuevo Higuaín.
2: Pero te digo una cosa, está bien, lo que pedía un 9, goles.
1: ¿Pero vos te quejaste de la convocatoria?
2: No, ninguno de los dos para mí Julián Álvarez el 9, digamos, y sí. Un poco en chiste, un poco en joda, pedía por Lautaro, perdón, por Julián. Y eran los partidos que Lautaro estaba de titular.
1: ¿Estuvo bien que lo haya puesto a este chico, el hijo de Simeone? Juliano.
0: Sí. ¿Cómo lustró?
1: ¿Por qué?
5: Tenía, yo en mi casa tenía menos nervio que Julián Simeone.
2: Pero una cosa, ¿viste el córner? El que le agarra todo el arquero y se le colgó el arquero.
5: ¡Innecesario! ¿Para qué la cortina Pickford?
0: Porque estaba buscando.
2: Escuchá, calentarlo.
1: Le
2: puede hacer una cortina, pero el tipo se le subió al hombro.
0: Estaba buscando calentarlo.
5: Pero hay mil formas. Entonces estamos hablando de ingenuidad. Porque vos tenés mil millones de formas de hacerle enojar a una persona, a un jugador de fútbol, más todavía. No haciendo una cortina en un centro que vos tenés a tus centrales yendo a buscar. A mí no me gustó.
2: Pero tengo una cosa con la cortina.
5: A mí perdió su chance.
2: Una cortina con los brazos parados y está parada adelante. Y otra cosa es que agarras al arquero.
5: Que el arquero es intocable más dentro del área. Pero chica, fue a abrazarlo como quien abraza a su familia en Navidad. Latina, digamos, claro.
1: Sí. Y después cuando entró De Paul, que fue uno de los más cuestionados.
5: Cambió todo. Se determinó la discusión.
0: Ahí demostró De Paul de que estaba otra vez siendo el De Paul que todos queremos.
5: Yo creo que le tocó un poco el orgullo igual Scaloni sentándolo en el banco y entró con una gana distinta.
2: ¿Qué centro que pone? De Paul, ¿viste la comba que le dan los centros hacia afuera?
5: Bueno, hablando de... ¿Qué tiene Giuliano Simeone por sobre Rodrigo de Paul hoy en día.
1: Más físico,
5: ¿no? El despliegue físico, la ayuda en el retroceso. Pero ayer la ayuda en el retroceso de Simeone no fue buena. Con Molina tuvieron miles de problemas. Y yo lo noté a Simeone muy acelerado.
1: Sí, estaba muy, como por dos, cinco
5: también. Como diría el correntino, no apurado, atolondrado. No es lo mismo jugar, y lo suelo decir muchas veces jugando con mis amigos, no es lo mismo jugar rápido que jugar apurado. Vos podés jugar rápido y está perfecto, que es normalmente lo que se busca en el fútbol, la precisión en velocidad. Ahora, si vos jugás que ese intento de rapidez te lleve a jugar apurado, es lo que le pasó a Juliano Simeone. Se terminaba trastabillando con la pelota. Para mí desaprovechó una chance verdaderamente.
1: Pero puede ser los nervios. ¿Es de qué edad tiene el chico ya?
5: Creo que 23.
6: 22, 23.
5: Creo que 23.
1: Está dentro de la nueva camada, por decirlo de alguna manera. Sí, obvio.
6: Te digo una cosa, jugó como el padre, pero en quinta.
5: Quinta velocidad. 23 años confirmado.
6: Por eso el papá era así, pero lo que pasa es que era más tranqui.
5: En otro lugar de la cancha,
6: claro,
5: más en el centro, más en, y en otro fútbol también.
1: Sí, bueno, pero por ahí le vino bien para que después, después sí fue determinante, o sea, ordena. Además hay algo que me parece que por ahí no se mira, no estaba haciendo un buen Mundial de Paul, todos decían eso, pero cómo se entienden con los otros jugadores hace que te da un plus, ¿no? Que se notó cuando hubo que notarlo. ¿El técnico bien, Scaloni, los cambios, lo que hizo?
5: Sí. Lo ganó el partido con los cambios.
6: Lo ganó otra vez él. Che, ¿eso Pérez tiene con la Inglaterra?
5: Enzo Fernández.
6: Enzo Fernández tiene colega
5: de
6: Inglaterra.
5: Y yo creo que está con unas ganas de que lo vendan al Real Madrid más que nunca.
6: Todos los gestos que hizo la hinchada inglesa.
5: Fue la hinchada inglesa, el Topo Gillo y el. Hablen, claro. Nada, no, fantástico, Enzo.
1: Bueno, son las 8, subo la pausa y ya venimos. Y sonó la canción que
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0: Buen día, equipo. Bueno, nosotros tuvimos un inconveniente, justo se cortó la luz en mi casa, lo miramos con el celular de mi hijo y había como un atraso, así que escuchábamos que cuando hizo el primer gol, escuchábamos que todos tocaban bocina, todos trompeta y nosotros esperando igual el momento del gol porque queríamos festejar nosotros. Así que bueno, así, atrasados, pero lo disfrutamos. Bueno, y tengo que agradecer a la DPEC porque vino a ver el inconveniente que era dentro de mi casa nomás. Bueno, después lo pude solucionar. Así que bueno, así lo disfrutamos con mi esposo, mi hijo, mis nietos. Soy Sandra, mis tres últimos son 2:57.
1: Bendecido jueves, feliz, feliz. Parece tonto, pero yo puse en YouTube la imagen del Santísimo y le pedí. Y bueno, me escuchó, parece. Porque feliz, feliz. Nunca perdí la esperanza porque dije, si la otra vez faltando 12 ganamos, no está todo dicho todavía. Así que contenta, contenta. Creo que todos estamos contentos por todo lo que significa.
2: Buen día, Cristina. Buen día, chicos. Que tengan un hermoso día. Con mucha felicidad con el triunfo de Argentina. Es algo que no se puede explicar, algo que no se puede explicar. Yo tengo 81 años, estuve mirando solita en mi casa. Era algo impresionante, la alegría que tenía, llanto, grito, mi tele a todo volumen. Era algo hermoso, hermoso. Y si Dios quiere, vamos a gritar el triunfo también, si Dios quiere. Soy bienvenida a Maidana del barrio Seria 438. Un abrazo enorme. Y

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2: Bueno, me meto en el municipio digital, este municipio que tiene un aguante más de 300 hoy, pese a que todavía estamos volviendo de los festejos, pese a que estamos de vacaciones, pese a que es feriado, están acá haciendo el aguante, como por ejemplo Gustavo, que dice, sí. Buen día.
0: Buen día, Gustavo.
2: Luis Olivera dice, buen día, equipo. Ya avisé el partido anterior. Vamos a jugar la final, vamos a Argentina.
0: Bien.
2: Cecilia dice, feliz y bendecido día, amigos, quiero la campera. ¿Qué les pareció el partido? Vamos a Argentina, campeón. ¿Y? ¿Qué les pareció el partido? ¿Argentina, campeón? ¿Nos llevamos la cuarta o no?
0: Sí, por supuesto.
2: ¿No hay duda?
0: Por supuesto,
2: ¿no? ¿No se dice eso?
0: ¿Qué no se dice?
3: Espero que sí.
0: Sí.
1: Yo creo que...

0: No, no dijimos la palabra, dijimos que sí. Nos llevamos la cuarta.
1: Isidro dice: buen día, Corrientes, vamos a Argentina. Carajo, Karina, buen día, LT7. Buen día, dice, desde el barrio Santa María, Blanca. Buen y bendecido día, bienvenido, equipo. Dice: esto porque ustedes me dejaron solo al principio, llegaron tarde. Cecilia decía: si no te acompaña, nosotros sí estamos acá. Bueno, ahí volvieron, la mejor selección. No sé si decía por ustedes cuando entraron.
2: Por nosotros, por nosotros.
1: O por quién. Rosa dice: vamos a Argentina. Buenos días, chicos de equipo de mañana. Feliz de la vida. Humberto dice: estoy re contento. Lo festejé con una buena picada.
3: Qué bueno.
1: De salamines, jamón y unas ricas aceitunas. Me prendo en esta. Para mí le haría falta un quesito. Pero va, ¿sabes cómo va? Feliz día de Nuestra Señora de Itatí. Por acá también dice: buen día a toda la hinchada de LT7. Saludos a. El Rabón, Florencia y Las Toscas, todo de Santa Fe.
3: Sí, señor.
1: Claro. Humberto dice: soy del barrio Bravo de San Miguel. Daniel dice: hola, hermosa mañana, equipos de noticias, buenos días para todos. Víctor también presente y quiere saludar a Arnulfo y a Juana de Paraje Ramones. Bendecido día, dice María. Yo estuve rezando todo el partido, nunca perdí la esperanza. Beatriz dice: buen día, somos de Goya, festejamos en la Plaza Mitre. Me salté todo, soy una abuelita de 70 años y estoy por cumplir 24 años. ¡Ay, el 24, Carmen, cumplís año como yo!
3: Uh-huh.
1: ¡Ay, 70 como yo también!
3: Más o menos.
1: Más o menos. Bien, se saltó todo en la Plaza Mitre de Goya, ¿Es la Plaza Central, la Plaza Mitre, o es una de las centrales?
2: Desconozco.
1: Es la central, sí, ¿no? De Goya, la Plaza Mitre. Bueno, ahí se juntaron los goyanos a festejar. Por acá, Norma dice: buen día, dice, hoy cumple 50 años mi hijo Hugo Roberto Elías. Bendiciones y que sea muy feliz.
3: Nos sumamos hablando a los Elías, festejos.
1: Tengo que mandarle un audio. Vamos con todas las cábalas, después hagamos el listado,
2: sí,
1: y vamos a
2: chequearlas para todos, mañana. Y si tienen cosas que hacer, vayan suspendiendo.
1: Sí, totalmente. Sandra dice: buen día, equipo, los miramos por el celular de mi hijo. Justo se cortó la luz, un sufrimiento, pero igual ganamos. Vamos a Argentina. Diego dice: buen día, gente querida. Pensar que Maradona dijo que Scaloni no puede dirigir ni el tránsito. ¿Había dicho eso Maradona?
4: Sí, sí. No hay que olvidarse de que no solo Maradona, sino de que fue una camada de periodistas que hoy son recontra chupa de Scaloni.
2: ¿Pero qué iban a decir en ese momento?
4: Y bueno, está bien,
2: pregunto. Pero ¿qué hicieron? Iban a decir en ese momento. Si hoy te llega a dirigir un agarro yo una selección argentina, claro, ¿qué ibas a decir?
4: Y bueno, pero ¿te hubiese callado?
2: No,
4: hubiese esperado.
5: Entonces, argentino que se calle, Marcelo, dale.
2: Pará.
5: Ahora que se calle. Dale.
2: ¿Y qué hace con tu programa? ¿Pone música? Y tenés que opinar. Perdón, de neta, ¿de quién lo tenía que decir?
4: Ya tiré todo. ¿Te pone nervioso?
2: No,
4: tenés que opinar por opinar.
2: No, pero en ese momento que vas a opinar.
1: Pero para Scaloni cuando empezó,
4: no tenía historia.
1: Por ahí, digamos, está mal decirle, no sirve ni para dirigir el tránsito, pero bueno,
2: la opinión
1: es Maradona. Pero tampoco tenía muchos laudos cuando llegó a ser el técnico de la selección.
2: La forma, lo que se critica por ahí son las formas. Pero la opinión era en ese momento, era la lógica, todo lo decían.
1: Por ahí es decir, no demostró nada todavía, vamos a ver qué tal es. Pero bueno, Maradona no se caracterizó por ser muy correcto a la hora de decir nada.
5: No, Maradona, ¿en serio? ¿Cuándo Maradona fue prudente?
4: No, Maradona no fue prudente, pero quienes estaban al frente de la conducción de programas deportivos en cadenas nacionales debían ser prudentes.
5: ¿Un mal colorado que no sale más por ningún lado ahora?
1: ¿Por qué él está?
2: No, bien. Martín. Martincito.
5: Bueno, y él fue uno de los más críticos.
2: Klos también,
4: Y Barqui también. O sea, todos se fueron acomodando.
2: Bueno, pero pará. Yo te pongo en este momento responde por favor con sinceridad tu principio y como haría. Vos tenés a un técnico sin experiencia, joven, que no dirigió un club. En un amistoso estás perdiendo 3-1 contra Venezuela en Madrid. ¿Qué vas a decir? ¿Qué decís?
4: Es que no tiene experiencia.
2: Marcelo, pasa el barrendero que barrió mal la vereda y le pega, no le vas a pegar a Scaloni si está perdiendo contra Venezuela y no tiene experiencia.
4: Con el mayor de los respetos a la profesión de ustedes, yo no puedo hablar cuando...
2: Tú ya también,
4: nunca jugué a la pelota, ¿entendés?
2: Pero, o sea, ¿y qué entonces no?
5: Maradona no sí jugó a la pelota.
4: Maradona, no, sacalo. Porque Maradona lo que pretendía permanentemente...
5: Entonces vos querés que no haya periodista deportivo.
4: No,
2: que no opinen.
4: No, ninguno pidió disculpas. Eso es lo que te molesta.
2: ¿Y por qué van a pedir disculpas por una opinión?
4: Y porque se comieron un moco terrible y hicieron una campaña terrible.
2: No, están dando su opinión, no es una campaña. En ese momento estaban dando su opinión y estaban diciendo lo que veían, de que creían que la selección argentina no debería ser dirigida por una persona sin experiencia, que los resultados hasta ese momento no lo acompañaban. Y bueno, después dio vuelta la tortilla.
5: Mira, no te olvides, es el famoso ese que pone el penal que ataja Armani contra Paraguay 1-1 y decía, este fue el comienzo del cambio.
2: Exacto.
5: Hasta ese momento, mira, si no atajaba
2: que venía Armani, de derrota Copa América 2019. Sí. Venía con toda esta carga. La goleada en contra contra Venezuela en Madrid, un partido amistoso. Sí. Perdió en ese debut de Copa América contra Colombia y estaba perdiendo con Paraguay 1-0 el segundo partido de la Copa América. Y Armani ataja un penal en el segundo partido y después el partido se empata. Pero es lo que dice Gustavo: aquel penal atajado en Brasil por Armani era.
5: Sí, ahí perdí Argentina.
2: Y estamos hablando, sé que estamos hablando de otro ciclo, sí, sin duda.
1: Bueno, Sandra dice: feliz día a nuestra madrecita de Itatí, a quien le pedí mucho por nuestro equipo. Gracias, gracias a María Santísima. Feliz día. También por acá dicen desde México, saludos desde México. Luciano desde San Roque, buenos días, buen jueves por acá, nublado, 28 grados se esperan para hoy. Fue interminable la caravana, muy lindo todo. El domingo más todavía. Mirna dice: qué poca fue. Dice Alicia por acá, muy lindo partido jugaron, yo por cábala no los miro, después mire, que tengan un lindo día. Dice: rezando y escuchando música católica, deseándoles fuerzas a todo el equipo.
4: Bravo.
1: Sigan, ¿no? No sé, cada uno se hace cargo de su cábala y la mantiene el domingo.
2: Y la respetan,
1: esto es así,
2: y la cumplen.
1: Esto es así, el que ya tomó una cábala después no puede arrepentirse. Graciela dice: buen día, gente linda de Corrientes. Cecilia, queridos amigos, quiero la campera para regalarle a mi ex que está internado. Yo me quedé en casa escuchando música de Campeones. Mi perrito estaba muy nervioso. Dice: la campera de Castellanos la vamos a estar regalando el día viernes. Mañana,
4: exacto.
1: Mañana hacemos sorteo. Delphi dice: muy buenos días, hermosa mañana. Lourdes también, quiero la campera, manda saludos. Hoy viene Peque, así que
4: bien.
1: Vamos a estar también, pues están dejando ya sus mensajes. Maga dice: buen día, festejé con mi papá de 84 años. Liliana, también presente, dice: buen día, equipo, vamos a Argentina. Yo congelé Inglaterra y ganamos. Lo mismo voy a hacer con España. Ricardo dice: buena jornada, saludos desde Kitilipi. Y Liliana dice: yo le dije que vamos a ganar 2-1. Sufrimos, pero lo importante es ganar. Aguante Argentina. Bueno, hablando de las cábalas, ¿cómo anduvo el freezer por tu
5: casa? Yo te digo una cosa. Kane, Bellingham, el arquero, la selección, sí. el partido del siglo, el enfrentamiento, Scaloni, el Lautaro, los cambios. Nada de eso fue.
4: ¿No?
5: Nada de eso fue.
4: ¿Cómo fue?
5: Nada de eso fue. Pero yo que le dije que íbamos a hacer en casa. Oh, íbamos a congelar a Bellingham, les traje la figurita, le mostré que íbamos a congelar y todo lo demás.
4: Sí.
5: Bueno, lo hicimos. Y no solo que lo hicimos. Tenemos pruebas contundentes del motivo por el cual Argentina derrotó a Inglaterra y está en la final. Y tienen que creerlo porque es así. ¿Ya lo hicimos una vez?
1: Peloso te mira raro.
5: Lo hicimos una vez.
1: Está asustado.
5: Ahí está. Tenés, Nico. Tenés, Nico, es con audio. Así que tenés, es con audio raro. Así que escuchen. Escuchá. No. Escuchá, ve y después si querés opinar. Ahí lo tenemos.
6: Mostrá. ¿Quién es?
7: Bellingham.
6: Uh-huh. ¿Y ahora?
7: Lo vamos a congelar. Para que se quede congelado.
6: Luz, ¿cómo jugó Bellingham?
7: Ni le tocó, estuvo congelado.
6: Mostramos.
2: Bien, Luz.
8: Esa nueva moda que apareció ahora es que congelan la
4: figura. No es moda nueva, son cábalas.
9: El mundial pasado.
4: Ya pasó el mundial pasado.
2: Son brujerías.
4: Claro, algunos consideran que es un estilo de brujería.
1: ¿Ustedes se acuerdan que esta chica, Luciana Salazar, lo había congelado a Redrado en su momento también?
2: Cierto.
1: Bueno, no sé, creer o reventar.
8: En un momento, no sé, de 80 grupos de WhatsApp de todo el mundo que congelaba fulano, sí. Y ya venía pasando los partidos anteriores. Y dije, Sí, pero está de moda el congelamiento. Sí. ¿Qué onda, digamos?
1: Vamos a empezar a ponernos.
0: Bravo
1: ya,
0: por llamar, ¿no?
1: A ver, sí. ¿A qué, qué tenés para congelar el domingo, Gus?
0: ¿Te queda mal?
1: ¿Quién
2: es Fabián Ruiz. El 5.
1: ¿Qué estaríamos necesitando congelar?
5: Rodri o...
2: Un Yamalcito, Pedri, un Rodri. Jamal. No, Pedri.
5: Pedri,
1: bueno. Bueno, es un llamado a la solidaridad.
5: No tengo, señores, no tengo esa figurita. Necesito congelar esa figurita.
2: Es por
5: Luz,
2: un bien.
5: Necesita congelarlas.
1: Si alguien tiene, ¿cuál buscamos? ¿La de Yamal?
5: ¿Yamal o Mal. Rodri?
2: Yamal, la mi Yamal, Rodri. Puede ser el arquero, Unai Simón.
5: Ah, está Javier.
1: Bueno, recibimos figuritas de España.
2: Unai claro. Simón es un buen arquero. Pero tiene una macanita por partido asegurada. Hay que encontrarlo nomás en
5: bueno,
2: ese
5: pero
2: momento.
5: Me quedé congelado en esa macanita.
2: Claro.
5: Por eso necesitamos congelarlo. Y no tengo la figurita, señores, así que.
2: Así que un alma solidaria y caritativa que quiere acercar a la radio figurita de jugadores españoles.
0: Y este que entra en el segundo tiempo y hace goles siempre como es.
2: Miquel Merino.
0: Merino también.
5: Congelarlo por la duda. Así que si alguien tiene para que Luz pueda congelarlo.
1: Necesitamos figurita de España.
5: Le devolvemos si quiere la figurita, no hay drama, pero necesitamos que Luz le congele a los jugadores.
0: Y le una bolsita para que no se estropee y todo, ¿no?
1: Sí, tengo claro. Que mandar a las cábalas. Hablando de cábala, vamos a empezar a organizarnos para mañana.
2: A ver, Elías. Mande, ¿tenés el número?
1: ¿Le querés mandar vos o le mando yo?
2: No tengo el número.
1: Acá lo tengo. ¿Qué le digo? Que tiene que venir con el buzo Argentina.
2: Sí, Turco, decirle, hola Turco, mañana avisándonos a qué hora venís.
1: Pensemos nosotros, lo organizamos porque tiene que venir mucha gente mañana porque tenemos a Consuelo también que es cábala. ¿Y a qué hora le decimos al Turco?
2: Y a las 9.
0: Que venga de las 8 hasta las 12.
1: ¿A las 9?
0: De que se queda hasta el partido.
1: ¿A las 9? ¿A qué hora dice?
0: A las 7.
1: A las 7 ya.
2: Pará.
9: Derecho, no, no.
2: 8:30 9.
1: O sea, la cábala es que venga
2: con su busito
1: y diga que vamos a sufrir. Claro. Ganamos, pero sufrimos.
2: Claro. Y que se fije algún tema que quiere hablar, que es lo secundario, digamos.
1: Claro, si
0: ¿cómo se llama la lesión que va a tener Cucurella el domingo, por ejemplo? Claro.
1: Mandemos entre todos. Acá, kinesiólogo Turco Elías, a ver. ¿Le digo hola Turco o hola kinesiólogo?
2: Hola Turco. Hola Turco.
0: Hola asesor de sufrimiento.
1: Hola asesor de sufrimiento. Hola Turco. Estamos acá en vivo, estamos en el programa y estamos coordinando ya las cábalas para mañana. A las 9 de la mañana. ¿Podés venir mañana al estudio con el buzo a decirnos que vamos a sufrir pero vamos a ganar?
0: Listo, ahí está el mensaje enviado.
1: Ahí está, 1-1-1. Después le tengo que mandar mensaje a José San de la municipalidad para que me arme bien el fanfest.
2: Eso sale por teléfono, tipo 8:30.
1: Vos sí que lo llamamos por teléfono, pero vamos a avisarle ya que esté atento.
2: Y ayer salió por teléfono, que ni José se le ocurra.
1: San, bueno, ¿quién le manda a José San? Y después le mandamos a Consuelo Castillo, que prometió venir con la banda y todo. Tenemos que organizarnos porque el partido es el domingo, pero el último día estamos al aire y nosotros es mañana.
2: Yo tengo uno de José San, no sé si sigue siendo el.
5: Acá tengo.
1: A ver qué número termina.
2: ¿En 55?
5: Termina en 55, sí.
2: Bueno, ya tengo ese.
5: Mandale, mandale.
2: ¿Te mando?
1: Mandale. Bueno. El audio acá en el programa.
5: Ya en vivo.
2: A ver, hola José, ¿cómo estás? Buen día, estamos acá en vivo en equipo de mañana. Estamos organizando nuestro viernes equipero. Mañana entre las 8:00 y 8:30 te vamos a estar llamando por teléfono para que cuentes cómo se va a armar el fanfest para el domingo.
0: Escábala.
2: Y otras cosas.
5: Escábala, José.
1: Escábala, sí.
2: Yo estaba evitando decir esa palabra, pero bueno, estoy avisando que mañana entre las 8:00 y 8:30 te vamos a estar llamando para que salgas en vivo por Radio LT7, acá por Canal 13 Max y el streaming de LT7, obviamente. Así que desde ya, muchas gracias.
1: Ay, qué formal. Pero que nos contesten con audio, claro, necesito respondeme acá porque veo que está escribiendo borra, escribe borra, ya veo que
2: José, estamos en vivo, responde, si me podés responder con un audio, así sale audio. Al aire. Uh-huh. Ahí está.
1: Lo pasamos. Y me queda solo hablar con Consuelo. Que ayer vino, ¿se acuerdan que vino? Cantó y
2: prometió traer la banda,
0: Prometió, claro.
2: Prometió traer la banda.
9: Consuelo 9:30.
2: Sí. Claro, Consuelo 9:30 y cerramos el viernes con ella y su interpretación.
1: Y vos, Peloso, ¿qué hiciste ayer? Pues vas a tener que hacer lo mismo mañana. ¿Dónde estuviste? ¿En la plaza de
0: músico? No, el médico ayer.
1: ¿Ayer qué hiciste?
5: Ayer tenía unas reuniones y entonces...
0: Ah, tenías que ir a casa de gobierno mañana.
1: Mañana te puedes ir a casa de gobierno, ¿no?
0: Claro, puede ser.
2: Sí, salí con las palmeritas,
0: Mañana me imagino la cantidad de gente que va a
5: ver. Ayer yo le dije, ayer había una importante reunión por lo del tema del niño, encabezado por el ministro Viñolo, y esa reunión se estaba desarrollando estaba comenzando en realidad a esa hora.
0: Todos hablan de fútbol.
5: Varios ministros del Ejecutivo, pero era tema excluyente fue tema niño. Ministro de Obras Públicas, ministra de Educación, ministro de Salud, ministro Viñolo, ministro secretario general de la Gobernación, y después algunas secretarios y subsecretarios también de medio de las mismas áreas, con el tema del niño.
10: Tema principal de la charla, che, ¿tenía que jugar Simone?
2: Sí, claro.
10: ¿Quién
2: no,
10: de los dos tiene que jugar?
5: A la mañana temprano.
2: Nico González,
5: después empezó tal vez a picar la cosa más tarde, qué sé yo.
1: A ver, acá tengo audio. Yo esto no lo filtro, o sea, que lo que digan sale al aire, lo que está diciendo. El Turco Elías, ¿qué dice? Esperá.
11: Buen día, equipo. Dios mediante, ahí estaremos con sufrimiento, pero vamos por todo.
1: Ahí está, ya está. Bueno, uno resuelve. Mañana ya está. Mañana tenemos uno. ¿No contestó San todavía?
2: Todavía
1: está sacando
2: no.
1: Gente del FanFest.
2: Sí, todavía. Está.
5: Todavía.
2: No,
5: no, no, dormí. A las 11 de la noche, la policía de Corrientes decidió generar un operativo cerrojo un poco para empezar a calmar las aguas y despejar esa zona.
10: Yo te digo, pasé una y media, yo pasé una y media y había unas 100 personas todavía en la plaza, así que no.
2: No, pero tiene razón lo que dice Miguel, los efectivos policiales que estaban allí en la zona del FanFest cerca de las 10:15 de la noche empezaron amablemente a... Bueno, muchachos, ya está.
5: Por lo menos causar mal la cuestión y
4: pero
5: que ya quede.
4: Se trasladaron a la costanera porque se ve que hubo boliche anoche, o algún lugar donde se siguieron recreando después del partido, y esta mañana a las 5 de la mañana había gente.
10: A mí me pasó, yo
4: había gente. Perdón, Gustavo, y lo que duele y mucho, ¿no? Porque hoy van a tener que laburar el triple otra vez los empleados municipales. No es necesario hacer tanta mugre. Sí. No es necesario ser tan mugriento. Sí. O sea, festeje, me parece bien, pero la cantidad de botellas y rotas que había, yo entro en la moto y tenía un quick y no sabía por dónde pisar, viste, porque era muchísimo la botella rota, sí, que había esta mañana.
10: Yo ayer fui a cenar con mamá, después la salí del diario, volví tipo 1:30 y había gente en la rotonda, en serio, había 100, 150 personas todavía en la rotonda. Y enfrente, tipo, el barcito ese que estaba lleno. Y una mugre se notaba.
1: Sí. Eso tenemos la deuda pendiente. ¿Para qué me queda? Mandarle el audio ahora en el próximo bloque a Consuelo Castillo, pero estoy acá viendo que algo no está bien.
2: ¿Qué pasó? ¿Qué pasó? Empezaron los problemas.
10: ¿Qué pasó?
2: ¿Qué?
1: Me están faltando 2 me gusta.
2: ¡Ah!
1: Para el 10%.
4: Bueno, no llegamos al 10%.
1: Pues somos casi 368.
4: Okay. Eso es cábala,
2: ¿eh? O que 20 personas que mirar.
5: Claro. No.
1: Siempre vamos por más. Y tengo 35 me gusta, me falta.
2: Un 2 más.
1: Ahora sí, me falta uno más para cumplir el promedio que dicen del 10% de las personas que miran una transmisión, le dan me gusta. ¿Interactúa o le dan me gusta?
4: Le dan me gusta.
2: La interacción ya
1: es... No me cambien ahora las... Me cambian la
9: interacción es me gusta, comentario.
2: Claro.
4: Ahí está.
2: ¿Llegó?
1: ¿Llegó el 36? No, yo sigo viendo acá 35.
10: 35, sí.
1: Epa, uno se...
4: No, pará, claro, y uno estaba, yo puse y llegamos a 36 y se borró uno y ahora volvimos.
1: Porque están haciendo lo que hacía antes, viste, que era todo
4: prende y apaga,
1: llegar
4: tanto.
1: A los, sí. Por ejemplo, cuando llegabas a los 1000 seguidores en Instagram, vos festejabas así tus 1000 seguidores.
2: Claro.
1: ¿Vale? Entonces siempre había gente mala que se te bajaba para que cuando vos estés festejando no tengas 1000.
10: 40.
1: ¿40?
10: Sí.
1: Entonces ahora me están faltando...
2: Gente. Gente.
1: Necesitamos que más gente nos mire. 44, necesito como 100 personas más prendidas
2: en el stream. Bueno, vamos a llegar.
4: Estamos como las elecciones en los pueblos, ¿no? Se nos está votando más de los vivos.
1: nos dan los sobres con los votos.
10: 20, 40 personas más que se sumen.
1: Necesito...
10: 10 más, sí, se sumaron.
1: Se sumaron 10
2: más. Bien.
1: Claro. Bueno, vamos, mantengamos. Todo tiene que estar perfecto. Así como funcionó hasta ahora. Hacemos la pausa, 8:30, ya venimos.
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14: Los números de la quiniela: primer premio de la Correntina 3813, segundo 2739, tercero 6585, cuarto 1095, quinto premio de la Correntina 2403, sexto 0524, séptimo 0483, octavo 9460, noveno 4923, décimo 8946. Primer premio de la quiniela de la ciudad 9605, segundo 8267, tercero 3294, cuarto 6060, quinto premio de la quiniela de la ciudad 7349, sexto 8618, séptimo 2940, octavo 1470, octavo 1471, noveno 1043, décimo 7242. Primer premio de la bonaerense 1771, segundo 7521, tercero 5883, cuarto 2882, quinto premio de la bonaerense 1823, sexto 4601, séptimo 6561, octavo 7180, noveno 0425 y décimo 1339. Primer premio de la quiniela de Santa Fe 4484, de Córdoba 2047, de Entre Ríos 3905, de Chaco 4134 y primer premio de la quiniela correntina 3813.
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0: 17 minutos que pasaron de las 8 de la mañana. Ahí está. Recordamos la colecta que estamos iniciando hoy y mañana. Todos aquellos que tengan figuritas de jugadores españoles, para que Luz Gamboa los coloque en el freezer el día domingo, los recibimos en cualquier horario, ¿eh? Acá por La Rioja 743, los que quieran acercarse y tengan a Unai Simón, a Cucurella, a Laporte, a Rodri, a Pedri, si a Yamal.
1: Si tenés figurita del 80, traelo, vamos a congelar.
0: Si le tenés la figurita del rey, traelo, claro, también. Todo, te recibimos absolutamente todo. Así
2: ahora
0: que.
2: Ahora Butragueño, todo.
0: Tenés de Raúl González, que venga, no hay problema. Tenés de Xavi Iniesta, no hay problema.
2: Foto de Cisneros, ¿te acordás que era la Revolución de Mayo?
0: Así que, la colecta de hoy y mañana aquí en LT7. Estamos juntando figuritas del álbum de jugadores españoles para que Gustavo y Luz Gamboa hagan lo suyo y el día domingo estén todos en ese freezer.
2: Mirá que Luz no le roba a ninguno, ¿eh?
0: No, así.
3: Igual devolvemos la figurita. Devolvemos.
0: Claro, es
3: solo para el momento.
0: Es un préstamo por el fin de semana, nada más. Entre la milanesa de pollo, sí, la tirita de costilla, los hielos y todo. Ahí entra, todas las figuritas, sí, así que las recibimos aquí en LT7.
4: Te digo la verdad que nunca vi que tenía costillas de la cosa, pero bueno.
2: Abundante hielo tienes.
0: ¿Vos viste el freezer? Así que estamos haciendo esa colecta hoy y mañana para que los Gamboa hagan lo suyo y los españoles vayan directamente al freezer.
2: Brujo Gamboa.
0: Exactamente. 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
2: ¿Qué esperás para congelarte, Marcelo?
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3: Bueno, dicen la reacción de la realeza británica por la derrota. Estoy queriendo leer, pero me queda como muy...
2: devastados. Inglaterra, lo diste todo y estamos todos muy...
0: ¿Qué es un tuit?
3: Sí, parece que sí, no sé.
0: Ahí lo vamos a buscar.
3: Fíjate, pero tan... bueno, no sé. Son especiales también, sí, los ingleses.
2: Viste, pero aparte, viste cómo
3: festejan. Ese comunicado, bien, ese comunicado del consulado previo que decía el horno de Owen Eason para bollos, no sé en inglés, no, si el horno no está para bollos.
2: No.
3: Que decía como, te da como unas pautas de conducta de cómo, digamos, celebrar si Inglaterra ganaba o, digamos, tomárselo con calma si perdía.
1: A ver, recordemos que habían solicitado una custodia especial, que se destinaron 300 efectivos, sí, para la embajada de Inglaterra en la Recoleta porteña.
3: No sé si será fake o no, tiene toda la pinta de serlo, pero vi que varios lo daban por cierto, como una especie de comunicado en la previa del partido donde te decía, si Inglaterra gana, celebrar con elegancia, y te da unas pautas, con los memes, era como pautas para lo que se tenía que compartir en cuentas oficiales.
2: Ajá.
3: Entonces te decía, ojo con los memes, que son divertidos, pero en algún punto, no, bla, bla, bla, bla, bla. Y terminaba diciendo, el horno no está para hoyos, pero en inglés, the oven isn't for bowls, pone una cosa así. Digo, qué especial es, digamos, qué especial todo. Lourdes quiere participar por la campera, deja sus datos, la campera de Castellanas, la segunda campera se sortea mañana, así, uh-huh, que están todos participando. Sí. Magalí, que nos contó que festejó con su papá de 84 años, Liliana, que también congeló y que ahora va a hacer lo mismo por España. Muy bien, Ricardo desde Quitilipi, ya lo habíamos comentado, ¿dónde me quedé? Catalina, uh-huh, dice, cuando estaba perdiendo Argentina...
2: Sí.
3: Yo entré en mi, supongo de ser habitación o en mi anotación, dice, y le pedí a Jesús, él escuchó una vez más. Gracias, Señor y María Santísima. Dice por acá Magalí, que también quiere la campera. Dice José, escuchá, Miguel.
2: A ver.
3: La cábala es peloso en Itatí.
2: Está muy complicado.
1: No, pero lo que pasa es que no llega Itatí mañana.
2: No, mañana. Hoy era.
1: Hoy es el día fuerte, pero mañana, cuando empieza la gente, el retorno también es bastante
2: mañana
1: complicado.
2: Mañana empieza,
1: ¿no?
2: Sí, de envío, una bendición, y después de eso parten los que retornan a...
3: Manejalo, pero...
1: La aclaración, era un memo interno, lo de la embajada británica.
3: Era un memo, pero era verdad.
1: Sí.
3: Así
1: sí.
3: Le decían.
1: Le pedían internamente y se filtró. De que, ojo muchachos, no hagan pavada porque nos están mirando.
3: Pero y decía de Owen isn't for bulls.
1: Sí.
3: Mira, no. Un memo interno es raro.
2: Que toda la embajada
1: No hay que olvidarse que en el transcurso de la semana, mejor dicho, la semana pasada, una presentación en el Parlamento argentino por el ingreso de un barco a zona marítima prohibida.
3: Entonces, claro, pero ya yo no hubo... te digo que no haya una recomendación. Me causó, me pareció raro el
1: término.
3: Primero no sabía que en inglés también se usaba el horno no está para bollo. Pensé que era algo más de acá. Y segundo, que en un memo te pongan eso. Pero bueno, si es especial.
1: No está para bollo el horno, así es fácil.
3: No, está bien.
0: El tuit de la familia real británica, sí, es: mis condolencias a Harry, por Harry Kane. Mis condolencias a Harry y al equipo, aunque hoy los tres leones puedan estar lamiéndose las heridas, siguen siendo el orgullo de una nación y van a resurgir nuevamente.
3: ¿Qué es eso de los tres leones?
0: Así le dicen a la selección inglesa.
3: Claro, pero ¿de dónde salen los tres leones?
0: Bueno, el génesis del término no lo conozco.
2: Los tres leones, los tres gatitos.
3: No, pero no es por... No son con tres estrellas, ¿no?
0: No, el único
2: título... La única estrella que tiene cuando jugaron de local en un mundial amañado, en un mundial que ganaron...
1: Choreándole a los rivales.
0: Alemania. Exactamente. La final de Alemania, sí, con el gol fantasma.
1: Previamente le chorearon a Argentina, previamente le chorearon a Perú.
3: ¿De dónde surgen los tres leones?
2: ¿Por qué le dicen? De los tres reinos que hacen el Reino Unido.
3: Ah, Gran Bretaña, Escocia e Irlanda.
2: Exacto, esos son.
3: Por suerte hay alguien acá con...
2: Pero Inglaterra, ¿no?
1: Pero ellos son selecciones separadas.
2: Claro, sí.
3: Pero el reino, no sé, de Gran Bretaña.
1: Pero está bien, perfecto, pero los tres leones tienen tres selecciones diferentes.
3: No sé, antes eran,
2: pero la reina es la reina de todos.
3: Claro, mira, de los tres reinos.
0: Su escudo de armas estaba compuesto por tres leones celestes, colocados uno encima del otro. Para la FA, que es la Federación Inglesa, la asociación de fútbol más antigua, representa un símbolo poderoso impulsado por el trono de Inglaterra durante las cruzadas y apropiado para un equipo que se dirigía al combate.
2: Uh-huh. A Inglaterra la apodan los tres leones porque es el animal... que es el símbolo oficial de la monarquía inglesa utilizado en el escudo de armas reales. Y habla de que Enrique II fue el primer monarca de la dinastía en el siglo XII, que introdujo un león dorado sobre un campo rojo como símbolo de su autoridad real. Y después Ricardo I, apodado Ricardo Corazón de León.
1: Corazón de León.
2: modificó el diseño en el 1198, añadiendo otros dos leones. Estableciendo así el diseño oficial de tres leones que perdura hasta el día de
1: hoy. Fuerza, coraje y nobleza. Eso significan los tres leones.
0: Bueno. Ahí está la. Sí, y el escudo de la Federación Inglesa. Son tres. Tres leones y la flor.
3: La rosa,
0: exactamente. Y
3: la selección de rugby tiene la rosa. Como...
0: Claro, sí, sí. Claro.
3: Bueno, qué suerte.
0: Son
3: que
0: tres gatitos, algo. Dijo
2: Ampo. Son tres gatitos. Son tres michifú, dale.
0: Te decía, bueno. Y resurgirán de nuevo. Hace 60 años están esperando el resurgir, ¿no? Pero
3: cuando va a llegar. Resurja, que resurgir, ¿eh?
2: Claro. ¿Cómo se dice gato en inglés?
0: Cat.
2: ¿Y gatito? Gatito.
0: Por Dios.
3: Sofía dice, buen día, gente linda, que Dios los bendiga. Celeste Ramírez, buen día. Equipo, siempre los miro desde Paraje San Salvador, departamento de Paso de los Libres. Yo no miro el partido, solo escucho porque me da muchos nervios. Sofía dice, Dios, qué equipazo Argentina. Dios nos siga bendiciendo y tengamos las cuatro. Pero para mí, ayer ya jugamos la final.
4: Paso de Límite, como Paso de los Libres, ¿no?
5: Libres con Mercedes. Ahí es donde nacieron los Sheridan.
3: Mira, ahí está. Isidro dice, el domingo alentar con todo. Seremos de nuevo campeones del mundo. Bicampeones desde el barrio Santa María. Yacaré maluco.
2: Sí.
3: ¿Se puede leer esto?
0: Sí. Léela, sí.
4: ¿Qué dice Yacaré maluco?
3: Yo necesito que un día podemos hacer una nota con Yacaré maluco. Voy a
1: hablar con él. ¿Estará en condiciones de hablar? No.
3: Sí. Yacaré maluco es una persona que conoce el pasado de nuestro switcher Nicolás Romero Antunes.
0: Ah, mira vos. Y nuestro compañero de equipo.
3: Nuestro compañero Miguel Alejandro Peloso.
0: ¿Qué dice Yacaré?
3: ¿Lo querés leer vos? Porque me parece que con voz de hombre queda mejor.
0: A ver, para que lo encuentre. Ahí está. A ver, Yacaré. Acá está. Comentario en el chat de YouTube. Le invitamos a toda la gente que se suscriba a nuestro canal de YouTube y se participe en el chat. ¿Cómo lo hace Yacaré maluco, que dice? Buen día.
2: Buen día.
0: Porque estamos preguntando cómo celebraste el triunfo de Argentina.
2: Claro.
0: Buen día. Yo solo pensaba en volver a Corrientes.
1: Sí, siempre uno piensa en volver, ¿no?
0: Sí, nos agrega Nico, que está en Buenos Aires.
2: Ajá.
0: Porque dice, quería ir a festejar y enredar mi pelo con mi gordo hermoso Miguel Peloso.
2: Epa.
0: Y con Nicolás Romero a perderme en la lujuria de esa cabina del operador. ¡Ay, mi Dios! Dice Yacaré maluco en su comentario.
4: No sé.
0: ¿Para qué se quiere venir a enredar?
4: ¿Y vos cómo sabes que no tiene pelo?
0: Dice, quiere ir a enredar mi pelo con mi gordo hermoso Peloso. Dice.
3: ¿Pero ustedes tuvieron algo?
5: No, es un compañero de la promoción de. Es un compañero de promoción de Nico de la primaria.
2: Ah, le echa la culpa a Nico, dale.
5: No, es un amigo.
0: No sé.
5: De yo me he medio enganchado ahí en el grupo de.
2: Sí, estaba enganchado con vos.
4: Se nota que está enganchado.
5: Quedó
4: muy enganchado.
5: Buen tipo.
4: Sí.
3: Pero está bien. Siente algo.
5: No, pero está cargando.
4: Pero escuchen, no se metan en la
5: misma cargada.
0: Qué gran frase, perderme en la lujuria de esa cabina del operador.
4: Eso porque no conoce la cabina. Con el riesgo de quedar ahorcado en un cable.
3: Está recolorado, Miguel, nunca te vi así.
5: Y perdemos un fan ahí.
3: Bueno, no sé.
0: Ay, por Dios.
3: Tenemos que saber más de Yacaré maluco. En realidad, que Yacaré maluco nos cuente de la adolescencia, de la pubertad.
1: ¿Cómo se debe sentir el yacaré fuera de su hábitat, no?
5: Claro.
3: ¿De dónde? ¿Para dónde? Él es
0: lo
3: acá.
0: Lo veo muy cómodo, ¿eh?
5: Él es de acá. Pero está radicado en Buenos Aires. Ajá. Sí, ejerce allá.
3: Bueno, ¿y hace mucho no lo ven? ¿O se suelen
5: encontrar? Yo hace mucho no lo veo.
2: Con razón, cada tanto te vas a Buenos Aires.
0: ¿Sí?
3: ¿Y vos, Nico, hace mucho que no lo ves?
6: Hablo con él todo, casi todos los días por un grupo WhatsApp.
0: Ajá. Que habla con él por un grupo de WhatsApp que tiene de compañero de la primaria.
3: ¿Pero vos, Nicolás, sabías de este triángulo que además de con vos está con Miguel?
6: Sí, porque
3: el
6: grupo también.
3: Él también.
0: Sí. Era consciente del triángulo, dice.
2: Era consciente porque en el grupo lo dijo.
0: Dice que no es el oso, Nicolás Romero.
3: Los tres felices los cuatro. Bueno, dice Cari, buen día, chicos.
1: Sí. Yo creo que es el momento para entrevistar. Usted estaba queriendo subir, llegar no sé qué número.
3: Yo necesito que Yacaré maluco salga al aire. Hoy es el día, otro día ya tenemos que.
5: ¿Cuántas historias?
3: ¿Qué te está acordando?
5: No, mira. muchas noches dando vuelta por
3: ¿qué edades? ¿De qué edades estamos hablando?
4: ¿Colegio secundario?
5: 32. Sí, final del colegio secundario. No,
3: pues sí, sí, Nico terminó la primaria a los 25, por eso
5: por eso era compañero de la primaria, nomás.
4: Perdón. Sí, pero ¿y era Boy Scout también como vos, no?
0: Como usted. No, no, claro, lo que te dice. Es Romero.
3: No importa, se ve lo más importante. Escuchá, no, bueno, y con Yacaré compartían salidas de vagancia.
5: Sí.
3: ¿A dónde se puede saber esa época? No, al bowling se iban.
5: No,
0: al bowling. Al bowling.
3: ¿Cómo se llamaba? A Tannhauser, ¿no?
5: No.
2: Tannhauser,
3: la música. ¿Iban ahí? ¿A dónde iban? Nico, ¿a dónde iban?
0: A la laguna. Con Yacaré.
4: El castillo.
5: No, era toda una banda ahí tremenda.
2: ¿Dónde iban?
3: No,
2: Subway.
3: Vamos a investigar más.
2: Subway, metal.
0: Subway, la sandwichería.
3: Bueno, dice Irene, qué hermosa mañana, ¿eh? Sí, totalmente. Raquel dice, buen día. Tengo cábala, primer tiempo en el comedor y segundo en el dormitorio. Ahí escucho a mis vecinos que gritan y yo no veo nunca el gol hasta que llega. Dice Nidia, buen día a todos los que integran. Les deseo que sea bendecido por nuestra madre Virgen de Itatí. Feliz por el triunfo de Argentina. Romina dice, buen día también. Peti desde Empedrado dice, no miré el partido por cábala. Después lo hice en compañía de mi sobrina, que se llama Juliana Cogliolo de Empedrado. Sí. Manda un abrazo.
5: Los Cogliolo de Empedrado.
3: Dice Juliana, le manda saludos al señor Peloso.
5: Sí,
3: ¿las conoces?
5: Sí, por supuesto. Si no me equivoco, es
0: influencer.
5: Es la hermana de Juanma. Ellos vienen en el Ponce. Juanma es excelente persona, es un excelente abogado, que un amigo también de
2: de
5: la vida. Y son gente
0: de problemas.
3: También del grupo
5: de. No, acá en el Ministerio de
4: Este es el grupo más serio.
5: No, gracias, Juli y la mamá, todas las mañanas están prendidas ahí a equipo de.
0: Yo puedo mandar un saludo muy especial.
4: Dale, mande.
0: A mi hermana, ayer cumplió años.
5: Sí, ya lo dijiste ayer.
0: Tenía que ir a cenar con ella ayer.
4: Pero acá no lo dijo, le dijo en el programa.
0: Y se tiró el festejo en la Poncho Verde, era un desastre. Así que, Mari, feliz cumple. Espero que la comida, la cena haya estado rica, que la haya pasado bien. Y bueno, nos veremos cuando cumplas un año más.
4: Ayer la queja puntual, sobre todo para quienes no miramos a través de la televisión, tanto digital o normal, el canal de aire, el atraso que tenía internet.
5: Estuvo
3: lento.
5: No sé si internet. Yo quiero saber quién era.
4: El atraso que tenía internet.
5: Yo le iba a contar.
4: Todo el mundo. Perdón. Me dice mi hijo, ¿de qué están gritando? No tengo la menor idea. Pero si están gritando acá en el barrio, estábamos comunicándonos por WhatsApp. No tengo ni idea. Y la pelota, como al minuto y medio hicimos el gol.
5: Sí.
4: Ya estaban dando la vuelta olímpica, yo seguía esperando para festejar. Y sí, qué terrible la atraso. No sé
5: si era Flow, si era Claro, si era el internet, si era
4: Sí, no sé, pero cuanto más cerca estaba Estados Unidos iba llegando la ola, no te iba así, era, pero tardó muchísimo a nosotros.
5: Yo no miro casi el partido. En realidad ya me expulsan miramos todo en mi casa, pero de hace algún tiempo ellos pensaban que yo era un extraterrestre. Está bien que yo no entiendo casi nada de fútbol, digamos, pero por ahí las situaciones me ponen un poco nervioso. Entonces ya del mundial pasado, los penales, por ejemplo, yo no los vi, los pillaba así y sí escuchaba la radio. Entonces ayer cuando empezó se dio el gol, yo me fui a regar las plantas, el gol de los ingleses.
4: Sí.
5: Y estaba regando las plantas y estaba escuchando la radio.
4: Tenés que bajar el estrés de alguna forma.
5: Y en un momento venía una ola del
4: grito.
5: Gol, pam, pum, pam, ah, ah, ah. Y la jugada todavía no se realizaba, ¿viste? Pero como dice Marcelo, un minuto y medio, dos por lo menos.
4: Sí, después, fue impresionante la diferencia.
5: Llegó recién el gol de Argentina.
0: Hay una cuestión. Hay cuatro señales que están pasando los partidos. Telefe, que es la que retransmite 13 Max. Teis Sports.
3: 13 Max.
0: D-Sports, que es la que también retransmite a su vez la televisión pública. Y después está la plataforma Disney Plus. Uh-huh. La que llega primero es la que viene por cable a la vieja usanza.
2: No. Ajá. No.
0: El
2: no.
0: cable, bueno, la antena digital.
2: Yo tengo no, en casa, yo tengo no, no. el cable a la vieja usanza en una tele y en la otra el
3: con el conversor. Con
2: el conversor.
3: En el conversor llega antes.
2: Llega antes.
4: Claro.
2: Pero no sé quién tenía antes a mi vecino.
0: Bueno, para.
3: Llegó, había uno antes,
2: 10 segundos
0: eso
2: antes.
0: Eso te iba a decir, dentro sí. de lo. De
3: avísame, Nico, si lo tenés a Roberto, por favor.
0: De lo, dentro de los conversores, hay distintas tecnologías y actualizaciones de los conversores. Porque hay conversores que van directamente por el cable coaxial tradicional, uh-huh. y hay otros que van por cable de red de internet, y hay otros que ya, los más modernos, van directamente por Wi-Fi. Los que van por Wi-Fi son los que llegan último.
2: Último llega.
0: El que va por cable de red de internet, el que está en el medio, el que va por cable coaxial, es el que de los conversores, el que llega antes. Ni hablar de la plataforma de Disney Plus, que te enterás 10 minutos después de que termine el partido.
4: Ya te voy a dar el registro de cómo llega, porque en el, yo en el canal, en el canal uno banco. Siempre ve esto. Cuando voy temprano los domingos a tomar unos mates ahí con Jesús, vos ves cómo las imágenes se van repitiendo en distintas franjas horarias.
3: Bueno, me dicen que tengo una nota, nos van unos minutitos antes de la pausa. ¿Quién es Nico? ¿Vos tenés ahí? ¿Nos vamos a Nueva York?
7: Está, sí, vamos a Nueva York.
3: Hola Mauricio, ¿cómo te va? Buen día.
8: ¿Cómo están, chicos? ¿Quieren que lo voltee a la imagen? Como
4: no,
8: lo veía.
4: Se te ve bien ahí.
3: Si querés, a ver, si vas a seguir vertical, pero con la imagen horizontal, mejor. Pero no sé cómo sale. A ver, probá.
8: Y mirá, para los, como los veía todos ustedes.
3: Sí. Ahí está perfecto, ahí gracias, genial.
8: Ahí está.
3: Estamos, qué bueno. Chicos? Nosotros sí, acá todavía festejando. ¿Gritaste
8: voz,
3: mucho?
8: Pero... olvídate. Aparte, vos sabés que tengo un problema el domingo, ¿no? Yo por cábala lo veo solo en mi oficina, así fue el primer partido, y el domingo voy a estar en la cancha, o sea, voy a romper la cábala.
3: Che, escuchá, sí, ¿a cuánto conseguiste la entrada y a cuánto se está vendiendo?
8: No, yo voy acreditado, claro. pero
5: Me dijeron que hoy ya
8: tenemos una suerte. Vamos acreditados, no pagamos entrada y comemos gratis generalmente, que es lo que más nos gusta a los periodistas, ¿no?
0: Sí.
8: Comer gratis en los eventos. Pero bueno, las entradas están entre 7, 8, 9 hasta $39,000, sí. ¿no? Pero bueno, la de 7, 8, 9, que yo creo que hoy desaparece de cualquier manera, es arriba en la pajarera. El MetLife es uno de los estadios más grandes del mundo, un estadio que conoce bien Messi, ha jugado un montón de veces la selección argentina en ese lugar, así que nada, y esperamos el domingo. Y lo que son las cosas, ¿no? Mire que Trump se ha preocupado, ha hecho decretos, todo para que se hable solamente inglés en este país, y la final de su mundial es en español, ¿no? Así que va a estar buenísimo.
3: Bueno, ¿cómo se está viviendo toda la previa? No sé si en las calles ya se vio algún banderazo. ¿Cómo se está por dar esto que va a ser la final el domingo?
8: Es una locura. Seguramente el día sábado va a haber un banderazo en Times Square, ya te estoy diciendo. Acá la diáspora argentina es grandísima, ¿no? Bueno, aparte de los que vienen a ver el Mundial, acá realmente... Imagínense que en la época, cuando pasó lo del 2001, oleada en la que llegué yo también, no se necesitaba visa en ese momento, ¿no? Estaba la visa del perdón, la visa waiver, que le habían dado justamente a Argentina después de los cascos azules de Kuwait y eso, y bueno, se vino todo el mundo, ¿no? Los aviones salían llenos y volvían vacíos justamente a Argentina. Bueno, hay mucha gente sumado, bueno, a todos los que pudieron venir en este mundial. Caro, chicos, carísimo. Mira, les voy a decir una cosa, el estadio MetLife, para llegar hay dos opciones. Uno puede ir en transporte, en auto, donde hasta la final, yo no sé el domingo, pero para hasta la final el parqueo $300, o sea, si vos te metes con auto justamente dentro del estadio, que tiene un parqueo grandísimo, y que les puedo asegurar que la previa y el post, si salimos campeón obviamente, va a ser una locura en el estacionamiento de este, que es uno de los estadios más grandes del mundo, ¿no? El MetLife. Pero después hay un tren, que eso cuando se inauguró este estadio donde juegan los Giants y los Jets, Hay un tren que sale de New York, para en Sikoku, que es la primera estación, y ahí hay un tren que te deja al lado del estadio, directamente, ¿no? Para, termina en el estadio, ¿no? Bueno, ese tren normalmente valía $3-4 y se puso $150 a raíz de una cuestión que hizo de gestiones. Se quejó Mandani, que es futbolista, que le encanta el fútbol, bueno, lo hemos visto el otro día, donde se quejó de Egipto, justamente, sí. Bajó a 100, lo cual es una barbaridad, ¿no? Una transportación pública que te saca $100 realmente es carísimo.
3: Es una,
8: ¿no?,
3: locura. El tema por ahí que nada que ver tiene, pero me llamó la atención. Decís que es un transporte público, pero ¿quién regula el precio del transporte público, el tren ahí?
8: La autoridad de transporte, que generalmente son si bien son públicos, tienen justamente autoridad propia, ¿no? Se manejan de una manera.
3: Y decidieron que por la mayor demanda de $3 tenían que pasar a $150 del pasaje.
8: Sí, sí, y eso fue antes del Mundial. Sí, total. Por eso le digo mundial caro. Por ejemplo, hoteles que valen 50, 60, $70, estamos hablando de 700, 800, sí, 900, ¿no? Una noche, carísimo, pero bueno, a ver, es un mundial, una vez a la vida, solamente, y te digo, el remanente de entrada me parece que hoy se liquida. Ayer un amigo de mi pueblo que quería justamente comprar una entrada y no pudo, directamente porque las entradas se salen a la reventa por el sitio oficial de la FIFA.
3: Claro.
8: No es que hay gente ahí.
3: No, es totalmente legal la reventa.
4: Es legal la reventa en el sitio oficial.
8: Totalmente legal, sí, pero lo maneja la FIFA.
4: Sí.
8: Eso empezó a pasar ahora unos 7, 8 años. Empezó no justamente con el fútbol, empezó con el fútbol americano, empezó con el tenis, empezó con el béisbol, con todos los deportes, ¿no?
3: Sí. Pero bueno, Mauricio, te mandamos un abrazo, así que vas a estar en la cancha el domingo, seguro, si podemos, vamos, y si las comunicaciones lo permite, tomamos contacto con vos ese día. Gracias y bueno, y vamos a Argentina.
8: Y vamos a Argentina y el domingo nos quedaremos sin vos. No, nos han hecho sufrir estos chicos, pero sí jugaron muy bien. Ayer finalmente jugaron muy bien.
3: Jugaron,
8: ¿no?,
3: bien.
4: ¿Cuánto es argentino ahí en Nueva York? ¿Cuánto es argentino ahí en Nueva York? ¿Tenés idea?
8: Yo no tengo ni idea, pero había como en un, acá solamente en el área de Retalda había cerca de 100.000 aproximadamente, ¿no? Pero a ver, para los que estamos acá es medio prohibitivo esto, ¿no?
4: Claro.
8: Estamos hablando, no son empresarios todos, ¿no? Son todos trabajadores, es prohibitivo, ¿no? Pero bueno, además es Messi, señores. Cuando uno conoce toda América, uno ve que, por ejemplo, en Centroamérica, cada vez que hay un Barcelona-Real Madrid, se para el país, literal, se para el país, ¿no? Entonces, la gente va a ir a ver a Messi, ¿no? Que eso es lo que ha hecho Messi, que no ha hecho otro jugador, ¿no? Que vos vas y ves africanos, centroamericanos, bueno, europeos, de todos lados, con la camiseta argentina, y que a veces ni siquiera hablan español, ¿no?
3: Un abrazo, así, Mauricio.
8: Que, chicos, cuídense, tengan
3: como
8: un buen día.
3: ¿Eh? Gracias. Hacemos la pausa, ya venimos.
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9: La temperatura 20 grados 7 décimas, la humedad 67%, sesión en el Senado, se inicia al mediodía. El oficialismo buscará la aprobación del proyecto de inviolabilidad de la propiedad privada que introduce cambios en la ley de tierras. Feriado provincial, este jueves 16 de julio es el día de la coronación pontificia de la Virgen de Itatí. La Municipalidad de Corrientes informa que la recolección de residuos será normal y se mantienen las guardias esenciales. La FIFA abriría una investigación sobre la selección argentina. Sería por la exhibición de la bandera con la frase "Las Malvinas son argentinas". El antecedente más cercano es el caso del surcoreano Park Jong-woo en los Juegos Olímpicos de Londres 2012, quien fue suspendido por mostrar un mensaje político vinculado a una disputa territorial. Lionel Messi habló de la selección española.
10: Sí, una selección enorme, ¿no? Con grandísimos jugadores, con juego, una selección que conozco bien, que es una filosofía de fútbol donde ya lleva muchísimos años de jugando de esta manera y conozco a los jugadores también, me he enfrentado, los sigo, varios están en el Barça, equipo al cual quiero y sigo, así que nada, un partido especial, una final del mundo y obviamente imagino que va a ser muy igualado todo.
9: La temperatura en la ciudad de Corrientes, 20 grados, 7 décimas.
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3: Roberto, en exteriores, adelante.
4: Gracias, Cristina. Chicos, nos encontramos en este momento en el interior de la parroquia Virgen de Itatí, aquí sobre calle Teniente Ibáñez y Blas Parera, para hablar con el padre Leonardo Guede. Acaba de terminar la Santa Misa. Bueno, padre, en relación a lo que es hoy el día de la coronación pontificia de la Virgen de Itatí, ¿cómo se está desarrollando esta jornada para la feligresía tan especial, ¿no? ¿Y cuáles van a ser las actividades en el día de la fecha? Buen día.
5: Muy buen día. Bueno, fue una sorpresa que hoy a las 8 de la mañana, cuando tuvimos la primera misa, había bastantes personas acá, aunque es un día laboral. Se nota que la gente quiere venir a atender a la Virgen María, pues si lo sino, mejor dicho,

0: sus gracias y agradecer. Después, ahora a las 10 vamos a tener otra misa, dentro de un ratito nomás, unos 40 minutos. Y durante esa mañana tendremos la bendición de los vehículos, ¿no? A la tarde, a las 17 horas, vamos a tener la procesión y a las 18 la misa central. Y a las 20 la última misa, ¿no? Así que quería invitar a todos, ¿no?, que quieran acercarse para pedir una gracia especial, más que nada para ayudar a nuestras cruces, ¿no? Porque no se trata tanto de una magia, no se trata tanto de no sé, que todo se vaya de una, sino para tener fuerzas como el mismo Jesucristo tuvo de su madre cuando se cayó, cuando cargaba la cruz, ¿no? Nosotros a veces caemos, estamos débiles en nuestros trabajos, y la gente como que trata de conseguir un alivio. Ahora que estamos en tiempo de mundial, ¿no?, todo haciendo fiesta y más fiesta, como que sobrepasa muchas veces. Qué alegría que es cuando pasamos por la calle y vemos a un extraño y le abrazamos como si fuera un amigo de infancia, ¿no? Pero qué pena que después tengan que ir al hospital o tengan que ir a la comisaría y a veces nos pasamos. Bueno, acá nuestra madre tiene una pretensión, ¿no? Igual que la iglesia tiene una pretensión, la misma pretensión de las madres todas que están escuchando, la pretensión de enseñar a sus hijos la mejor manera de vivir, la mejor manera de festejar. Así son las madres, ¿no?, que quieren conducir a sus hijos. Pues esa madre quiere enseñarnos a nosotros a tener una conciencia, y significa que sacar adentro nuestro lo mejor que tengamos, como cualquier madre haría. Pero la pretensión máxima de una madre, igual que de la Virgen María, no es solo decir lo que tiene que hacer, sino ser una consolación, sino estar siempre.
1: El mensaje para la feligresía en el día de hoy.
0: Sí, que la Virgen María sea la reina, de verdad. Y la reina no es, ser reina significa ser un servicio, ¿no? Aquel que presenta a su Hijo Jesucristo, ¿no? Si ella es reina, no, es solo por Jesucristo. Pues que en nuestros hogares haya paz. ¿Y cómo va a haber paz? Pues va a haber paz con la humildad, ¿no? La Virgen María que dijo, aquí está la sierva del Señor, hágase mi según tu voluntad. Y para que seamos familiares de Jesucristo. ¿Quién es mi padre? ¿Quién es mis hermanos? Bueno, aquellos que escuchan la palabra de Dios. Ahí ya comenzamos bien, ¿no? Porque escuchar está fácil. Y que hacen la voluntad de Él. Bueno, ahí Dios nos va a enseñar de a poquito a ser pacientes.
1: Invitación entonces a toda la feligresía a una jornada hoy repleta de actividades aquí en la parroquia.
0: Sí, estará la iglesia abierta todos los días, todo el día, si alguien quiere acercarse, ¿no? Para pedir delante de la Virgen María. No tanto por la cuestión de la imagen en sí, sino para que nosotros hagamos ese movimiento de salida, ¿no? Pues si nosotros salimos de nuestra casa, ¿cómo nos disponemos a salir de nosotros mismos, ¿no? Y a considerar que el otro quizás tenga la razón, ¿no? Que es difícil considerar que el otro tenga la razón, ¿no? Pues que él ya nos ayude en esa humildad.
1: Por último, padre, una bendición para la gente que está escuchando, para que está viendo, a ver, en este momento.
0: Bueno, que nuestro Señor Jesucristo esté en los hogares de ustedes, que la Virgen María nos ayude, nos enseñe a guardar todo en el corazón, para que después podamos rezar bien, que derrame sobre ustedes la bendición del Padre, del Hijo y del Espíritu Santo. Amén.
1: Muchas gracias, padre.
0: Gracias a usted.
1: Bueno, hasta ahí las palabras del cura párroco, el padre Leonardo Guede, aquí en lo que es la continuidad, ¿no?, de lo que van a ser las actividades aquí en la parroquia Virgen de Itatí. Reitero, sobre Avenida Teniente Ibáñez, esquina Blas Parera, Cristina.
2: Gracias, Roberto. Gracias al padre también. 9:16 de la mañana, y lo había anticipado, hoy nos visita Peque y nos va a decir a cada uno de nosotros, según nuestro signo astrológico, cómo se viene esta semanita. ¿Están listos? ¿Cómo estamos, Peque?
3: Pero estamos bien, excelente, nena, con esta luna totalmente favorable.
2: ¿Es verdad que le ataste las patas a los jugadores de Inglaterra?
3: Sí. Con hilo. Estoy constantemente en contacto con mi nieta. Bueno, mirá, abuela, ya ella con todo su equipo, con todo.
2: Ella también,
3: bueno,
2: tu nieta no, está mirando el partido con todos los amigos.
3: Con todos los amigos, ajá, sí. O sea, invasión de la casa de mi hija. Bueno, y a congelar hielo. Bueno, a poner en hielo todo. Los nombres, bueno, yo le ato las patas, estaba con un hilo, bueno, y no podía viste los nombres en la espalda, y bueno, no importa, pero esperá, la cara, le miro la cara, va el rubio, va el mechudo ese que le seguía a Messi.
4: Anderson.
3: Ay, ese que, mira.
2: Y que vos los mirabas así,
3: Sí, iba haciendo, sí.
2: ¿Hacían nudos?
3: Sí, hacía el nudo con el nombre
2: de los jugadores.
3: Y si no, hacía la visualización, así como te estoy mirando en este momento, a ver a Cristina, a ver, le hago un nudo para que, mira, no haga un gol.
2: ¿Y congelaste también, ¿no?
3: También.
2: Mira, ahí está, acá tenemos, acá se empieza a entender.
3: Te juro
2: un poco,
3: que cuando, viste, de que parecía que no puede ser, no puede ser. Y después cuando, mira, yo lloré más que ellos, te juro, me caían las lágrimas.
2: Oh. Bueno, empezamos, ¿te parece? ¿Qué mensajes tenemos?
3: Bueno, como siempre, bueno, a ver, ¿qué nos dicen los angelitos para este día de hoy? Bueno, mira, salió Rafael. Y obviamente que dice la comunicación. Estar en comunicación, estar, pero Rafael también es un ángel sanador, porque Dios le dio la misión de guiar la mano de los médicos. No solamente nos da energía, nos da sabiduría, sino la comunicación, que es lo que teníamos anoche nosotros. Acá, vamos a ver qué nos dice Jesucito. Bueno, nos dice, tu fe te ha salvado, hija mía. Bueno, obviamente que habla, mira, fíjate vos, de Mateo. Bueno, y acá, esto es como una palabra de la Biblia, no mía, pero yo le agrego, bueno, que la fe realmente le ha salvado a los chicos, a nuestros chicos, a los chicos de, obviamente, de la selección, que todos estábamos tan pendientes que parecía que te iba a dar un ataque.
2: Ay, no sé,
3: vos no tenías, ¿qué sentías vos?
2: Yo paso, a ver, tengo como dos estados así.
4: Solís estaba histérica ayer a la mañana.
2: Yo ya tenía con mucha ansiedad, sí, al partido. Yo estoy entre la enajenación y el desborde constantemente. O sea, por momentos como que me quiero ir y me puedo poner a mirar una serie, cualquier cosa, con tal de no ver, ¿viste? La negación total. Y después no me puedo quedar quieta. Entonces me paro, me levanto, salto, me pongo de cuclillas, salgo al patio, o sea, no me puedo quedar quieta. Soy muy molesta para quienes miran conmigo. Pero bueno, y después ya al final era hablar con la tele. Dale, dale, terminalo. Árbitro, ¿qué te pasa? Dale, pero ahí, dale, saquen de ahí. Bueno, sí, así no, fue. Todos los estados de ánimo en 2 horas.
3: Bueno, yo realmente, bueno, hablando sola, por supuesto, con los juegos, que no me contesta, vos tenés que hacer esto.
2: Vos le das indicaciones.
3: Yo le doy indicaciones, pero ya estaba nerviosa desde temprano, ya no quería hacer nada, ya no. ¿Por qué no? Porque tengo que mirar el partido.
2: A vos te pega tipo de té, vos sos, sí, un Scaloni.
3: Exactamente. Y me paseo. Bueno, voy, vengo, viste, busco, tomo mucha agua.
2: Ay, no, sí, yo después empezaba.
3: ¿Con la botellita de agua?
5: Claro.
3: Y me tomé como 3 botellitas de agua.
5: Estaba más nervioso que Scaloni.
2: Bueno, empezamos. ¿Por qué empezamos?
3: Con Aries.
2: Si no, agarro esta porque esta saqué recién una, no me gustaron. Bueno. Vamos con Aries.
3: Bueno, con Aries, para los arianos.
5: Por fin,
3: bueno,
5: una positiva.
3: Hay algunos enredos por allí, pero tenés la capacidad. Tienen los arianos, tienen la capacidad de quemar. Estas ramas que están acá son líos, son cuentos, habladuría, chismes, pero este haz de oro, eso me pasa. Tengo la capacidad de poder quemar, dejar ir, arianos y arianas queridas. Realmente es como que es muy importante el estado de ánimo y la fe que se tienen que tener para tener este haz de oro en la mano. Miren todos los enredos. Todos van a tratar de ponerle un palo en la rueda, pero... No se van a salir con la suya.
2: Muy bien.
3: Ahora Tauro, a ver.
2: Tauro. Esta para Tauro. Y justo estaban preguntando en el chat por Tauro. ¿Qué es eso?
3: Bueno, para Tauro una reunión muy importante. Se van a reunir, lo van a pasar bien. Porque la verdad que desde hoy jueves hasta el domingo es todo fiesta, nena.
2: Todo fiesta,
3: estamos,
2: sí.
3: Porque estamos pendientes qué va a pasar el domingo. Salimos campeones. Vamos a ser, bueno, obviamente vamos a estar en la boca del mundo. Y por supuesto los taurinos se reúnen acá. Para ya están festejando ya desde anoche y no paran hasta el día domingo,
2: Bien.
3: O sea, fiesta, va a haber reuniones inclusive para solucionar algunos pequeños problemitas familiares o de amigos. Es una carta excelente, A ver qué pasa con Géminis. Bueno, las geminianas dejen ir las cosas negativas. Nadie me pone de rodillas, dice, yo a mí, porque a mí me acompaña una buena estrella. Una carta excelente para los geminianos, A mí nadie me pone de rodillas, yo me levanto, dejo ir las cosas totalmente negativas. Y se dieron cuenta que, pobre, ¿y cuántos nudos
2: a correr,
3: ¿cuántos nudos habrán encontrado?
2: Cáncer.
3: A ver, para Cáncer. Bien, nena,
2: Bien, ¿no?
5: Bueno,
3: Argentina es de Cáncer.
5: Bien.
3: Fíjense, oro, éxito, triunfo, claro, en el amor. Bueno, aquellos que están un poquito distanciados, es como que se van a olvidar de todo, ¿viste? De todo, de los celos, de lo que vos tenías que hacerme, de lo que vos me prometiste. No se olvidan de todo, porque obviamente, ¿qué dije yo? Ya comenzó, la fiesta comenzó anoche.
2: No para, ya estamos.
3: Hasta lunes, vas a venir cansada, nena. Así que vas a tener que tomar un Redoxón, algo, ¿viste? Alguna vitamina que te levanta.
2: Tron por todo.
3: Sí, por todos lados.
2: Este es
3: bueno,
2: mi
3: una
2: signo.
3: Carta excelente para Cáncer y que es Argentina. Éxito.
2: A ver.
3: Dame una carta tan linda como esta. No me traje, no me saque muja, ¿eh? Porque va para Leo. Mira que va para Leo, ¿eh?
4: Ay. Va,
3: ¿Y vos sos de Leo?
2: Yo soy de Leo. El jueves o el viernes mi cumpleaños, no sé cuándo cae 24.
4: 24 viernes, cae viernes.
2: Viernes. El viernes comemos lo rico.
5: Ay, bien, nena. Bien.
3: Dame otro.
4: ¿Qué? Ay, quiero saber.
2: No sé, toma.
5: Parazo.
3: No, mira.
4: No, todo es espadas.
3: Esto es espada, esto es envidia, habladuría, chisme, pero dame una personal. Y es como que te tiran mucha mala onda, mucha envidia.
4: Acostumbrada.
3: Viste, algunas personas que se ocupan, va a ver a alguien, y bueno, de hacerle a Cristina tal cosa.
2: ¡Ah! Oh, ¿en serio?
3: Sí.
5: ¿Con tanto cuchillo hacer un asado?
3: Sí.
2: Voy a saltar hasta que me salga una linda.
4: Ah, bueno.
2: No miro.
5: No hay caso.
2: ¿Viste que cuando no, no?
5: No.
2: ¿Otra
5: no.
2: fea? ¿Esta es otra fea?
3: Sí, fea, nena.
2: ¿Muy fea?
3: Muy fea.
2: ¡Ay, Dios! Esa cara hasta que
3: este me gustó.
4: Vamos.
3: Bueno, obviamente bien parado con esas cartas horribles que salieron.
2: ¿Esto qué
3: dice
2: es?
3: Cristina, estoy bien parado, lo lucho. Y acá invito al éxito, al triunfo y a la prosperidad, ¿eh? Bueno, o sea, esta es la carta de Cristina. Bueno, Cristina, mira, quédate
2: tranquila. ¿Pero todo eso te va a pasar antes?
3: Y eso, te vas a dar cuenta. Vos te vas a quitar la venda de los ojos de personas que realmente están en tu entorno y obviamente no te sirve. Hacía mucho sahumerio de Palo Santo. Mm. ¿Sabías que los chicos
2: a la banda del Palo Santo?
3: Sí, claro, los chicos de
5: la selección. De la selección.
3: Ellos claro. prenden Palo Santo ya. Cuando estaban en Qatar, por eso le llaman la banda de Palo Santo.
2: No tengo, pero voy a conseguir Palo Santo y voy a todo de llenar acá.
3: Sí, acá
2: no, me mire con lástima.
5: No.
2: Me voy a recuperar.
5: Pero ¿sabes qué podemos hacer?
2: ¿Qué?
5: Hablando de Palo Santo, viste que la semana pasada cuando estuvieron los dos chaqueños nos estaban contando de la exportación. No sé para qué cosa exportaron palos sería algo así como un aceite de Palo Santo para hacer perfumes y colonias.
3: No, sí, pero lo que pasa es que el Palo Santo, vos sabés que podés prender conseguir el palito,
5: sí.
3: poner en la hornalla de la cocina,
5: claro.
3: y entonces rezando un Padre Nuestro para que no haya
2: mala onda.
3: Bueno, haya mala onda. Después está el Palo Santo que está triturado. Ese se hace sahumerio con incienso y romero. Eso también es para limpiar la casa.
5: Prendemos fuego, Romero.
3: Por eso, exactamente. Bueno, y sobre todo, el eucalipto también es bueno, es muy bueno sin el Palo Santo, prender solo en la habitación que hacía nuestra abuela, que era por las enfermedades, porque ahora tenemos un día lindo, pero esperá nomás.
2: Todo, necesito todo eso junto y este año anda 7 litros de caña con ruda.
3: Sí.
2: Virgo.
3: Bueno, a ver, para Virgo... Bueno,
4: 7 litros, mirá vos.
3: Para Virgo salió una carta excelente de éxito y de triunfo. O sea, las espadas están allí. O sea, los enemigos están enfrente. Un mirando que dé un paso en falso. No va a dar un paso en falso porque tiene la seguridad. Es muy seguro, sabe lo que quiere. Y bueno, y obviamente va a enfrentar lo que viene. Y va a salir victorioso a los virginianos. A ver qué pasa con Libra.
2: Libra...
3: Para Libra, oh, bueno, buenísima, arriba. Este Libra, el éxito. Bueno, así que algún jugador librano por allí, ¿sabes qué? Va a estar muy bien, y no solamente lo que son jugadores, ¿eh? Siéntanse identificados, porque es como que traten de captar la buena energía, la buena predisposición. Ellos también son muy esotéricos. Fíjate vos que con el partido anterior, el de Qatar, ellos le llevaron, le pasaban agua bendita para que todo sepa.
5: Claro, sí.
3: Para que todo sepa.
5: Exacto.
3: Algunos rosarios, algunos otros que viajaron, o sea, y comentados por los mismos muchachos.
4: Está la banda, o sea, el Palo Santo en la selección, claro,
3: sí.
4: Es que son Cuti Romero y Molina y Lisandro Martínez.
3: Ellos son muy esotéricos, por eso siempre piden en la misma habitación porque ellos hacen el ritual.
4: No, le estoy diciendo a Marcelo, estoy dando los nombres, estoy poniendo nombre propio a lo que son lo de la banda del Palo Santo, que son Molina, Cuti Romero y
3: excelente. Y
4: Lisandro.
3: Para Escorpio, wow. A pesar de las pequeñas, algunas pequeñas tropiezos, pero sabes que como sale obviamente las coronas de éxito, ni le mueve, pero le da rabia porque descubre el enemigo, descubre quién es mi amigo, quién está conmigo, quién me miente, quién realmente tiene una doble personalidad. O sea, es como que sacan la bruja que tiene adentro, o el brujito, el hombre también, el brujito, ese amigo que me abrazaba, vamos a tomar una cervecita, la pasamos bien, te presento una chica, no le crean nada.
2: ¡Epa! No le crean nada, vamos.
3: No le crean nada porque realmente estos son trabas. Para que te traben, para que te vaya mal, pero con las coronas de éxito, olvídate. O sea, es como que tienen la capacidad. Y acá, mira,
4: ya te voy nerviosa, Solís.
3: Para Sagitario, la casa. Es bien. Un éxito, un triunfo. Es como que van a comenzar ya a arreglar su casa o comprar, aunque sea una cosita chiquita, pero para la casa. Esto es excelente, tanto para la sagitariano como para el sagitariano,
2: Oh, a ver,
3: van a pintar la casa, arreglar casa, cambia la puerta, cambia la ventana.
2: Capricornio.
5: Acá digamos
2: el tuyo y el de Ignacio.
3: A ver cómo va. Bueno, obviamente salió el emperador. Wow. ¿Viste? Significa que están muy bien aspectados, son seguros de sí mismos.
5: El verdad estamos
3: van a contestar realmente en el momento adecuado.
5: Sí.
3: Propuesta interesante también, soluciones de pequeños problemas. Mirá. Que puede tener de papel amoroso, uh-huh, con el vecino, con mi amigo, con mi trabajo. Todo, despreocúpense que todo lo van a solucionar.
5: Se soluciona todo, ¿viste? Te dije.
2: Sí. Chan, Acuario, este es el de Nico.
4: El de la sala, el de la cabina del operador que va a visitar Yacaré.
3: Mira, salió una carta excelente para Acuario, Acá hay un hombre muy bien parado, muy bien aspectado, obviamente sabe lo que quiere, tome decisiones importantes y va a ayudar a quien realmente recurra y habla perfectamente, porque este es un rey. Fíjense que es un rey de copa, significa que es generoso y la copa es siempre hablar. Y él va a hablar, o sea, va a tener charla y lo que promete lo va a cumplir.
4: Ahora te pido algo, Romero, ya que vas a ayudar a la gente.
2: Piscis, última.
3: El último. Para Piscis. Bueno, acá está la pisciana, pero puede ser pisciana. Estoy mirando esta platita, pero es solamente una moneda. Yo quiero más, Piscis. Está pidiendo al universo. Fíjense que tiene en la mano, mira para arriba. Bueno, universo, es como que me tenés que ayudar para tener realmente mi dinerito,
2: O sea, bien aspectado. Todo maravilloso, la única porquería que saqué es mi signo. Bueno, es una semana cumplo año, pero mira, ¿qué era esto? ¿Traición?
3: Sí, obviamente traición y disgusto, que
2: mal,
3: es un mal, mira, mucha espada.
2: Algo horrindo también.
3: Ay, sí,
4: esto algo horrible.
3: Es que el cementerio muerto.
2: Se me muere.
5: Pero se mueren los adversarios.
3: Te vas a enterar a alguien, acordate que estamos en julio y agosto, es de enfermedades.
2: ¿Y este?
3: Y bueno, no, obviamente, esto es una invitación. Después, Zafa, invitación para la prosperidad,
2: esta
3: salir de carrelado.
2: Se viene. Voy a seguir sacando hasta que me salgan cartas lindas,
3: ¿El 24 de este mes tu cumpleaños?
2: El viernes que viene.
4: Igual te queda una visita de Peque.
2: Me queda una visita.
4: Te queda una visita de Peque.
5: Agua bendita para el jueves que viene. Agua bendita.
3: Todo. Obviamente, ¿dónde me van a encontrar? 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Y el de Mini Bruji, que es el que le daba. Te va a dar todas las instrucciones, porque yo trabajo mucho con videollamadas. Ahí dice, tengo más videollamadas que. Inclusive de acá de Corriente, no solamente de Acuña,
2: Sí, por ahí más porque, cómodo para
3: porque
2: muchas
3: más
2: personas.
3: Cómodo porque se extendió tanto Corriente que entonces es como que a ver, Peque. 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Ella le va a dar toda la información que ustedes quieren, porque ella maneja mi teléfono, porque cuando yo estoy atendiendo, obviamente una falta de respeto, vos me llamás y
2: Atención al que está.
3: Exactamente. Bueno, chicos, gracias, que tengan un excelente fin de semana y que obviamente que gane Argentina. Disfruten desde hoy. Bueno, mañana el último día de trabajo. Hoy pasa volando, ya estamos.
2: Ya está.
3: Así que mucho muchas bendiciones para todos y bueno, y obviamente brinden.
2: Hasta la próxima, Peque. Hacemos la pausa ya, venimos.
6: Hola, Cristina, buen día. Bueno, yo festejé en mi casa mirando el partido con mi mamá, gritando, alentando, y después me fui a la Poncho a festejar. Verónica del Pompeya, 049, mi último número, quiero la campera.
7: Hola, soy Ramona, mi última cifra es 760. Yo tengo 78 años y medio y ya vi todo lo que es Argentina. Vi el 78, vi el 86, vi todas las Copas Américas y el Mundial del 2022, y ahora ya es demasiado, gracias a Dios, y me celebré acá nomás, pero con una alegría total, así que siempre va. No, si no ganamos ya es demasiado. Gracias a todos esos muchachos que se rompen el alma. Un beso para todos.
8: Buen día, equipo de mañana. Habla Berna de Empedrado. Quiero participar por la campera. Y bueno, también contarle que en el Mundial 78 yo viví muy de cerca en Buenos Aires los partidos del Mundial. Lo único que no pude ir a ver ningún partido porque mi presupuesto no me alcanzaba. Desde ya, muchas gracias y que tengan un buen día. 076
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10: La temperatura 21 grados 5 décimas, la humedad 65%, Edgardo Cuader apelará la sentencia. En Paraguay fue condenado Coniara Quincel Costa por contrabando en grado de tentativa. El ex senador y su pareja seguirán con prisión domiciliaria. Nueva Zelanda en alerta tras el terremoto de 5.9 en la costa oeste. El gobierno llamó a sus habitantes a trasladarse a sitios elevados en medio de una alerta de tsunami. Un chaqueño en Madrid. Leonardo Cerno habló del triunfo de Argentina sobre los ingleses.
11: La alegría descomunal, porque las remontadas como que tienen más sabor, ¿no? Si hubiese sido una goleada, bueno, sí, también está bueno, pero las remontadas tienen más
2: cita, épica. Digamos.
11: El domingo, yo te lo digo aquí a los amigos españoles, España yo creo que tiene muy buen fútbol, España le ganó al mejor equipo del Mundial, que es Francia, pero le ganó con fútbol, digamos, y si se desconcentra un poquito, Argentina te mete 2 o 3 en 10 minutos, vamos.
10: La temperatura en la ciudad de Corrientes, 21 grados 5 décimas.
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0: 40 minutos que pasan de las 9 de la mañana en la República Argentina. Carlitos Roldán y Pablo Pérez y este chamamé de la escaloneta, lo que veíamos y escuchábamos recién.
1: Muy bien, ¿y qué más tenemos, Gus?
2: Yo tengo algo también relacionado al chamamé, digamos, a ver, por lo menos muy cercano.
3: A la selección.
4: ¿Qué trajiste, Clemente?
2: Estamos tratando de...
5: Clemente lo tenía a mano.
1: No se puede así. No,
2: bueno, escucha, vamos a escucharle así, cortito, no es tan largo, 46 segundos, a Isabela Medina.
3: Sí.
2: Una nena que tiene 9 años. Y después hay una invitación que nos hace también Isabela, de 9, y Julieta, que tiene 7 años. ¿Te parece escucharlas?
1: Isabela.
2: A ver, a ver, a ver.

0: ¿Y ahora? ¿Julieta? ¿Julieta?
1: Terminó la música, ahora viene la invitación.
0: Ahora viene
2: la invitación.
3: Certamen Jacinto Mamut el 25 de julio, representando al barrio Juan de Vera en la Plaza Mercosur. Los esperamos. Vamos.
2: ¡Ay, bien!
0: ¡Qué grande!
1: ¿Viste el detalle del acordeón con la escarapela?
2: Sí, tan hermoso. Qué linda. Bueno, ¿cómo se llaman?
1: Julieta.
2: Julieta
1: y
2: Isabela.
1: Isabela.
2: Ahí está, del barrio.
4: Juan de Vera.
1: Juan de Vera.
2: Sí,
1: vale. Van a estar en la Plaza del Mercosur la otra, el otro fin de semana sería.
2: Está bien.
1: Digamos, el 25 de julio, el día sábado.
2: Sábado.
0: Nuevamente el renacido certamen Interbarrios.
2: Sí.
1: ¿Sabe qué? Si va a ir para allá, le recomiendo vaya en moto, ¿eh?
0: Tiene que ir rápido.
1: Sí, por supuesto, claro. 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
0: Sí, tenemos.
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2: Bueno, acá a ver, ¿con qué me quedé? Con Karina, que dice, soy Karina y manda saludos, siempre los miro, cómo sufrimos, pero pasamos, vamos a Argentina. Sofía dice, yo no miro el partido, pero en cada partido me paso orando, pidiendo a Dios por su ayuda. Dice por acá, Romina, quiero participar por la campera. José dice, el único que tiene contacto directo con las divinidades es Peloso.
1: Mirá
2: así
1: vos.
2: Que no puede faltar la cábala de Peloso.
1: Claro, si Peloso que tiene contacto directo con los ovnis y todas esas cosas, capaz que llega más arriba, ¿no?
2: Claro. Norma dice, siguiendo mi cábala, miré con mi marido solos, después fuimos a festejar a la costa. Quiere participar también por la campera, está anotada. Samber dice, buen día equipo, ayer miramos en familia el partido con unos buenos mates y una picada para las bendis. Quiero participar de cualquier premio. Héctor dice, mi hija terminó el partido y sacó un tupper con un jugador congelado. Ni yo sabía que tenía eso en la heladera.
1: ¿Te viste?
2: Ivana dice, buen día, amanecimos sin agua en las 1000 viviendas, en la zona del CAPS 3 y alrededores. Si alguien de Aguas de Corrientes está escuchando, por favor, que nos den una respuesta porque no nos atiende nadie. Salvadora dice, fuimos a la unidad, pedí tanto a Dios que ganemos Inglaterra en honor a tantos argentinos que perdieron la vida en la guerra, culpa de una mujer soberbia como Margaret Thatcher. José dice, Peloso tiene más amigos que Roberto Carlos, conoce todo el mundo.
1: Claro.
2: Romina dice, hola gente bella, muy buenos días. Yo la verdad no miro el partido, primero porque los trillizos que tengo no me dejan, y después por cábala, pero a lo último casi me dio un infarto.
1: Se nota que no mira el partido.
2: Romina, la verdad sos una genia, vos haces patria con trillizos. ¿De qué vamos a estar hablando? ¿Qué escaloneta ni escaloneta? La verdad que vos sos la verdadera acá heroína con trillizo. Bueno, quiere participar también por los premios. Miguel dice, hola, buen día, quiero pedir disculpas a Lautaro Martínez, no le tenía fe y sin embargo nos dio el gol de la victoria. Gracias, Lautaro.
5: La misma bandera que Gamboa van a usar.
2: Otro que está en el grupo. Sebastián dice, buen día, hermosa mañana. Que, acá pide que por favor Miguel,
1: ¿sí?,
2: repita la onomatopeya del gol narrada cuando regaba las plantas. ¿Qué hiciste?
5: No. De cómo relataste el gol, cómo fue la secuencia de los goles.
2: Dice, decías guapa, pum.
0: Cuando venía
1: avanzaba la ola de festejo.
0: El festejo, claro. Y nos llegaba en la jugada, en la radio, yo estaba escuchando y
1: cambien de canal y terminando tu partido.
2: Dice María, nosotros nos enteramos por los gritos de los vecinos, el gol en mi tele re atrasado. ¿Cómo están, chicos? El delay de ayer fue tremendo, dice, en el grito de los goles.
0: Se señalen la que llega más rápido.
2: Yo festejé con mi mamá abrazados de alegría. Ella se acordó del 86 cuando fue el mismo resultado. Dice, siempre los saludo, siempre los miro. Saludos a Nacho y a su programa Fair Play.
5: ¿Hay Fair Play? Hoy a las 6 de la tarde los esperamos,
2: Verónica dice, buen día equipo, ayer festejé con una cantidad de panqueques de membrillo. La ansiedad del segundo tiempo me llevó a ir a hacerlos y escuchaba desde la cocina mientras oía el grito de mi vecino de la una seca.
1: ¿Por qué no avisó?
2: Walter dice, hola equipo, estos jugadores están locos, loquísimos, crazies. Nilda dice, buenos días, los estoy escuchando desde muy temprano, como todos los días disfruté con mi madre, hermano, hija, esposo, una gran felicidad, el equipo genial. Amigos, dice, mi mejor cábala es confiar en esta super selección. Por favor, pídanle a mi gurú preferida la predicción para todos los que nacimos el 24. Yo le digo a todos los de julio, Leo, y del 24 y demás, que hoy para atrás. Pero tenemos una semana
1: desquite,
2: para remontar.
1: Hay desquite.
2: El jueves que viene, viene Peque 9. Ahí remontamos, pues la verdad... desastre la predicción. Graciela dice, buena jornada para todos. María también está presente. Bueno, todos los datos que dejaron para Peque, hoy hicimos signos nada más, los que quieren las camperas también están anotadas. Y por acá dice que pasaron en familia, que fue todo muy emotivo. Y hay uno que me causó gracia, Horacio. Por ahí está mal escrito, pero dice, le preguntaba a Peque, ¿no? Yo quiero saber cómo me va a ir en el amor básico.
1: Amor básico.
0: ¿Qué sería el amor
5: básico? ¿Cuál sería el básico y cuál sería el complejo, no?
1: El básico, el más económico.
2: Claro. Hola. ¿Y el plus? Me llamo Horacio Sebastián López, decía, ¿no?
1: Sí.
2: Quiero saber cómo me va a ir en el amor básico. Ajá. Y deja sus datos. Es del 81. ¿Cómo será en el amor?
5: Y vamos a preguntarle.
2: Capaz quiere un básico, o sea, una predicción.
4: Algo rapidito.
1: El básico no tiene adicional.
5: Yo lo entiendo por ese lado.
1: Cabal tiene hora extra.
2: Claro. ¿Qué sería un amor básico para Horacio? ¿Cómo lo viene el amor básico?
1: No tiene planilla suplementaria.
5: Claro.
1: ¿Entendés? Es básico. No tiene plus.
5: Es un básico.
1: Es básico.
5: Claro. No tiene años de aporte todavía. Es básico.
1: Claro.
5: No se le suma la antigüedad.
2: No tiene pack fútbol este.
5: Claro, no tiene
2: una cosa así, puede ser. Bueno, Anto, ¿cómo estamos?
4: Muy bien, contenta.
2: ¿Cómo viviste ayer?
4: Bien, al principio un poco nerviosa, pero después sí, es Argentina. Argentina, por supuesto. Argentina no lo entenderías, y así voy a arrancar con mi bloque.
2: Imagino que ayer eliminaste de Venus de Jalea todo el budín inglés y todo lo que se le parezca.
4: Ah, no tengo, encima no uso palabras en inglés, así que bien por ese lado.
2: No hubo que cambiar, no hubo una...
4: Claro, no, al principio...
1: ¿Hace un cheesecake?
4: Claro, no.
2: ¿Qué? Un estornudo.
4: Un cheesecake, bueno. Tampoco usé la palabra box, usé al principio y después caja,
2: bien.
4: Bueno,
2: bien.
4: Argentina no lo entenderías. Esto fue después del triunfo de Argentina, por supuesto, donde están los periodistas afuera del estadio haciendo entrevistas, entrevistando a la gente que estuvo ahí adentro y a las que no pudo pasar también. Y esto llamó mucho la atención y les voy a comentar, es el primer video que le mandé a Nico. Como no se escucha bien porque es una filmación de la pantalla, les voy a contar lo que pasó. Está un...
5: Oh, buenísimo.
4: Un entrevistador afuera del estadio y entrevista a un argentino, ¿no? Que primero él no podía entrar, no podía pasar porque, bueno, tuvo un problema. Creo que estuvo en un partido ya, después tuvo que volverse a Argentina por problemas personales y volvió a ir ahora para este partido, pero no tenía entrada y tampoco tenía el dinero para poder ingresar.
1: Claro.
4: Entonces dijo, a ver, ¿qué puedo hacer? Dice, bueno, que no cunda el pánico. Se quedó sentadito, mirando cómo toda la gente entraba y demás. Y entonces se le ocurrió, cuando ve a una pareja de argentinos con un bebé, decirles, por favor, te alquilo el bebé. Préstame un ratito el bebé, así lo puedo tener. Y voy zafando de los molinetes, que según dice son tres. Y no, primero la madre dice, no, yo no te voy a prestar mi bebé, digamos. Y entonces él acude al padre, por favor, préstame tu bebé, son 10 minutos, préstame el bebé. Accede esta pareja, le presta al bebé, una bebé de 6 meses, pobrecita ahí.
2: ¡Ay, no!
1: Sí. Lo entrego en el Colin Breck, le dijo.
4: Sí, la entrega, pasa al primer molinete, porque lo que dice él es que tiene un ticket, en el celular un ticket viejo, y como él estaba con el bebé, dice que cambió en ese video que lo vemos, está con un piluso, dice, no, me puse un gorrito más serio, me puse anteojos para parecer un señor. Con la bebé entra, el primer molinete, pasa, bien.
2: Segundo, no le escanean como el QR, sino
4: claro, que lo muestra nomás. Tenés que exhibir y dice que como no se movía, no sé qué, bueno, y como la ve con el bebé, bueno, pasa.
2: Ajá.
4: Va al segundo molinete, lo mismo, y en el tercero, que es el definitivo, digamos, dice, acá no sé cómo voy a hacer, seguía con la bebé. Dice que ve dos ingleses y se mete atrás y... ¡Chau! Entró.
2: con la bebé.
4: Logró entrar. Después, bueno, devolvió a la criatura, eso le... Pero bueno, Argentina no lo entenderías así. Esto está siendo sumamente viral. Imagínense que es la filmación de una pantalla de esto.
2: Alquiló un bebé para entrar.
4: Y bueno, esto es, obviamente, como les dije, Argentina no lo entenderías. Primero la madre se negó, porque después decían todo tipo, che, está loco este tipo, y están locos los padres también. No,
1: además, ¿sabes qué? Te llegan a agarrar allá en los Estados Unidos con bebé ajeno.
4: Bebé ajeno, sin documentación, sin nada. Sí.
2: Ay, me reservo.
4: La bebé tranquila, no lloró, ningún problema, pasó los tres molestos.
2: Habrán ido igual los padres medio que al lado entrando.
4: Sí, sí, sí, porque los padres tenían entrada, entonces le pasaron como si nada.
2: Claro.
4: Sí, sí, sí. Bueno, y esta es una de las más virales. Y otra de las más virales, esto es en conjunto con el programa del señor Pepe, Fair Play. Una de las fotos más enviadas, más virales de LT7 Noticias, y como les digo, junto a Fair Play, por supuesto, el correntino, el Flaco López, la imagen de él. Que también le pasé a Nico ahí, que tenemos en alguna parte. Es una de las más enviadas, las más reposteadas, por supuesto. Y dice, tenemos un correntino en la final del mundo, la foto de tu vida, flaquito. Flaco López, esta es una de las fotos más enviadas, más. Muy buena foto, por cierto.
5: Fue el primero en ir a abrazar a Messi post clasificación a la final.
1: Recordemos que después de el una vez que pita el final, Messi se agazapó y estuvo un ratito largo solo ahí.
2: Se quedó como arrodillado. Otros estaban peleando,
1: gritando y llorando y haciendo gestos hacia el piso, ¿no? Fue muy emotivo verlo.
4: Bien.
1: Después Flaco López fue el primero que requerido por una de las cadenas nacionales, al que todos lo fueron a saludar.
2: Se le sube el precio este mundial, aunque jugó pocos minutos al Flaco López, ¿o no?
1: Sí, a todos.
2: El Flaco López. ¿Con esto Boca Unido lo puede tener en cuenta?
1: No,
0: sí, lo puede tener en cuenta.
1: Claro.
2: Bueno, para que vuelva acá a su tierra.
5: Palmeiras ya lo había cotizado en 40 palos. El Palmeiras ya lo había cotizado en 40 millones de dólares.
2: Hablando en serio, jugó poco, pero lo mismo con esto se puede ir al fútbol europeo.
1: ¿Es un campeón mundial?
5: Sí. No, y con participación, con asistencia, sí. Te sube el precio
0: la mayoría. Es una cosa, en Palmeiras es ídolo.
5: Sí. El, con Víctor Roque cumple una gran dupla. Sí, sí. Y se complementan bien.
0: Ayer me encontré en la calle con el ex ministro de producción Jorge Vara, fanático del fútbol, fanático hincha independiente. Me estaba contando que tiene primos allá en... ¿Dónde es?
5: San Lorenzo.
0: De
5: San Pablo.
0: Viviendo ahí. Dice que ellos son corintianos, hincha de Corinthians, y él se fue a visitarlos. Y hablaban maravillas del Flaco López. O sea, es como hablar bien, vos de hincha de River, hablar bien de un jugador de Boca.
2: Mira.
0: Son fanáticos.
2: Mira. ¿Qué más, Santo?
4: ¿Vieron la bandera que pusieron al final, que los Chelsea puso al final, la bandera que dice las Malvinas son argentinas?
2: Sí.
4: ¿Sabían de dónde salió esa bandera?
5: Sí. La llevaron ellos en el bolso.
1: Sí, pero la dieron en un hotel.
0: Dejale que cuente la historia.
5: Claro.
0: No, por favor.
4: Se la dieron porque, bueno, está creada nada más y nada menos que con un pedazo de sábana del hotel de una persona.
1: ¿No pagaron la sábana?
4: Y no sé.
1: Sí, tal cual.
4: Un pedazo nomás usaron. Dejaron la otra parte. Se puede usar esa. Bueno, y dice: las Malvinas son argentinas. Fue pintada en el hotel, en el mismísimo hotel. Y, bueno, horas después, entregada a los jugadores para que, al finalizar el partido, pongan esta banderita ahí tan bella y tan llamativa, que seguramente tenga alguna sanción, pero
5: económica va a ser.
4: Económica, sí. Acá en el bolsillo seguramente tengo lo que salga esa sanción.
5: Sí.
1: Me supuso.
4: Bueno, las Malvinas son argentinas. Esta bandera fue creada entonces desde un hotel con un pedazo de sábana del mismo hotel también.
2: Mirá, la historia del trapo.
4: Como último, pero no menos importante, tengo un video. Esto es algo que vi ayer. Cuando salí en los festejos, esto ya era un post festejo porque salí como a las 9 y algo, es un reel, un videíto de una persona que está bailando. ¿Vieron que se viralizó mucho las imágenes estas de algún artista argentino golpeando a Mick Jagger?
5: Bueno, ¿cómo le insulté a Mick Jagger cuando apareció en la pantalla?
4: Esto fue en la costanera, vemos a una persona que está bailando, muy contenta, y bueno, se me ocurrió entonces, bueno, este es Gerardo Vargas, estamos escuchando a los Chaques, golpeando a Mick Jagger. Es una persona muy llamativa que estuvo ahí en los festejos de...
5: En los festejos de
4: Argentina, así que bueno.
5: Ay, por favor, bueno, virales, ¿eh?
2: Gracias,
5: otra.
2: Santo.
5: Mira, me hiciste acordar de algo.
2: A ver, ¿qué acordaste?
5: Le mando un saludo enorme a Gillo, a Quintana, y a Cardoso. Son trabajadores de la recolección de basura que me los crucé ayer. Ellos estaban trabajando, yo estaba volviendo de los festejos.
6: Vos estabas haciendo basura y yo estaba limpiando.
5: No, me fui con mi bolsito, volví con mi bolsito, hice todos los deberes. Pero me cruzaron ahí los trabajadores de la recolección de residuos. Me dijo, los miro siempre, mandame saludos. Me dijeron, ¿te vas a olvidar? No, no me voy a olvidar, le dije. Casi me olvido, pero nos saludo ahí a,
1: mirá,
5: a ellos.
1: Nalbandián, Nalbandián dice que gritaban, ¿no?
5: ¿Por qué?
7: Estaba vestido de tenista.
5: Tenía un outfit medio tenista, sí, cierto.
1: Estaba vestido de tenista.
2: ¿Qué tenía
5: puesto? Pues tenía una media...
1: El buzo. Estaba con el buzo blanco, tipo simil tenista, y después con un pantalón corto.
5: ¿Por? Con un short y medias...
1: ¿Tres cuartos?
5: No, son tres cuartos, sí. Media hasta la pantorrilla.
1: No, para nosotros son tres cuartos, para vos. El tema
5: claro, para mí es como para el tobillo.
1: Sí, queda el auténtico pibe ladera.
5: Ay. Así que saludo a ellos, sé que los hay que tener estilo, ¿no? Cualquiera se lo puede poner, ¿no?
1: No, por supuesto.
5: Hay que tener percha para ponérselo, ¿no? Cualquiera puede.
2: ¿Qué están hablando? ¿Qué les pasa? Bueno, sé que yo estoy así como relajada.
1: Como viernes y recién es jueves, ¿no?
2: Si fue, claro, para mí ya se puede terminar tranquilamente.
5: Sí. Che, Sand no me contestó, ¿eh?
2: ¿No te contestó Sand?
6: No. Ah, no le mandaste mensaje
2: a Consuelo, le mando Consuelo. Ya
6: le mandamos.
2: Pará.
5: No, Sand no me contestó.
6: Todavía no se levantó.
2: Estás sacando gente.
6: Todavía no te levantaste, Sal.
5: Bueno, le llegué. Bien,
6: con Sal, gran funcionario, pero.
2: ¿Qué le digo a esta chica?
5: No hay media.
1: ¿Saben quién están cerrando con una muy buena semana y que durante el fin de semana dudábamos? Los trabajadores estatales chaqueños.
2: Al final ligaron,
1: exactamente. El próximo día, lunes 20 de julio, día del amigo, don Leandro Esdero se acordó de ellos y tendrán un plus de refuerzo por primera vez en la historia de la gestión de Leandro Esdero, 100.000 pesos para el personal en actividad, 80.000 pesos para los jubilados y pensionados. Además, cuando muchos dudábamos, ha confirmado que durante el mes de agosto habrá un 5% de aumento a los sueldos de los empleados estatales. En septiembre, aumento en bonificación en concepto aula y riesgo de salud, un 20% y un 10% en el ítem riesgo de seguridad. En octubre, otro refuerzo más de 100.000 pesos para el personal en actividad y 80.000 pesos para jubilados y pensionados. Y en noviembre, 5%. Es decir, el personal en actividad tendrá desde el próximo día lunes y hasta el mes de noviembre 200.000 pesos de refuerzo, más un 10% sobre el sueldo.
6: Recordar nuevamente que para los chaqueños...
1: Estatales chaqueños, dije Leandro Esdero, dije por las dudas. Tiene razón Gustavo Gamboa, porque un rato no decía, ¿cuándo me cobra?
2: Bueno, mandale el audio a esta chica.
6: Hola Consuelo, recordá que habías prometido que como cábala ibas a estar mañana en programa acá en Equipo de Mañana, el ET7 y Canal 13, así que te esperamos a las 9:30.
5: Con la banda.
6: Con la banda, cantar, obviamente. Sí. Así que tenés que estar acá, ¿no? Si no, vas a ser la culpable si algo sale mal.
5: Una invitación con tono de amenaza, ¿no?
2: No, eso de Gustavo. Vale, te esperamos mañana para no romper la cábala.
4: Y
2: bueno, vamos a ver si nos contesta. Hasta ahora, de los tres, a ver.
5: El turco Ok.
2: El turco Elías, ok.
5: Sí.
2: Anto, vos también por tenés supuesto, ok. Bien. Peloso, todavía, ¿qué vas a hacer mañana?
5: A la palmerita de casa de gobierno.
2: San José Sandra de la municipalidad todavía no contestó.
5: Pero tiene que ser llamada telefónica igual, porque salió por llamada telefónica.
2: Bueno, coordiná, vos te encargás de esa cábala. ¿Conseguiste más figuritas de España?
6: Y tenemos que
5: recuerden, colecta de Equipo de Mañana. Hoy. Y mañana por la radio LT7 La Rioja 743 estamos recibiendo figuritas de jugadores españoles. ¿Chicos? Para que Gustavo Gamboa los congele el domingo. Para que Luz Gamboa los congele el día domingo.
1: Hasta así que la de Piqué aceptamos.
5: Que todo, venga Piqué, Shakira todo.
1: Adentro por la duda.
2: Chicos, ustedes están pensando, ¿qué vamos a hacer la semana que viene?
1: Vamos a venir, porque vamos a estar de festejo toda la semana. Nos adherimos al segundo turno del receso administrativo.
5: Si pasa lo que tiene que, lo que queremos que pase, no sé si me esperan el lunes.
2: Déjense hinchar que tengo que seguir acá.
5: O vengo de corridito nomás.
6: El tema de que vuelve a la realidad.
2: ¿Qué de la vida? 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
0: Fíjate que hoy
1: el hoy Senado, último, la hoy última sesión del Senado.
0: Qué importante, nos vemos.
1: No, hoy es la última sesión y que pueden votarse cosas importantes y nosotros estamos con el fútbol, ¿no?
0: Están comenzando los actos centrales.
1: Ah, juega Boca esta noche,
5: cierto. Juegan Boca y Racing, ¿eh?
0: Están comenzando los actos centrales en Itatí, eso es lo que estamos viendo ahí. La Virgen, que ya, esto es en vivo, gracias a Noticias Itateñas.
1: Que va hacia la.
0: Está yendo a la bajada del río para producirse el encuentro con la imagen de la Virgen de Cacupé. Este,
1: ¿está bravo el río con ese viento?
0: Este, sí, va a estar picado la cosa. Este, y después el retorno y la celebración central.
2: Chau.
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8: La temperatura 21 grados 5 décimas, la humedad 65%, tensión en el sur. El gobierno argentino presentó una protesta diplomática ante el Reino Unido por la incursión del patrullero Midway en aguas de jurisdicción nacional sin aviso previo. Ocurrió entre Santa Cruz y Tierra del Fuego. Estados Unidos aplicará 25% de arancel a Brasil. La medida incluye a la carne de res, el café, los metales y la energía. Copa Argentina en Rosario desde las 21:45. Boca enfrentará a Sarmiento de Junín. José Luis Rodríguez con el pronóstico del tiempo.
9: Porque estamos con este viento del norte moderado que va a seguir soplando hoy. Una jornada con nubosidad variable, poco de nubosidad ahora en la mañana, después va a ir quedando parcialmente soleado la tarde y poco nuboso en la noche. Mañana viernes, amanece templado, 24 la mínima promedio para mañana, la máxima 32 o 33 grados. Atento que estamos bajo alerta amarilla por vientos fuertes. El viernes va a estar realmente fuerte, viento de componente norte.
8: La temperatura en la ciudad de Corrientes, 21 grados 5 décimas.
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0: ¿Qué tal? ¿Cómo les va? Muy, pero muy buen día. Qué hermosa mañana hoy, ¿no? Qué frase trillada, pero tan vigente. Qué conmovedora exhibición futbolística y de personalidad de la selección argentina ayer. Verdaderamente, el campeón del mundo es un equipo que nos enorgullece por la forma en que se entrega, por la forma en que combate a pesar de las contrariedades. Llegó un momento, díganme si no, que pensábamos que no iba a entrar nunca más una pelota. Tres tiros en los palos, Pickford sacando algunas pelotas imposibles, Inglaterra defendiendo con ocho jugadores prácticamente sobre la línea del área grande, Tuchel poniendo dos centrales de 2 metros 1 y de 1.95, y sin embargo Argentina en ningún momento dejó de buscar. Ese corazón yo creo que distingue a este equipo por encima de la mayoría de los equipos de la historia del fútbol argentino, porque a veces las comparaciones son odiosas. En mi caso me tocó ver a los tres campeones del mundo. Ya tengo unos años. 78, 86, 2022. Ninguno estuvo sometido a una prueba de este tipo, casi constante, de tener que luchar contra la contrariedad o dar vuelta a resultados. Y lo hace con una solvencia, con una convicción. Ayer los cambios de Scaloni.
1: Mirá que lo puteamos porque dijimos, lo saca Paredes, que era uno de los mejores jugadores.
0: Fíjate sí. Cómo explicó él después en un breve contacto con la prensa. Leandro estaba jugando un partidazo, pero lejos del área. Y yo quería a Enzo Fernández más cerca del área. Se terminó. O sea, sí, le dio la razón, porque no solamente tuvo el gol, tuvo otros disparos pisando el área cerca de marcar. O sea, ¿quién le puede negar esa visión a un técnico que evidentemente conoce a sus jugadores?

0: jugadores al dedillo.
1: Perdón, Martín, recién estaba viendo en Twitter, no sé si recordarán, tiempo suplementario contra Países Bajos.
2: Sí.
1: 9 de diciembre de 2022.
2: Sí.
1: El gol que hace Enzo Fernández ayer, misma jugada a la salida del córner, que pega en el palo.
2: Sí, sí.
1: Minuto 119.
2: Es que tiene un remate de media distancia muy bueno.
1: Pero la salida de Messi, él se lleva una marca, como ocupa el lugar ahí en la media luna. Sí. Es la misma jugada calcada. La de ayer entró, la de Qatar pegó en el palo.
2: Usted me va a decir, es una frase trillada decir que todos anduvieron bien. Yo quiero dejar a salvo y plantear en esta discusión en la que nos involucramos todos, porque todos estamos contentos y apasionados, que no todo funcionó bien, porque el gol que se come Molina, sí, es una grosería para un número 4 de nivel internacional. O sea, no se puede jugar una semifinal del Mundial con ese nivel de desconcentración y de falta de apego al sacrificio para defender el arco. La forma en que se deja anticipar por Gordon, que venía 20 metros atrás de él, revela que es un muchacho que no está a la altura del Mundial, de este Mundial que está jugando Argentina. O sea, uno podría criticarle ahí a Scaloni, che, ¿por qué tanta confianza con un tipo que no te brinda ningún tipo de seguridad? Porque no es lo que pasó ayer, lo que pasó contra Egipto, contra Costa de Marfil, contra Suiza, que nos empató por ese lado. O sea, hay cosas para todavía señalarle a Scaloni. Aparte, lo bien que entró Montiel, que quizás no está en su nivel, pero para mí es claramente más que Molina. O sea, todavía este tema lo podríamos discutir.
1: Hay que ver si está para 90,
2: Montiel. Bueno, pero y hay que poner a Molina y sufrir 60 minutos.
1: Sí, sí, sí. El que podía ser la solución no entró.
2: Ponía Simeone de última ahí.
1: ¿Qué sí, no me terminó de convencer el partido de Simeone?
2: Bueno, Simeone jugó caóticamente.
1: Sí.
2: O sea, no es un jugador ordenado.
1: Alborotado, diría.
2: Sí, sí, pero también es alborotado Nico González.
3: Portación de apellido, aparece Simeone.
2: Está bien, pero yo
4: te voy a decir algo. De Red Bull tenía.
2: Te voy a decir algo. Hay que destacar la voluntad y la convicción que tiene Nico González.
1: Sin duda.
2: Pero si no tiene claridad para los últimos metros, vamos a seguir sufriendo los casi goles. Son todos casi gol. Son todos casi gol. O sea, en algún momento tiene que destaparse y invocar una para agarrar un poco de confianza. Claramente es mucho más que Simeone en el aporte, claramente. Pero lo bien que entró De Paul, o lo bien que le hizo salir a De Paul.
1: Ese creo que es el tema.
2: Lo sí, bien que le hizo salir a De Paul.
1: Le tocó el orgullo.
2: Porque entró enchufadísimo. La primera le mete un centro en la cabeza a McAllister. Qué mala suerte tiene McAllister, ¿eh?
1: Encima rebota en la parte interna del palo y termina rebotando hacia afuera cuando normalmente...
2: Pero cómo busca, ¿no?
3: Sí, eso es lo importante.
1: Pisa el área muy bien.
2: ¿Cómo busca el tipo? Porque en los últimos dos partidos, hoy veía un video de Teis Sports que hicieron un compilado, tuvo 7 opciones de gol.
1: Uf, un montón.
2: O sea, un volante que no es característicamente absolutamente ofensivo, es un volante mixto.
1: Sí.
2: Y 7 opciones de gol en cuartos de final y semifinal del Mundial revela que el tipo tiene una convicción para ir a buscar al gol de una manera asombrosa, ¿no? Pero qué corazón Argentina, ¿no? Qué corazón. No, yo creo que no vamos a ver, disfrutemos, porque no vamos a ver un seleccionado así. Me cuesta creer que una alquimia tan perfecta entre talento y personalidad se vuelva a repetir. Porque hasta el cansancio podemos repetir cosas asombrosas. Ayer veía la televisión brasileña y Felipe Melo decía: todos pasan de largo, pero observen la jugada del empate. Cualquiera se descorazonaría por ese tiro otra vez en el palo, el tercero. Messi va y busca la pelota cerca de la línea lateral. Porque él hace el recorrido, él dice, veamos toda la jugada, dice.
1: Sí.
2: Y cuando enfrenta a los defensores tiene dos custodiándolo. Un jugador de 39 años. En el segundo minuto de descuento, o sea, 92. Los encara de frente, sabiendo lo que él genera en las defensas, ¿no? Y tomando en cuenta que había metido 2 o 3 dagas muy buenas de zurda, juega con esa sensación de temor, desborda por derecha su pierna inhábil y tira un centro medido, quirúrgico, entre los dos centrales.
4: De 2 metros. Y cabecea uno que tiene 1.75.
2: Qué bárbaro. Qué bárbaro.
4: Que se cabeceó solo y...
1: Porque cabecea en el hueco entre el segundo central y el lateral que venía cerrando.
2: Felipe,
1: ahí cae el
2: Felipe Melo dice, ¿qué haríamos nosotros, los brasileños, si tuviéramos estos dos jugadores? estaríamos haciéndole estatuas del tamaño del Cristo Redentor, decía el tipo. O sea, Argentina hoy tiene cosas que son indiscutiblemente distintivas. Y una final frente, ni más ni menos que a España. Es la primera vez que se da el campeón europeo y el campeón sudamericano.
1: Sí, exactamente, los dos vigentes.
3: Y se repite casi 100 años después una final con dos equipos que hablan el mismo idioma.
1: Hispanohablantes.
4: La segunda vez.
1: Por eso 100 años después.
4: La primera vez, Uruguay y Argentina. Y
3: por eso te digo, se claro, repite
2: casi 100 años. 100
3: años después.
2: Casi 100 años, exacto. Faltan cuatro. En el 2030 se van a repetir las sedes.
3: Claro.
2: O sea, en realidad no, porque era
3: la primera
2: solamente
3: parte.
2: Uruguay.
3: Sí.
2: Pero vamos a estar con Argentina, Uruguay, Paraguay y tengo entendido que Marruecos, ¿no? Marruecos y Portugal.
1: Marruecos, Portugal, España.
2: ¿A España también?
1: Sí.
2: Los tres. Con razón que habla de 64 seleccionados.
1: Es España, Portugal y Marruecos como sedes principales del Mundial y a modo de
3: apertura,
1: de gesto homenaje. Simbólico, claro. Sí. Los tres partidos inaugurales van a ser en Paraguay, Argentina y Uruguay. Sí. Después todo el Mundial, a partir de lo que resta de esa primera fecha de fase de grupos y el resto del Mundial, se va para la península ibérica.
2: Sí. Bueno, lamentablemente en el medio de tantos festejos, hoy tenemos consigna abierta, ¿eh? Mañana sorteamos la última camiseta de la selección argentina. Así que a no perderse la oportunidad de ganarse el manto sagrado. Hoy vinieron a buscar las camisetas que nos dio lotería, los ganadores. Mañana sorteamos la última. En el medio de tantos festejos hay cosas para lamentar. Cosas muy serias. Por ejemplo, en Paso de los Libres, dos hermanos terminaron trenzados y uno apuñaló al otro. Tengo entendido que lamentablemente falleció. Ayer cuando me dieron la información, me la dieron a medias, yo no tenía el dato de que había fallecido uno de los afectados de esa riña. Increíblemente el tema del alcohol otra vez presente. En la zona del obelisco, hoy escuchaba, hubo 32 comercios con las vidrieras destruidas. A pesar del intenso operativo, hubo 800 policías solamente en el perímetro del obelisco. Después hubo muchos más de la policía metropolitana, igual los destrozos aparecieron. Ya vamos a estar con Ariel Romero para que nos haga un balance de el escenario de festejos aquí en Corrientes. Había mucha gente también en Itatí, obviamente. Hoy es el día de la coronación pontificia de la Virgen. Tengo entendido que ya estaba iniciándose el proceso tan ceremonial de la toma de contacto de las imágenes de las dos vírgenes, la Virgen de Gacupé y la Virgen de Itatí.
3: Más o menos a las 9:30 comienza todo este procedimiento,
2: ceremonia.
3: Este proceso, esta ceremonia exactamente, que lleva más o menos una hora. Sí. La imagen de la Virgen sale de la Basílica, va hasta el río, se la coloca arriba de una embarcación de prefectura,
2: sí.
3: Mecanismo similar del lado paraguayo, y en el medio del río se encuentran y juntas vuelven hacia la Basílica de Itatí, vuelven hacia Corrientes, hacia Argentina. Ajá. En una ceremonia cargada de mucho simbolismo y de mucha devoción por parte
2: absolutamente.
3: De la feligresía, ¿no?
2: 25.000 jinetes, reiteramos la cifra, ¿no? Impactante. 25.000 jinetes. ¿Habrá imágenes de dron de lo que fueron los festejos ayer en Corrientes, en la zona de la Costanera, Nico? Vamos a ver si rescatamos algo.
3: Sí,
2: algunos me dijeron que fueron impresionantes las imágenes, porque se conjugó no solamente el lugar tradicional de reunión ahí donde termina la avenida 3 de Abril y toma contacto con la Costanera, prácticamente el regimiento, la confluencia entre el regimiento y la Costanera. También me dijeron que se sumó todo el tema de la explanada de la unidad y la previa de la unidad, donde también está la Feria del Libro.
3: Sí, en la unidad se ve el partido.
2: Claro, pantallas gigantes.
3: Hay unas pantallas inmensas, más que gigantes. Y colocan. Yo vi el partido de Inglaterra y Noruega, bien la unidad, el Mirá. Sábado a la tarde. Uh-huh. Y vos sabés que comenzaba el partido y era un espacio ahí al costado de donde están los. Ahí sobre calle. Creo que Borgatti.
2: Sí.
3: Estaban unas sillas hacia un escenario. Llegaron las personas, nos empezamos a sentar en las sillas negras y decían, no, por favor, tienen que dejar porque están llevando. Bueno, llevaron las sillas, se movió ese camioncito y vino otro atrás e instaló unos livings. Uh-huh. Entonces inmediatamente nos sentamos en el living mirando la pantalla gigante, la verdad, espectacular.
2: Uh-huh.
3: Pusieron unos altavoces ahí para seguir el relato de D-Sport y ahí seguimos el partido. Bueno, fuimos porque empezamos a tener frío, claro. Pero bueno, esto es en la unidad, que la verdad es un lugar espectacular para los correntinos, y del otro lado del predio estaba la Feria del Libro, con muchísima gente.
2: Sí, sí, sí, la verdad que sí.
1: Creo
2: que
1: acá hay un video, te lo paso, Nico, de un parte de los festejos ayer ahí en la bajada del puente. Eso es lo que video estamos viendo ahí, es Rotonda de Poncho Verde. Sí, también sí, donde también
3: muchísima gente.
1: De concentración del FanFest de la municipalidad.
2: Sí, claro, ahí mismo. Claro, claro, también se dio ahí una congregación de gente verdaderamente multitudinaria. Bueno, hoy vamos a estar obviamente muy pendientes de todo esto. ¿Cómo se va a preparar la gente el domingo, no?
3: Sí.
1: ¿Qué tema?
2: Yo me imagino carnicerías, supermercados, todos frotándose las manos, porque es inevitable que va a haber asados y encuentros absolutamente en todos lados, ¿no? ¿Cómo no hacerlo? Es una final de una Copa del Mundo. No nos malacostumbremos, ¿eh? Porque Argentina, de los últimos 4 mundiales, juega 3 finales.
1: Yo lo pensaba en modo de una persona que hoy tiene 21 o 22 años,
2: sí.
1: Su primer mundial con conciencia es 2014.
2: Claro.
1: Y viste cuatro.
2: Las nuevas generaciones vieron a Messi y sus compañeros en 3 finales de 4 mundiales.
1: Claro.
2: Nosotros, los que tenemos algunos años, uh-huh, vimos a Argentina primero con Mario Kempes y después con Maradona en 3 finales de 4 mundiales, 78, 86, 90.
3: Agregale el 90. Claro, exactamente, eso te va a decir. 4 finales.
2: 3 de 4.
3: 4 mundiales. 3
1: y lo leía, decía que no, que esta parte de la historia no haga creer y no pierda de foco y de vista lo difícil que es llegar a una final del mundo.
2: No.
1: Argentina estuvo 48 años y 24 años sin jugar final del mundo, entre el 30 y el 78, sí, y después entre el 90 y el 2014. Estuvo 48 años en un primer tramo y 24 años
2: en el segundo. Con el agregado que en todo ese tramo, entre el 30 y el 78, no se acercó ni a la semifinal.
1: No.
4: En muchos casos ni jugó.
2: El glorioso fútbol argentino, que era exportador de figuras y una cantidad de cosas más.
3: Bueno, de Stefano, por ejemplo, la gran figura del fútbol mundial en la década del 50 y el 60.
2: Sí.
1: Mira las imágenes de este ahí.
3: Fútbol, ¿no?
1: Sí, esas sí. Son las imágenes de sacadas del Instagram de Valeria Silva.
2: Sí.
1: Le damos el reconocimiento y la gentileza
2: por supuesto.
1: A la que
2: hizo esta imagen. Miren lo que es ese atardecer, ¿no?
1: Lo dice ella con su dron personal. Sí. Ahí los festejos en la bajada del puente.
2: Uh-huh. Seguro.
1: Eso es de anoche.
2: Seguro.
1: Y uno se entusiasma y se ilusiona con lo que puede llegar a ser el domingo en un horario similar.
3: Sí, escuchaba ayer a modo de comparación y de entender cómo está ubicado Argentina a nivel internacional, a nivel mundial respecto al fútbol y más allá de lo que digan los europeos, entre los 4 mejores vos sumabas a los 3 equipos europeos. Inglaterra llegó a una final,
1: sí,
3: la ganó.
1: España también una.
3: España una y la ganó, dos finales. Francia 4 finales, sumás 6. Y Argentina sola llegó a 6 finales. Argentina solo llegó a 6 finales.
2: No, indiscutiblemente la historia de Argentina en los mundiales es la historia grande.
3: Digo, para tratar de si alguien por allí se le ocurre pensar, y si los europeos tienen razón respecto a la consideración de Argentina, no. Hay que mirar un poco
2: eso
3: la historia.
2: Eso es una payasada.
3: Sí, ya
2: no
3: sé
2: le
3: que
2: eso podemos dar entidad a eso.
3: Ya
2: o sea,
3: sé que eso no.
2: Convengamos que hay mucho de show. A ver, yo tengo 58 años. ¿Y cuáles eran los arquetipos periodísticos de mi adolescencia? O sea, el modelo de periodista que uno, qué sé yo, Enrique Macaya Márquez. Me acuerdo que Néstor Ibarra, cuando arrancó haciendo periodismo deportivo, era muy bueno.
3: Por 80.
2: Me acuerdo que Víctor Hugo Morales, sí, cuando hacía periodismo deportivo, era muy bueno.
3: Radio Argentina.
2: Después, lamentablemente, hizo todo lo que hizo.
1: Muñoz.
2: Con muchas contradicciones. No es que estoy simplemente descalificándolo por su ideología, sino por las contradicciones. Pero hoy, ¿quiénes son los referentes periodísticos deportivos? Los que más show y escándalo arman. O sea, hoy la tendencia periodística es sacudir, generar me gusta, seguimiento. Y si no, veamos ese fenómeno mediático que ayer mencionábamos, como es el Chiringuito de Jugones en España. Que ayer, con el partido de Argentina, haciendo la transmisión en vivo del partido, el relato en realidad, no la transmisión, tuvo otra vez 57.000 conectados. 57.000 conectados. Mucho. O sea, Radio Mitre, que es la radio líder a nivel nacional, cuando hace streaming a la mañana en el programa de Feynman, que es el que tiene el mayor encendido, tiene 20, 25.000. tuvo 57.000, un programa deportivo de una España que no estaba jugando y estaba jugando Argentina. Entonces, y vos fíjate que el perfil de ese programa es el escándalo, la controversia, decir la insensatez de que Argentina es el mal, como dijo alguien. Uno de los periodistas dijo, Argentina es el mal, es la confabulación entre el poder y el talento.
3: Una pavada total.
2: Por eso. Pero, a ver, acá tenemos un fenómeno, por ejemplo, que yo suelo mirar. Miro por la cantidad de contactos, como el impresentable de Flavio Azaro, que en su momento decía, por favor, basta de Messi, que no juegue nunca más en la selección. Está por ahí el video dando vueltas. Sí, y hoy el tipo hace streaming en vivo y tiene, no sé, una impresionante cantidad de seguidores.
1: Un canal, se armó un canal directamente, que es
2: AZZ. Yo en algún momento lo destaqué como una reinvención, porque lo echaron de varios canales, aparentemente era conflictivo en el trato con otros periodistas, y él se reinventa haciendo su streaming. Alguno me podría decir, sí, pero se valió por sí solo y gana mucho. Es cierto, gana mucha plata. Pero cuando vos analizás lo que conceptualmente sostiene, no hay una discusión futbolística, hay siempre un escándalo. O sea, hoy el escándalo vende mucho más que todo lo demás.
3: Lamentablemente.
2: Y es el perfil dominante también del periodismo deportivo. Se ha vuelto escandaloso. Pero bueno, es lo que en definitiva está pasando hoy con las tendencias en el mundo del periodismo.
3: ¿Te muestro algo antes de la pausa?
2: Cortito, sí, como no.
3: 30 segundos, mirá, sí. Nico, ahí está, mirá. Tanto.
2: ¿Qué querés poner?
3: Ahí está, mirá.
2: ¿Qué es eso?
0: Realidad. Hermosa mañana, ¿verdad? No, fue
4: sí, yo te digo.
2: Infaltable, ¿no?
4: La historia cíclica, ¿no? La historia cíclica, se repite una vez. Un aporte acá de alguien que vos también conocés, de Emanuel, dice que, viste, la invasión inglesa fueron en 1806, 1807. Sí. Lo echamos primero los ingleses, después vino la Revolución de Mayo y lo echamos los españoles.
2: Gran aporte de los cazadores correntinos.
3: Sí.
4: La historia cíclica, ¿viste? Está al revés. Ahora lo echamos los ingleses y ahora nos quedan los españoles.
2: No, ojalá, deportivamente ojalá. Ahora, qué insólito que algunos tontos de un lado y de otro, porque también tenemos los nuestros, dividan tanto a dos sociedades que claramente a lo largo de la historia cercana han sido hermanas, porque hemos cobijado a los españoles. Han sido la segunda corriente inmigratoria más importante, después de Italia. Y además, en la posguerra, hemos contribuido muchísimo a la recuperación alimentaria de España. Dato concreto. De hecho, cuando Evita hace una gira por España, España sale a las calles a vitorear y agradecer a la esposa del presidente Perón, a la primera dama argentina. Fue una celebridad. Y ahora, con la crisis nuestra, España ha cobijado a la mayor cantidad de argentinos dándole ciudadanía. Y además, por algo le decimos la madre patria. O sea.
4: Igual la vamos a ganar.
2: ¿Ven por qué yo digo que a veces el periodismo ha retrocedido? ¿Ven?
4: Todo bien con España, pero. Vamos a salir a matar.
2: Por eso, por supuesto, no cabe duda de eso. Olvídate. Como jugó el equipo ayer, hay garantía de que el cuchillo entre los dientes es innegociable. Eso es así. Deportivamente Argentina va a salir a matar futbolísticamente a España, ¿no? Pero digo, ¿qué necesidad de estar en el medio de este berenjenal de opiniones irresponsables a veces de gente que no tiene ni la jerarquía ni el respaldo periodístico para hacerlo? Porque los más encumbrados tratan de evitar entrar en ese tema, ¿no? Porque, ¿qué duda cabe que la exhibición futbolística de España contra Francia fue suprema? Que España tiene los méritos para estar en la final. Y que Argentina recontra los tiene también. Porque tuvo que remar de atrás. Porque ha demostrado que un campeón del mundo... Ayer pudimos perder, ¿no? Puede perder, pero va a entregar absolutamente todo dentro de la cancha. Nosotros tenemos la certeza única de que la entrega será total. El resultado, bueno... va de la mano de la convicción, como decía Gustavo, de la fe que le tenemos. Pero no sabemos qué puede pasar con el resultado. Sí sabemos qué van a hacer nuestros jugadores. Claramente. 10:33. ¿Cómo te preparás para el domingo, para la final? Contanos un poquito. Estamos sorteando otra camiseta de la selección argentina. 3794-250551. Ya venimos.
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6: La temperatura 22 grados 3 décimas, la humedad 66%. Exposición Rural de Palermo. Hoy se realizó el acto de apertura. Las actividades se extenderán hasta el 26 de julio. El titular del IPCB, George Breischmidt, habló de la presencia del Instituto de la Promoción de la Carne Vacuna en la Expo de Palermo.
7: Y un lugar donde desde el Instituto tratamos de acercarnos a todo al público, pero también a los aportantes, explicar, contar qué es lo que hacemos y cuáles son un poco la mirada para adelante también, que es un poco lo que la gente tiene bastante expectativa de qué va a pasar con la carne. Si bien no tenemos la bola de cristal, pensamos por ahora es un buen futuro para la ganadería, teniendo en cuenta todo lo que está pasando con los mercados internacionales.
6: El Reino Unido estatiza British Steel, es una empresa siderúrgica. La nacionalización se produce ante la falta de acuerdo con la anterior propietaria, la china Jinji. La selección sin descanso. A las 12:30 entrenará en Atlanta antes de viajar a la sede de la final ante España el próximo domingo. La temperatura en la ciudad de Corrientes, 22 grados 3 décimas.
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0: Varela, está muy bien su programa, mucho escuchado. Quiero participar por la camiseta, soy Gómez Victoriano 373.
1: Hola Martín, buen día, tu equipo de regreso. Soy Miguel Lescano, 265 mi DNI, quiero ganar la camiseta y aguante Argentina, aguante Argentina.
2: Hola, buen día señor Varela y compañía, espero que tengan un lindo jueves y ya llamo para que nadie me gane, así que llamo por la camiseta porque ya está por terminar el mundial y no gano la camiseta. Soy Mirta 516 de las 1000.
3: Buen día Martín, buen día tu equipo, que tengan y que gocen de la misma felicidad que estamos teniendo creo que todos los argentinos. Tuvimos la alegría de que estos muchachos nuevamente nos den la satisfacción de haber ganado. Muy muy feliz día para vos, hoy justamente en el día de la Virgencita también. Habla María Araujo, 495.

0: 10:42, ¿cómo te preparás para el partido del domingo? Me imagino toda la gente ya comenzando con la organización. No nos malacostumbremos, es una final de la Copa del Mundo. Es difícil. En los últimos 4 mundiales tenemos 3 finales. Evidentemente va a ser muy difícil repetir a esta generación de futbolistas y hay que disfrutar esto de una manera enorme. Nos vamos a la capital federal. Coco Ramón, Coquito, muy buen día.
1: Hola chicos, buen día, ¿cómo les va? ¿Cómo andan? Acá estamos en una Buenos Aires nublada, pegajosa, ese viento norte ha llegado, porque ha llegado ese viento optimista del norte, y bueno, ahora vamos a tener un poquito más de calor. Sí. Mira, ¿sabes lo que pasa? ¿Sabes lo que pasa? Que como la otra final, la de Qatar, fue en verano, eso hasta esto ha logrado la escaloneta, que ahora suba la temperatura para el domingo y termine
0: casi
1: verano.
0: Ojalá. Ojalá que haya festejo y ojalá que haya buena temperatura, claramente.
1: Sí, la verdad. Mira, es como decías vos recién. La verdad, no es normal esto, no es normal, francamente no es normal. Pero hay que disfrutarlo, no nos despierten más, y cuando te despiertan, que sea como, viste, cuando te despertás a la mañana, que soñaste algo lindo y que descansás y decís, qué bien que estoy hoy. Claro. Bueno, cuando te despierten tenés que saber que no es normal y que desde aquella finalísima frente a Italia para acá se ganó todo, y que antes de esa finalísima y para atrás costaba cada vez más ganar una Copa América, ganar un Mundial, ganar cualquier cosa que se ponía por delante, y ahora, aunque parezca normal y natural, las nuevas generaciones lo van a naturalizar mucho más, pero está bueno que lo disfrutemos. Los análogos y los digitales, ¿no? De todo lo que está pasando con la selección argentina. Y bueno, ya que los españoles querían la finalísima en el Bernabéu, la vamos a tener en el MetLife, en Nueva York. Bueno, tanto hincharon con la finalísima que no la quisimos jugar. Bueno, tanto quisimos jugar que llegamos a la final de la Copa del Mundo. Ahora los pingos se ven en la calle.
0: Seguro. Yo digo que hay que rescatar las cuestiones estrictamente estadísticas para revelar, mejor dicho, para llegar a la conclusión de lo grande que es Argentina en el escenario del fútbol mundial. Ayer decía Ibrahimovic, 7 semifinales jugadas, 7 semifinales ganadas. O sea, él decía, desafío a cualquier equipo a que tenga una estadística tan inmaculada como para entender por qué Argentina, cuando pisa el tramo decisivo, es un equipo enormemente peligroso, más allá de que ha perdido finales, obviamente, ¿no? Pero Ibrahimovic decía, ya quisiéramos muchos países tener el 20 o el 30% de esa historia.
1: Sí, y además yo creo que esto también termina pesando en la historia en Inglaterra, porque más allá de lo que hizo Argentina, y siempre nosotros nos quedamos con las estadísticas nuestras y todo lo que ha costado y lo que no ha costado, y lo naturalizamos ahora, pero la realidad es que para Inglaterra llegar a una final de la Copa del Mundo, un equipo que no ganó una Eurocopa todavía, es algo pesado. Después de aquel Mundial, que todavía no se sabe si la pelota entró o no entró, pero la realidad es que Inglaterra siempre fue una gran candidata por buenos jugadores, pero sin dudas también le ha pesado a ellos. Y de hecho, ahí está la estadística oficial, que es que desde que hizo el gol Gordon hasta el segundo de Lautaro, Argentina tuvo el 80% de la posesión de la pelota, se tiraron atrás. Yo terminé de mirar recién el partido, otra vez el segundo tiempo, otra vez. Y la verdad ha sido un partido perfecto de la selección argentina, un partido extraordinario de la selección argentina. Nosotros nos quedamos con la perfección española, pero la selección argentina, cuando vos la ves jugar en frío, más allá de la emoción violenta del vivo, sin duda te da placer cómo juega.
0: Yo te pondría un mojón, porque dijiste perfecto. Yo digo, un partido espectacular. Pero para que hubiera sido perfecto, Molina tendría que haber cerrado en la jugada del gol de Gordon. Una barbaridad lo que hace Molina. Porque, sinceramente, es un pequeño error, pero Gordon, cuando comienza a desbordar el hombre por derecha, está 10 metros atrás de Molina.
2: Ya está igual que el doctor Bilardo, que no se puso contento por los 2 goles de cabeza que le hicieron en la final.
0: Pero perdóname, ¿a vos te queda alguna duda de que esa jugada nos pudo haber dejado afuera de la Copa del Mundo?
2: No, por supuesto.
1: Sí, totalmente. No, por supuesto.
0: Entonces, los ajustes hay que hacerlos. Yo creo que, o sea, Scaloni claramente tiene un saldo absolutamente favorable en todo lo que ha decidido últimamente. Nadie le puede decir nada. Pero me parece que se ha excedido en la confianza a Molina. Molina no es garantía de nada. Cuando vos repasás los últimos goles que le hacen a Argentina, vienen todos por ahí.
3: Y no por nada,
1: yo
3: ni
1: creo
3: los
1: que
3: cambios.
1: A ver, yo creo que, hizo el cambio por eso también. Y yo creo que, me parece que lo charlábamos ayer o antes de ayer, ya ni me acuerdo, cuando decíamos justamente que me parece que el cuerpo técnico se apresuró con el tema Senesi, porque ahora te sobra un central, y ahí tuvo que haberse quedado Gay. francamente se tuvo que haber quedado ya ahí porque te hacía la doble también, y de esa manera vos tenías, tanto se pensó en el desgarro de Tagliafico, porque esto también modificó todo, que por las dudas dejemos a un lateral que me pueda llegar a ser también de central, sí, pero por el lado izquierdo, y ahora lo estás necesitando por el lado derecho. Entonces me parece que
0: Molina no está al nivel de esta selección, claramente.
1: Se quedó corto.
0: Porque aparte, ahora, si vos me decís, bueno, pero te aporta mucho en ataque, porque nada, no hace nada, nada. Vos le das una pelota, seguramente te complica la salida. Le pedís que marque, no marca. Vos me decís que aparece de golpe, no, tampoco. Entonces, ¿para qué juega Molina?
1: No, y terminó apareciendo más Montiel, porque date cuenta que Montiel va a cabecear un par de pelotas el otro día cuando le da la pelota a Messi, sí, para que empate el partido. Termina abriendo la cancha, haciéndola ancha la cancha. Y después yo creo que hay golpes de escena en la cual es muy poco le podemos reprochar al técnico. Si bien desde la previa podemos hacer algún comentario, en el final muy poco le podemos reprochar al técnico. Yo no hubiese sacado a De Paul. Para mí De Paul no sale nunca de este equipo. ¿Vos te diste cuenta cómo entró?
0: Le hizo bien salir.
1: Porque entró para decirle, mirá, escuchame una cosa, si ganamos la final la juego yo.
0: Bueno, y la verdad, es que si él juega en este nivel, es indiscutible. Ahora,
1: es indiscutible.
0: Lo que venía mostrando De Paul era muy pobre. Era muy pobre lo que venía mostrando.
1: Era muy pobre, y yo creo que le hizo bien, como decís vos, sí, ir al banco de suplentes un tiempo. Le hizo bárbaro para la lectura del juego. Entró, modificó la lectura del juego.
0: Totalmente.
1: Porque con tres centros suyos casi se empata el partido y hasta casi se gana de cabeza. Y después, justamente arrastra marcas. En la de Enzo Fernández, él arrastra marcas profundo y obviamente le canta la jugada a Messi. Messi, que ya lo vio tres días antes, y lo encuentra otra vez en el tercer remate consecutivo de Enzo Fernández. Los golpes de escena son bárbaros, porque primero, el golpe de escena de Scaloni es sacar a De Paul y poner a Simeone, que probablemente estaba nervioso. ¿Cómo no vas a estar nervioso? Si no está nervioso, no la siente.
0: Sí.
1: Y ha rebotado algunas pelotas cuando era para controlar, y los controles por ahí no son buenos en un partido que necesitas perfección en el control y pase. Uh-huh. Y bueno, por ahí quizás le está costando eso. Primer golpe de escena, De Paul sentado en el banco de suplentes. Para mí el segundo golpe de escena es sacar a Paredes. Yo también dije Paredes.
0: Sí.
1: Paredes, pero lo pone de 5-5 Enzo Fernández.
0: No,
1: ¿por
0: pero,
1: qué?
0: Pero me parece, perdóname, estoy totalmente de acuerdo con lo que vas a decir, pero quiero hacerte un aporte. O sea, uno puede decir, che, Paredes la estaba rompiendo, pero no pisaba el área. Y había que empatar.
1: Exacto.
0: Y Enzo Fernández es un 5 que juega más adelante.
1: Y ese rubro, el rubro del 5, ya lo tenía medianamente administrado. ¿Por qué? Porque ya llegaba a Paredes, pero como decís vos, no pisaba el área. Claro. Y tampoco extrañamente le pegaba al arco.
0: Exacto.
1: Entonces, saca a Paredes, y después fíjate que Enzo de 5 le pegó tres veces al arco.
0: ¿Ah, sí?
1: Una se fue afuera, otra sí, sacó sí. Pickford y otra fue gol.
0: Sí.
1: Entonces, ese es el segundo golpe de escena. Y yo creo que el tercer golpe de escena es alguien que para mí también, pero bueno, que son gustos personales, y esto, bien, por eso yo soy periodista y Scaloni es campeón del mundo. Pero yo no hubiese sacado nunca a Otamendi. Ahora, el golpe de escena cuando entra Otamendi, Otamendi entra a defender. Hermano, acá nadie se va de nueve, nadie se suelta, hay que defender.
0: Y está bien,
1: defender.
0: Porque. Pero está bien, está. Yo, a ver, cuando un partido está abierto y vos tenés que buscar, probablemente él no te dé lo que vos necesitás en cuanto a la salida limpia desde el fondo y todo eso. Ahora, cuando vos tenés que defender un resultado, no hay nadie como Otamendi.
3: Y te sumo juego aéreo.
0: No, por supuesto, no hay nadie como Otamendi.
3: Juego aéreo.
0: No hay nadie.
3: Juego en el fondo, increíble.
0: No hay nadie. O sea, para defender no hay nadie como Otamendi. El Cuti Romero también es bravo defendiendo, ¿no? Pero digo, cuando vos entras en un esquema de paridad, claramente Lisandro Martínez tiene más velocidad, mejor salida, mejor técnica. Ahora, Otamendi defendiendo es un león.
1: Por eso, es como el huevo o la gallina. ¿Yo sí. qué prefiero? Yo prefiero esmiar con cero primero, porque sé que los de arriba en algún momento hacen un gol, antes que remar con el arco en 0-1. Entonces, pero eso son cuestiones de gustos y cuestiones de momentos del partido. Y el otro es Nico González, sin dudas. Creo que Nico González, es verdad que canta titularidad y que pide titularidad a gritos, pero también es verdad que entrando como entra, le cambia la cara a la selección argentina.
0: Yo estoy de acuerdo, pero también creo que para que sea titular Nico González tiene que abandonar el casi gol. Porque es cierto que genera mucho, sí. Pero sí. si vos en un partido perdés 3 o 4... Y en algún momento tenés que invocar para justificar estar, porque si no, sí. Yo me acuerdo que en algún momento a Sabela le preguntaron si el presente de Rodrigo Palacio no meritaba más tiempo de titular. Y decía, cuando haga más goles en la selección probablemente pueda exigirlo. Y Rodrigo Palacio era eso.
3: Sí.
0: Era un gran jugador, pero era casi gol en la selección.
1: Claro, Claro. Bueno, probablemente por eso también es verdad que no termina de ser titular y entra en los segundos tiempos para ser un revulsivo, para ganar de cabeza.
0: Abre las defensas, ¿eh? Abre las defensas.
1: Sí, abre las defensas, está siempre bien ubicado. Ayer tuvo la gran chance de posibilidad al gol, centro otra vez de Rodrigo de Paul. Ahora, me quiero quedar con dos o tres cosas. Una mirando para adelante y otra mirando, obviamente, el partido de ayer. Tiene 39 años el pibe que tiró el centro con la derecha siendo zurdo, ¿no?
0: Sí, sí. Pero aparte, ¿vos viste cómo tuvo que retroceder a buscar la pelota prácticamente a la línea? Fue a buscarla y los encaró de frente a los dos defensores ingleses. Porque ya no lo marcan de a uno, ¿eh? No lo marcan más
1: de
0: a uno.
1: Si tienen la posibilidad en alguna de los tantos posteos que hay en redes sociales con la cámara de alto, con la cámara táctica de alto, si tienen la posibilidad de verlo, para ver la forma en la que primero hace un quiebre de cintura y después gana tiempo haciendo dos pasos largos para sacar un centro de derecha que ya lo había anunciado antes, la misma jugada y no se dieron cuenta. Bueno, obviamente vamos a tener una gran finalísima, es la final de la Copa del Mundo, pero vamos a tener una gran final de la Copa del Mundo frente a un equipo que juega bárbaro, como ya lo hemos dicho, es casi el juego perfecto de los fundamentos del juego, y es un equipo que quizás no tiene tanta referencia de área porque lo tiene a un Alex Baena o la tiene a Oyarzábal, que son más o menos como Lautaro y Julián. Baena es Julián Álvarez, Oyarzábal es más o menos Lautaro, sin ser tan referencia de área, pero es un muy buen definidor, y por supuesto todo lo que tiene en la mitad de la cancha. La selección argentina, yo no sé, todo el mundo ahora te dice, hay que jugarle de contra. No está seteada esta selección para jugar de contra. Yo creo que la selección le va a disputar la mitad de la cancha, le va a disputar la pelota, va a ser un muy buen partido frente a una España que sin dudas también ahora, porque ahora hay que verlo, Argentina llega por segundo mundial consecutivo a una final.
0: Francia le quiso jugar así, a darle la pelota y atacarlo rápido. Desapareció del partido, porque España tuvo un control total de la pelota. Para mí va a ser una batalla de medio campo.
1: Sí, sin dudas. Y ahí me parece que Argentina tiene dos cuestiones. Tiene la técnica que tiene España. España tiene la circulación de pelota muy buena. Pero Argentina lo que tiene es ese corte, esa transición de corte y salida rápida. Corte y salida rápida. Y a mí me parece que va a ser un muy lindo partido, muy atractivo partido. Y como siempre digo, después, bueno, se llegó a la final y me parece que lo sucedido ayer fue más el capítulo final de la emotividad. ¿Por qué? Porque ayer, por más que la selección argentina, y antes en la previa, y nosotros también, porque lo tenemos que hacer por una cuestión lógica, teníamos que decir que era un partido más, nunca fue un partido más.
0: No.
1: Y esta selección argentina terminó de demostrar, levantando una bandera pese a las restricciones de la FIFA, levantando una bandera de Malvinas, que no es necesario subirse al balcón de la Casa Rosada como se le acaba de ofrecer Milei a la selección argentina. No es necesario para tener compromiso, no es necesario para llegarle a la gente, no es necesario sacarse una foto con Alberto Fernández, no es necesario ningún político para esta selección, que obviamente tienen compromiso, se nota y mucho en las declaraciones, se nota y mucho en plantar en el área de Inglaterra una bandera que diga las Malvinas son argentinas, y a mí eso realmente me parece mucho más importante que subirse al balcón de la Casa Rosada como ya les fue ofrecido a esta selección.
0: Sí,
3: total. Coco, hoy en el informativo escuchábamos que decían entrena la selección argentina hoy, regenerativo, ¿no? Movimiento.
1: Claro, y sí, tenés que bajar el ácido láctico, tenés que bajar la emoción, la tenés que bajar, tenés que empezar a activar esos músculos otra vez. Se va a quedar en Atlanta y después estará viajando en las próximas horas rumbo a Nueva York para ya quedarse concentrada en lo que va a ser la final de la Copa del Mundo. Realmente va a ser una linda final, y te imaginas que se ha movilizado todo el país, como lo hemos visto acá anoche hasta altas horas de la noche en el Obelisco. Ha logrado también, bueno, por lo menos se lo cuento de lo que vi en Buenos Aires, se ha descentralizado bastante lo que es el tema festejo, porque cada uno se queda en la esquina emblemática de su barrio, en Coronel Díaz y Santa Fe, en Boyacá y Rivadavia, en los distintos lugares, para no venir tanto al Obelisco, aunque el Obelisco se volvió a llenar. El Obelisco parecía como cuando estaban esperando a los campeones del mundo.
0: ¿Cómo estuvo la Avenida Córdoba?
1: ¿Cómo?
0: ¿Cómo estuvo la Avenida Córdoba?
1: La Avenida Córdoba estuvo hasta las 3:30 de la mañana con bocinazo, porque es la avenida que saca a la gente del Obelisco. Estuvo bastante complicado.
0: Pero no molestaron ayer, ¿no? No molestaron ayer los bocinazos, no molestaron.
1: No, ayer eran...
0: ¿A qué hora se acostó Mateo, por ejemplo?
1: partido se acostó, nosotros tuvimos que volver caminando porque de la casa de unos amigos donde vimos el partido, por Cábala, lo vimos todo el mundial ahí, y tuvimos que volver caminando, estaba todo cortado, era peatonal la avenida Santa Fe, sí. Llegamos acá alrededor de las 10:30 y entre que comimos 11:30 de la noche, yo me quedé después mirando el partido otra vez y algunos, y me terminé acostando a las 2:30 de la mañana.
0: Yo me puse a ver el chiringuito en directo, no quería perderme el chiringuito. Me quedé prendido con el chiringuito ahí.
1: Mira, el chiringuito que se acaba el lunes.
0: Sí, se acaba, pero ya tienen todo cerrado. Quédate tranquilo, que es un negocio. 57.000 personas vieron la transmisión del partido de Argentina. O sea, imagínate los números que tienen. O sea, no van a dejar morir ese negocio, claramente. Ahora.
1: No, por eso.
0: Vos sabés que, creo que lo dije ya. Hay una transmisión de Fox que se replica en Estados Unidos y en Inglaterra con Ibrahimovic y Henry.
2: Sí.
1: Sí.
0: Y Henry dice: che, hay un jugador al que hay que prestarle atención, porque evidentemente viene tocando la puerta. Dice: 7 opciones de gol y un gol en cuartos de final y semifinal para Alexis Mac-Allister.
1: Mm.
0: 3 tiros en los palos. O sea, le está faltando un centímetro de suerte a Mac-Allister, ¿no?
3: Sí, se ha convertido.
1: Y medio mundial jugó de 5, porque no estaba Paredes.
0: Sí,
1: medio
0: sí.
1: Mundial, mirá que le hemos pedido que lo suelten, que lo suelten, que lo suelten.
0: Pero tiene olfato para llegar al gol, evidentemente.
1: Y ayer el propio Mac-Allister, entre las tantas notas que dan la conferencia en la zona mixta, porque le preguntan sobre esto, y dice: sí, la verdad, a mí me encanta hacer goles, me gusta llegar al área, sí. Me gusta jugar suelto, estoy cansado de decirlo. Ese cansado de decirlo es decirlo de puertas adentro.
0: Sí.
1: Por eso yo creo que también la inteligencia de este cuerpo técnico es no solo el convencimiento, porque Alexis, te necesito de 5, no, te necesito de 5, no, te necesito, bancame, que ya viene Leandro. Ese convencimiento para que los jugadores sepan que aún incómodos en un lugar pueden jugar. O el convencimiento a Lautaro sentado, entra y te define los partidos, como si no es con una asistencia para Enzo Fernández, es con el gol de ayer. Eso es un convencimiento de un cuerpo técnico que, sin dudas, creo yo, y la verdad, nosotros somos muy exagerados los periodistas deportivos, pero la verdad creo que Lionel Scaloni, ya sin ganar la segunda Copa del Mundo, pero ganando lo que ha ganado y llegando a otra final, tranquilamente se sienta en la cabecera con Bilardo y Menotti a los costados.
0: Sin dudas.
1: Tranquilamente.
0: Sin dudas, aparte hoy lo decíamos con Diego, fundamentalmente, Gustavo, bueno, también, pero a pesar de que capaz que no sé cuántos años tenía en el 78, los que tuvimos la oportunidad de ver a los 3 campeones del mundo, yo creo que este es el más solvente, el que más garantía te da, el que, bueno...
2: Que se reconvierte en pleno momento crítico. Argentina, por ejemplo, en el 78 no pudo remontar el partido contra Italia.
0: Bueno, sí, pero ya estaba clasificado, jugó medio relajado, si querés. Ahora, este equipo, a diferencia de los otros 2 campeones mundiales, tuvo que remar en los mano a mano desde atrás. Y lo ha hecho con una solvencia en personalidad admirable. O sea, y eso se logra con un convencimiento pleno de los integrantes, ¿eh?
1: No, es claro, no solamente eso, sino también el convencimiento a lo que juegan, porque nosotros, así como hablamos mucho de España, ellos saben a lo que juegan y saben cómo ejecutarlo, y esto es muy, pero muy interesante. Y después hay un rubro en el cual hemos sido muy críticos, del rubro físico en el comienzo del Mundial. Bueno, lo admitió Scaloni hace un par de conferencias de prensa, que era difícil, entregar la lista era difícil porque estaban todos diezmados. Se la jugó por sus jugadores le responden, y la verdad estamos viendo que la selección argentina, que parecía caída físicamente, te define los partidos en los últimos 10 minutos.
0: ¿Y sí?
1: Y sean del alargue o sean de los 90 minutos. Y eso no es solamente porque están arrastrados, sino es solamente corazón, porque tenés que tener para bancar también y para arrollar como arrolló ayer a Inglaterra.
0: Que el físico ahora responda a lo que el corazón pide.
1: Ahora Inglaterra, un poquito de corazón.
0: No, seguro.
1: Mucho frío allá,
0: seguro,
1: por
0: Londres. Escúchame, ya se me vienen las noticias encima. En el medio de esta euforia tremenda, hoy hay Copa Argentina, si no me equivoco.
1: Hoy hay Copa Argentina, hoy juega Boca.
0: Y Racing también, ¿no? ¿O no? ¿Racing no juega hoy?
1: Exactamente, juega Racing, juega Boca y mañana juega River. Y a mí me parece que mal ubicada la Copa Argentina.
0: Sí, pudieron haber esperado
1: una semana. mal ubicada, la gente no sabe ni qué juegan, ni a qué juegan, creen que es un partido amistoso. Yo sé que lo tienen que cumplir, que después el calendario se comprime todo, pero ¿cómo en los festejos de una selección argentina llegando a la final de la Copa del Mundo metés a Boca y a River en el medio de la semana para jugar la Copa Argentina?
0: Inadmisible, pero
1: totalmente,
0: pasa.
1: Totalmente desubicada la decisión de parte de la Liga, la decisión de quienes manejan la Copa Argentina.
0: Un gran abrazo, Coco, y que sea con suerte. Mañana nos volvemos a ver.
1: Dale, chicos, será hasta mañana. Chau, chau.
0: Pausa.
2: ¿Hoy juega Boca? A nadie le importa.
0: Si te querés ganar la camiseta de la selección argentina, 3794-2505-51. Contanos cómo te preparás para el domingo, para la final, y te puedes llevar el manto sagrado. Ya venimos.
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5: La temperatura 22 grados 3 décimas, la humedad 66%, Javier Milei no estará en la final del Mundial. El presidente confirmó que no viajará para mantener la cábala de seguir los partidos desde la residencia de Olivos. Día de la coronación pontificia de la Virgen de Itatí. Desde la parroquia Virgen de Itatí, el padre Leonardo Guede comentó que esta mañana, más allá de las misas, se realiza la bendición de los vehículos.
6: Muy buen día. Bueno, fue una sorpresa que hoy a las 8 de la mañana, cuando tuvimos la primera misa, había bastantes personas acá, aunque es un día laboral. Se nota que la gente quiere venir a atender a la Virgen María, por su destino, mejor dicho, pedir sus gracias y agradecer. A la tarde, a las 17 horas, vamos a tener la procesión y a las 18 la misa central y a las 20 la última misa. Quería invitar a todos, ¿no?, que quieran acercarse para pedir una gracia especial, más que nada para ayudar a nuestra salud.
5: La parroquia Virgen de Itatí está ubicada en Teniente Ibáñez y Blas Parera. Israel y Colombia restablecen relaciones diplomáticas. Se produce tras 2 años de ruptura por decisión del expresidente Gustavo Petro. El acuerdo incluye la reapertura de embajadas y la reactivación de cooperación en comercio, tecnología y seguridad. Reventa récord para la final del Mundial. Las entradas para Argentina frente a España alcanzan los $39,000. El periodista Mauricio Zabalza desde Nueva York.
7: Pero bueno, las entradas están entre 7, 8, 9 hasta $39,000, sí, ¿no? Pero bueno, la de 7, 8, 9, que yo creo que hoy desaparece de cualquier manera, es arriba en la pajarera. El MetLife es uno de los estadios más grandes del mundo. Un estadio que conoce bien Messi, ha jugado un montón de veces la selección argentina en ese lugar. Así, y lo que son las cosas, ¿no? Mira que Trump se ha preocupado, ha hecho decretos, todo para que se hable solamente inglés en este país y la final de su mundial es en español.
5: La temperatura en la ciudad de Corrientes, 22 grados 3 décimas.
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0: gente, buenos días, acá feliz, contento, orgulloso de lo que entregan, de lo que transmite esta selección, esos ejemplos, orgulloso, feliz, y bueno, para el domingo con toda la fuerza, esperando lo mejor, tranquilo, compartiendo con mi cuñado que te hizo cábala ya ir a visitarla, así que me va a tener que aguantar y preparar el asado. Bueno, habla César, 869, gracias.
1: Hola Martín Varela de equipo, ¿cómo están todos ahí? Espero que estén todos contentos. Bueno, respecto a la consigna, yo me vuelvo a juntar con mis amigas, todos con la camiseta, esa es la consigna, a esperar el partido y a esperar lo mejor. Le deseo lo mejor a la selección, ayer nos dio una gran alegría y espero que el domingo otra vez. Soy Mercedes Alves 025 del barrio Industrial.
2: Hola Martín, ¿cómo está? Muy lindo el programa. ¿Cómo me preparo para el domingo? Y con el asado que me quedó anoche, le vamos a tirar para hasta el domingo. Mi nombre es Gustavo, 482 por la camiseta.
3: Hola Martín Varela. Mirá, para el domingo estamos de 10, estamos en la misma condición, en la misma cancha, pero tenemos los mejores jugadores. Vamos a ganar 2-1. Sobre todas las cosas, viva la Virgen de Itatí. Roberto Flores de San Luis del Palmar, 094, Mido Guerrero.

0: 11 y 12. Si querés ganarte el manto sagrado de la camiseta de la selección argentina, tenés que llamar y contarnos cómo te estás preparando para el domingo. Un domingo que seguramente será inolvidable, ¿eh? Porque llegar a 3 finales en 4 mundiales no se da siempre, no se dan casi nunca en realidad, ¿no?
1: Y pero hace memoria. ¿Cuándo? No.
0: Y sí, no. 78, 86, 90.
1: Claro, Argentina.
0: 3 en 4.
1: Digo, otro que no sea Argentina.
0: No, pues no, Alemania.
1: Alemania.
2: Brasil sí, entre el 94
0: 82, y 82, 86, 90.
1: 82, 86,
0: Brasil, 98, 94, 98, 2002.
1: Exacto. Ahí están los tres.
0: Sí, también.
1: Seguidito.
0: También. Bueno, ¿de qué estamos hablando?
2: Italia en la década del 30.
0: De la elite del fútbol mundial.
2: Sí, creo que Italia en la década del 30. No,
0: 34, 38.
2: 34, 38.
0: Es el único bicampeón, si no me equivoco. Ah, no, Brasil también.
2: 58, 62.
0: Exacto. Bueno, Argentina estaría.
2: Bueno, ahí tiene otro, Brasil.
0: Tiene posibilidad.
2: Entre el 58 y el 70.
0: 62, exacto, Brasil, 58, 62, 70.
2: Exacto, ahí tenés otro.
0: Otro. Bueno, yo quiero agradecer muchísimo, pero muchísimo, la enorme muestra de cariño que generalmente la gente nos entrega en las calles de Corrientes a cada uno de los integrantes de este equipo. Estamos sometidos a las reglas de juego, sobre todo los que opinamos. Muchas veces decimos cosas que no necesariamente tienen que coincidir con el criterio de quienes nos ven o escuchan. Hay gente que de manera respetuosa nos hace sentir sus disidencias y hay otros que dicen cualquier barbaridad. Pero por suerte, la inmensa mayoría nos testimonia afecto y compañía. Y lo quiero agradecer de la manera más formal posible. Porque sinceramente son enormes las muestras de cariño. El licenciado Ariel Romero siempre nos entrega minutos de su jornada laboral para resumir información vinculada con lo policial. Y ayer, bueno, hubo festejos. Conversamos en la previa de los festejos con el ministro Gaya. Nos habló del operativo para controlar Costanera Sur, pero también nos

0: había hablado de los operativos en San Luis del Palmar y en Itatí. Bueno, llegó el momento de ir haciendo un balance de todo lo que ha significado esta semana en términos de desafío de control para la policía de la provincia de Corrientes. Licenciado, muy buen día, ¿cómo andamos?
1: ¿Qué tal? Buen día, Martín, Diego, Gustavo y todo el equipo también. Muy bien.
0: Gracias por atendernos. Bueno, no hubo mucho que lamentar en los festejos aquí en la capital, fundamentalmente los más convocantes en toda la provincia.
1: Bueno, en principio, este dispositivo de seguridad que se había diagramado empezó sin novedades de trascendencia a nivel provincial, solo en capital, se trabajaron en conjunto con las 7 unidades regionales del interior. Suerte, gracias a Dios, nos dieron que registrar novedades de gravedad o de trascendencia. Se ha trabajado también con un gran número de funcionarios, los recursos logísticos que disponía de cada dependencia, para no descubrir un poco las recorridas de los barrios. Y bueno, ustedes mismos pudieron comprobar a través de la imagen que fue aún masiva la concurrencia a otras versiones anteriores de otros partidos. Gracias a eso, el mismo operativo continuó en altas horas de la noche, sin novedad. Quizás en los barrios de la periferia sí, en algunos casos de algunas demoras, pero respecto de ingesta de bebidas alcohólicas o algunos disturbios en la vía pública, pero por suerte lo importante de los operativos donde llegaron mayor cantidad de personas ha terminado sin una novedad trascendente, así que felicitar al personal policial que ha hecho una informable tarea tanto en el área de la capital como en el área del interior también.
2: Comisario, buen día, le habla Diego Romero. ¿Cuántos efectivos participaron de este operativo aquí en la capital, teniendo en cuenta, como bien lo está marcando, no fue solamente un lugar, sino fueron distintos lugares, además de las correspondientes también miniscaravanas que se armaban por allí?
1: Sí, en principio trabajaron con 130 efectivos policiales que estuvieron distribuidos en varios de concentración masiva de la capital. Y base a eso, después, cada comisaría en cada provincia iba también monitoreando tiempo real, según el movimiento que tenían en cada jurisdicción, trabajo cooperativo, trabajo en conjunto en todas las dependencias de la capital.
0: Uh-huh. Comisario, lo saco del escenario de festejos y lo llevo puntualmente al episodio que se dio en Paso de los Libres, con lamentablemente la trifulga entre dos hermanos que terminó con la muerte de uno de ellos. ¿No tiene nada que ver con el tema de los festejos o la información que usted maneja habla de un descontrol por los festejos?
1: No, es un caso aislado que se dio en horas de hoy, en las primeras horas de esta mañana. Uh-huh. Donde vieron dos personas, en este caso son dos hermanos que tuvieron una discusión, ya venía un problema de vieja data, según las informaciones que manejan los familiares, ya tenían una enemistad anterior. Ayer nuevamente coincidieron nuevamente en una discusión y lamentablemente uno de ellos, de 33 años, termina lesionando a su hermano de 24, de apellido Tiri también. Bueno, lamentablemente fue trasladado hasta el hospital local, permaneció internado unas horas, hasta que terminó falleciendo en la jornada de hoy.
0: Ajá. El balance de todo el operativo, que significó, bueno, custodiar la seguridad de los peregrinos hacia Itatí, más lo que nos decía el ministro Gaya, controlar fundamentalmente la localidad de San Luis del Palmar, que, bueno, literalmente se vacía en un porcentaje muy alto de sus pobladores, pero hay que mantener la seguridad sobre las propiedades.
1: Sí, en base al operativo Itatí, podemos hablar de números cercanos a las 500.000 personas, esos son los datos que se registraron hasta hace un rato. Uh-huh. Todo se está desarrollando tal cual lo estipulado en el dispositivo de seguridad. Por suerte, gracias a Dios, a pesar de la gran concurrencia de público, sumado a ello las condiciones climáticas que también están favoreciendo que se aproximen más personas, en este sentido estaban trabajando muy bien. La única novedad trascendente que se dio fueron en las últimas horas de ayer, en horas de la noche, cuando una persona, un hombre de 77 años de edad, que se encontraba junto a su familia cenando, una familia oriunda de Buenos Aires, en un hospedaje, este hombre de 77 años de edad tuvo una descompensación cardíaca, terminó falleciendo en el lugar. Fue la única novedad de trascendencia que se sucedió en estas últimas horas. Pero lo que se ha relacionado a la cimenta del operativo todo está transcurriendo bajo los carriles que están previstos.
0: Ajá. ¿Cuántos efectivos terminaron movilizando para todo el conjunto de operativos?
1: En sí están trabajando un gran número de funcionarios policiales que están distribuidos en distintos puntos móviles, ya que tenemos en cuenta que está la seguridad de las localidades que están participando de la peregrinación. También están los funcionarios que están trabajando en San Luis del Palmar, y después ya están los que están apostados en ruta y después los que están apostados en zona de Itatí.
0: Ajá. Bueno, muy bien. Licenciado, le agradezco mucho, le mando un abrazo y gracias por los minutos, ¿eh?
1: Bueno, el gusto es mío y, bueno, realmente el domingo se repetirá un dispositivo de seguridad similar o mayor,
0: sí,
1: a los que se vienen dando, teniendo en cuenta los posibles festejos también en el caso de que se dé un campeonato mundial.
0: Le pregunto algo, ya que hablamos del domingo. La información de la que dispongo habla de que aparentemente se van a reunir en varios lugares con pantallas gigantes. ¿Esto también los va a obligar a rediseñar todo el operativo?
1: En el caso que así se diera, sí, obviamente se va a reorganizar la forma en que están distribuidos los funcionarios policiales,
0: sí,
1: los distintos puntos de encuentro o fanfest, llegarán a exteriorizarse otros puntos más, pero bueno, todavía ese dato no lo tengo confirmado.
0: Perfecto. Licenciado, como siempre, muy gentil, un abrazo grande, ¿eh?
1: Bueno, el gusto es mío y buena jornada.
0: Igualmente. Pepe, como decía Coco,
3: sí,
0: hay Copa Argentina hoy.
3: Sí, con dos partidos hoy y dos partidos mañana. Ajá. Porque todos dicen River y Boca se llevan nuevamente la marquesina.
0: Pero de Racing también.
3: San Lorenzo también mañana.
0: O sea, estamos hablando, para que la gente grafique la importancia de estos partidos, que como bien decía Coco, están perdidos en el medio de la vorágine mundialista.
3: Sí.
0: Los grandes que juegan no tienen garantizada la clasificación a la Libertadores.
3: No. Exactamente.
0: Y esta Copa da clasificación a la Libertadores. O sea, no se pueden dar el lujo de jugar con todo el mundo pensando en el Mundial. Ellos tienen que meterse en esto como algo, no voy a decir de vida o muerte, pero sí de una opción que no se puede desperdiciar.
3: Y no quiero ser malo ni despectivo, pero no es que Boca juega contra Montemaíz y River juega contra Acassuso.
0: Juega con Sarmiento Boca, ¿no?
3: Boca juega con Sarmiento hoy 21:45.
0: O sea, un equipo de primera.
3: Exactamente. Sarmiento de Junín contra Boca hoy 21:45. Antes, en primer turno, a las 18:45, Racing va con Defensa y Justicia.
0: Ah, dos partidos de primera.
3: Son dos partidos de primera. Y mañana, lo vamos a repetir mañana, pero de igual manera vale la pena decirlo. Sí. Mañana, 18:45, San Lorenzo Deportivo Riestra. Partido de primera.
0: Bien.
3: Y 21:45, River contra Aldo Civi.
0: Son partidos de primera.
3: Todos partidos de primera. O sea, entre hoy y mañana, por 16avos de final de Copa Argentina. Eso hay que decirlo también. 16avos de final de Copa Argentina.
0: Sí.
3: Son 4 partidos con 8 equipos de primera división. Recuerden, en la Copa Argentina, partido de 90 minutos. En caso de empate, se define por penales. Pero en medio de pensar en España y demás,
0: sí,
3: hoy juegan Boca y Racing. Mañana San Lorenzo y River. Inentendible la decisión de los organismos de la Copa Argentina.
0: Tal cual, tal cual. Bueno, yo pedí esta comunicación porque la verdad es la cábala de la buena suerte. Está en línea Daniel Pepa. Hola, Dani, ¿cómo andás?
4: ¿Qué tal, Martín, querido? La verdad, un placer enorme. Pasé de ser medio mufa a...
0: Pero escuchame una cosita. Escuchame una cosita.
4: Escucho.
0: Acá pararon al tren bala, a Francia pararon. ¿Y te quieren cargar a vos?
2: Pero pese a todo,
0: por favor.
3: ¿Cómo te quiero, Dani?
0: Dani es la cábala de la buena suerte. Yo le dije, Nico me dijo, por favor, saquemos a Pepa. Totalmente de acuerdo, claramente. La cábala de la buena
2: suerte. Nicolás Romero.
0: Tenés a Nicolás Martín Romero como militante de que sos la cábala, ¿eh?
4: Sí, tenemos un problema que a Romero le vamos. Romero es capaz de venir a buscarme si digo esto.
0: Ay,
4: todos los partidos de Argentina,
0: sí,
4: yo los vi en Corrientes y ahora llegué a Buenos Aires. Así que...
0: No, no, igual, está en Argentina, acá. Está en Argentina.
3: ¿Tenés el whisky?
0: Está en Argentina. Está en Argentina y además, quédese tranquilo, usted como uruguayo, quédese tranquilo, que el campeón del mundo viene demostrando una personalidad que, tremenda.
4: Martín, así me emocioné mucho, lo vi antes de salir. Acabo de llegar a Buenos Aires, la Expo Rural ya acaba de comenzar. Y la verdad, vi el partido y me vine una locura la gente en la 3 de abril en Maipú, bueno, siendo hacia la terminal de
0: ómnibus. ¿Puedo decir que te envidio mucho?
4: Impresionante.
0: Porque toda esa zona,
4: sí,
0: yo tenía mis tías que vivían a 2 y a 3 cuadras de la zona. Y muchas veces mi mamá me mandaba en colectivo, sobre todo mi tía María Cristina, que era mi madrina, decía, por favor, mandámelo a Martín, mandámelo a la hija. Y mamá me subía a un colectivo y yo me iba. Y me quedaba a veces todo el mes de enero, por ahí.
4: Mira, tengo los mejores
0: recuerdos de esa zona. La verdad que cada vez que me voy me lleno de nostalgia. Qué zona linda esa, ¿eh? Qué zona linda.
4: Qué lindo. Sí, una zona muy linda. Bueno, a ver, estamos hablando de la exposición, una de las más grandes de la Argentina, por supuesto.
0: Es la más grande y una de las más grandes del mundo.
4: Sí, una de las más grandes de la región. Yo no me animaría a decir del mundo.
0: Pero por el prestigio, por el prestigio que tiene.
4: Y sí, porque el prestigio de la ganadería en América no tiene nada que ver con Europa. Yo no creo que en Europa haya una exposición de la envergadura de Palermo. Pero acá en América tenés a Palermo, tenés Estello y tenés el Prado de Uruguay. Y ahora se metió un poquito la Expo Paraguay, la Expo Roque Alonso, Mariano Roque Alonso, que comenzó.
0: Es grande, es grande.
4: Casi simultáneo con esta de Palermo. O sea, se está desarrollando en este momento la de Paraguay, que, ojo, Paraguay creció muchísimo. Y Paraguay está a la par, se está acercando mucho a Palermo porque es muy grande también. O sea que
0: sí, esto de la mano de cómo viene ganando mercados Paraguay en cuanto a la exportación.
4: Es impresionante. Si te doy los números de Palermo, 2.500 animales y 100 razas van a participar de esta exposición, que termina el domingo 26. Ya el presidente Javier Milei confirmó finalmente que va a estar en el acto inaugural, que siempre se hace el sábado último, en este caso por razones de agenda del presidente, se va a hacer el domingo. Y lo que se viene, Martín, es un anuncio de eliminación de retenciones para la carne vacuna. Es algo que están pidiendo los frigoríficos y ya prácticamente acá en Buenos Aires se habla como un hecho, como un hecho que prácticamente se va a consumar.
0: Lo adelantaste. Así que
4: estamos atentos a eso.
0: Lo adelantaste. Creo que ayer mencionaste, o antes de ayer, que la política de precios podría tener alguna pequeña movilidad. ¿Esto está garantizado?
4: ¿Vos decís respecto a la carne?
0: Hacia arriba, sí.
4: Sí, la carne va a tener un movimiento porque la hacienda está recuperando, no te digo un disparate en cuanto a precios, pero se está subiendo la hacienda en Cañuela, por ejemplo, en el orden del 10%, y va a tener un movimiento ascendente la carne, pero ojo que la carne viene muy estable. Esta última inflación de 1.9 que dio el gobierno de junio tiene una incidencia, como yo te decía ayer, del 0.3%, o sea que es muy estable, va a tener una pequeña suba, pero creo que comparativamente como viene el bolsillo de la gente, me parece que no lo va a sentir, porque si vos tenés hacés la cuenta de un 8 o un 10% de suba, me van a matar con lo que estoy diciendo, pero me parece que el que puede comprar hoy un kilo de asado, me parece que un 10% más lo va a seguir comprando, no sé.
0: Y capaz que sí, capaz que no, vamos a ver.
3: Dani, la verdad que te iba a preguntar eso. ¿El 10% de incremento en la hacienda va directamente proporcional al precio en góndola o solamente un porcentaje se ve reflejado?
4: No siempre, porque pasa en corriente, Martín. Si vos en corriente te vas a un supermercado a comprar carne y después te vas a una carnicería de barrio, vas a tener precios diferentes. A mí me parece que todo depende de los costos, de la ubicación. Acá en Buenos Aires, por ejemplo, es por barrio. Si vos vas a una carnicería en Lugano, no es lo mismo comprar en Palermo o en Belgrano.
0: Sí.
4: Es decir, todo depende del costo, porque también el comerciante pone allí en los costos el alquiler, toda la logística. La carne cuando sale, primero va faena el novillo, después va el gancho y después va el mostrador. O sea, son varias etapas que cumplen.
0: Claro.
4: Ahí el costo es diferente, ¿no?
0: Seguro.
2: Si bien se trata, Daniel, de una exposición que las cabañas muestran a los animales, ¿se palpa, se observa, se ve algo respecto a esta modificación que venimos marcando de los consumos argentinos? Es decir, ¿hay mejores aves, mejores cerdos, mejores ovejas en exposición, o sigue manteniéndose el mismo nivel de algún tiempo, digo, donde predomina obviamente la carne vacuna?
4: Sí, bueno, mira, Dieguito, diste con la tecla, porque hay una novedad importante. Las aves estaban prohibidas durante muchas exposiciones y vuelven este año. Yo me acuerdo que mis chicas eran chicas cuando yo recién llegué a la Argentina y iba a las exposiciones y les encantaba ver las aves. Y este año vuelven. Todavía yo no he ido al pabellón donde están las aves, pero hacía como 5 o 6 años, por todo este tema de la influenza aviar, se había cortado esto, pero vuelven ese año. Y después, respecto a la pregunta global que me haces, la novedad más importante es la cantidad de razas nuevas que hay. El bovino, por ejemplo, es impresionante. Hay muchas razas inglesas, neozelandesas, en ovinos también. Hay muchísimas razas, muchísimas cruzas nuevas. Es toda una novedad, sobre todo en bovinos, ¿no?
2: Uh-huh. ¿Y el búfalo?
4: El búfalo, yo tengo... Van a hacer reuniones. Siempre aprovechan las reuniones, sobre todo Corrientes se hace presente. Se hace presente a través del INTA, pero no como no tiene jura propia, digamos. No tiene jura propia dentro de la Expo, ¿no? Por ahora.
0: Bueno, Dani, ¿hasta cuándo te quedas por Capital Federal?
4: Y no sé todavía, pero me voy a quedar la exposición termina el 26, yo creo que me voy antes. Ajá. Me voy antes para Corrientes, todo depende, pero vamos a ver.
0: Pisando en territorio Valor Agro. ¿Por dónde te encontramos?
4: Valoragro.com.ar y Valoragroar, y el domingo estamos al firme.
0: Pero sí,
4: hay
0: señor.
4: Un dato ahí.
0: Pero que, sí, señor.
4: Que pasó, que me impactó.
0: Pero sí, señor. Se toma la cabeza el señor Romero, ¿para qué? Porque no lo estás viendo.
4: Pero hay un dato que
0: pasó, ya detuvo que pasó al tren bala francés, ¿eh? Vamos a ver si hace algún pronóstico de España.
2: Yo no hago pronóstico, jamás hice pronóstico.
4: Martín, sí. hay un dato que pasó Juan,
0: sí,
4: que vos sumás los goles de Argentina de un lado,
0: sí,
4: te da 19,
0: sí,
4: y sumás los goles que le hicieron a Argentina del otro lado,
0: siete,
4: te da 7, 19 sí, del 7 del 19 de junio.
0: La final, ¿eh? O sea, usted elige creer, usted elige creer. Claramente, usted elige creer. Usted elige creer, es optimista.
4: Yo creo que España es ganable, pero no sé.
0: Bueno, perfecto. Un gran abrazo.
2: Preocúpese por Forlán.
0: Es una cosa. Romero es una cosa seria.
2: Preocúpese por Forlán. No,
0: Diego Romero lo tiene entre ceja y ceja, Dani. Pero bueno, le mando un abrazo enorme.
4: Mi amigo, el día 20. El día del amigo.
0: Bueno.
4: El día del amigo vuelve a ser mi amigo.
0: Bueno, uno fusiló a Francia. Vamos a ver si después a quién fusila. Nos vemos, ¿eh? Un gran abrazo.
4: Abrazo grande y mañana vamos a estar ya con video, ya con imagen.
0: Salimos por Zoom. Un gran abrazo. Dale, si usted quiere ganar la camiseta de la selección argentina, 3794-250551. ¿Cómo te preparás para ver la final del domingo? Ya venimos.
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7: Los números de la previa de la mañana: primer premio de la Correntina 2078, segundo 3561, tercero 4589, cuarto 3755. Quinto premio de la Correntina, 6.199. Sexto, 4.153. Séptimo, 1.738. Octavo, 6.099. Noveno, 5.135. Y décimo, 9.279. Quiniela de la Ciudad de Buenos Aires. Primer premio, 2.912. Segundo, 3.971. Tercero, 8.419. Cuarto, 6.967. Quinto premio de la Quiniela de la Ciudad, 6.045. Sexto, 0241, séptimo 1019, octavo 9380, noveno 8213 y décimo 5057. Primer premio de la bonaerense 0095, segundo 5359, tercero 2997, cuarto 6793, quinto premio de la bonaerense 1812, sexto 1174, séptimo 8495, octavo 7572, noveno 3139 y décimo 1236. Primer premio de la quiniela de Santa Fe 6031, de Córdoba 7339, de Entre Ríos 4305, La Chaqueña 0970 y primer premio de la Correntina 2078.

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0: 11:40, últimos minutos del programa de hoy. Qué linda mañana pasamos, ¿no? Bueno.
1: Es el fútbol,
0: La verdad, sí, la verdad que... Qué cosa, ¿no? Qué bálsamo el fútbol para la realidad argentina.
2: El
0: sí.
2: clima que se estaba viviendo... Y el otro día pensaba, me encontré también con un tuit, y decían que no había clima mundialista. No, pero que era una realidad,
0: fíjate,
2: también, ¿eh?
0: Fíjate cómo le viene saliendo bien al gobierno en términos de humor social esto. Que ayer hubo un cruce durísimo entre la vicepresidenta Victoria Villarruel y Patricia Bullrich por la concreción o no concreción de la sesión del Senado donde se va a votar la ley de extranjerización de la tierra. Uh-huh. O la ley de inviolabilidad de la propiedad privada, porque en realidad ese es el título formal, ¿no?
1: Sí.
0: Pero recordemos que a partir de lo que algunos referentes de la sociedad han planteado respecto de esta ley, por ejemplo, Monseñor García Cuerva, lo que se discute fundamentalmente es el artículo que, a partir de ahora, permite la compra indiscriminada de tierras para el capital extranjero.
1: Sí.
0: ¿Mm? Ayer la vicepresidenta propuso postergar la sesión del Senado porque, sostenía ella, por los festejos, todo el mundo iba a estar desbordado, iba a ser difícil acceder, sí, llegar en tiempo. Esto motivó un cruce en un grupo de WhatsApp con Patricia Bullrich. Y la vicepresidenta le enrostró ser la gestora de una entrega nacional. Patricia Bullrich le respondió: vos cumplí con tu trabajo o si no renunciá. Y la vicepresidenta le dijo: a mí me votaron para estar en el lugar en el que estoy. Voy a ejercer con responsabilidad el cargo sin entregar los intereses de la patria. Y a partir de ahí hubo un intercambio durísimo, cada vez más intenso entre las dos. ¿Quién habló de esto? Nadie.
1: Nadie.
0: Nadie.
1: En otro momento
0: esto hubiera sido el gran escándalo de todas las tapas.
1: Sí.
0: Pero el Mundial está sepultando la política. Qué bueno, ¿no?
1: Sí.
0: Qué bueno.
1: Para que aprendan los políticos también que no son el ombligo del mundo, no, que tienen que dedicarse a gobernar y a administrar y ponerse de acuerdo.
0: Yo creo que esto está sobreentendido en la enorme mayoría de la sociedad, pero no en algún porcentaje del círculo rojo protagonista de las cosas, que siempre cree que es el centro de todas las cuestiones. Ahora, no deja de ser un dato fuerte el nivel de interna que hay en el gobierno respecto de algunos temas verdaderamente álgidos. Porque yo no conozco el texto concreto de la ley, pero no es la... A ver, no es la polémica periodística la que me inquieta. Me inquieta que la Iglesia haya puesto la lupa en ese artículo y que no se haya involucrado en otros proyectos reformistas del gobierno. O sea, en este sí se metió. Entonces, esto me alarma, porque la verdad es que el proceso de compra de tierras en otros países no es absolutamente liviano. Siempre hay controles. Y la pregunta es, ¿Argentina va en dirección de un proceso de consolidar legalmente que el extranjero no tenga ningún tipo de restricción para comprar tierras? Esto merece ser discutido de la manera más transparente posible. Porque no es un secreto que el dueño de la tierra también, de alguna manera, se hace dueño del recurso. Entonces, qué discusión, ¿no? Acá en Corrientes, por ejemplo, yo discutía el otro día con un compañero y me decía, ¿por qué se exagera con este tema si en Corrientes en su momento se dijo que había gente que quería concentrar en sus manos el agua dulce cuando compraba terrenos en los esteros o en la zona de las lagunas y eso está protegido? Sí y no. Andá a intentar entrar a una laguna en un campo donde el propietario tiene control territorial sobre las costas de la laguna. ¿No puedes? Así que esto merece ser discutido responsablemente. Y Sturzenegger no tiene antecedentes demasiado claros respecto de preocuparse por la... A ver, ¿cómo podríamos decir? Por el proceso de conservación del interés nacional. Yo sé que algunos, burlándose de los que le ponen la lupa a esto, en algunas publicaciones dijeron, bueno, habrá que pedirle permiso a Lázaro Báez porque es el dueño de la Patagonia. También es cierto que merece una discusión eso. La concentración de la tierra en manos de gente que no era solvente y que gracias a la corrupción se terminó transformando en el gran terrateniente nacional. Sin dudas hay que discutir eso. Pero no por eso ocultar una situación que a todas luces para un país que hace de sus recursos naturales una de sus potencialidades más intensas, se le quite un marco legal de control de la compra por parte del capital extranjero. Por eso digo que esta polémica no es una polémica menor. La vicepresidenta dice: estamos entregando intereses nacionales a manos del capital extranjero. Y le dice a Bullrich: y vos sos funcional a todo esto. O sea, fíjense lo grande que es la pasión argentina por el fútbol, que esta cuestión no pasó a transformarse en el centro de la consideración en ningún momento. Sí vi que, por ejemplo, Infobae publicó esto con lujo de detalles, pero cuando uno ve los comentarios de las notas deportivas al lado de esto, claramente uno se da cuenta de que la gente está mucho más enfocada en la alegría que le puede dar a esta selección. Merece que le pongamos la lupa a esta discusión. No puede pasar desapercibida. Y yo me autocrítico, porque no conozco el texto de la ley. Pero a partir de ahora el interés es enorme, porque la verdad es que es un tema central. Es un tema central. Si vos tenés riqueza de subsuelo, si tenés una cantidad de cosas a tu favor en este país, imagínate si no debería haber controles para la compra indiscriminada de tierras por parte del capital extranjero. Yo sé también que en la historia reciente hubo extranjeros que invirtieron en Argentina y, en contra de los prejuicios, se transformaron en mecenas de la recuperación nacional. Por ejemplo, Douglas Tompkins, que fue objeto de cualquier escarnio durante mucho tiempo y que terminó, en el caso concreto de Corrientes, donando más de 200.000 hectáreas que compró en su momento para que se creen los sagrados parques nacionales vinculados al IGRA. Entonces, todo merece ser discutido en un cuadro de responsabilidad y con objetividad informativa. Pero, ¿qué está pasando con este debate del proyecto de ley de inviolabilidad de la propiedad privada? Que no se está transparentando el articulado para discutirlo. Por lo menos es lo que pienso, Diego.
1: Sí, es una situación, Martín, coincido con vos respecto al tema de que no profundizamos este tema, y Corrientes es sin duda un caso emblemático.
0: ¿Qué te parece?
1: Con todo lo que ocurrió con Douglas Tompkins y con todo lo que se vino, incluso que tuvo una fuerte presencia este tema en la reforma de la Constitución Provincial, ya que el año que viene se cumplen 20 años, y que en su momento significó también escraches por parte de un sector político a los campos de Douglas Tompkins, y que él saliera de ese ostracismo, porque en un principio era una persona que no se mostraba en público, una persona que solamente se manejaba a través de aviones en sus campos, y empezó a levantar su perfil, que tuvo su perfil este mediático al principio resistido, pero luego, merced a lo que estaba haciendo y convocando a la prensa a los lugares, a sus estancias, a sus lugares donde él invertía en la conservación de la naturaleza, me parece que fue revirtiendo esa imagen hasta llegar en el final y reconociendo finalmente lo que fue para Corrientes
0: un mecenas.
1: Exactamente.
0: El mecenas de la naturaleza correntina.
1: Así es.
0: Claramente, ¿no? Vendemos.
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0: El Reino Unido le presentó formalmente una nota a la Federación Internacional de Fútbol Asociado, FIFA, para que se investigue el proceso previo al ingreso de la bandera que ayer los jugadores argentinos colocaron sobre el césped del Mercedes-Benz Arena en Atlanta. Las Malvinas son argentinas. Esto va a motivar una investigación de parte del Departamento Disciplinario de la FIFA, que en su momento también sancionó económicamente a dos jugadores suizos en el 2018, cuando festejando un gol de Suiza hicieron un gesto que tiene que ver con el águila bicéfala de la bandera de Albania, ¿eh?, en contra de Serbia, que era el rival de Suiza en ese momento, histórico adversario militar y étnico de la República de Albania.
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0: El gobierno de Javier Milei amplió por 4.5 billones de pesos el gasto, firmando el decreto 6 horas antes del enfrentamiento de ayer entre Argentina e Inglaterra. Le dio más fondos a la CIDE y a universidades y provocó recortes en los presupuestos de las empresas públicas.
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1: Laila Fernández Martín pasó a sala luego de haber estado un par de días en terapia intensiva, continúa con los politraumatismos y el corte en la zona del muslo, lamentablemente todavía sin novedades de tipo judicial del caso que conmocionó a la sociedad correntina por el ataque de estas de chicas que eran del mismo, de la misma escuela secundaria.
0: O sea, el fiscal todavía no convocó a las personas identificadas.
1: Por lo menos no se comunicó con la familia de Laila. No se comunicó con la familia de Lele, que lo estaban esperando. Machado, el doctor Machado.
0: Increíble, che.
1: Sí, la verdad que sí.
0: Llama poderosamente la atención.
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0: Aumenta el proceso de concentración en las empresas nuevas en el escenario global. Uber será el dueño de la empresa Delivery Hero. ¿Quién es Delivery Hero? Un conglomerado alemán dueño de Pedidos Ya. La oferta es conmocionante. 14.800 millones de dólares. El objetivo de Uber es consolidar, Uber Eats como el dominante en el escenario mundial del delivery.
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1: Textual, las cosas que pasan en la cancha con los jugadores no son parte de la diplomacia. En el peor de los casos, la Argentina recibiría una sanción económica de 30.000 dólares, dijo el presidente Javier Milei respecto a la bandera desplegada en la cancha ayer en el partido Argentina e Inglaterra. 30.000 dólares, entonces, de acuerdo a la estimación del presidente, la sanción para Argentina.
2: ¿Te sumo algo, Diego, a eso? Lo que había comentado Martín de la sanción a los suizos, que eran Serdan Shaqiri y Granit Xhaka,
0: sí,
2: habían recibido en 2018 una sanción de 10.000 francos suizos.
0: Exacto.
2: No sé cuánto es
0: el... No, no, está bien, pero evidentemente el enfoque es económico.
2: Claro, exactamente. Ese es como el antecedente más cercano de índole similar.
0: Sí.
2: Fue la sanción de 10.000 francos suizos para ambos futbolistas.
0: Pagaríamos con gusto todos, ¿no?
1: $1.24 está el franco suizo.
0: Pagaríamos con gusto. Y la verdad es que, bueno, era un tema que casi es inevitable, ¿no?
2: Sin dudas, totalmente. 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
0: En el ámbito del club, es el técnico más exitoso de la historia, Pep Guardiola. Ayer hizo declaraciones después de la semifinal entre Argentina e Inglaterra. La gente me sigue preguntando cómo es posible que Messi siga haciendo esto a los 39 años. Mi respuesta es simple: el fútbol nunca ha visto a nadie como él. La edad derrota a todos, pero de alguna manera se niega a derrotar a Lionel Messi. Lo que hizo esta noche estuvo más allá del fútbol. Es una muestra de arte. Guardiola, hablando de su ex dirigido, seguramente el mejor equipo de la historia, el sí. Barça del Pep Guardiola.
2: Del sí. 2009 al 2011.
0: Qué equipazo, ¿no?
1: Ah, por equipazo. Favor. Por qué tiempo, equipazo. Por duración y por calidad. Sí. Porque equiparable, no sé, a la naranja mecánica.
2: El único que logró el sextete. Los seis títulos posibles del año.
0: Qué equipazo.
2: Ay, y la selección argentina que nos está sacando canas verdes, dirían algunos. A otros se le cae el pelo, sí. A otros se le arruga la cara.
0: No vale la pena el sufrimiento.
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0: De 7 a 39 mil dólares los precios de la reventa para la final en el Metropolitan Life, el estadio de Nueva Jersey, que en el límite de los dos estados entre Nueva York y Nueva Jersey va a albergar a la final del Mundial. Aerolíneas Argentinas, en tanto, lanzó dos vuelos especiales a Nueva York para la final. Saldrán desde el Aeropuerto Internacional de Ezeiza y permitirán llegar a tiempo para presenciar el partido final.
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0: Pronóstico de máxima de 31 grados para hoy. ¿Se dará? ¿No se dará? Tenemos 26 en este momento. Pero en definitiva, estamos hablando de un clima verdaderamente muy lindo en el medio del invierno. Gracias, Rolo, en la mesa de control. Nico, en la generación de video. Juan Martínez, en la producción. Y todo el equipo de producción que trabajó intensamente para que entreguemos estas dos horas que todos los días repetimos desde LT7, Canal 13 de Corrientes, FM Capital y Radio La Red. Mañana, si Dios quiere, nos volvemos a ver. Y como siempre digo, a cuidar a los chicos, porque ellos son el verdadero tesoro.
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5: La temperatura 25 grados, la humedad 59%, exposición rural de Palermo, el periodista agropecuario Daniel Pepa.
6: 2.500 animales y 100 razas van a participar de esta exposición que termina el domingo 26. Ya el presidente Javier Milei confirmó finalmente que va a estar en el acto inaugural, que siempre se hace el sábado último, en este caso por razones de agenda del presidente, se va a hacer el domingo. Y lo que se viene, Martín, es un anuncio de eliminación de retenciones para la carne vacuna. Es algo que están pidiendo los frigoríficos y ya prácticamente acá en Buenos Aires se habla como un hecho.
5: Una discusión entre hermanos termina en homicidio ocurrido en una vivienda del pasaje Benítez en Paso de los Libres, amplía el comisario Ariel Romero.
7: No, es un caso aislado que se dio en horas de hoy, en las primeras horas de esta mañana. En este caso son dos hermanos que tuvieron una discusión, ya venía un problema de vieja data, según informaciones que manejan los familiares, ya tenían una enemistad anterior. Ayer nuevamente coincidieron nuevamente en una discusión y lamentablemente uno de ellos, de 33 años, termina lesionando a su hermano de 24, de apellido Siri. Bueno, lamentablemente se fue trasladado hasta el hospital local, permaneció internado unas horas hasta que terminó falleciendo en la jornada de hoy.
5: Francia aprueba la muerte asistida. La Asamblea Nacional dio luz verde a la ley. Está reservada a pacientes con enfermedades graves e incurables. Dimos una muestra de carácter, manifestó Lionel Messi al hablar del triunfo sobre Inglaterra.
8: Que lo siga disfrutando y viviendo de esta manera, que es una locura lo que este grupo acaba de conseguir una vez más, meterse en una final del mundo otra vez, que venimos de ser campeones del mundo, que venimos siendo los mejores durante estos últimos 4 años, duela quien le duela y digan lo que digan. Y hoy una vez más nos ponemos entre los dos mejores del mundo y eso demuestra que todo lo que hicimos no es casualidad y que nadie nos regaló nada.
5: La temperatura en la ciudad de Corrientes, 25 grados.
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0: para Leo, va para Messi. Va Leo a buscar mano a mano con Spence. Va Messi a buscar mano a mano, sigue Leo. La deja atrás, de frente al arco, ahora sí. ¡Arco! ¡Lo hizo!
1: Argentina ya está en la cancha.

emocionados, Argentina. Es así, selección Balea.

es acá, el campeón del mundo. El campeón del mundo está presente, pero no porque gana, porque juega como campeón del mundo, porque no se guarda nada, porque te lleva por delante. Y discúlpenme por sobre todas las cosas, porque tiene dos huevos gigantes.

0: finito con todas estas marchas y toda esta emoción a flor de piel que tenemos todos los argentinos, los amantes del fútbol, especialmente, pero todos los argentinos, ¿no? Porque despierta la argentinidad al palo. Bueno, bienvenidos a todos. Hoy es un día especial para los argentinos. Esto nos carga de energía y estamos todos muy felices y contentos, ¿eh? Así que vamos a estar aquí hasta las 2 de la tarde, como todos los días, también celebrando este gran triunfo de Argentina con una connotación especial sobre Inglaterra, como todos ustedes ya saben, ¿no? Hay tantos analistas, ¿no? A ver.
1: Voy a jugar todas las cosas importantes.
2: Usted en la cancha y nosotros en los talones.
0: Ay, qué lindo. Todas las canciones son hermosas. A mí me encantan. Todas. A mí me da mucha... Me divierte mucho porque paraguayos nos celebran, brasileros nos celebran, transmiten los goles como si fueran argentinos los relatores, por supuesto sí, Bangladesh también, y bueno, y todos los argentinos que siempre estamos diseminados por el mundo todo. Estuvimos todos como en concierto celebrando esta victoria que fue recontra vibrante. Todos los partidos han sido muy desafiantes porque muchos comenzamos perdiendo, como fue el caso de ayer, y bueno, y luego ganando. Entonces, estamos acá también para celebrar en este día. Tenemos que tomar asistencia, sí, por cábala, vamos.

pasan esta, este cotejo del día de ayer, por supuesto que sangran por la herida y los españoles están como medio cautos. Así que ahora vamos a ensayar alguna pregunta para compartir con la comunidad de nuestros oyentes que cada mediodía están prendidos a la radio, ¿sí? Hoy nos vamos a divertir, vamos a escuchar buena música de todas estas marchas. La semana que viene vieron que ya se pone un poco modo pausa, semi-semi, ¿no? Porque estos ecos van a llegar hasta, no sé, hasta el año que viene y seguirán, porque es histórico lo que ha logrado la Argentina y somos nosotros testigos de esa historia. Es tremendo, ¿eh?

0: Bueno, celebramos hoy también, hoy se cumplen 126 años de la coronación pontificia de la Virgen de Itatí. Hoy hay una gran manifestación de fe en la provincia de Corrientes que comenzó ya el día lunes desde San Luis del Palmar, ¿sí? Entonces, hoy debe haber mucha gente que tradicionalmente también vienen de todo el nordeste y van a visitar a la Virgen, especialmente Chaco, Corrientes, pero también vienen de Formosa y de otras provincias cercanas. El gran espectáculo lo dan los jinetes, ¿saben? Ya lo comentamos el lunes, ¿sí? Que forman parte de esa gran cabalgata y los peregrinos que también se acercan con sus carrozas, digo, ¿no? Qué lindo eso, los caballos llevando a un carro o a un sulky, si querés, que sería más bien un carro, ¿no? Una carroza, yo digo una carroza. Bueno, bienvenidos a este día entonces. ¿Cómo estás, Karina? ¿Cómo viviste ayer?
1: Hola, Cris, ¿cómo estás? Bueno, saludo a tu hermosa audiencia y la verdad es que la pasé muy estresada, muy nerviosa. Quería conservar la calma, pero no podía.
0: Sí. ¿Y vos, Guido? ¿Cómo estás? Buen día, Guidín.
2: Buen día, Cristina. ¿Cómo estás?
0: ¿Cómo y viviste la
2: verdad
0: ayer?
2: Que muy nervioso sí. El partido. Sí. Estaba muy cerrado.
0: Y se ve que perdiste la voz, Guido.
2: Estuve gritando mucho. ¿En serio? Pero estoy bien. No, sí, estoy bien. Sí, bueno. Sí.
0: Mirá, hoy estaba viendo los diarios un poco acá de la región. Posadas, la postal de la costanera de Posadas era una cosa tremenda. Tienen una costanera preciosa en el sentido de su extensión y como está sobre el río, bien iluminada, se ve que con un dron hicieron una muy buena imagen. Yo todavía de acá no vi gran imagen, pero era una oportunidad para tomar. Había muchísima gente en la costanera y también había muchísima gente ya cuando yo me iba a mi casa a las 2 de la tarde en el Fan Fest ahí de Poncho Verde.
1: Poncho Verde.
0: Se estaba llenando a las 2 y cuarto de la tarde. A la tardecita, cuando volví al centro, tipo 6 y media, había que transitar a paso de tortuga. Estaba totalmente colmado e inclusive luego cuando regresé, habrá sido 8 y media, todavía había gente, estaban retirando el escenario del Fan Fest y todavía había muchísimos jóvenes. Y todo el mundo, inclusive con sus conservadoras, a esa hora que les digo, a las 8 de la noche, rumbo a la costanera. De modo que creo que desbordó la costanera de Corrientes también y cualquier rincón de la Argentina. Acá también me pasan fotos de Encarnación. Dicen que en Encarnación había una fila de autos en la costanera, todos tocando bocina y explotando de alegría, como no puede ser de otra manera. Así que hoy vamos a ensayar alguna otra pregunta, Guido, para los oyentes, para que estemos conectados. Qué impresionante lo de ayer, Bueno, estamos por supuesto sobrepasados de comentarios de la selección argentina, de analistas de todos lados, de Chile, de... A ver, ¿podemos poner algunos posteos, Juanjo? A ver, el que te guste, vamos.
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4: ¿Y ahora qué van a decir? ¿Ahora quién fue? ¿Infantino? ¿Los árbitros? ¿El Espíritu Santo? ¿Ahora qué fue? Argentina se metió en la final de la Copa del Mundo. Argentina echó a la gran, poderosa, caliente Inglaterra contra su arco. Y lo bombardeó a centros y centros. McAllister le remató. Pickford se volvió otra vez Gordon Banks. El poste salvó a Inglaterra. Vino Enzo Fernández, hizo el gol y después el centro de derecha de Messi para el cabezazo de Lautaro. Y Argentina está otra vez en la final. Sí, le ayudó Thomas Tuchel tirándose atrás. Sí, es verdad. Pero hay una virtud en el fútbol de la cual no hemos explorado estadísticas, ni gráficas, ni números. Corazón. Otros le llaman huevos, así se dice en el mundo del fútbol. Y si Argentina va a ser otra vez campeón del mundo, sí va a ser, porque aparentemente tiene más que los demás, pero porque tiene el mejor jugador de todos los tiempos. Es que Messi no corre. Messi corrió contra Inglaterra lo que no había corrido en 4 años. Es que Messi está viejo. Messi es el mejor jugador del Mundial. Y si gana el domingo, no nada más será el mejor jugador del mundo, será el mejor jugador en la historia de los Mundiales. Y conquistó la última cima que le faltaba. Ganarle a los ingleses.
0: Qué bárbaro, ¿eh? Es tremendo. Bueno, muy bien. Vamos a repasar algunos títulos de esta hora, como para estar un poquito al tanto de lo que pasa en la realidad. Todo es fútbol, ¿eh? Uno repasa todos los diarios de la Argentina, obviamente, todos son ecos que han quedado de ese fenomenal triunfo de anoche. Entonces vamos, Juanjo, para repasar algunos títulos. Dale.
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0: -26 grados la sensación térmica en la ciudad de Corrientes, capital. Los vientos soplan del sector noreste entre 22 y 48 kilómetros por hora. Reitero, 22 y 48 kilómetros en la hora. ¿Saben que este viento que se levantó con mayor intensidad, hará media hora, está colocando en la orilla de Corrientes, si uno mira hacia el otro lado del Chaco, frente del puerto, por ejemplo, hacia allá, hay una tormenta de polvo que se extiende hasta nuestra orilla. Es una cosa nunca visto, porque muchas veces cuando hay este clima se desata un incendio y viene el humo. Bueno, en este caso es una tormenta de tierra perfecta, parece que estás en el Sahara. Y entonces, 26 grados, vientos del noreste entre 22 y 48 kilómetros por hora. Hoy la máxima estará rondando los 28 grados. Y mañana 31. Y el próximo sábado hay probabilidades, recién el sábado, de lluvia, y la mínima estará en 20 y la máxima en 30 grados. Vamos a ver qué pasa con los mercados, porque ustedes no crean que este feriado que hay en Corrientes es universal.
2: El dólar blue, Cristina, está en 1.525. El dólar oficial bajó, está en 1.495. El dólar tarjeta no se ha movido, está en 1.943.50. Bajan los dólares financieros. El dólar MEP está en 1.511.97. El contado con liqui en 1.566.41. Y el riesgo país solo subió 2 puntos con respecto a la cotización de ayer. Está en 407 puntos.
0: Bueno, le vamos a hacer una pregunta a los oyentes, que no quiero que se aburran en sus casas, que vayan a dormir la siesta ni nada. Vieron que la selección argentina, que todos sabemos que va a ser la campeona del mundo, ¿saben? Ayer no sé si te diste cuenta que di en la tecla, ¿no? Yo dije, Argentina gana 2-1.
2: Yo también dije eso.
0: No te escuché.
2: ¿Tenemos la grabación?
0: ¡Ah! Karina está de testigo. No recuerdo. Obviamente que pensaba que en tu cabeza estaba que Argentina iba a ganar, obvio. Este es chileno, ¿no? Es chileno, sí. Bueno, sí. Bueno, muy bien. Argentina es campeona del mundo. Chicos, ya a esta altura, dejémonos de dar vuelta. Que miren que España, que el juego como tiene, que la juega, que no la juega, que Cucurella, que el Lamine Yamal, que lo amo. Pero bueno, el fútbol es así. Bueno, tremendo. Ahora acaba la pregunta, para que no se duerman en la casa. Una recontra pregunta. Supongo, Argentina, la selección argentina viene a la Argentina, a su claro. Hogar. ¿Ustedes quieren que la selección argentina vaya a saludar a casa de gobierno? ¿Se suba al balcón de la Casa Rosada, que dicen que ayer estuvo explicando no sé cuánto tiempo que el gobierno le daría las condiciones de seguridad y que diseñe un operativo especial? La pregunta es solo esa, no quiero opiniones, quiero solamente saber si a ustedes les gustaría que la selección argentina esté en el balcón de la Casa Rosada. Eso nada más. ¿En qué número, Guido, vamos?
2: 3794-250551.
0: ¿Cuánto?
2: 3794 25 05 51.
0: Cuando tengas 10 posteos, o sea, perdón, 10 opiniones, me das cómo va la tendencia. La pregunta es, ¿ustedes quieren que la selección argentina esté en el balcón de la Casa Rosada? Y tienen que opinar. En este caso, nosotros no vamos a opinar hasta que completemos 10 opiniones. ¿En qué número, Guido?
2: 794-250551. Me gustaría hacer un aporte.
0: 25 05 51. Si va a contaminar la opinión de la gente sobre el
2: partido. No, escuchalo, por favor.
6: Obviamente, si la voluntad de los jugadores fuera disponer de la Casa Rosada, yo he dicho que la Casa Rosada está a disposición de los jugadores. Ya, digamos, mi hermana diseñó todos los dispositivos para que nadie esté en la Casa Rosada ese día. Digamos, Casa Militar ya tiene armado el operativo por si quisieran usarlo, para que ellos puedan estar solos en la Casa de Gobierno y que nadie se meta en un festejo que es de ellos y de los argentinos.
0: Ok, entonces la pregunta en consecuencia es, ¿ustedes quieren que la selección argentina esté en esa postal en el balcón de la Casa Rosada, sí o no? Nada más que eso, ¿eh?
7: Bueno,
0: ¿sí,
7: dale,
0: o no? ¿En qué número, Guido?
2: 3794-250551.
0: Primera, 10 opiniones y luego vamos a opinar nosotros. Bueno, muy bien. Entonces, dijimos que el dólar está planchado, se quedó quieto, ¿sí? 1495 el oficial, bajó de 1500, y el blue 1525, ¿sí? Muy bien. Entonces, ¿quiénes están cobrando en la provincia de Corrientes, Guido?
2: Bueno, continúa el cronograma para los trabajadores provinciales activos y jubilados. Sí. El plus unificado se está pagando. Hoy jueves 16 está disponible para los DNI finalizados en 8 y 9 los sueldos disponibles. A partir de los cajeros automáticos y mañana a partir de ventanilla, viernes 17. Este es el último día de este cronograma del Plus Unificado para los trabajadores de la provincia.
0: Plus Unificado.
2: Plus Unificado.
0: ¿Hoy se termina?
2: Mañana se termina.
0: Mañana.
2: Hoy está disponible en cajeros automáticos.
0: Dijiste que hay una presunción, de acuerdo a información extraoficial, que cuándo se pagaría qué.
1: El Plus Refuerzo estaría dando inicio el próximo lunes 20 de julio.
0: 20, el Día del Amigo. Ahí está. Bien, Karina. Sí.
1: Y estaría dándose, como de costumbre ya, sí, por terminación de DNI. El lunes, entonces, estaría arrancando 0 y 1 y estaría finalizando el próximo viernes 24 de julio. Y ya estaríamos en condiciones también de comenzar a anunciar el pago de sueldo.
0: Ahí está. Bien. Y hoy Karina estuvo caminando por Junín, viendo a ver cómo está el movimiento comercial en este día feriado, porque los negocios abren igual, tienen necesidad de ventas. Entonces, ¿qué viste, Karina?
1: Bien, en nuestra mente pensamos feriado provincial, nadie trabaja, pero no, trabajamos. Uh-huh. Los comercios están abiertos y estarán atendiendo en horario comercial.
0: Ah, normal.
1: Un flujo normal, nada cerrado y la gente acompañando también con las compras.
0: Ah, sí, también.
1: Sí.
0: Bien. Bueno, de todas maneras en la ciudad hay menos colectivos, obviamente, porque no hay escolares.
1: Solo hay 4 colectivos.
0: ¿Cómo?
1: No, pero por ramal, por ramal, porque por ramal van sacando coches cuando hay feriado,
0: claro,
1: o los fines de semana.
0: Sí, ahí está. Bueno, muy bien. Entonces, Guido, vamos a ir por la altura de los ríos.
2: La altura de los ríos, Cristina. El río Iguazú en el puerto de Andresito ahora está en 2.34, está en bajante. En Iguazú está en 13.60, crece. Uh-huh. En Iguazú, 13.60. Sí. El río Paraná en el puerto de Ituzaingó está en 1.45. Sí. Itaibaté, 1.96. Vuelve a crecer en Itatí con 3.21. Paso de la Patria, 3.18. Corrientes, 3.20. Barranqueras, 3.11. Y comienza la bajante a partir del puerto de Empedrado con 3 metros. Bella Vista, 3.37. Gorra, 3.43. Reconquista, 3.15. Y Puerto de Esquina, 3.32.
0: Dijiste que está en bajante Iguazú.
2: En Iguazú está en creciente, crece.
0: ¿Cuánto?
2: 13.60 está.
0: ¿Y el de arriba, Andresito?
2: Andresito sí está bajante, 2.34.
0: Ah, entonces va a bajar. Pues el agua, viste, que viene de arriba, hacia abajo. Bueno, chicos, la gran polémica que se suscitó fue a partir de la exhibición de un lienzo o una bandera que fue hecha con una sábana, Guido, donde la leyenda era, al finalizar el partido entre Argentina e Inglaterra, las Malvinas son argentinas, ¿sí? Eso fue pintado con una sábana.
2: Exactamente, con una sábana y letras negras.
0: Sí, y ahora dicen que el comité organizador le podría aplicar alguna sanción.
2: A Giovanni Lo Celso, que es el jugador...
0: Lo Celso.
2: Lo Celso. Bueno, Giovanni Lo Celso es el jugador de Argentina, uh-huh, que él había desplegado sobre el césped esta bandera blanca con letras negras.
0: Eso dicen.
2: Dicen.
0: Porque el precedente es Corea del Sur, cuando disputaba los Juegos Olímpicos en el 2012 en Londres, entre Corea del Sur y Japón, disputaban la medalla de bronce y... un jugador puso un cartelito que decía Doc Do, un lugar que no conocemos nosotros, pero dice Doc Do es nuestro territorio, algo similar, ¿no? Un mensaje político con motivo de aprovechar ese momento de exhibición, ¿no? Entonces el Comité Internacional le prohibió, esa fue la sanción, le prohibió subir al podio a recibir su medalla. Entonces ahora acá, obviamente que esa sanción la aplicó el Comité Olímpico Internacional, que no es la FIFA.
2: Pero vos sabés que la medida acordada entre FIFA y las autoridades estadounidenses, que es donde se está desarrollando este mundial, y el organismo de ambos países, tanto Canadá y México, respondió al reglamento que impide el ingreso de mensajes considerados políticos o provocativos en un partido catalogados como de máximo riesgo.
0: O sea,
2: podría caer una sanción económica, exactamente,
0: al jugador
2: Lisandro Martínez y Giovanni Lo Celso, a los dos.
0: O bien, ¿qué sería? En el caso del Comité Olímpico le prohibió subir al podio a recibir su medalla. Bueno, veremos a ver qué pasa en ese sentido. Algunos obviamente ponen demasiado el acento. Esto no se puede tapar el cielo con las manos, chicos. Inclusive fíjense ustedes que han sido recontra cuidadosos los jugadores hasta antes del cotejo. La frase tipo mantra más repetida era: esto es un partido de fútbol, lo ha dicho Scaloni también. Entonces ahora se cometió esa digresión vista a los ojos especialmente de los ingleses, obvio, y bueno, vamos a ver cómo se sortea esto, ¿no? Que magnifican, obviamente, los medios del mundo. Bueno, muy bien. Nos vamos a la pausa, ya venimos.

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20: Sí, bueno, esa fue una idea de Enzo. Me dice, papá, dice, vi una botina. Enzo tenía 10, 11 años. En el 2012, por ahí. Bueno, me había visto en un shopping importante de Capital. Unos botines, me dice, hay un amigo que me los consigue más barato, qué sé yo, y dice, bueno, vamos a sacarlo con la tarjeta. Bueno, fuimos, qué sé yo, pero nunca me imaginé lo que valían esos botines. Entonces le digo, a Enzo, no le contemos nada a tu mamá porque nos va a matar los dos, le digo yo. Pero después, bueno, cuando llegamos a casa, me dice Marta, ¿y si compraste los botines? Sí, ¿cuánto salieron? Cuando le dije el precio, la había sacado en cuota, ¿no? Y, me dice, no, pero una locura. Le digo, bueno, mira, para un trabajador la mejor herramienta, le digo yo, lo único que les podía decir. Así que, pero sí, bueno, todo lo hicimos con amor, con sacrificio, sin saber qué iba a pasar en el futuro, ¿no? Pero uno lo fue acompañando desde chiquito y los logros que consiguió ahora, o sea, a nosotros nos llena de orgullo, porque él también. Tuvo su sacrificio y uno como papá apoya en los momentos malos, más que en los buenos. Porque hubo momentos donde no jugó, había que estar ahí apuntalándolo cuando era chico, hasta que bueno, se pudo entender en un momento que para poder estar bien tenía que trabajar demasiado. Y eso hizo. Sí, bueno, esa fue una idea de.

0: Suárez quien nos dio la primera alegría, un golazo enorme. Y después vamos a ver cómo también nos ven los hinchas de Paraguay, que tanto agradecemos porque también comparten este fervor por la Celeste y Blanca, por la proeza de Messi. Obviamente, al que le gusta el fútbol, esto se celebra. Y además, si somos latinoamericanos, también se comparte ese sentimiento. Bueno, muy bien. Vamos a repasar entonces algunos títulos. Sí, vamos.
1: Bueno, compartir que este próximo hay tiro fecha del 25 y 26 de julio. Vamos a estar con todo el desarrollo de lo que será la feria, ¿no?, de productores de distintas provincias aquí de la capital. Acá Corrientes, comenzamos acá, y distintas provincias de nuestro país que estarán dándose cita en la feria que se estará desarrollando en el Parque Mitre, como es costumbre. Más de 400 productores estarán llenando de sabores y tradiciones el Parque Mitre.
0: O sea, es la feria tradicional que se hace
1: feria en vacaciones de
0: exactamente. Invierno. Es muy linda esa feria, no dejen de ir, porque ahí vienen todos los productos de la huerta, de las chacras, de los productores nuestros. Especialmente espero que los municipios les ayuden a venir a todos los productores, porque acá en la capital les van a comprar y van a poder hacer alguna moneda. Entonces los productores cercanos de Empedrado, Erqui, qué sé yo, San Lorenzo, todos los municipios cercanos, no va a poder venir todo el mundo, pero algunos, estaría bueno que aunque sea un día puedan venir a esta feria, porque de paso también esas familias pueden hacerse de algunos recursos. Está bueno eso, ¿eh? ¿Cuándo es? ¿El fin de semana que viene?
1: Fin de semana que viene. Y a pesar, como dicen ellos, ¿no?, como dijo Antonia, a pesar de la difícil situación económica, que ellos puedan estar presentando sus productos, una buena oportunidad. Y que el día, para remarcar, Cristina, será el 26, porque es el día de la patrona de la siembra, como es Santa Ana, en donde los productores hacen en forma de ritual, se van a estar intercambiando semillas. Mira. Y van a estar compartiendo plato típico de esos lugares. Así que muy lindo, entonces, para que puedan estar dándose citas las familias el día 25 y 26 en el Parque Mitre.
0: Ahí está, pueden comprar, por ejemplo, miel y todo, la granja, huevos caseros, bien caseros.
1: Suelen dulces. Llevar sus animalitos también.
0: También.
1: Que los chicos pueden disfrutar, acariciar, sí, los animalitos.
0: Está bueno eso. Bueno, entonces, Guidín.
2: Bueno, Cristina, en este mundial que se termina el próximo domingo.
0: El próximo domingo, no falta nada, chicos.
2: No falta nada.
0: Les dije 5 minutos, si no se dieron cuenta, ya se les escurrió el tiempo,
2: Bueno, vos sabés que el próximo sábado 18... van a estar disputando el tercer y cuarto puesto Francia frente a Inglaterra. Esto va a ser a las 18 horas. Esto va a ser en Miami, en el estadio Miami Stadium, así se llama. Y el día domingo 19 es el día de la gran final entre España y Argentina, que va a ser a las 16 horas. Atención, esto va a ser a las 16 horas en Nueva York, en el estadio justamente... MetLife se llama. El estadio de Nueva York, Nueva Jersey, que por cuestiones comerciales, bueno, la FIFA lo denomina Nueva York, Nueva Jersey, pero se llama MetLife. Tiene una capacidad para 82.500 plazas y fue inaugurado en el año 2010 y va a ser la sede de la final del próximo domingo 19 de julio, 16 horas.
0: Bueno, a ver. En ese encuentro del próximo domingo, la FIFA está estudiando duplicar el descanso en ese partido. O sea, si el descanso es de 15 minutos, es muy criticada esa medida, ¿eh?
2: Ah, vos porque te estás refiriendo al entretiempo.
0: El entretiempo, porque va a actuar Shakira, Justin Bieber, Madonna, BTS, Burna Boy. ¿Burna Boy? ¿El Burna este? ¿El nuestro? Burna Boy y Coldplay, nada menos y nada más.
1: Bueno,
0: imagínense que va a haber cantidad de argentinos, no sé qué actitud, porque una cosa es Coldplay en Buenos Aires y otra cosa es en el estadio donde se disputa la final, pues Coldplay es inglés. Bueno, la cuestión es que todo eso lo van a hacer en casi 25 minutos y los... hay algunas opiniones que dicen que eso no es conveniente porque los cuerpos se enfrían y te saca demasiado ¿sí? Los jugadores deberían volver a calentar el cuerpo tras eso, ¿sí? Todavía no fue confirmado de forma oficial, pero si hay esa cantidad de artistas en el entretiempo, se cree que el show va a durar 20, 25 minutos o un poquito más. Bueno, muy bien. Entonces, hay otra crítica que están haciendo, y que esta crítica salió de otros jugadores, no tiene nada que ver de las partes involucradas ahora, pero Didier Deschamps, que es el DT de quién?
2: El DT de Francia, Cristina.
0: Ah, el de Francia.
2: Didier Deschamps,
0: Didier,
2: así se llama.
0: Escucha, Didier, pero en francés debe ser Didier. Claro. Dijo lo siguiente sobre el campo de juego, atenti, porque esto también fue novedad en este mundial, que creen que debajo del césped hay cemento. Dicen que el calor que ofrece Estados Unidos hace que el pasto se seque rápidamente. Dice, la superficie es especial, dijo Didier, y diferente. Y llegó a decir que podría haber cemento bajo la hierba. Fíjense que unos días antes, después de que Brasil empatara con Marruecos, Vinicius Junior se había quejado de que por el calor el césped se seca más rápido. Y el partido, ¿qué pasa? Si el césped se seca, el partido se vuelve lento. Vos viste que en algunas pausas, ¿viste que vuelven a regar?
2: Exactamente, sí, sí. Regan el campo.
0: Entonces, vamos a ver cómo se juega este partido, si la pelota estará más rápida o no, en virtud de cómo esté el campo de juego. Pero una modificación que han hecho en este mundial es la pausa de hidratación. ¿Vos has visto ayer que el arquero de Inglaterra, cada vez que le venía un gol, pedía la pausa para hidratarse? ¿No viste eso?
1: Sí.
0: Y la primera hidratación la pidió él, así al árbitro, que era bastante... Sí, yo creo que le tenía miedo a otro gol.
1: Y lo que tenía anotado en la botellita de agua.
0: Ah, también.
1: ¿Ese leíste?
0: Sí, sí, contale a la audiencia qué tenía anotado.
1: Bueno, hoy fui a indagar un poquito, seguramente Guido si quiere aportar algo también. Tenía anotado la forma en que pateaban los tiros de penal los jugadores de la selección argentina. Y seguro se lo dejó olvidado ahí. Yo creo que no fue tan a propósito, pero de bronca se lo habrá dejado.
0: Sí, fue un...
1: Y tal vez a mí lo que me gustó, Cristina, de ver los jugadores, cuando le mostraban nuestros jugadores, ellas se reían porque, mirá.
0: Bueno, entonces, miren que cada una de las decisiones que toma la FIFA tiene un objetivo. Y no solo es la rehidratación de los jugadores, que por un lado vos decís, bueno, está bien, porque son calores extremos los que se vivieron, en unos horarios insólitos. Hubo algunos estadios como el de ayer que tenían climatización, pero no sé si todos. Entonces, ¿saben para qué inventaron ese descanso de hidratación? ¿Vos te imaginás para qué o no?
2: Para vender publicidad.
0: Claro, Guido. Obvio.
2: Para vender publicidad.
0: Esa era la idea. No son improvisados en ese terreno. Así que bueno, estas son las modificaciones que se introdujeron en este mundial. Muy bien, entonces, Guido.
2: Cristina, con este feriado provincial por el día de la coronación pontificia de la Virgen de Itatí, hay atención normal en la recolección de residuos, las defunciones en los cementerios San Juan Bautista, con respecto a inhumaciones, introducción de cenizas y traslados urgentes, y también en los cementerios de San Juan Bautista y San Isidro hasta las 19 horas. El centro de informes turísticos también está funcionando de manera normal. La promo track en Costanera Sur de 9 a 21 horas. Lo mismo que en Plaza Cabral, la terminal en el puerto, y en Plaza Vera, el paseo de compras. San Jerónimo, ex vía El Piso, funciona de manera normal hasta las 21 horas, y la Feria de la Ciudad hasta las 13 en Plaza de la Cruz. No hay atención en Acor, SAPS, Centro de Emisor de Licencia, y tampoco la Caja Municipal de Préstamos, como así tampoco los puntos de atención SUBE, el estacionamiento medido y los mercados municipales de productos frescos.
0: Bien. Estaba viendo que este mundial también va arrojando un montón de cosas para observar, y una de ellas es que la gente sale a los festejos y todo el mundo está filmando todo el tiempo, ¿viste? Con las manos en alto. Y lo mismo pasa cuando vos ves las plateas o... Ayer era impresionante, vos sabés la cantidad, miles y miles de celulares, ¿no? Todos encendidos, especialmente de la parcialidad argentina, claro. Exacto. Los otros no habrán querido registrar las caras, ¿eh?, de los jugadores de Inglaterra. Pero bueno, las cámaras también mostraban a un Beckham muy excitado cuando hace el primer gol Inglaterra y después tapándose la cara, él y su esposa. Y después la otra cara que difundieron mucho es la del Rolling Stone, ¿eh? El Rolling Stone había sido que
2: cuando... Mick Jagger, estás hablando vos.
0: Sí, Mick Jagger, el Rolling. Había sido que cuando el tipo se amarga tiene una cara de tremenda, chicos. Porque siempre lo vemos sonriente o cantando y tan enérgico, ¿viste? ¿Viste por qué hay que reírse más, divertirse? Porque cuando es al revés, se te transforma la cara. Esto nos pasa a todos, pero a él le quedaba horrible. Porque el ícono, sí, el ícono, decime si no, es un tipo sonriente, vital. Él
2: sí, obvio.
0: Mucho eso, el Rolling. ¿El Rolling cuántos años tiene? 80 y pico, ¿no? Bueno, menos mal que Paul McCartney se ve que no se fue, porque yo lo amo y no me hubiera gustado verlo sufrir al pobre.
1: Y bueno, Beckham
2: 82
1: tuvo que soportar.
2: Años. 82, va a cumplir 83. Mick Jagger. Cantante y compositor británico.
0: Increíble, parece un tipo de 104 años. Claro. Ay, después el meme que me encantó.
1: Sí.
0: Ese que hicieron Mirtha Legrand y la reina.
1: La reina, palmó.
0: Palmó, le pusieron arriba a la reina Victoria. Y live a Mir.
1: No, Dios mío, qué genialidad.
0: Eso es una genialidad.
1: Muy. ¿Eh? Me encantó.
0: Ay, tremendo. Y encima las dos se luquean como los dioses, ¿viste? Porque la reina Victoria siempre estaba impecable, monocromáticamente vestida, con su trajecito. Y Mirtha, impecable, siempre, ¿no?
1: Nuestra reina viva, ¿eh? Ella.
0: Exacto. Entonces decía, palmó. Live, o sea, Palmolive, ponele, señora. Exacto. Usted conoce el jaboncito Palmolive. Entonces, palmó la reina y live, Mirtha. Mirtha se revitalizó, ¿eh?
1: No, totalmente. Y en una entrevista que le hicieron a nivel nacional, ella está feliz por los memes. Feliz, sí. disfruta.
0: Está bueno, hay que divertirse.
1: Tiene buena alimentación, diría yo, ¿no? Porque mirá los años que tiene y se la ve bien lúcida.
0: Sí, pero mucha actividad física no creo que
1: No,
0: haga.
1: No creo, no la veo tampoco, pero... No. Bueno, hablando de Beckham también, al lado de Beckham, el que le cantó el segundo gol de Argentina fue el cantante de Bizarrap.
0: Ah, no me diga, estaba al lado.
1: Ahí sí, también no lo vi, ¿eh? Quedó ponchado en las cámaras de sí. del mirá partido cómo. Cuando estaba dando.
2: Hay otro mensaje que... Sí. Que se hizo muy viral en las redes sociales, que es el cantante de Oasis, Liam Gallagher, que después de la victoria de Argentina sobre Inglaterra escribió en Twitter, ¿no? Respeto a los muchachos, no es el derecho divino de nadie a ganar el Mundial. Felicitaciones Argentina, el mejor equipo ganó hacia adelante y de lado. Liam Gallagher, beso. Eso fue lo que publicó a través de Twitter, ¿no?
1: También me gustó, ¿no? Hizo un segundo posteo donde decía que le dejen a los pibes jugar con libertad y que seamos callejeros. Creo que le gusta mucho esa imagen que nosotros logramos dar, porque los nuestros son de potrero.
0: Sí.
1: Como dijo ayer Scaloni, son indios, no dando a mal interpretar la palabra, sino en el coraje que le ponen, las garras.
0: Sí.
1: Se juegan el todo por el todo.
0: Podría haber dicho, por ejemplo, una palabra que él es su nombre de campo también, del interior del país. Podría haber dicho, ellos son como menchos, que es nuestro hombre de campo también.
1: Exactamente.
0: Esos tipos que vienen de ahí, o sea, vienen de luchar todos los días en adversidades. Después también hay un posteo, fíjate, a ver si lo tengo, te lo paso, Juanjo, porque está muy bueno, de este psicólogo que no coinciden. Ah, quiero decir, contarles que que nosotros hemos llamado a varios directores técnicos, ¿eh? Y son de renombre. Sí. Pero me encanta el perfil ético, porque ustedes habrán visto también en la televisión nacional que no sale ninguno. Hasta Juan Sebastián Verón me contestó la otra noche, que yo lo contacté.
1: Sí.
0: Y no quieren hablar porque es muy ético eso. Ellos no pueden estar hablando de anticipadamente, ponele ahora, queda el encuentro con España, cómo encararían el partido, qué les parece que podría pasar, no sé, etcétera. Todos los directores técnicos, inclusive Gustavo Alfaro, etcétera, etcétera, muchos hemos llamado y me parece correcto, no quieren opinar sobre los cotejos o sobre el desempeño del Mundial, etcétera. Sí, y se han cuidado mucho y me parece que es lo que corresponde. Yo no, salvo los comentaristas que están en streaming, Guido, como el caso de Tevez, de, yo no los escuché, pero supongo que tienen opinión, ¿no?
1: Claro.
0: Los que están haciendo Maxi
2: Rodríguez, después está Martín Palermo también en D-Sport.
0: Sí. Bueno, él está contratado, Martín Palermo, y el que fue arquero de la selección nacional también, como es Goico.
2: Sergio Goicochea, también está Juan Pablo Sorín.
0: También.
2: José Pekerman también está en otra cadena.
0: Ah, está también.
2: Sí.
0: Ellos, pero bueno, pero en general los otros, salvo el que está en TN, ¿cómo se llama el DT que siempre está en TN? Que ahora no me acuerdo.
2: Caruso
0: que,
2: Lombardi.
0: Exactamente, Caruso. Muy bien, Caruso. Pero el resto no quieren opinar. Y bueno, está bien que sea así, porque hay que estar en la camiseta de Scaloni y todo el cuerpo técnico. Sí, hay que estar, hay que vivir eso. Ellos conocen el vestuario y ahora ya tienen mucha expertise. ¿Saben cuál es la disputa ahora? Que para las grandes marcas de publicidad, este equipo argentino le saca el podio a los ingleses, a los franceses, a los suizos, etcétera, a muchos equipos, selecciones, a muchos jugadores de renombre que contratan las marcas para publicitar sus productos, inclusive para las grandes marcas de indumentaria. La Argentina tiene Adidas, ¿eh? Creo que ayer Inglaterra tenía Nike, ¿puede ser o no? Sí, creo que sí, ¿no? Bueno, no importa. Lo cierto es que ahí se juega otra batalla y esa batalla no es menos importante.
2: Claro, una batalla comercial.
0: Exactamente. Entonces, todos los partidos integrantes, todos los equipos integrantes de la UEFA, esto lo explicó el otro día el comentarista del Chiringuito, D'Alessandro, ¿qué es lo que está en juego? El Balón de Oro.
2: El Botín de Oro.
0: El Botín. Siempre la tengo con el balón. El Botín, el Botín de Oro, etcétera. Y el gran comercio que paga la publicidad en forma individual. Miren, hoy, por ejemplo, en Nueva York estaban mostrando una cartelería en la vía pública donde estaba Messi, De Paul y el otro no me acuerdo quién era. Solamente esas tres caras, con unas pantallas gigantes en la vía pública. ¿Vieron cómo Nueva York tiene cartelería luminosa así? ¿Saben cuánto cuesta eso? Eso se paga millones y millones de euros, dólares, lo que sea. Bueno, eso también está en disputa. Nos vamos a la pausa de la 1:00 p.m, ya volvemos.

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20: Puedes golpear, la puedes arrinconar, le puede pasar por encima una locomotora, una planadora. Puedes dejarla sin aire, pero Argentina no se muere. Porque hay equipos que juegan al fútbol y hay países que respiran fútbol. Roberto Fontana Rosa decía que si la vida tuviera música de fondo, la suya sería la transmisión de un partido de fútbol. Eso explica muchas cosas en el caso de los argentinos. Y en Argentina el fútbol no es un deporte. Es una forma de vivir, de mirar al mundo, de sentirse en el universo. Se aprende en la casa, se aprende en la calle, se aprende en el barrio. Se hereda como un apellido. Por eso, este equipo nunca acepta la derrota antes del silbatazo final. Otro argentino, Eduardo Sacheri, estupendo escritor, escribió que una persona puede cambiar todo, prácticamente todo. Puede cambiar de casa, de religión, de familia, pero nunca puede cambiar de pasión. Y la pasión argentina no sabe rendirse. Por eso sus partidos parecen una novela de Cortázar. Cuando crees que llegaste al final, siempre aparece otra página, otra casilla, otra oportunidad. Messi entendió esa herencia hace mucho tiempo. No recibió solamente el número 10. Recibió una manera, sí, una forma de competir.

entre vencer a Argentina y convencerla de que está muerta. 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

0: son muchos los comentaristas que bueno, dan su impresión. Y a ver, ¿cuándo hablamos con Camilo? ¿Ayer o antes de ayer? Antes de ayer, ¿no? Camilo Plaza, que es un periodista colombiano, que está en Miami, creo, ¿no? ¿Estás ahí, Camilo? Buen día.
1: Claro que sí. Hola, claro. ¿Cómo están? Muy buenas tardes. Bueno, aquí en Miami, sí. No sé, allá en la linda Argentina, ¿cómo estén? Una hora antes, creo, sí.
0: Sí, sí, sí. Decime, oh. ¿Y vas a ir a ver el partido mañana?
1: Bueno, pasado. Sí, el día sábado estaremos en el tercer y cuarto puesto aquí en Miami, entre Inglaterra y Francia, un gran partido. Y estamos en el proceso de producción aquí con el canal que trabajo, consiguiendo los tiquetes para la final. Claro. Están un poquito imposibles por el precio, por todo, pero vamos a hacer lo más posible para poder estar el domingo también en la final allá en New Jersey, a este gran partido, a esta gran final que por primera vez, ¿no?, se enfrenta el campeón de América Argentina con el campeón de Europa España, como si fuese la finalísima.
0: Y tal cual. Y decime, ¿y cómo viviste lo de ayer? Fue una cosa apoteótica, fuera de lo común. Nosotros, por supuesto, que emocionalmente atravesados, pero ¿cómo lo viviste vos? A ver.
1: Bueno, primero que todo, con esa pasión que les he dicho, ¿no? Que aquí me dicen que soy el colombiano más argentino. Sí. Y muchos colegas me molestan por ello. Sí. Pero yo lo insisto, mira, yo soy amante del buen fútbol. Sí. Y en este caso, pues soy amante del fútbol argentino, al que vengo haciéndole seguimiento desde hace más de 5 años acá en los Estados Unidos, cuando la primera Copa América, la Centenario, después con el Inter de Miami, con algo que tienen hoy, y lo ponía hoy en mis redes y en otro programa que estuve de televisión. Mira, si tú miras la escuela de formación deportiva que tiene aquí Argentina en dos ciudades, en Hollywood y en Pembroke Pines, es grande. Son más de 300 niños y jóvenes que Argentina viene formando. Mira. Y por eso ustedes tienen el éxito que tienen ahora, porque ustedes tienen eso, mentalidad, tienen huevos, perdóname la expresión, tienen jerarquía, tienen berraquera, y estos partidos contra Egipto y el de ayer lo han ganado, porque tienen primero muy buenos jugadores, pero le suman a esto esa jerarquía. Y uno lo ve acá en los procesos de selección infantil y juvenil que está haciendo la AFA acá en la Florida. Segundo, mira, te voy a decir, el trabajo que ustedes vienen haciendo a nivel de marketing, en donde Argentina tiene más de 300 patrocinadores, Colombia tiene 20, es muy importante. Mira, nosotros a los periodistas aquí en Florida y en Miami, cada 15 días, cada mes tenemos un evento de la Federación Argentina de la AFA, en donde nos invitan, nos muestran los procesos. El último fue el que tuvimos en esta alianza entre Google Gemini y la AFA. Entonces te sientes un hincha más, y no solo me pasa a mí, nos pasa de pronto a los periodistas peruanos, ecuatorianos, venezolanos que estamos aquí en Florida.
0: Fíjate, Camilo, perdón que te interrumpa, nosotros no conocíamos ese proceso que llevaba adelante la AFA.
1: Es un buen proceso que vienen haciendo aquí en Florida, con escuelas de formación. Han traído profesores de formación deportiva. Y esto, ¿ves esas escuelas de formación deportiva? Mira, tengo amigos colombianos, mexicanos, ecuatorianos, venezolanos, que quieren meter a sus hijos, no en cualquier escuela de fútbol, me dicen, no, vamos a meterla en la escuela de formación deportiva de la AFA. Y tienen canchas muy buenas, y están haciendo las cosas muy bien. Sí. Entonces, ese es el resultado, y yo sé que ustedes también lo hacen allá en Argentina, de lo que vemos en estos dos últimos mundiales. Tener dos finales y tener jugadores sub-20, porque Argentina lo tiene, cosa que Brasil, Colombia y muchos otros países no hacen. Colombia le teme al jugador juvenil. De hecho, el más joven era Gustavo Puerta, y eso porque lo llevaron a última hora. Mientras que ustedes los tienen. Y esto es de admirar. Aquí no solo hay que hablar de lo futbolístico, hay que hablar de la logística, de lo que hace la AFA por su selección, lo que hacen sus hinchas, cómo rodean a la selección. Yo te lo contaba, aunque el partido no era en Miami, tú veías hinchas de Miami en todo lado haciendo banderazos, cantando en las esquinas, apoyando a su selección. Y eso se contagia, y eso es el amor por la camiseta, y eso se ve reflejado en el campo de juego.
0: Y el fervor

0: Fíjate que yo lo había comentado acá, no sé si ocurre con otras hinchadas, pero acá han ido centenares de personas sin entrada. Y en los testimonios decían solo para estar cerca y acompañar, ¿sí? Eso es insólito, pagarte un pasaje solo sin entrada, solo para estar cerca.
1: Es cierto. Yo entrevisté a muchos, ¿sí?, en los banderazos y cuando antes del partido con Cabo Verde, que fue acá en Miami, y tú los entrevistabas y me decían, vendí el carro, y tenían a su esposa al lado y decían, sí, yo lo apoyé para que vendiera el carro para poder ir. No tenían tiquetes, como tú lo decías, pero querían acompañar a su selección. Y eso es de admirar. Y así fue el año pasado en el Mundial de Clubes con River y Boca. Las hinchadas más grandes para mí que tuvo el Mundial de Clubes fueron las de estos dos equipos. En la Copa América de hace 2 años lo mismo. Entonces, ves los procesos que cuando tú recoges, cuando tú siembras, recoges. Y hoy Argentina está recogiendo lo que ha venido sembrando por años.
0: Ahora es interesante lo que
1: de
0: es interesante
1: lo,
0: sí, Camilo, es interesante lo que dices tú porque vos lo ves de afuera. Nosotros estamos acá adentro y nuestra opinión está contaminada porque todo el tiempo, digamos, hay posteos de la selección argentina, de afuera. En todos lados, ¿viste? En Israel, por ejemplo, una comunidad de argentinos tremenda. En Italia, el otro día estaba viendo en Roma también una manifestación de hinchas. Pero vos lo estás viendo desde afuera, cómo lo gestiona la AFA a esto. O sea, esto un poco es espontáneo, pero otro poco es inducido, ¿sí?
1: Exacto, mira, y quiero felicitar a Leandro Petersen, quien conozco y he entrevistado y he estado en varios eventos, de este trabajo que vienen haciendo, ¿sí? En marketing y en todo lo que hacen con las divisiones menores. Mira lo que hacen con el Inter de Miami desde que llegó Leo acá a Miami y cómo se ha ido regando por la MLS. Fíjate que el fútbol era el quinto deporte en los Estados Unidos, el quinto deporte. Obviamente primero sigue siendo el básquetbol, segundo sigue siendo el béisbol, pero ya el fútbol es el tercer deporte. Y te puedo apostar que en unos 5 años o 10 el fútbol va a ser el primero.
0: Sí, claro.
1: ¿Por qué? Porque es un trabajo que vienen haciendo y han impulsado, no los brasileños, no los colombianos, lo tengo que decir, ustedes los argentinos, y que se ve muy bien acá.
2: Mira, Guido. Camilo, Guido Rodríguez te saluda, ¿cómo estás? Mira, vos sabés que quería hablar sobre con respecto a la final del próximo domingo. Luis de la Fuente es el director técnico de España y Lionel Scaloni de la selección argentina. Y Luis de la Fuente fue su maestro cuando Scaloni estuvo desarrollando el curso de director técnico en el año 2017. Ambos tienen una gran relación sumamente especial y ahora el español va a enfrentar a su alumno el próximo domingo a las 16 horas. Me gustaría que me comentes cómo ves vos entre Argentina y España esa final entre alumno y profesor, ¿no? Hablando de directores técnicos.
1: Te voy a ser sincero, yo creo que esta vez el alumno va a superar al profesor, al maestro. Son dos equipos completamente diferentes. España siempre le va a apostar por un fútbol más de posesión, ¿no? De una presión alta. Y el desequilibrio de Lamine Yamal, que todavía nos está debiendo, ¿no? Y con la creatividad de Pedri y el talento de Nico Williams, ¿no? Pero Argentina vuelve a ser el cerebro con Lionel Messi, que a pesar de sus 39 años y que se ha criticado, para mí tiene que ser la bota de oro, tiene que ser el jugador del Mundial. Bueno, junto a Lautaro, Julián Álvarez, Enzo Fernández, o sea, es que ustedes tienen una nómina muy buena, una nómina muy grande, un bloque muy competitivo adelante, tienen esa presión. Y como lo mencionaba, ¿no?, en el banquillo, Scaloni y Luis de la Fuente. Yo creo que son dos entrenadores que han construido equipos con una gran identidad, ¿no? Porque hay que... Yo creo que eso es importante, que Scaloni ha creado una identidad con Argentina y lo mismo Luis de la Fuente con España. Es una final para mí, va a ser muy cerrada, va a ser una final de pocos espacios. Y si Argentina logra imponer esa experiencia de Messi y la contundencia de Lautaro, va a tener una gran ventaja. Pero va a ser un partido muy cerrado. Nadie esperaba esta final. Yo creo que todo el mundo esperaba a Francia. Y pronto un Francia-Argentina que se iba a repetir. Pero las cosas se dieron. España ha hecho un buen mundial con una muy buena defensa. Y vuelvo, lo insisto, aunque decían Francia el mejor ataque y España la mejor defensa, ahora para mí, Argentina con un mejor medio campo y delantera, y España con esa buena defensa un partido muy cerrado. Esperemos que, hombre, podamos celebrarlo, tengo que decirlo así. Para Latinoamérica sería otro gran triunfo, para el fútbol de la MLS, para el fútbol de aquí de los Estados Unidos, para el fútbol mundial, para el fútbol y todo el proceso que ustedes vienen haciendo, sería como poner esa bota de oro y decir, miren, lo hicimos, lo logramos, porque es un trabajo en equipo que, vuelvo y les digo, a pesar de la AFA, que sea cuestionada, porque yo sé que muchos critican, dicen muchas cosas, pero lo veo desde aquí. Tal vez ustedes no lo ven, lo que hacen aquí es un trabajo muy bueno, muy grande con las divisiones inferiores. Algún día les contaré más, y vamos a seguir en contacto y les llevaré un proceso con entrevistas de jóvenes, de papás que ven en estas selecciones de fútbol, estas escuelas de formación, que sus hijos pueden llegar muy lejos. Y eso es lo bueno y lo que trabaja Argentina.
0: Gracias, Camilo, como siempre, por compartir tus reflexiones con nosotros. Gracias, Camilo Plaza, desde Miami. Muy amable.
1: Bueno, y me deben el mate y yo les debo el cafecito.
0: Sí, claro, ya hay tiempo, Abrazo. Que estés bien.
1: Para ustedes también una buena tarde y, hombre, el domingo los mejores deseos para ustedes. Pero y para este pueblo argentino, que ha sido como el colombiano, un pueblo de mucha, digamos así, tristezas, de muchas cosas que nos han pasado, pero han sido un pueblo que ha salido adelante. Me quito el sombrero frente a ustedes.
0: Gracias, adiós. Bueno, fíjense que orgullosos también que deben estar todos los directores técnicos de Latinoamérica que estuvieron dirigiendo selecciones. Me estaba acordando por Camilo, porque la selección de colombiana fue dirigida por Lorenzo, ¿no?
2: Néstor Lorenzo.
0: Y después teníamos a Becachese en Ecuador.
2: En Ecuador, exactamente.
0: Y
2: Gustavo Alfaro en Paraguay.
0: Y yo digo, todos esos directores técnicos deben estar requete recontra orgullosos y alentando a nuestra selección. ¿Quién? El de Uruguay, Bielsa.
2: Marcelo Bielsa.
0: Olvídale, pero no importa. Pero él también debe estar orgulloso, sí, claro, de que el fútbol latinoamericano tenga esta jerarquía de llegar en el torneo hasta esta instancia. Bueno, al comienzo del programa les dijimos que tenían que votar si estaban de acuerdo o no con que la selección argentina, cuando regrese al país, se saluden, desde el balcón de la Casa Rosada. Entonces, la gente, ¿qué dice, Guido? A ver, tengo la encuesta acá, pero fíjate si tenés algún testimonio que puedas poner al aire. 10 testimonios.
3: Buen día, soy Romina. Sí, quiero que la selección argentina esté en la Casa Rosada de la República Argentina.
0: Ok, bueno, de los 10 es 6-4. 4 dicen que no y 6 dicen que sí, Guido.
2: O sea que está bastante pareja la opinión.
0: Es 60-40. Bueno. 60 dice que sí, el 60%, y 40
4: dice que no.
0: Dice que no, que no quieren.
5: ¿Y Juan? No.
0: Y a ver, ¿vos qué decís, Juanjo? ¿Vos quisieras?
6: No querés.
0: ¿Vos qué decís, Karina? ¿Te da lo mismo?
4: Me da igual. Me gusta el populacho, me gusta que hagan lo mismo que hicieron la última vez.
0: Sí. ¿Y vos qué querés, Guido?
2: Me gustaría que vayan a la Casa Rosada.
0: ¿Vos querés que
2: para que sea un punto donde la gente va? Lo que pasó en el último, en Qatar, fue muy desorganizado. La gente se acopló en todas las calles, de no solamente de Capital Federal, sino también en el conurbano bonaerense, principalmente desde el aeropuerto de Seiza, donde habían bajado los jugadores, y se fue colapsando todo el tránsito, y bueno, eso, la verdad que tuvo complicaciones.
0: Mira, los argentinos
2: no fue muy organizado.
0: Somos muy anormales nosotros. Yo creo que la normalidad, ¿sabés cuál sería? Un poco la que hizo Paraguay, que estaban recontra felices después de 16 años de estar ausentes, ¿no? 16 años, ¿eh? Del Mundial, fueron a participar. Entonces, ¿qué hizo el presidente Santi Peña? Se fue a las 5:30 de la mañana al aeropuerto a saludarlos. Claro que Paraguay es un país chiquito, si se quiere, pero a ver, ¿nosotros por qué somos tan anormales? Ya no lo digo desde esta oportunidad, sino ya desde mundiales anteriores. Por ejemplo, cuando fuimos subcampeones en Brasil, que perdimos con Alemania, ¿Por qué la presidenta en ese momento, Cristina Fernández de Kirchner, por lo menos no se fue a la AFA a saludar a los jugadores? Porque ellos en el predio de la AFA, ¿te acordás, Guido? Que se fue el plantel que estuvieron con Sabela. Guido, ayúdame. Yo sé de fútbol, pero no sé tanto. Pero,
2: sí, año ya. 2014, me acuerdo.
0: Ok, bueno. Ya ahí ya fuimos anormales, ¿viste? Por ejemplo, Menem era un tipo que tenía más feeling con el mundo del fútbol y demás, ¿no? De la Rúa era un aburrido en ese sentido, ¿viste? No tenían, porque Menem se reunía con los Rolling Stones, con Xuxa, con todos esos, el mundo fashion.
2: Bastante cholulo.
0: Sí, pero forma parte de la vida misma. ¿Vos qué crees, que no ven fútbol ellos? ¿No disfrutan, no sufren como nosotros? Menem era recontra futbolero de River, era... Dicen que él lo puso a... ¿Cómo es el riojano? Recordame el DT de...
2: Ramón Díaz.
0: Ramón Díaz, dicen que lo trajo él. Bueno, pero al margen de eso, ¿por qué nosotros no somos normales? Y ahora más o menos que le está pidiendo, por favor, Milei, de qué cosa. Pero ¿qué es ser normal? Que el máximo representante del pueblo argentino esté en una grada del estadio mirando la final de su país, porque el fútbol en la Argentina no es el fútbol en Estados Unidos. Escucharon a Camilo que dijo que el fútbol en Estados Unidos se siente, pero recién está comenzando, en estado larvario, si querés, en tercer lugar. No es el deporte más importante,
2: no es,
0: pero en la Argentina sí,
2: no es tan efervescente como nosotros.
0: Pero en la Argentina sí, escúchame. En la Argentina, bueno, de la Argentina salió un Diego Armando Maradona, ponele, y salió el jugador más importante del mundo planetariamente hoy, Lionel Messi. Entonces, ¿por qué el presidente de la nación no puede estar mirando el partido?
4: Dijo que no iba a ir.
0: Dijo que no. Claro. Y después dijo que iba a retirar a todo el funcionariado si quiere. ¿Y por qué? No sé si todo el funcionariado, pero... Él ponele, él seguramente se debe reservar un lugar, él y Karina, ponele, él y el subsecretario, porque ahora todo es subsecretario de deportes.
4: No, pero
0: de
4: incluso
0: deportes.
4: Él dijo que no iba a estar. Él le dejaba en la casa.
0: Pero
4: rosada.
0: Eso es una pavada que nosotros nos morfamos los argentinos. ¿Por qué no somos normales? Es lo mismo que la asunción institucional al poder. Yo no quiero que se digan entre ellos, ay, te amo, ¿viste? Entre él y no sé quién, y él y no sé cuál. Pero seamos un poquito más normales, ¿viste? ¿Por qué el presidente de la nación no puede? Vas a ver que el rey de España se va a ir. Es una figura política en un sistema monárquico, ponele. Pedro Sánchez no va a ir porque ahora le van a hacer el juicio, ¿viste? A la esposa, a la Begoña. ¿Eh? No va a estar Pedro Sánchez. Pero, escúchame una cosa. El presidente debería estar mirando el partido.
4: Ojalá alguien lo asesore.
0: Pero,
4: para que pueda reivindicarse sobre lo que dijo
0: demasiado.
4: E irse.
0: Somos populistas por derecha y por izquierda. Somos populistas, chicos. Y está uno que representa... Si no ves que estuvimos en las discusiones tratando de que se involucre el tema Malvinas en el partido porque había que ganarle, porque las Malvinas... Y sí, chicos, pero bueno, está todo contaminado, ¿no? Así somos los argentinos también. Bueno, pero es lo que la gente opina. El 60% de las primeras 10 opiniones dice que sí y el 40% dice que no quiere que esté. O sea, no es grieta esto. Es el 60-40, o sea que gana la mayoría que dice que sí, que vaya.
4: Cristina, ¿y vos qué pensás? ¿Qué te gustaría? ¿De qué lado estás?
0: Mira, vos sabés que a mí me gustaría que el presidente, esto lo que dije, sí, que el presidente esté en el partido final.
4: Exacto.
0: O en su defecto que el presidente vaya al aeropuerto y lo salude. Nada más que eso. Si ellos quieren ir después a la Casa de Gobierno, va por cuenta de ellos. Creo que no va, esa opción no está en la cabeza de ellos. ¿Eh? Pero sí creo que en esta, por las manifestaciones de anoche, yo creo que más de 1 millón de personas puede llegar a ver en derredor del obelisco, y eso va a ser imposible por condiciones de cuestiones de seguridad, de que ellos puedan hacer algún recorrido como la otra vez. Bueno, nos vamos a ir a la pausita de la 1:30 de la tarde. Quédense por acá.

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3: La primera de la mañana en la Correntina, el primer premio 6.646, segundo 7.333, tercer premio 1.073, cuarto 6.448, quinto 7.153, sexto 3.843, séptimo 5.120, octavo 8.686, noveno 7.580, décimo 3.412. La Ciudad de Buenos Aires, el primer premio 4.849, segundo 3.601, tercer premio 7.513, cuarto 0.261, quinto 5.178, sexto 1.654, séptimo 6.635, octavo 2.399, noveno 6.258, décimo 4.289. La bonaerense, el primer premio 1.021, segundo 3.400, tercer premio 8.442, cuarto 4.160, quinto 5.291, sexto 1.786, séptimo 8.701, octavo 6.078, noveno 1.033, décimo 1.032. El primer premio, la quiniela de Santa Fe, 2.923, la de Córdoba, 5.033, la de Entre Ríos, 9.538, la del Chaco, 6.945. Reiteramos el primer premio, la Correntina, 6.646.
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0: Cristina 12 PM. 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
16: ¡Qué felicidad, por favor! Los ingleses venían diciendo "It's coming home, it's coming home". Sí, pero el que terminó volviendo a casa fue Inglaterra. ¡Váyese! ¡Fuera! Dice que el rey Carlos apagó la tele y preguntó ¿por qué no volvemos al cricket? Obvio, de Bayro. A él le canceló todos sus temas tristes porque ya tiene material nuevo. Mr. Bean se quedó sin trabajo. porque toda Inglaterra quedó con la misma cara. Así. Gordon Ramsay entró al vestuario inglés y gritó: ¡este partido está crudo! Los argentinos tienen una habilidad increíble, te dejan con vida. Y en el minuto 92, ¡pum!, te vacían la ladera, el corazón y el mundial. Los ingleses inventaron el té a las 5, pero hoy a las 5 estaban tomando té de tilo y cafecito. Encima perder con la Argentina, para ellos es como abrir Wikipedia y que el primer recuerdo sea en 1986. ¡Castigo! Los ingleses dicen que el fútbol nació en su país. Puede ser, pero los traumas futboleros, eso lo patentó Argentina, carajo. Quiero irme al obelisco, pero ni para irme al panteón no tengo plata. ¡Bajo que no! Aguante, hermano argentino, traigan otra copa. ¡Seguime, forro! ¡No! Argentina está en la final. ¡Qué felicidad!

0: hubiera imaginado, que la Argentina iba a estar en la final. Muchos decían, no, esta escaloneta no funciona bien, distinto a esto. Bueno, todas las cosas que ustedes ya conocen. Pero bueno, estamos ahí y nos parece, hasta nosotros nos parece casi increíbles. Bueno, estaba mirando esto, a ver si por ahí entusiasmo a alguien para que vaya a ver la final. Hay una oferta muy interesante. ¿Vieron ustedes que todos los testimonios dicen que es muy difícil encontrar tickets para entrar? Que están muy caros y todo eso. Ahora está una empresa, fíjate Guido, pues se llama Oliver Jets.
1: Oliver Jets.
0: Oliver Jets se llama la empresa. Hace un vuelo Buenos Aires-New York en un Bombardier Global 5000. Y te ofrece una experiencia única. Global 5000 se llama. Oliver Jets. Fíjate a qué se dedica. Cuesta la experiencia, que es única, cuesta $35,000. Incluye el vuelo ida y vuelta. No te va a dejar allá, ¿eh? Los traslados terrestres y también entradas.
2: Opa.
0: Uy, ¿cómo consiguen eso? $35,000. Un vuelo privado, ida y vuelta, traslados terrestres, entradas para la final. ¿Eh? Y si lo tenés, pagalo. Son unos 52 millones, 53 millones de pesos para un gran Oliver Jet, que es, Guido.
1: Acá dice que es una empresa de. No, una empresa de aviación privada.
0: Ah.
1: Oliver Jets, así. Así se llama. Sí, sí, ofrece. Vuelos hasta.
0: ¿Y cómo tiene ticket? Eso es la parte rara. No, no, a mí no me extraña, bueno, si un jet privado y demás. Lo que me llama la atención es el 35.000 ese, con las entradas. ¿Eh? Que tenga entradas. O sea, debe ser alguien que compró anticipadamente un cupo de entradas para ofrecer este paquete, puede ser. ¿Eh? $35,000.
2: Bueno, lo que yo veo es que la final no es para cualquiera.
0: No,
2: económicamente hablando, ¿eh?
0: Si alguien compró algunos tickets anticipadamente, tal vez podía haber pagado $600, no sé cuánto, mil, no sé. Pero ahora se derrapa.
2: Una locura.
0: Ahora derrapa. Bueno, vamos a ir entonces con. ¿Qué? Bueno. Vamos a ir con algunas informaciones de la última hora, Irene.
1: ¿Vos sabés, Cristina?
0: Ah, Guido, vos estuviste ayer en Itatí. Quería dejar pasar esto. No se aviven con el tema de los precios, ¿eh? No se aviven, porque Guido me estaba contando distintas cosas, pero no se aviven. Porque si ustedes quieren que los turistas recalen ahí y se queden y tengan una experiencia por un tiempo más extenso que ir a una misa, ¿me entienden, no? Porque en derredor de estas conmemoraciones de la coronación pontificia de la Virgen hay distintos eventos en derredor, hay obviamente comida, hay música y demás. En principio, el intendente que deje de cobrar tanto el estacionamiento, no hay que avivarse en eso.
1: Y que cada vehículo le pone un precio particular.
0: ¿Cómo un precio particular?
1: Y claro, porque los autos están 9.000 pesos, algunos cobran hasta 20.000 pesos y otros 50.000 pesos, como el caso de los colectivos, los colectivos de ómnibus. Yo ayer estaba contando fuera del aire a Cristina que a cualquier persona que vos caminabas por Itatí estaban enojados por este valor, exactamente, por este valor que le estaban cobrando. Que le estaban cobrando desde el día lunes, ¿me entendés?
0: Y yo creo que ven la oportunidad de hacer caja. Y entonces hay que tener mucho cuidado en eso, ¿viste? Mucho timing, en estos tiempos, ¿vieron? Porque si no, esa gente se va con esa imagen y no está bueno de que haya avivadas, ¿no? Ahora, si hay un predio que genera la municipalidad, un predio cercano, y pone guardias para que cuiden los coches, ofrece algún servicio y dice, bueno, acá en este lugar cobramos estacionamiento, pero un precio módico, ¿viste? No se zarpen con eso, ¿no?
1: Y además con gente que viene de todos lados, no es solamente del interior de la provincia de Corrientes.
0: Vienen Misiones, ahora vienen de todos lados.
1: Sí, y no todos van a chupar y a escuchar chamamé. Hay mucha gente que va a rezar, que va a tener ese contacto con la Virgen y realmente cumple
0: no,
1: con...
0: No, yo no digo que todo el mundo va a chupar y demás. Yo lo que digo es lo siguiente... que no dilapiden una oportunidad extraordinaria, porque en estas fechas, por ejemplo, esta es una fecha
1: importante.
0: Importante para la Virgen. Y la Virgen puede derramar muchas bendiciones, pero si vos vas con una actitud en consecuencia de recibir eso.
1: Si vos
0: te vas de joda y te vas a chupar,
1: claro.
0: La Virgen, ¿qué le pedía a la Virgen? Ahora, si vos te vas con una actitud de silencio, de introspección, en el sentido que te vas a rezar, ¿entendés? Pueden ocurrir milagros.
1: Vos sabés que hablás de la palabra dilapidar, y anoche no había mucha gente en la plaza con respecto a años anteriores. Por ejemplo, yo me he ido en el 2023 y en el 2024 en la plaza y a las 12 de la noche esperando la salida de la Virgen, y no se podía estar, Cristina, o sea, estábamos apretujados como sardinas. Y ayer no pasaba lo mismo, no había mucha gente.
0: Y es probable que no haya habido tanta gente como en otras ediciones.
1: Exacto.
0: Porque la gente, el combustible no es barato. Trasladarse no es barato. Hay gente que tiene que hacer noche en algún lado. Y digamos, estamos hablando de estos tiempos, de estos contextos.
2: Qué lástima, porque es de... O sea, todos sabemos la situación económica que nos atraviesa a nivel país. Imagínate nosotros los correntinos, que en la zona norte de por sí somos, económicamente hablando, bastante complicado, que justamente aparezcan estos mercaderes de la fe, porque se prevalecen sabiendo que hay tanta gente que va con...
0: Sí.
2: Y cobrar un impuesto así, algo tan elevado, no da. O sea, dejale por lo menos este año una libertad para que la gente pueda irse de la manera en que pueda.
0: Sí, o cobren algo simbólico.
2: O algo mínimo.
0: Simbólico.
2: Claro.
0: No piensen en hacer caja.
2: De 9.000 a 50.000 hay mucha,
0: claro,
2: diferencia.
0: Sí. Bueno, un agua mineral, ¿cuánto costaba, Guido?
1: 4.000 pesos.
0: ¿Cómo 4.000?
1: 4.000 pesos.
0: No, para una...
1: Una chiquitita.
0: En el supermercado cuesta 2.000 y algo, ¿no? Una botella de 2 litros.
1: Sí, sí, sí. No, pero esta era 4.000, una chiquitita. Yo tengo en la mesa de trabajo una botella,
0: bueno, una botella
1: de 500.
0: Chiquita.
1: Más chiquita. Más chiquita, 4.000 pesos.
0: Ajá.
1: ¿Los precios? Sí, una hamburguesa ayer a la madrugada, 6.000 pesos.
0: 6.000. Ustedes saquen la cuenta, si vos te tomás un agua, no estoy hablando de cerveza, ¿no? ¿Preguntaste cuánto cuesta una cerveza?
1: No pregunté.
2: Bueno, depende, ¿botellita o lata?
1: Corona, las latas de Brahma.
2: Arriba de 6,
1: y obviamente eso también circulaba mucho en la calle, ¿no?
0: Claro.
1: Más allá de que hubo un personal municipal que estaba limpiando constantemente, ¿no? Pero somos sucios y no aprendemos.
0: No.
1: No aprendemos. Tiramos en el medio de la vía pública cuando por ahí hay gente que está transitando con cualquier vehículo y puede romper, ¿no?
0: La municipalidad tiene que poner esos tachos de 200 litros si no tiene,
1: claro,
0: otro, para que la gente y le pinta de verde y le pone tirar latas acá.
1: Pedazos de cráneo.
0: ¿Eh?
1: Pedazo de cráneo, tira tu basura acá.
0: Tira la basura.
1: Claro.
0: De
1: mucha presencia, reciclable. Mucha presencia policial, Cristina.
0: Había.
1: Sí.
0: Y
1: sí, también estaba la policía montada.
0: Digo que la Iglesia también, en su agenda moderna, además de difundir la palabra del Evangelio, tiene que dejar metamensaje, así como deja sobre otros temas, porque saben que es una cuestión de supervivencia del hombre a futuro si todos cuidamos el planeta, ¿sabían? Entonces, a ver, porque si no, ¿qué iglesia van a tener? Van a tener los edificios nomás dentro de 50 años si no cuidamos el planeta, porque el cambio climático nos arrasa. Entonces, ¿a dónde va a parar la latita de cerveza, Guido? ¿A dónde va a parar? Va a parar a los sumideros de desagües y demás. Entonces, eso la Iglesia también tiene que mandar un metamensajito, porque también están las peregrinaciones de que se camina y van diseminando plásticos por toda la ruta.
2: ¿Sí?
0: Eso no está bien. No está bien, no corresponde. Entonces, hay que gestionar eso desde el discurso también. Bueno, muy bien, te escucho.
2: Muy bien. Vamos a estar haciendo esta última noticia de mi parte, Cris.
0: Sí.
2: En lo que respecta a la Bienal Internacional de Escultura 2026, que ya tiene definida gran parte de su programación artística y cultural. Durante 10 días, Resistencia volverá a ocupar el centro de la escena con una propuesta que combinará escultores trabajando en vivo. Estaría iniciando el 17 de julio hasta el 26.
0: Mañana.
2: Exactamente. En lo que respecta a la grilla de cantantes, va a estar Abel Pintos, quien va a ser el encargado de cerrar la Bienal, los Totora y el Chango Spasiuk, que formarán parte de esta gran agenda. También está invitada Carmen Barbieri. Y los artistas seleccionados en lo que respecta a escultura, estamos hablando ya de una competencia internacional. Está Argentina, por supuesto, Bielorrusia, Bulgaria, Chile, España, Italia, Polonia, Turquía y Ucrania, que son los vendrán escultores representantes de esos países que estarán compitiendo en la Bienal.
0: Bueno, estaba mirando a ver qué dicen los diarios norteamericanos, por ejemplo el New York Times, acerca del Mundial, porque yo dije, bueno, si no es su deporte favorito, pero se está desarrollando, le está dejando los morracos a los Yankees. Entonces vamos a ver qué cobertura hacen. Y en una columna, en el New York Times, dicen, Inglaterra contrató a Thomas Tuchel. ¿De dónde es Tuchel? ¿Es alemán, Guido? Fíjate, el Thomas Tuchel.
1: El director técnico de Inglaterra es alemán, Cristina.
0: Y bueno, dice, Inglaterra lo contrata a Thomas Tuchel por su genialidad táctica. Y el resultado fue desastroso. ¡Qué bárbaro! ¡Qué bárbaro! Y dice, ¿ganará España o Argentina el Mundial? ¿Eh? ¿Qué dirán, no? Dice, Messi vuelve a confirmar que es imparable, incluso a sus 39 años. Che, todo el mundo está con el edadismo, ¿eh? Lean la columna de Guardiola, lo que dice sobre el tema de la edad. ¿Viste? Porque por más que tengas 39 años, hay una mente que piensa, evidentemente, si no, no podría dar esos resultados. Y el tipo mira. Después habla también de la pancarta de la victoria de Argentina, que evoca una rivalidad más profunda que el fútbol. Bueno, ¿qué más, Guillén, antes de irnos?
1: Vos sabés que el próximo domingo se puede romper un maleficio de 64 años, la Argentina puede romper ese maleficio, en este caso frente a España en el Mundial 2026. ¿De qué maleficio estamos hablando? De que un campeón pueda coronarse bicampeón. El último fue Brasil. El Brasil había salido campeón en 1958 en el Mundial de Suecia y repitió la hazaña en Chile en 1962. Y justamente estas dos primeras copas la había ganado Pelé, disputando la camiseta del Brasil, y desde ese momento ningún campeón pudo salir bicampeón en la siguiente instancia, ¿no? Esto incluye a Argentina, que en 1986 llegó a la final de 1990, pero perdió frente a Alemania. Lo mismo le pasó a Brasil, que salió campeón en 1994 y llegó a la final de Francia en 98. Y Francia buscó el bicampeonato en el año 2022, pero la albiceleste lo impidió en la definición disputada en Qatar. Así que estos son los casos que tienen que ver con el mundo del fútbol y de cara a la final de una Copa del Mundo que va a ser el próximo domingo, Argentina frente a España a las 16 horas.
0: Este mundial también va a quedar en la memoria colectiva. Yo lo advertí en los primeros partidos, ya me llamaba la atención porque distintas... esta moda fue transversal a todos los equipos de fútbol de usar botines color rosa. A mí no me gustaba por el contraste con los con la indumentaria. Generalmente el botín es suelen ser excéntricos. Algunos utilizan por ejemplo como Colombia una indumentaria color amarilla intenso, huevo, y de pronto el rosa, viste, no le pega, Guido. Pero fíjate que estaba mirando acá el New York Times también dice, las botas de fútbol rosas están causando problemas a los comentaristas del Mundial, dice. Y les causa gran disgusto a los comentaristas, no les gusta. Porque no es solo una selección, sino la mayoría. Salvo Messi, ¿eh? Messi, viste que tiene unos botines blancos con unos vivos azules.
1: Exactamente.
0: Pero el resto, todos andan floreándose con sus botines rosa. A mí, ese color rosa así, demasiado subido, chillón, tipo chicle bazooka, no me gusta.
2: No te gusta.
0: No me gusta. Bueno, nos estamos yendo, chicos. Mañana es el día más bonito de la semana porque ya estamos sobre viernes.
2: Fin de semana, claro.
0: ¿Y qué hay mañana? ¿Mañana qué es? Nada, es la
2: previa. No, mañana.
0: Mañana no hay fútbol.
2: Seguimos saboreando la victoria.
0: Tal cual. Chicos, 28 grados la térmica hasta ahora, cuídense. Y vayan digiriendo. Viste que te deja como vacío de energía en el fondo.
1: Vos estabas preguntando por fútbol. Hoy a las 6:45 hay partidos de Copa Argentina. El primero de ellos es el de Racing frente a Defensa y Justicia, y a las 9:45 Sarmiento frente a Boca Junior. Mañana San Lorenzo frente a Deportivo Riesta, también a las 6:45, y River Plate frente a Aldo Civi, también mañana 9:45. Bueno. Copa Argentina.
0: Bueno, anoche dice que los jugadores se fueron a dormir temprano. Y esta mañana hizo un posteo Messi, ¿con quién?
1: Con Rodrigo de Paul.
0: Con su edecán. Ambos.
1: El motorcito.
0: Ambos estaban tomando mate. El día después. Bueno, chicos, nos vamos. Y mañana, en el día más bonito de la semana, volveremos, ¿sí? ¿Mejores?
1: Nos reencontramos mejores, claro que sí.
0: Ay, sí.

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2: Es la hora 14 en punto. La temperatura 29 grados. La humedad 59%.
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1: Es la hora 14:31. La temperatura 29 grados. La humedad 59%.
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1: Es la hora 15, 4 minutos. La temperatura 29 grados. La humedad 59%.
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1: Es la hora 15, 35 minutos. La temperatura, 29 grados. La humedad, 60%.
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1: Es la hora 16 en punto. La temperatura 29 grados. La humedad 62%.
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4: Salud, mi reina. Silvestre, mi hermano. Silvestre, otro. ¿Cómo dice?

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0: chequeando lo que decía el vocero de Estados de Inglaterra,
1: exactamente, el vocero del primer ministro británico, no sé si se pronuncia así, mi inglés no es muy bueno, Keir Starmer, salió el cruce de la selección argentina tras la derrota de Inglaterra en la semifinal del Mundial 2026 y lanzó en el día de hoy una dura frase por la bandera que desplegaron los jugadores de la escaloneta. Puede ser que la Copa del Mundo no sea nuestra, pero las Malvinas sin duda lo son.
0: Tremendo.
1: Si querés ponerle picante al asunto.
2: Y están dolidos.
0: Y así retomamos nosotros este tercer bloque de Dosis de Noticias. Si usted, señor, señora, no entiende de qué estamos hablando y seguimos con este clima futbolero y no tanto. Y sí. Pero puntualmente hablamos de lo que pensábamos que no va a traer tantas repercusiones. Sin embargo, vamos viendo que minuto a minuto hay respuestas del otro lado. Porque se sienten un poco heridos de lo que piensa la Argentina toda. Y no solamente la Argentina, sino que...
2: El mundo.
0: El mundo.
2: Justamente, ¿no?
0: No, pero de que las Malvinas son argentinas.
2: No, bueno, pero... Y también el mundo habla de eso. Sí. ¿No? Opiniones a favor, opiniones en contra. Hoy veía, por ejemplo, un video de los brasileros, de gente que estaba mirando el partido y estaban ansiosos a que Inglaterra le ganara a Argentina. Incluso se pusieron muy contentos cuando marcó el primer gol Inglaterra, Gordon. Y después cuando Argentina empezó a descontar, empató y después se puso 2-1, se querían morir. No hablaron en ese caso del tema Malvinas, y uno sabe el tema de rivalidad futbolística que hay con Brasil. Digo, no tenemos nada ni Brasil creo contra nosotros, pero porque también vienen a muchos turistas brasileños acá todo el año y viceversa. Pero cuando hablamos de fútbol, y duele, el dedo en la llaga, ¿no?
0: El descontento de Beckham.
2: Sí, no sé si era el hijo o quién fue a saludarlo.
0: No sé, pero la cara de descontento fue tremenda.
2: Con Victoria vi el saludo cuando sí. Se puso en ventaja Argentina, Inglaterra. Esa foto...
0: La de Messi estaba diciendo.
2: Sí, pero ¿saben quién es?
0: Claro, el jugador de...
2: Es Yamal. Lamin Yamal, el jugador de España.
0: De España.
2: Imagínate, era un bebé, era un recién... Hoy lo escuchaba al señor que filmó, es un fotógrafo, ¿no? Que hablaba de ese caso. Fíjate lo que son las vueltas de la vida, porque elegían, digamos, con un tipo de secuencias, las familias y los chicos para hacer ese video. Y el paso del tiempo, mira... después cuando fue creciendo Yamal, se fue volviendo fans de Messi. Y hoy el fútbol, la historia, tiene de un lado a España en esta final mundial y por el otro lado a Argentina. Yamal por un lado y Messi por el otro.
0: Claro.
2: Hay una diferencia abismal en edad. Yamal es muy joven, ¿viste? Como decimos acá, es re pendejo.
0: Claro.
2: ¿No? Y Messi, bueno, hace poco cumplió años, uno sabe la edad que tiene 39. Messi.
0: 39.
2: Pero ayer me llamó poderosamente la atención, porque muchos decían, Messi no corre, Messi

0: Verte en el mayor asistidor, o sea, sigue sumando récords.
1: Kane, bueno, Kane está grande también. No, dijo, bueno, voy a ver si sigo el próximo mundial. Tiene 33, 34 el jugador inglés.
2: Sí, le da margen.
1: Bueno, después fíjate vos que está Messi, está Kane, está Mbappé. Mbappé es mucho más joven que Messi. En la tabla de goleadores está ahí en la máxima escala Messi.
2: Claro.
1: Teniendo esa edad, que estaban cuestionados, que Argentina este, que Argentina compró la Copa, que Argentina pagó este, que le pagó al árbitro, que le pagó a la FIFA, un montón de boludeces.
2: No, y ahora una cuestión, la cuestión sensible en el partido de ayer fue este tema de Malvinas. Mm. Y haciendo un recuento histórico, en lo que es en la final, o sea, del domingo, se van a enfrentar Argentina y España. Y para definir el tercer y cuarto puesto, se van a enfrentar Inglaterra y Francia. Son cuatro países que de una u otra manera tuvieron injerencia en lo que es Malvinas, porque a lo largo de los siglos, Francia, España, Gran Bretaña y Argentina ejercieron un control efectivo sobre el archipiélago, hablamos de las Islas Malvinas, en diferentes momentos históricos. Por ejemplo, la ocupación francesa de las Islas Malvinas se dio entre 1764 y 1767. La primera ocupación inglesa al territorio de Malvinas se dio entre 1766 y 1774. La ocupación española se dio entre 1767 y 1811. Después nuevamente se dio lo que es la ocupación argentina entre 1820 y 1833. Y finalmente después se dio esta invasión o esta ocupación definitiva de Inglaterra a las Islas Malvinas. Así que son cuatro países que de alguna u otra manera tienen injerencia en lo que es las Malvinas, que fue la cuestión tan sensible en el día de ayer.
1: Mira, una cosa lleva a la otra. Historias de la Argentina secreta. Y
3: bueno, hacemos, o sea, un hay poquito que aprender de docencia. De manera, no, está, ¿no? Pero está bueno hacer un poquito de docencia también a quienes nos están escuchando. Y aprovecho para enviar saludos a la gente de Mburucuyá que nos hacen saber que están sin luz desde hace varias horas. En el caso de Santo Domingo estaban sin luz desde el día de ayer y estaban solicitando que puedan resolver el asunto. Porque, claro, es un servicio con intermitencia. Y en este caso no nos dice quiénes son, pero nos dicen que nos están escuchando desde Mburucuyá. Buenas tardes, chicas.
1: Gracias.
3: soy de Mburucuyá. No las puedo escuchar en vivo. Estoy cerca de Cañada Fragosa y no tenemos luz desde hace varias horas. Gracias, chicas, dice este saludo para la gente de Mburucuyá. Bueno, ojalá que estén atentos los del servicio de energía eléctrica y se lo puedan resolver al inconveniente, ¿no? Y por otra parte, nuestra querida Victoria, que está en sintonía de la radio, remarca que para ella su cábala perpetua va a ser prenderle una vela a Diego Armando Maradona.
1: Más que cabra sería un cordero.
3: Cabala.
1: Cabala.
2: Sí, lo que pasa es que todo quería llevar a un mismo sentido.
3: Sí, yo creo que sí.
1: Que cabra, cordero.
3: Entendemos que sí. Así que bueno, ella le pide siempre en secreto a Maradona y por eso confía plenamente en que nos va. ¿Cómo che, nos va?
1: Estos del chiringuito me tienen.
3: ¿Qué?
1: Con el perdón de la palabra.
3: ¿De qué está hablando?
2: Harto, que, sería la para redondear la frase.
1: Sí.
2: ¿Usted entiende, señora?
3: No, porque no sé quién es el chiringuito. Póngame en contexto.
2: El chiringuito de Pepe o algo así se llama, ¿no? El programa.
1: Sí, es un programa que defienden a rajatabla a España, pero hace bastante que vienen menospreciando la selección argentina. La vez pasada incluso salió con Feynman en Radio Mitre y lo venía escuchando a uno de ellos, y tiene un fanatismo tal, es amigo de Cristiano, él no lo quiere a Messi, y le decía, pero a ver, pongamos en contexto esto, para vos, ¿es mejor Messi o Ronaldo? Le decía, Ronaldo, pero las cualidades que tiene Messi no las tiene Ronaldo. Uh-huh. O sea, era Ronaldo.
2: No había vuelta atrás, no le daban el brazo.
1: Y después decía, bueno, la selección argentina, no, España es mucho mejor, España esto, España lo otro. Así que bueno, este fin de semana.
3: No decimos mucho, vamos a ver, claro.
2: Paso a pasito.
3: Claro, exacto. Igual recordemos algo, Messi conoce perfectamente cómo juega España.
2: Totalmente.
3: Conoce a muchos de los jugadores de España.
1: Sí, de hecho algunos jugadores españoles. Bueno, ese también era otra cosa que decían ahí en el chiringuito, que están en la elite del fútbol mundial y que Argentina no, ¿me entendés? Se conocen también, son compañeros de varios jugadores de la selección argentina.
3: Acá aplica el somos poco y nos conocemos mucho.
2: Totalmente. Totalmente.
0: Nada más para agregar. Ramón, te mando un beso enorme. Gracias, me dan reseña de dónde está la sede de Virgen del Rosario.

0: que es cuestión de acercarme para chequear y poder hacer esa experiencia también de peregrinar hacia la Virgen del
1: Rosario. Por Calle
0: ¿no?
1: España.
0: Sí,
1: Calle
0: exactamente,
1: España.
0: Por Calle España. Está
2: pensé
0: cual,
2: que
0: España.
2: Cambió el nombre de Juanjo, pues Ramón no le tiraba eso a Juanjo.
0: Mua, no sé. A Ramón, simbólicamente, que está atento bueno, a la sí, sintonía sí. de la radio, no está dando referencias.
1: Recién Cata nombraba a Emburucuyá sí. y se viene en Emburucuyá la primera fiesta de la gallina casera.
0: No, me encantó. Sí, sí, cuando la leí dije, hay que llamarle al intendente para que nos invite cordialmente a disfrutar de ese encuentro. Hay que ser creativos.
2: Me parece que es una fiesta privada. Que apoya al municipio.
0: ¿En serio?
2: Tengo entendido que es así.
0: No tenemos esa data.
1: Pero se da en el predio de una capilla.
0: Claro.
1: Sí.
0: Pero puede ser privada.
2: Pero yo había leído algo y me parece que es privado y apoya a la municipalidad. No es que organiza
0: cuenta con el apoyo.
2: Pero de que se hace, sí. Se hace, sí.
0: Pero cuánta creatividad.
1: Esto va a ser el próximo sábado 18 de julio en la Capilla Santo Cristo Manantiales Centro.
2: O sea, tiene que ser
0: ¿de
2: casera?
0: ¿De qué consta? Bueno, pero eso ¿de qué consta? ¿Cómo saben que es casera?
2: Y no te puedo dar una gallina en el supermercado.
0: Y pero yo me compro un pollito y lo crío, pero me lo compré de criadero.
2: Y
0: ¿ya está criado en casa? ¿Es casero?
2: No es casero.
0: Y bueno, y por eso, ¿cuál sería el casero?
2: Gallina y papagayo tienen que estar tienen que ser del campo.
1: Nacer en el seno de la casa.
0: Y en estos tiempos, ¿cómo yo doy fe de que mi mamá gallina y mi papá gallo son del seno familiar?
2: Sí, vos, son distintos a los pollos de granja. Los de criadero.
1: Sobre algo que no conozco.
2: No, yo sí. Lo conozco.
0: ¿Son distintos de verdad?
2: Sí, son distintos.
0: Bueno.
2: El sabor también es muy distinto.
0: Sí, pero hay algo que remarcar. El sabor de la gallina casera criada...
1: ¿En casa?
0: En casa, pero para ser consumida es uno. Criada para ser ponedora es otro. Porque viste que las que ponen huevos...
1: Criarle después
2: y criada en casa ajena y traes...
0: Ah, bueno, ese no sé. Difícil. Ese no sé, no puedo chequear.
1: Criarle después comer.
0: Me contaron anécdotas de que la gente bajaba gallina en la noche. Yo esa, la verdad, esa data no la tengo.
2: Bajaban gallinas.
0: Sí, acá en los pasillos de la radio escuchamos esas anécdotas. Hemos escuchado en los pasillos de la radio. No vamos a decir quién.
2: Pescar gallinas, sí, bueno, me contaban.
0: No sé, ¿se puede pescar gallinas?
2: Sí, lo hacían con líneas.
0: ¿Con líneas?
2: Sí, como cuando vas a pescar.
0: Un montón de data, ¿viste? Cuando ves si es mucha información.
2: Cuenta la historia.
1: Dicen las malas lenguas.
2: Exacto, no. Una gallinita. Linda la gallinita para un guisito. Hablaban un poco hoy de lo que estaba sucediendo, salgo totalmente de contexto, ¿no? En Itatí, y vi también hoy el video al que hacían referencia, creo que Cata hoy, de que le querían cobrar 50.000 pesos.
0: Ah, sí, con el colectivo.
2: Pero una vez estando adentro, el intendente la vez pasada dijo que no te cobran. Y bueno, yo anoche ingresé y no pagué nada por contar.
0: Bueno. Hubo quien desvió el ingreso.
1: Claro.
0: Hubo quien es.
1: Claro, entró por otra.
2: No, pero no lo me quiso pararon, decir, pero me se pararon, me salieron con unos anotadores así.
1: Llegó en balsa, Pablo.
2: Pero llegó adentro.
0: Que la impregnación náutica.
2: Pero adentro no te cobran. Una vez que pasás ahí el ingreso, ahí te cobran.
1: Había entendido que en algunos casos, algún que otro vivillo estuvo cobrando. Aparte de este estacionamiento anticipado, otra vez otro plus adentro.
2: Y bueno.
0: ¿Y el cobro era por eje o era por persona?
2: No, por vehículos. Por vehículos. Todo entendido por vehículos.
0: Pero no, variaba el tamaño del vehículo para el.
2: Sí, claro. No es lo mismo, como decías hoy, el tema del peaje, una cosa así. No te van a cobrar lo mismo un auto que un colectivo, o un auto que una combi o una camioneta. Uh-huh. Pero no por per cápita, ¿no? Imagínate, cinco personas, seis personas, te volvés loco.
1: Se pagaba
0: alta recaudación,
1: pagaba refuerzo, plus, extra plus, tendría que haber pagado.
2: Y sí, imagínate, ¿no? Le sumás el ingreso, el alojamiento, el comer, muchos que van a la bailanta, no sé, es guita.
0: Claro. Bueno, pero a todo esto lo interesante es el movimiento turístico generó muchísimo ingreso a la localidad.
2: Yo no sé, nunca, como decía la vez pasada nuestro corresponsal.
0: Tenemos corresponsal.
2: Claro,
0: ¿cierto?
2: Que decía a ojo, ¿cómo era que dijo? Sí. A ojo.
1: 40.000 personas.
2: Claro, yo no sirvo para a ojo, ¿no?
0: No.
2: Pero con una visualización, a mí me pareció, pero María dice que estoy medio dormido.
1: No.
2: Que
0: ahora, ayer no habrá estado dormido.
2: Había menos gente que el año pasado.
0: Menos.
2: Mm.
0: Y o quizás no, por el tema del mundial. Claro, por el tema del partido. Mucha gente que llegó, hizo lo propio y se volvió.
1: Por aquí dos solos.
0: Claro, también sí, eso.
2: Antes de que comience el festival, 8:30.
1: Y la gente
2: 8.
1: Estaba en pleno festejo, estaba festejando.
2: Había
1: otra cuestión.
2: Mucho movimiento en la ruta. Embotellamientos por doquier.
0: ¿De cuáles? ¿De ambos?
2: De vehículos y también de personas. Otro que se imaginan.
0: De personas.
2: Sí. Uh-huh. Después algunos salían haciendo zigzag.
1: Es que se dieron un montón de cuestiones.
0: Sí.
2: Incluso los consejos que se daban de la gente de la Basílica antes del saludo de la Virgen era que tengan cuidado dos cuestiones: con las cosas personales, teléfonos, billeteras. Este año sí no se perdió mucho, el año pasado fue mucho más intenso. Billeteras, documentos, teléfonos, pero este año lo que recomendaban era que si van a beber, que no estén conduciendo, que no causen algún tipo de desmán en la vía pública, que lo hagan, no sé, en algún lugar y tranquilos. Pero no, por lo menos no pasó a mayores. La ambulancia se movió una o dos veces nada más en la muchedumbre que había, y algunos sí estaban.
1: Lo que pasa es que se daba esta mezcla de dos festejos, lo de la Virgen con lo de la selección, y era como una mezcla rara.
2: ¿Vale doble?
0: No sé si vale doble, pero razones de sobra.
2: Si festejamos la coronación de la Virgen, dame una birra. Si ganó Argentina, dame dos.
1: Claro, todo se prestaba para el festejo. Inconsciente, por supuesto.
2: Pero por lo menos no vi algún problema con los vehículos. Sí, el tema, viste, que andan con los caballos, claro. Gente a pie también, mucho movimiento. Era lo que le decíamos la pasada cuando charlábamos con el intendente. Itatí quedó chica.
1: Claro, con la cantidad de gente que viene.
2: Cantidad de gente, ¿no? Bueno, y ciclistas también. Y a la noche, por lo menos que yo, no sé si ustedes vieron o pudieron constatar, no vi ningún tipo de accidente, gracias a Dios, en la ruta, ¿no?
1: ¿Accidentes?
0: No hay registro. Nada,
1: ¿no? Este tipo de registros no.
2: Porque había mucha gente que anoche incluso iba caminando todavía y no llevan ningún tipo...
1: Tipo chaleco,
2: reflector,
1: o alguna de esas cosas.
2: No, en la oscuridad total.
1: O linterna.
2: Y van muy cerca de la banquina, por eso, por suerte, los vehículos no andaban muy fuertes, pero por ahí nos falta algún... inconsciente que pise el acelerador. Pero bueno, hasta ahora no hemos tenido noticias, gracias a Dios, y esperemos terminar así, ¿no?
0: Bueno, igual todavía falta el regreso, lo que decíamos anteriormente. Si bien los primeros días fue la llegada de los jinetes, ahora es el retorno.
1: Totalmente.
0: Algunos vendrán a caballo, otros quizás ya no más, vendrán en vehículos y podrán tener cómo transportar los animales, pero los que no tienen que emprender retorno con el caballo a cuesta.
1: De la misma manera a la que fueran.
0: Exacto, porque para que se complete el círculo de esta peregrinación, sí o sí es el retorno. Así que a tener paciencia.
2: Che, ¿le gustó la camiseta azul de Argentina, la alternativa?
0: Buena, me gusta.
1: Buena.
0: Me gusta y estaban agotadas. Ya no se podían comprar. No sé, acá en la zona de la calle, pero en lo que era en cuanto a comercios.
2: No sé qué valor tenía esa, pero la otra, con la que suelo jugar siempre, la celeste blanca, la clásica, estaba una original entre 2.50 y 2.80.
1: Que era más cara que incluso el buzo, decían. Que el buzo era un poco más barato. El buzo decían que era un poco más barato. Y también se jugó con una pelota diferente.
0: Claro, porque ya las instancias van cambiando el modelo y la estructura de la pelota, o sea, la dimensión. Sí.
2: ¿La alternativa es más cara? ¿La camiseta?
0: No debería. Sin embargo, fue la que más... pedida estuvo justamente por lo simbólico del partido de ayer.
2: Hasta antes del partido, en un local que es oficial de la indumentaria, de la marca, habían dicho que se vendieron 1.800 de la celeste y blanca, y la alternativa se habían vendido unas 800 o 850, creo. O sea, iba ahí nomás, no era mucha la diferencia tampoco, ¿no?
0: La que más se vendió es la de entrenamiento, esa fue más vista, la de
2: entrenamiento
0: ahora sí.
1: Alternativa dice que ronda aproximadamente los 220 mil pesos.
2: Uh-huh. Bueno, está ahí, 250 la...
1: No hay mucha diferencia
2: otra,
1: con la clásica, sí, por decirlo de alguna manera.
2: Sí. Bueno, si no, no sé, se podrá comprar la de Alemania, la de Francia.
0: Esa debe estar en oferta.
2: Debe estar más barata.
0: Más en promo.
1: ¿La Inglaterra?
2: Son malas.
0: Más en promo, malas, seguramente. Sí, es posible. No, bueno, pero el entrenamiento también estaba buena y vi muchas personas con la camiseta de entrenamiento que era como totalmente innovadora, ¿no? Toda con rayitas.
1: Esa no la vi.
0: ¿La de entrenamiento?
2: Son rayas.
1: Ya lo voy a googlear. Para mí todo se soluciona acá en un clic.
0: Gracias al clic.
2: Marina tiene dos teléfonos, la computadora, no sé, en todos, mira.
0: Sí, para corroborar, porque hay que hacer como tres filtros.
2: Le pregunta a la computadora, le pregunta a un teléfono, le pregunta al otro teléfono.
0: No, y está bien, hay que
1: tener tres filtros. Antes de quedarme con la duda.
0: Sí, es cierto. No, está muy bien. Muy bien.
1: Hay que chequear la fuente, ¿no dicen?
2: Uh-huh. Bueno, che, y acá en Corrientes no pasó nada, digo, no hubo ningún inconveniente, algún altercado, nada en los festivales.
0: Bueno, estábamos chequeando que en la Plaza Cabral hubo un disturbio con una especie de conflicto interfamiliar donde estaban reclamando la tenencia de un niño, un intento de secuestro que no pudimos chequearlo porque de verdad se veía en el video el tironeo, el forcejeo ahí, pero no se comprendía si realmente era por un intento de secuestro o sencillamente personas que se desconocían. Disturbios, los de siempre, donde están los, digamos que, inadaptados en búsqueda de peleas. ¿Por qué se alcoholizan y se empiezan a desconocer con los amigos? Es algo que no voy a entender nunca. O te vas a festejar o te vas a pelear. Pero
1: como que aprovechan el festejo, el traguito de más, como para desquitarse también.
0: Para sacarse un poco el enojo que traen.
2: Me acuerdo, sí. Vos me debías lo que yo te presté.
0: Claro. Pero totalmente, quédate en tu casa en ese caso.
1: Como resumen, por decirlo de alguna manera, hubieron 10 demorados tras este partido entre Argentina e Inglaterra. Uno, por romperle literalmente una botella en la cabeza a otro joven.
2: Te quiero, amigo.
1: Porque te quiero, te aporreo, como es la frase.
0: Claro.
1: Cerca de las 21:30 horas comenzaron a desalojar la zona de Costanera y en ese marco fue donde se registró este ataque, donde un hombre golpea a otro con una botella de vidrio. El agresor fue señalado por vecinos y trasladado a la comisaría segunda por una cuestión de jurisdicción, justamente, donde se le aplicó solamente una contravención. La víctima se dirigió por sus propios medios al hospital escuela, donde recibió atención por los cortes sufridos y fueron un total de 10 demorados e incluso también en este marco se había recuperado, en estos controles que se estuvieron haciendo, se había recuperado una moto que había sido denunciada anteriormente como robada.
0: Lo que sí llamaba la atención fue el hecho en Paso de los Libres, el conflicto entre hermanos, donde un hermano apuñaló al otro. Por hechos que se está tratando de esclarecer todavía, ¿no? ¿Cuál fue el trasfondo de esa discusión? Pero un paso de los libres.
2: 80.500 pesos, dice Jorgito, que le salió la camiseta. Barata.
1: De dudosa procedencia, entonces.
0: 80.000.
2: Y le sale, si estamos diciendo que con la original está en 2.50.
1: Dudosa procedencia.
2: La otra 2.20, la alternativa. Sí. Y esta 80.500.
1: Igual se avivaron un poquito, si es de dudosa procedencia. Y
0: el señor de la plaza la tenía 5.000 pesos.
1: Por eso te digo.
0: 10.000 pesos.
1: Le abusaron un poquito,
2: le
1: también.
2: Cobraron doble, no sé.
0: Puede ser. Nos da el top.
1: El segundo top.
0: De las 16:30 para ver si tuvimos suerte en la quiniela.

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2: Tiene la matutina, la correntina, el primer premio 3.976, segundo 7.726, tercero 2.395, cuarto 7.726, quinto 2.824, sexto 2.863, séptimo 4.953, octavo 4.316, noveno 6.909, décimo 3.517. La Ciudad de Buenos Aires, el primer premio 6.827, segundo 0.103, tercero 6.601, cuarto 0.963, quinto 3.670, sexto 3.831, séptimo 0.273, octavo 8.843, noveno 8.249, décimo 1.086. La bonaerense, el primer premio 2.070, segundo 3.974, tercero 8.811, cuarto 2.978, quinto 8.885, sexto 6.555, séptimo 9.417, octavo 1.034, noveno 6.648, décimo 5.886. El primer premio en la Canela de Santa Fe, 2.052, en la de Córdoba, 7.669, en la de Entre Ríos, 5.868, en la del Chaco, 3.275. Reiteramos, el primer premio en la Correntina, 3.976.
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0: los aplausos. Ya no vuelvas con estos cracks.
1: Un aplauso muy grande para la
2: combi. ¡Los arriba!
0: ¿Qué hacemos? ¿Seguimos? ¿Lo dejamos que se vayan los chicos? Semejante maestro. ¿Estamos listos?
3: Estamos listos, sí, estamos listos. Siempre estamos listos, ¿no, Mariela?
4: 5 minutos, no, 41 minutos pasaron en realidad ya de las 4 de la tarde. Qué lindo tema. Gracias, Juanjo, por estos temas. Estos me gustan.
5: Mariela. No es de dudosa procedencia.
3: Ya que estamos en sitio con esa palabra.
5: 8.500 pesos pagué.
4: Ah,
5: soy
4: fue culpa de 85.000.
3: Pablo le puso un cero de más. Se comió
5: bueno,
3: la 80, cometa de Pablo.
5: 500, dije yo.
3: Y después dice que te quedaste
4: dormido
3: con la cometa.
5: 8.000.
4: Después no le gusta que le carguen porque está dormido.
3: Él se quedó con la cometa. ¿Entendés? Guiño, guiño.
5: Bueno, o sea, 8.500.
3: El pasamano ahí le salió redondo.
5: 80.500.
3: Y sí, lo repetimos
5: no
3: varias veces.
5: Esto. No, no, no hay.
3: Y no sabemos, seguro que está grabado.
5: Bueno,
3: siempre está grabado.
5: Es 8.500. No, no digan 80.000 porque ofenden a mi amigo.
3: A Jorgito, claro.
4: No tenemos la menor intención.
5: Y no es de dudosa procedencia.
3: No, igual lo que no entendimos de Guille, de que chequemos la data para darla, que no seamos como Flor Peña. Bueno, pero no anunciamos nada crítico. Sí, la información de paso de los libres que dijimos que fue una disputa entre hermanos, de lo cual uno terminó perdiendo la vida por producto de un puntazo y que lo sucedido estaba por investigarse, o sea, cuál fue el detonante. Eso claro, lo remarcamos. Y ahora tenemos la fuente.
4: La fuente, fuimos directamente a la fuente policial, donde nos informan que efectivos policiales dependientes de la comisaría primera de Paso de los Libres llevan adelante, lo que decía Cata recién, tareas investigativas en relación a este hecho que ocurrió en la madrugada de hoy, donde un hombre de 24 años, tras mantener un altercado con su hermano, resultó con una herida de arma blanca, lo que produjo posteriormente en el hospital local su fallecimiento. O sea que este hecho efectivamente ocurrió, da todo el relato de lo sucedido, lo que se está investigando, resaltamos una vez más, es la causa, el por qué se llegó a este motivo, pero el hecho efectivamente ocurrió y fuimos a la fuente, ¿no?
3: Totalmente. Agradecemos, por supuesto, a la dirección de prensa de la Policía de Corrientes que nos comparte este tipo de material y que lo podemos chequear y así poder compartirlo. De todos modos, Guille, te mandamos un beso enorme.
4: Está reatento a todo lo que estamos
3: muy,
4: diciendo. ¿Eh?
3: Muy
4: ojo
3: atento
4: con lo que decimos.
3: Muy atento. En cualquier momento, carta documento.
4: Por las dudas voy a chequear tres veces, ¿no?
3: Y lo que es, o sea, lo estás haciendo.
4: Lo estoy haciendo.
3: Lo dijo Pablo.
4: Más a la fuente imposible.
3: Es lo que está haciendo. A todo esto, queremos ser como el señor del cartel en la espalda que dice, tengo una crotera encima, pero hoy soy feliz.
4: Se hizo re famoso, ¿eh?
3: Muy popular, ¿eh? Muy popular el señor que no puso su arroba para empezar a seguirlo en redes sociales y chequear de dónde es, pero había que seguir. Se vivió interesante, ¿no? En la caravana. En la caravana se vivieron muchas situaciones particulares, como señores y señoras que andaban en moto con 4 niños arriba. ¿No se supone que está prohibido esto? No estaba tránsito monitoreando el recorrido de la caravana, entiendo yo. Sí estaba la policía de Corrientes, pero personas en moto, 4 personas en moto es un montón, me parece.
4: No estaba permitido el ingreso de motos ni vehículos de la zona, en la zona de Costanera Sur. Solamente se permitía gente caminando. Sí, también se prohibía el ingreso de cosas de vidrio, botellas de vidrio, y si ibas con una conservadora también te chequeaban la conservadora, la mochila, todo para evitar ciertos disturbios que a la larga de alguna u otra manera se terminan dando.
3: Sí, sí, bueno, me parece no aplicar los operativos de las fiestas, 0 alcohol en la costanera.
4: Pero ¿cómo haces?
3: Y bueno, llegan alcoholizados y después se le pasa la cruda adentro. Ingresás sí a la costanera sin alcohol.
4: Me había comentado un familiar mío que
5: hacían
4: también
5: en las fiestas.
3: En las fiestas. No. En la fiesta era 0 alcohol en la costanera. Podías ir a festejar en la costanera, pero sin alcohol.
4: Otro familiar mío que también pertenece a la fuerza policial me comentaba que en el partido anterior, en el de Argentina-Suiza, tuvo así como un cruce con un hombre que iba con su hijito chiquito, que él quería ingresar a toda costa lo que se mezcla con la bebida cola.
5: El Fernet.
4: Sí. Bueno, lo que él le pedía es que pase el contenido de la botella de vidrio a una botella de plástico y que ahí ingrese tranquilamente con su Fernet. Pero no, él estaba como encabronado que quería entrar con su botella de vidrio.
5: Porque capaz que si no era con la botella de vidrio,
3: le el decía, sabor era diferente.
5: Es un Fernandito, qué sé yo.
4: Bueno, pero que lo
3: como pasa, que necesitaba hacer la publicidad
4: directamente en una botella de plástico.
5: A los que le va a alcanzar para comprar 1 o 2 Fernet más.
4: ¿A quién?
5: Los empleados bancarios.
3: Ah, otra vez.
5: Recibieron un nuevo aumento.
4: ¿Por qué?
5: Para junio y tendrán otro salario inicial récord. Mañana vamos a ver si podemos hablar con...
4: Sí, pero si me da la clave de ingreso a ser empleado bancario.
5: La
4: si
5: asociación no bancaria que lidera Sergio Palazzo firmó con las cámaras empresariales un incremento del 2,9%. Para el mes pasado, retroactivo va a ser esto.
4: Claro.
5: La UOM y el comercio negocian mejoras en fórmulas no tan atadas a la inflación. A ver, aumento del 2,9% para junio, que elevará el sueldo inicial. ¿Están con los cinturones puestos?
4: Ponele, vos tirá el dato, después vemos.
5: 2.412.128 pesos con 22 centavos.
3: Ese es el base.
5: Sí. Con el plus de participación en las ganancias de 69.727,10. El ingreso total se ubicará en una cifra récord de 2.481.855,32.
4: ¿Por qué tanta diferencia entre un sector y otro, digo yo, no?
5: No sé. Lo dijo Lescano. Que evidentemente lo tienen muy bien aceitado, porque, bueno, también hay otros gremios que año tras año también ya tienen articulado, después en la práctica no se lleva a cabo.
3: Camioneros.
5: Estos lo cumplen,
3: ¿no? Claro, camioneros es un conflicto permanente con la actualización.
5: El entendimiento también fijó para el Día del Bancario, viste que ahí siempre...
4: El 6 de noviembre.
5: Sí. Un monto mínimo de 2.150.328,87, que estará sujeto a corrección en futuras actualizaciones. ¿Qué quiere decir esto? Que si hay que actualizar, dale play. La actualización acumula en el primer semestre del año 16,8% sobre los sueldos de diciembre. La mejora salarial se aplicará en todas las remuneraciones mensuales, brutas, normales, habituales y totales, tanto remunerativas como no remunerativas, e incluyen adicionales convencionales y no convencionales. Entonces va a quedar en 2.412.128,22.
3: Interesante. Recordemos que la inflación del mes de junio fue del 1,9%, según lo daba a conocer el día martes INDEC, y se desaceleró un poquito,
4: claro,
3: en relación a los meses anteriores, ¿no? Así que, bueno, qué buena noticia para los bancarios, que están bastante actualizados ellos.
5: Igual, lo de... los números del INDEC siempre fueron cuestionados.
3: Siguen siendo
5: y cuestionados. Y hoy vos vas al supermercado, siempre hacemos
3: la comparativa
5: o lo hacemos con lo más cotidiano que uno puede tener, que es ir al supermercado, y vos notás diferencia. Está bien, repito, no es esa corrida que teníamos hace algunos años atrás, que vos ibas y, no sé, a la hora o dos horas tenías otro precio, o te ibas al otro día y te encontrabas con que subió, no sé, estaba 5 y te encontrabas que salía 8. Uh-huh. Pero vas y encontrás diferencia. No es que se mantiene, no sé, la del mes pasado a la actual, ¿no? Va teniendo un movimiento. Entonces, no sé qué tan creíble es el número o son los números que nos brinda el INDEC.
4: Claro.
3: O sea, siempre en la lupa.
5: Sí.
3: Mirando desde lejitos. Donald Trump va a estar en la final del Mundial y va a ser el responsable de hacer la entrega de la Copa del Mundo al ganador del enfrentamiento
5: Argentina-España.
3: Y de, no sé, porque se supone que era una organización conjunta, ¿no? Hablamos de Estados Unidos, México y Canadá. ¿No deberían de estar los tres presidentes?
4: Calculo que sí.
3: Al margen de que se juega, por supuesto, en el MetLife Stadium, conforme lo plantea este portal, deberían de estar...
5: Otro estadio.
3: Bueno, debe ser, pero deberían estar los tres presidentes.
4: ¿Y este partido por el tercer y cuarto puesto, dónde se juega? ¿También en Estados Unidos?
3: Sí, todos en Estados Unidos.
5: No sé, la sí. verdad que no lo chequé.
3: Sí, sí, sí, todo es en Estados Unidos.
5: Ese es el día sábado.
3: El ¿no? sábado, sí, sí, sí, el sábado. Bueno, en este caso es la primera, ¿no? Por supuesto, la primera, el primer mundial que se lleva adelante de manera conjunta, como decíamos, Estados Unidos, México y Canadá. Pero Donald Trump va a ser el responsable de entregar el reconocimiento al próximo campeón.
4: ¿Irá
3: del
4: a cuestionar
3: mundo.
4: Algo en esta final?
3: Es una buena pregunta, ¿no? Es
4: no
3: una
4: sería
3: buena pregunta.
4: Donald Trump si no lo hiciera, ¿no?
3: Sí, bueno, pero por eso, pero si es en conjunto. Yo creo que cuando nos toca a nosotros, porque en el 2030 nos toca Argentina, Uruguay y, si no mal recuerdo, Paraguay. Claro, para llevar adelante esta nueva edición del Mundial Conjunto, que no solamente va a nuclear a estos países de Sudamérica, sino otros países europeos, según tengo entendido.
4: España, Portugal y Marruecos.
3: Exacto.
5: Hice el trabajo de Mariela y el partido por el tercer puesto del Mundial 2026. Lo estoy chequeando.
4: Está uh-huh. aprendiendo.
5: Exacto. Bien. Se jugará en el Hard Rock Stadium de Miami, Estados Unidos.
3: Sí, en Estados Unidos.
5: A las 6 de la tarde también. El del domingo también es a las 6 de la tarde, ¿no?
4: No, a las 4
3: de la tarde. 16.
4: Nueva Jersey. Me parece, ¿no?
5: Si miro a las 6, ya voy a ver la repetición.
4: Sí, o el alargue en el caso de que estén en esa instancia. Parece.
3: Esa data sí hay que chequear, por favor, se lo pido, porque es importante. Sí.
5: Bueno, pero me gustaría, va a estar lindo el tercer puesto. Porque no van a querer dar tregua.
3: Bueno, dicen que los premios económicos no son nada despreciables.
5: De hecho, ya el que lograron la Argentina y España, al llegar a estas instancias, ya también hay una buena...
3: Nada despreciable.
5: Y le va a dar más como para un poco más que para ir al peluquero, al Chiquitapia y unos...
4: Para comprarse un par de toallas, ¿no?
3: Para seguir secándose la nuca, chicos. Saludos para Nenu. No, nuca, por Dios, nuca. Saludos para Nenu, que está en sintonía de la radio. Dice, feliz y bendecido jueves, que hoy sea un día lleno de bendiciones. Nos manda un abracito muy fuerte y afectuoso. Así que gracias, Nenu, por tu saludo.
5: Escuchaste, te suben un poquito.

0: explota.
1: Bueno, como dato de color, la audiencia que conversa con nosotros nos dice que el hijo de Donald Trump es un gran admirador de Leo Messi, por esta razón es que yo creo va a querer que no estar al lado del padre, va a querer estar al lado del padre, ¿no?
2: Están para... en condiciones de no privarse de nada.
1: Y claro, ¿no? Ya el digamos que lo que respecta al cierre de este mundial se lleva adelante todo en Estados Unidos, así que sin dudas es así.
0: Ya no le queda nada, ¿no? Pensar que este fin de semana se va a terminar, la próxima ya estaremos hablando de la historia que está dejando esta edición 2026 de la Copa del Mundo, ¿no? Hemos esperado tanto, se viene el Mundial y ya se está haciendo.
3: Pasó muy rápido todo.
0: Lo lindo y lo importante es que estamos ahí, está la selección argentina.
1: Bueno, y donde también va a estar Argentina próximamente va a ser en la India. ¿Pero saben por qué? Porque se aprobó la importación comercial de yerba mate. Nuestra yerba argentina va a empezar a recorrer la India, nada más y nada menos. Cuénteme, Mariela, ¿usted qué sabe?
3: Es así, ¿eh? La India aprobó esta habilitación o las habilitaciones necesarias para la importación de yerba mate argentina y dejó atrás el esquema de envíos de prueba para abrir directamente lo que son las operaciones comerciales regulares. La medida que puede ampliar de manera fuerte el acceso al mercado indio fue el resultado de un trabajo en conjunto que se dieron entre los gobiernos de Misiones y Corrientes. También intervino la Cancillería, el SENASA, autoridades indias y empresas del sector yerbatero. Así que vieron que se venían dando muchas charlas entre el gobierno de Corrientes y la India. Bueno, todo esto está teniendo su fruto en este momento.
1: Bueno, buenas noticias.
0: Le mandamos un saludo grande a ella, ¿eh?
1: No, ¿a quién?
0: La India tiene una vecina.
1: Que no estábamos saludando a su vecina. Estamos
2: no
1: saludando, claro. Sí, es cierto.
0: No, pero cariñosamente le llamamos así.
1: Bueno, saludo especial y agradecimiento a los bomberos de la ciudad de Corrientes porque pudieron llegar a evitar grandes daños que por suerte no se dieron, ¿no? En Corrientes tras el llamado al 911. Hablamos de, por ejemplo, un episodio que, bueno, fue el más importante que se dio esta semana, 18:30 en la zona de Roque Pérez y Exvía, donde se incendiaba un basural y a pocos metros había una vivienda. El rápido accionar de los bomberos, por supuesto, permitió controlar las llamas y evitar que el fuego se acercara hacia, dañara, ¿no?, la propiedad. Por otra parte, otro incendio que también tuvo que ver con, en este caso, con otro baldío, pero un pastizal que había en la zona, cerca de las 17:15 en Gravile y Olivos, mientras que la primera salida del día fue a las 10 de la mañana en la zona de Teniente Ibáñez al 1800, donde en ambos casos el incendio de pastizales fue evitado en su mayoría por estos bomberos que están trabajando arduamente. Así que el agradecimiento principalmente al personal del cuartel 397 de bomberos.
0: Bueno, casi las 5 de la tarde, el primero de ellos fue en Roque Pérez.
1: Sí, Roque Pérez y Exvía.
0: Pariente de...
1: ¡Ay, no! Menos mal que nos vamos. Menos mal que nos quedan segundos para irnos.
2: Yo pregunté si la cosa estaba bien, ¿no?
0: El domingo,
2: sí, domingo,
0: cuando tengamos que compartir la final del Mundial...
1: ¿Por qué se anticipa?
0: Sí, vamos a vivir el Mundial de la
1: Mañana. Ah, no, pero dice el domingo, pero pasa que hoy es jueves, todavía que no viene mañana.
0: No, pero déjame terminar la frase.
1: Claro. Cierre.
0: Hay pronóstico de lluvia, ¿no?, para Corrientes.
3: Mira, en este momento estamos con mucho calor, 29 grados 3 décimas. El domingo, sí, es verdad, hay probabilidad de chaparrones, sobre todo en horas de la tarde, y descendería un poquito la temperatura máxima, que estaría cercana a los 25 grados. Pero sí, ¿eh? Así que va.
1: Bueno, asado bajo techo.
3: Dicen que la lluvia es bendición, ¿no?
1: También.
3: Vamos
0: una
3: a
0: buena
3: por
0: sopa.
3: Este lado. Ay, qué rico. Sopa de muchas verduras y arroz.
0: Me encanta la sopa.
3: No sé por qué me sentí raro.
0: Hoy viniste contra mía, no sé qué te está pasando.
3: Y vos a veces venís en contra mía, o sea, te devuelvo.
1: Es un ida y vuelta.
3: Sí. Devuelvo la gentileza.
0: Me encanta la sopa, me encanta el locro.
3: Ah, eso sí, seguro.
0: Y se viene la fiesta provincial del Maipú.
3: Eso.
0: En
3: el sombrero.
0: En el sombrero.
3: El próximo 25 de julio.
1: Me encanta.
0: ¿En Maipú o en Maipú?
1: No, es Maipú.
3: Yo digo mal, o sea,
1: Maipú y Ruta 12
3: mal,
1: seguro.
3: No sé pronunciar bien, pero esto va a ser el
0: ¿En Burucuyá 25... o en Burucuyá?
1: No, Burucuyá, por favor, se lo pido.
0: No sé, yo pregunto.
3: Predio de la tradición desde las 6 de la tarde en El Sombrero.
0: Ya es una tradición.
1: Qué lindo.
3: Habló, ya estamos. Está bien que esté.
0: 5 de la tarde en toda la República Argentina. Nos estamos despidiendo, ¿eh? 5, 5, 5. 15 años consecutivos.
1: ¿Qué todos los sábados?
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1: Bienvenidos a Dosis del Recuerdo. Por suerte ya nos vamos, chicos, ya nos vamos. Tranquilo, bánquenos.
0: Este
1: solo
0: fin de semana,
1: más.
0: Después de que miremos el partido de la selección, voy a ver Botica de Tango. Bueno, con Vergara Neu.
1: Así pasó Dosis de Noticias, edición día jueves, señor, señora, que no le sorprenda que mañana puede llegar a ser peor.

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1: La temperatura en la ciudad de Corrientes, 29 grados 2 décimas, la humedad del 55%. Saladas tenía una vaca faenada escondida en el auto, pero fue descubierto por la policía rural. El procedimiento se realizó sobre la ruta provincial 13 cuando los efectivos advirtieron que un Chevrolet Vectra circulaba con la suspensión visiblemente vencida por el peso de la carga. Por falta de acuerdo, el oficialismo patea para agosto la votación de los cambios a la ley de tierra con el número más que ajustado. La Libertad Avanza puso en marcha la sesión en la que se aprestaba a aprobar la ley de inviolabilidad de la propiedad privada, pero al no contar con los votos, Patricia Bullrich pidió un cuarto intermedio para el mes que viene. Durante la jornada se aprobaron una treintena de pliegos judiciales y hubo homenaje a la escaloneta. La FIFA evalúa los informes tras la exhibición de la bandera de Malvinas en Argentina e Inglaterra, los antecedentes y posibles sanciones. Se trata de un procedimiento estándar de comisión disciplinaria, según informaron fuentes de la entidad. La temperatura en la ciudad de Corrientes, 29 grados 2 décimas, la humedad del 55%.

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1: Que pasan de las 5 de la tarde en la República de Corrientes. ¿Cómo les va? ¿Qué tal? Muy buenas tardes. Bienvenidos a este nuestro punto de referencia en este 16 de julio, día litúrgico de la Virgen de Itatí, en el cual se la celebra, se la recuerda, se la conmemora en diferentes puntos de la República Argentina y en especial aquí en la provincia de Corrientes y en más especial todavía en la localidad de Itatí, donde bueno, estuvieron centrados los actos principales a partir de las 10 de la mañana en el día de hoy, con presencia de autoridades provinciales, con varios intendentes también de la zona, varios ministros que estuvieron siendo de la partida. Pero bueno, este 16 de julio, que es así como un momento, un día muy especial para el pueblo de la provincia de Corrientes por la advocación de la Virgen de Itatí. Así que también aquí el saludo, porque hay hoy me escribían desde diferentes puntos de la provincia, donde bueno, hoy la están conmemorando y recordando también y con algunas celebraciones. Me recordaba hoy a la gente de la iglesia de Nuestra Señora de Itatí, que está aquí en la zona de Derqui, entre Derqui y El Sombrero, en realidad, no me estoy acordando el apellido de la familia, que ahora justo estos días pasaba por ahí, y bueno, grandes fiestas, la verdad, que en honor a la Virgen de Itatí, con toda una historia muy especial que tiene esa iglesia, y que realmente cada 16 de julio convoca a muchísima gente de toda esa zona de la provincia, acá sobre la costa del Paraná, esa zona de la provincia de Corrientes. Viento norte intenso, más que intenso por momentos, pero que nos ha elevado considerablemente la temperatura, si uno lo compara.

0: Pero bueno, sí, qué sé yo, las cosas que tiene el clima también en nuestra provincia. Fito Fernández, ¿cómo estás? Buenas tardes.
1: ¿Cómo estás, Miguel? Bueno, yo, está lindo el calor, pero claro. Mucho calor tampoco está sí. Lindo. Ya es bastante, creo que con 30 ya es suficiente.
2: Pasa que venimos con, de temperaturas ni siquiera tan mínimas, pero frías, a pasar de golpe a 30 grados, algo de humedad, viento norte.
1: Especial para resfriarte o porque te agarra algo en la garganta.
2: Sí, tal cual.
1: Así que hay que tener cuidado.
0: Para complicarte un poquito.
1: Hoy, esta mañana, fue bastante tranquilo, fue una jornada, que como todos sabemos, feriado provincial. Muy poca, lo que me toca cubrir a la mañana, que es la parte gubernamental, estaba todo cerrado, no había nadie hoy, así es que tuvimos que recorrer el centro sí, todos los comercios abiertos hoy, porque la frase de todos ellos era, no podemos aguantar 2 días sin abrir, es imposible, no hay comercio que aguante, nos decía.
0: Claro.
1: Recordemos que ayer atendieron de corrido, pero ya al mediodía ya no tenían más gente los comercios prácticamente, y algunos se quedaron hasta las 2, 3 de la tarde, y después se paralizó el país por el partido.
0: ¿Qué te parece?
1: Y a la tarde, la gente ya no fue al centro, fue a festejar a la costanera, que hubo muchísima gente otra vez, y hoy sí, directamente de las 8, 9 de la mañana ya todos los comercios del centro estaban abiertos, así que es lo que decían, por lo menos, no podemos aguantar otro feriado o otro día menos sin trabajar, ¿no?
0: 250551 en nuestra línea de comunicación que está habilitada allí para el contacto con los oyentes como siempre. Decía, la gente fue a festejar ayer, acertado el operativo respecto de cerrar la costanera directamente en un tramo importante para la circulación de los vehículos, lo cual permitió que la gente en cierta medida festeje con tranquilidad. Se produjeron largas colas, sí, porque la gente quería llegar y la verdad que iba hacia la costanera por 3 de abril pensando que llegaría y de pronto se encontraba con un embudo que se generaba en la zona de la unidad, desviando toda esa marejada de vehículos que pugnaba por llegar a la zona de la costanera. Qué movimiento en la ciudad, impresionante.
2: En el país, diría
0: yo. Yo creo que en el en el,
1: aparte, en el país. Había mucha gente ya en la unidad por la Feria del Libro por la FanFest. O sea, se juntó todo eso y era un mundo de gente.
2: Los barrios, impresionante.
0: Sí,
2: la gente,
0: los barrios, impresionante. Digo,
2: esa necesidad de desahogo que hay, de celebrar algo. Llama a mí, por lo menos, no deja de sorprenderme. Pienso en lo que fue el Mundial del 2022 y no se veía gente saliendo a la calle así hasta cuartos de final, semifinal, porque se sufrió con Países Bajos. Después se volvió a una final. Pero este Mundial, desde el primer partido, tiene gente saliendo a la calle. Es impresionante.
1: A mí me tocó cubrir para el diario la FanFest del 2022, con todo el calor que hacía.
2: Claro, sí, en el puente, en la playa.
1: Menos me agarraron de cábala, ¿sabes? Porque la primera que no fui, perdió Argentina.
2: El primer partido
1: yo no fui. Porque no podía, porque yo estaba haciendo otras cuestiones. Entonces, y era la mañana temprano.
2: Sí, 7 de la mañana fue el partido.
1: Yo no pude ir, pero después cuando fui, después ya me agarraron y listo, sos la cábala. Y ahí con esa me engancharon y tuve que ir todos los partidos hasta la final, ¿no? Que fue muchísimo calor, mucha gente mareada por el mismo calor, pero atendida también porque había servicios de ambulancia y todo, no pasó a mayores, diríamos, que es lo importante, y festejaron. Pero esta vez parece que a los muchachos se les fue un poquito la mano en el festejo anterior y ahora parece que estuvo más tranquilo.
0: Bueno, y además el hecho de que hoy había este asueto, en el medio, por lo menos entre la feria de la administración pública, el Poder Judicial y más el 16 de julio, hizo el cóctel perfecto como para que bien entrada la madrugada todavía viviera gente festejando el
2: triunfo. Las vacaciones de los chicos, mis vecinos tuvieron hasta las 5:30 que salí de casa hoy y todavía estaba la música al palo, la gente alargó un poquito más la noche en algunos puntos de la ciudad.
0: Totalmente, bien lo de la costanera, bien lo de la FanFest ahí en la zona de la rotonda, que entiendo que se va a replicar.
2: No toquen nada, por favor.
0: El que se va a replicar el domingo, como cábala. San Cosme también me dijeron que anduvo muy bien la FanFest, que ellos vinieron llevándolo, lo ponían en pantalla gigante.

0: en la en la peatonal, desde el primer partido, y hubieron esas noches que hizo un frío terrible, bancaron ahí, no sé si como cábala, pero aguantaron. Así que ahora la revancha va a ser el domingo a las 4 de la tarde, también con pantalla gigante en la peatonal de San Cosme, alguno de los puntos. Porque en otro lado, hablando con los intendentes, decía, no funciona, acá no nos funcionó. La gente no viene, es como que si tuviera su propia cábala. ¿Te llegan después que termina el partido? Claro. Sí, vienen. Pero antes, ponerle la pantalla es un gasto en estos momentos que no hay dinero, me decían, en el municipio, y es casi un gasto innecesario porque la verdad que la gente no va a ver el partido. Así que decidimos hacer otras cosas y, bueno, cada uno fue improvisando ahí sobre la marcha respecto de esta cuestión. Así que, bueno, diferentes maneras, uno no deja de salir de su asombro respecto de esta situación, respecto de lo que significaba. Creo que también la euforia era por lo que significaba
1: el rival,
0: el partido, eso entremezclado con Malvinas, con la historia, con todo.
1: Política, todo junto.
0: Exactamente. Bueno, y la política anda dando vueltas ahí al costadito por estas horas porque, bueno, se entremezcla. Por ahora hay un reclamo institucional por parte del gobierno de Gran Bretaña hacia la FIFA respecto de la bandera esta que se introdujo con el...
2: La FIFA no permite expresiones políticas en eventos deportivos, digamos, en cualquier partido, y esto claramente sorprendió porque alguien rompió los protocolos, la seguridad, todo para que esa bandera que se hizo con la sábana, con una sábana del hotel, pueda llegar a la cancha. Y bueno, si bien es cierto también, no todos se exhibieron al lado, el más contundente fue Lo Celso, porque es el que despliega el trapo, digamos, y lo empieza a agitar, pero sí, yo creo que a Argentina le va a caber una sanción,
1: seguramente económica.
2: Pero bueno, yo creo que lo que hay que destacar es que no hubo incidentes. En el partido sí hubo tensión, ligó el Colo Barco.
1: Lo que pasa es que era lo esperado para este partido también. Sí. Por lo menos de parte de los argentinos sabíamos que iba a ser así. Y bueno, y los ingleses también hicieron lo suyo.
2: Sí.
1: Así que, bueno, un partido semifinal también de Copa del Mundo. Recordemos que Argentina jugó varios partidos así el Mundial pasado. No nos vamos a ir tan lejos con el partido contra Holanda o Países Bajos, como ustedes le quieran llamar. Para mí va a ser siempre Holanda. Pero es Países Bajos ahora, que se armó bastante tole-tole ahí. Así que la verdad que hablaron los políticos, habló el presidente, habló la vicepresidente. Cada uno tiró agua para su molino.
2: Exactamente. Un poco la que es siembra la polémica de alguna manera, me parece que es la ministra de Seguridad.
1: También tiró
2: que señala esto del voto afirmativo a la determinación de FIFA, porque ella entendía que llevar una remera con las islas dibujadas era un acto de provocación y no de reafirmación de soberanía, ¿no?
1: Sí.
2: Con lo cual, por ejemplo, la propia vicepresidenta de la Nación, Victoria Villarruel, contestó automáticamente y dijo, che, esto no es un partido más. Nosotros estamos jugando contra piratas usurpadores.
1: Sí. Los diarios más importantes de Inglaterra, como de Sun, metieron unos titulares fuertísimos.
2: Va a traer alguna complicación diplomática. Mal que mal, el gobierno ha tratado ahí de avanzar en una acción diplomática, por lo menos para poder entablar negociaciones.
1: Y
2: la de Victoria Villarroel se me hace que es un poquito provocador a toda esa dinámica que se ha conseguido.
1: Sí, de Sun le pedía a su primer ministro que intervenga.
2: Claro.
1: Después salió un comunicado también de los Kelpers ahí en las Islas Malvinas. Así que hay de todo. Salió de todo.
0: Bueno, veremos. Por ahora, en realidad, lo más factible es que haya una sanción económica para la Argentina respecto de este tema. Y bueno, y la polémica que está generando por estas horas. Mientras tanto, se empieza a hablar también de lo que más allá, digamos, que gane o pierda el partido del domingo, pase lo que pase el domingo, vamos a decirlo de esa manera, Argentina, la idea es recibirlo, que la recepción sea organizada, Recién venía a escuchar también que la idea es borrar a los políticos ese día.
1: Como la vez anterior.
0: Exactamente, dejar liberado si quiere ir la selección, bueno, hasta Casa de Gobierno.
2: Ella lo expresó que tiene ya dejado a disposición Casa Rosada.
1: Sí, digamos. Exactamente. Sí, pero no, creo, bueno, que
2: no creo que vayan ahí.
1: No creo que vayan.
0: Veremos cómo se da toda esa historia y qué es lo que termina efectivamente decidiendo la selección a su regreso, que uno entiende que ese día será a mediados de la semana que viene. Bueno, en paralelo a que todo esto se está dando, digamos que es el tema que acapara absolutamente todo, comenzó oficialmente hoy uno de los eventos más importantes para el campo, sí, en realidad, que es la Feria Rural de Palermo, donde en realidad, a partir, principalmente desde el lunes y hasta el próximo domingo, va, y al otro día después del Mundial, nunca mejor elegía la fecha ya, también,
2: cierto, ¿eh?
0: Por los muchachos de la Rural, si bien arrancó hoy, pero el fuerte arranca el lunes, es decir, la jura de la clasificación, la competición de las principales razas ganaderas, bufaleras, los caballos, todo, las principales razas de la Argentina, arranca a partir de el día lunes. Y también ese escenario epicentro de la política, y lo va, sí, a ser la próxima semana.
2: Siempre es una buena caja de resonancia, sí, acerca de distintas cuestiones políticas, por ahí incluso muy marcadas en tiempos electorales.
0: Sí, señor.
2: Pero es un evento en donde pasan muchos dirigentes, muchos referentes, y donde imagino se esperará la presencia del presidente también en algún momento.
0: Está confirmada la presencia del presidente el próximo domingo en lo que es el acto de lo que se llama la apertura, claro, digamos, que es el acto en la pista central. Nosotros, como cada año, también vamos a estar teniendo ahí una cobertura del evento y trayendo a los oyentes de Punto de Referencia algunas cuestiones ahí destacadas. Hoy estuve hablando con la gente de CENI, de Esquina. Van a estar, están llevando animales, van a competencia entre el lunes y martes. Nuevamente CENI apuesta, recordemos que CENI, que está en Esquina, hace forestación, está dedicado a la industria forestal, también exporta productos aserrados de madera a Estados Unidos y hace ganadería, muy buena ganadería con muy buena genética, hace producción silvopastoril. Y una vez más, este año está llevando animales a Palermo a competición. Vamos a ver cómo le va. Uno de esos animales compite el día lunes, así que después vamos a ver un poco la repercusión de eso. Pero vamos con algunas voces, si le parece, mi estimado operador. Al primero que vamos a escuchar va a ser Raúl Echevere, que es el presidente de la Rural S.A. En realidad es la empresa comercializadora, es la sociedad anónima, que comercializa el producto de la feria, el evento, exactamente, el evento del campo más importante de la República Argentina.
3: Buen día, bienvenidos a todos, a todas las autoridades y a todos ustedes a esta inauguración de la 138ª exposición ganadera. Hace 136 ediciones que venimos haciendo el mismo trabajo de abrir en este mismo portón esta exposición. Lo que habla de la vigencia en un país que tiene solamente 50 años más que la sociedad rural, seguir estando, seguir vigente y seguir dando muestra de lo que podemos hacer es importantísimo. Queremos anunciar un par de cosas desde la Rural Sociedad Anónima. Este año hemos encargado junto al Observatorio Turístico de la Ciudad de Buenos Aires que haga un relevamiento económico para ver la incidencia que tiene no solo esta exposición, sino también el predio ferial en la Ciudad de Buenos Aires. Por cada peso que se gasta acá adentro, 6 quedan en la ciudad, y este tipo de turismo por 10 días de duración es una fuente de ingreso bastante importante, señor jefe de gobierno. También queremos... Hace pocos días atrás, el presidente de la Sociedad Rural en una charla del Rotary decía que la mayor riqueza que tiene nuestro país, mucho más allá que las riquezas naturales, es nuestra gente, somos los argentinos. Que cuando nos ponemos un objetivo, creo que anoche en Atlanta vimos acabadamente lo que fue el esfuerzo, lo que es trabajar, lo que es ponerse codo a codo y juntos a la par, como dice una vieja canción, atrás de un objetivo común. Por eso, desde quienes integramos la Rural Sociedad Anónima, la Sociedad Rural Argentina, IRSA, DF Entertainment, queremos agradecer a toda la gente, a nuestro personal, al de la Sociedad Rural Argentina, al de la Rural Sociedad Anónima, a los cabañeros, peticeros. Acá hay más de 10.000 personas que trabajan directamente durante estos 10 días. Así que sin ellos esto no sería posible. Gracias, sean bienvenidos y lo mejor está por comenzar a partir de ahora. Muchas gracias.
0: Presidente de la Rural Sociedad Anónima, la empresa dentro de la Sociedad Rural Argentina que comercializa este evento año tras año, que, bueno, oficialmente arranca desde el día de hoy hasta el próximo domingo y, como decíamos, va a ser la caja de resonancia para el sector productivo. Obviamente se esperan anuncios del presidente. Vuelve al domingo el acto central, porque claro, hace dos años
2: se hizo un sábado.
0: Se venía haciendo uh-huh. sábado, porque sí. Una vuelta creo que viajaba a Israel, la otra vuelta no sé qué cosa. Pero bueno, hay expectativa por la presencia del presidente, por lo que puedan ser los discursos también este año, por la posibilidad de que haya algún tipo de anuncio allí dando vueltas. Así que, bueno, veremos qué nos depara los próximos días en el desarrollo de la rural en Capital Federal.
2: Bueno, para después de la pausa, para hablar algunas cuestiones también, hubo sesión en el Congreso hoy.
0: Sí, señor.
2: Por cuarta vez el gobierno no pudo avanzar con la ley de inviolabilidad de la propiedad privada, marcando también una nueva derrota, si se quiere, en términos parlamentarios para la gestión del presidente. Así que vamos a hablar un poquito de eso, porque fue una previa con mucha tensión también, sí, entre Villarruel y Patricia Bullrich.
0: Exacto.
2: Y ha habido alguna novedad en el marco del presupuesto. Desde Capital Humano han asignado fondos para aquellas cajas previsionales que necesitan de alguna manera de la compensación de ANSES, y esto, entiendo, tiene que ver un poco con ese acuerdo que ha firmado el gobierno de la provincia a través del gobernador Juan Pablo Valdés, sí, con Sandra Petovelo, para financiar la deuda que tienen justamente con el IPS, por ejemplo. Así que vamos a conversar un poquito de eso y del impacto que puede llegar a tener la medida dispuesta hoy en el boletín oficial.
0: No se muevan de ahí, tenemos todavía mucho para contarles y anticiparles en este punto de referencia.
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5: La temperatura en la ciudad de Corrientes, 29 grados 7 décimas, la humedad de 53%. El dólar en el Banco Nación cerró detrás de los 1.500 pesos por tercera rueda consecutiva. El tipo de cambio oficial mayorista subió por segunda jornada consecutiva, aunque en el acumulado del mes está en baja. Los empleados bancarios recibieron nuevo aumento para junio y tendrán otro salario inicial récord. La Asociación Bancaria, que lidera Sergio Palazzo, firmó con las cámaras empresariales un incremento del 2,9% para el mes pasado. La UOM y Comercio negocian mejoras, en algunos casos explorando fórmulas no atadas a la inflación. La recuperación del comercio de petróleo por el estrecho de Hormuz pierde impulso en medio de la escalada entre Estados Unidos e Irán. El tránsito del crudo por vía marítima cayó 62% esta semana, según Kepler, mientras Washington amplió su ataque hacia el norte de Irán y Teherán respondió con misiles y drones contra aliados estadounidenses en la región. La temperatura en la ciudad de Corrientes, 29 grados, 7 décimas, la humedad del 53%.
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0: 39 de las 5 de la tarde en la República Argentina. Días atrás habíamos anticipado que en estos días iban a estar visitando la provincia de Corrientes embajador de China y embajador de la Unión Europea. Uh-huh. Ahora afino el lápiz y le afino la información en realidad. Jueves está llegando a Corrientes el embajador de la Unión Europea. La idea es que bueno haya una recepción oficial por parte del gobernador. Uh-huh. Se va a reunir con varios de los ministros y la idea incluso es alguna recorrida por algunos puntos de la provincia. Día domingo está llegando el embajador de China, pero la visita o la actividad oficial de agenda del embajador es el día lunes. El lunes que viene, que sería 27, sí. Va a ser recibido por el gobernador. Estimo yo que lo van a llevar también a algunos lugares de la provincia. Hay que ver cuáles son las cuestiones de interés también de China. Recordemos que China actualmente hay una inversión muy importante que están haciendo un grupo de empresarios chinos en Santo Tomé, que uh-huh. la otra vez hablábamos sí. con el grupo, como podíamos, pero hablábamos con ellos el otro día. Esa está muy avanzada y básicamente van a procesar resina, van a industrializar la resina y se van a convertir ahí en un jugador importante con el tema de la resina, con esta radicación de esta empresa ahí en Santo Tomé, que está en plena construcción. Pero entonces, jueves, embajador de la Unión Europea, lunes 27, embajador de China, que está llegando a la provincia de Corrientes, con el cual se reunió previamente, o hubo una primera reunión, por decir de alguna manera, el gobernador Juan Pablo Valdés, que ya hace unas semanas, estando en Buenos Aires, había publicado que había estado con él y que lo había invitado a que venga a Corrientes y demás. Lo que a mí me sorprendió es que lo rápido que el embajador decidió efectivamente venir a nuestra provincia. Pero bueno, después volvemos a esto porque lo tengo. Este es un tema que justo hace la última vez que hablábamos con ella. Habíamos hablado también y nos dejó un muy buen dato respecto de la reunión de Paso al Acua con Juan Pablo Valdés uh-huh. y la idea de trabajar de manera conjunta como economía regional que compete a las provincias de Misiones y de Corrientes el tema de la yerba mate. En las últimas horas se conoció la noticia de que la India habilitó el ingreso de la yerba mate como tal, digamos, como infusión, sobre todo libre, no libre de impuestos, pero le quita una carga impositiva bastante importante y creo que es un tema que puede ser un golpe muy a favor de la producción yerbatera. Mariel Gabur, la ministra de Industria, está en contacto con nosotros. Ministra, ¿cómo le va? Buenas tardes.
1: Hola, ¿cómo está? Buenas tardes a toda la audiencia. Un gusto, como siempre, conversar con ustedes.
0: Gracias, ministra. Bueno, me recordaba hoy que finales del año pasado, usted formó parte de la comitiva junto al entonces gobernador Gustavo Valdés, que fue a la India y que, entre otros temas abordados, estuvo este tema de la yerba mate. Además, hubo una presentación en la que estuvieron con varios de los productos correntinos y demás, y uno de los temas de discusión o de gestión fueron estos, fue este específicamente, ¿no?
1: Sí, exactamente. Nosotros, entre los productos que llevamos a presentar a India, uno de los productos, entre otros tantos, fue la yerba mate. Y nos encontramos ahí en la reunión que fue organizada también conjuntamente con la Embajada de Argentina en India, que había había barreras justamente para la yerba mate por considerarse un producto exótico. Esto, obviamente, nosotros ahí nos encontramos con la noticia, fue una limitante. Inmediatamente el embajador de Argentina en India se puso a disposición el agregado comercial de Argentina en India para hacer las gestiones ante Cancillería para que el país comience a tramitar y a superar esas barreras para que la yerba mate pudiera llegar a India como infusión. Es decir, que realmente fuimos pioneros en llevar el producto a India, en una reunión con distintos empresarios indios interesados en la materia. Y justamente después lo conversábamos con el gobernador Juan Pablo Valdés. Entendía él y me decía, tenemos que seguir trabajando para quitar esas barreras y tenemos que lograr que nuestra producción yerbatera pueda llegar al mundo. No es seguir peleándonos en Argentina por el consumo, porque nosotros realmente en Argentina somos 50 millones de argentinos que consumimos yerba mate y casi el 90% de los argentinos lo consume. Uh-huh. Entonces tenemos que seguir buscando mercados externos a los que podamos llegar con la yerba mate y lo tenemos que hacer en forma conjunta con toda la región yerbatera. Y bueno, es así que seguimos generando conversaciones con Cancillería y hoy, bueno, ya tenemos la noticia, tenemos entendido también que el gobierno de Misiones también trabajó en ese sentido. Ellos habían hecho también una visita a India con algunos empresarios con posterioridad. Uh-huh. Y bueno, como bien vos decías, es un producto regional y la única forma que tenemos de que nuestros productores reciban un buen precio por el producto, que nuestros secaderos y nuestros trabajadores de la yerba mate puedan recibir un precio justo. Exacto. por el producto, es justamente tratando de elevar el consumo de yerba mate, y el exterior es un mercado que tenemos que abrirlo.
0: Y el de la India, que son tantas personas en realidad, abre un mercado sin techo prácticamente, porque hasta hoy los pocos que colocaban algo de yerba por el tema de los aranceles terminaba siendo casi un producto premium para unos pocos. Ahora se va, como por decir de alguna manera, universalizar, con lo cual la demanda puede crecer sin límite, digamos.
1: Pero sin duda, ten en cuenta que es una infusión, que es un energizante natural,
0: sí,
1: que no genera ningún daño a la salud, que además se están estudiando muchísimas propiedades que van desde el beneficio desde el amamantamiento hasta el Parkinson, que es una enfermedad que acecha realmente en el mundo, y poder llegar a esos mercados realmente es muy esperanzador para nosotros. Tenemos que seguir trabajando junto al sector privado, que es quien tiene que ir insertando este producto en el mundo, y hay que tener en cuenta que en esa oportunidad una de las empresas correntinas, justamente las Marías, hizo... preparó unos blends, que sería mate cocido, uh-huh, con algunos otros productos, buscando el estilo de consumo de India, y realmente el producto fue muy, muy bienvenido, y esto indica que tenemos que trabajar en ese sentido, uh-huh, y que hemos logrado ya abrir el mercado con estas barreras que teníamos como producto exótico. Tenemos que seguir trabajando ya para poder insertarlo. Es el camino que tenemos que abrir entre todos.
0: Ministra, tomo parte de lo que usted decía, esto de que los productores tengan mejores precios, también de que es una como un producto regional, porque acá, si bien las principales empresas que podrían avanzar en ese mercado son Correntinas, la Playadito y las Marías, tal vez alguna misionera también, pero en la medida que estas empresas, digamos, ese mercado sin techo hoy, digamos, habilite el ingreso de yerba mate, significa que estas empresas le van a demandar a los productores cada vez más yerba y probablemente mejorar el precio, que es lo que todos hoy están reclamando, digamos.
1: Bueno, es lo que yo digo siempre y es lo que tenemos que entender. No hay industria sin producción primaria, no hay producción primaria que pueda sostenerse si no hay industria. Esto es así, y también esto, por supuesto, tiene efecto derrame sobre quienes hacen el trabajo de cosechar la yerba, que son los tareferos, esa gente que se sacrifica día a día para que el mate llegue a nuestros hogares y que además este producto pueda llegar al mundo, pero que además quien trabaje en el sector pueda recibir el beneficio y la compensación por un producto que realmente tenga un valor económico importante. Uh-huh. Eso es lo que tenemos que trabajar entre todos. Tenemos que seguir insertando la yerba argentina, que realmente es de excelente calidad, y lo tenemos que hacer juntos. Nuestras industrias por rendirla, no podemos negar, y todos lo sabemos, y ellas mismas reconocen, la materia prima nace en la provincia de Misiones, no el 100%, pero una gran parte nace en la provincia de Misiones, y hay una relación constante con los productores. Claro que si nosotros tenemos el limitante para vender esa yerba y una competitividad muy alta por superproducción dentro del mercado interno, lamentablemente no vamos a poder mejorar la situación. Tenemos que tratar de encontrar el camino para que realmente las virtudes y todo lo que tiene la yerba mate pueda llegar al mundo y pueda generar ese efecto derrame en nuestros productores, en nuestros tabariferos, en nuestros secaderos y en nuestra industria.
2: Uh-huh. Ministra, buenas tardes, Fabián, la saluda
1: buenas
2: en esta
1: tardes,
2: casa.
1: Buenas tardes, ¿cómo está?
2: Muy bien. Le consulto en parte si esta importación que empieza a realizarse tiene algún plazo, a partir de alguna fecha puntual, y si es una cuestión de prueba o ya una importación regular.
1: No, eso ya está definido, o sea, lo que logramos ahora es que India lo reconozca como un producto que se pueda consumir y no lo tenga dentro de los productos exóticos, que tienen barreras importantes arancelarias. Ahora, el trabajo lo tenemos que seguir haciendo entre el sector privado para tratar de conquistar ese mercado, pero no es algo imposible. A lo largo de los tiempos, los mercados se han conquistado. Hoy con la globalización, hay muchas cosas que consumimos acá en Argentina que antes no la consumíamos, y así pasa en el resto del mundo. Así que tenemos que trabajar fuerte para que la yerba, con todas sus potencialidades, con todos sus beneficios, pueda llegar al mundo y pueda ofrecer crecimiento económico para nuestra región.
2: Y en ese sentido, usted hablaba de esta decisión también de avanzar con hacer llegar la yerba a distintos lugares del mundo. Miguel hacía referencia hace un ratito de la llegada de distintos embajadores durante la semana que viene. ¿Existe la posibilidad de seguir insertando el producto en otros mercados? ¿Hay algunos que por ahí estén en un diálogo avanzado, como el caso de India, por ejemplo?
1: Y estamos avanzando en toda Europa. Hoy se está consumiendo yerba, antes consumía. En Europa sigue avanzando el consumo de yerba mate y tenemos que seguir trabajando juntos, el sector privado con el sector público, para mostrar las potencialidades de la yerba mate, no solamente como una bebida porque también hay una cuestión cultural, sí. Es lo que yo siempre hago resaltar. No es tan fácil insertar el mate como tal en una cultura que no está acostumbrada, sí, claro, a consumirlo de esa forma. Ahora, consumir yerba mate con otras modalidades, claro, y con todos los efectos que tiene en la salud, que es un energizante natural, ¿quién no necesita? Nosotros, porque tenemos la suerte de levantarnos a la mañana, a lo mejor después de un día de mucho cansancio, decir, bueno, un mate te despierta, o cuando estamos en la ruta y ya no damos más, bueno, un mate te da la energía. Y esto también creo que es un potencial en lo físico. Fíjate cómo los jugadores de fútbol lo han incorporado cada vez más. El otro día veía una crítica hacia un jugador creo que era español, que aparecía con un mate, porque justamente nos representa, pero sí, tenemos que empezar a entender que ya el mate ya no tiene que ser un producto nuestro, que puede ser comercializado como otro tipo de bebida, ya sea envasada o como distintas formas de consumo, pero que se pueda valorar todos los beneficios que tiene como energizante natural, como aportante de vitaminas, como aportante para prevenir enfermedades como el Parkinson. Bueno, todas esas potencialidades tenemos que hacerlas llegar al mundo para que lo puedan consumir, porque a lo mejor hoy el mundo exige eso, exige bebidas naturales que den los mismos resultados sin generar que otras bebidas que generan algún impacto en la salud, ¿no es cierto?
3: Ministra, ¿cómo le va? Buenas tardes, Ernesto Fernández le habla.
1: Hola, Ernesto, ¿cómo estás? Buenas
3: ¿cómo tarde. Le va? La llevo de nuevo al principio de la nota, ¿no? Me llamó la atención una frase que dijo: no debemos seguir peleando entre nosotros. Se habrá referido, por supuesto, a los yerbateros, ¿no? ¿Hay muchas diferencias de opiniones entre ellos?
1: No, digo peleando el mercado. A ver, nosotros, si vos tenés que vender un kilo de yerba, tenés 10 personas vendiendo un kilo de yerba en el mismo lugar, y bueno, hay, digo, una pelea en el sentido de competencia.
3: No, sí, por supuesto,
1: ¿no?
3: Competencia,
1: no,
3: por supuesto.
1: No se tome como una, de una disputa. Lo que se hace es, digo, pelear el mercado en el sentido de competir.
0: Claro.
1: Entonces, estamos peleando un mercado, pero en serio, estamos compitiendo en un escenario donde no vamos a subir mucho la cantidad de habitantes que somos y que consumimos el 90% más.
0: Claro.
1: Entonces, ¿qué empiezan? Las empresas empiezan a competir entre sí, bajando cada vez más el precio, porque una quiere vender para sostenerse. Uh-huh. Esto es para sostenerse hoy.
0: Sí.
1: Ni siquiera para ganar más, para sostenerse. Entonces, y para poder llegar a sostener toda la estructura, porque detrás de una empresa hay empleados, hay mantenimiento, hay un montón de gastos, que ese día en la reunión tuvimos la oportunidad de mostrarle al ministro Sturzenegger con total claridad. Yo le pasé los números y realmente el sector está muy ajustado. Ahora, ¿cuál es el problema? No tenemos forma que generando estos nuevos mercados y creciendo, haciendo crecer el consumo de la yerba mate.
2: Ministra, y en este contexto, digo, particular que atraviesa el sector, ¿hay espacio para pensar en una producción con un valor un poquito más agregado? Como entiendo, es este de generar productos derivados de yerba mate que no necesariamente sean la yerba o el mate cocido, ¿o ese es el desafío que tiene por delante también la industria?
1: El desafío de la industria es crecer en momentos de crisis. El desafío del productor es ser lo más eficiente en momentos de crisis. En los momentos de crisis es donde tenemos que crear las oportunidades. Y lamentablemente el mundo ha crecido así, ha crecido a fuerza de nuestra selección. ¿Qué más respuesta a tu pregunta que nuestra selección? En momentos de crisis, con las mismas personas, con los mismos jugadores, hemos cambiado la historia. Entonces, eso es lo que tenemos que ponernos como bandera, el gobierno, las industrias, los productores, y buscar soluciones. Por eso digo, ese día también lo dije en la reunión, el gobernador me decía, busquemos soluciones, pensemos soluciones para que podamos estar todos mejor. Y eso es lo que estamos tratando de hacer del gobierno de Corrientes.
0: Ministra, y una vez más se repite este paradigma, si se quiere, el gobierno de la provincia que decidió salir a buscar la posibilidad, en este caso, de nuevos mercados o de inversores, porque todavía está esa posibilidad de que ellos vengan a invertir, la India, vengan a invertir a la provincia de Corrientes. Dejemos eso de lado por ahora, pero digo, salió a buscar, fue a la India. La decisión de el gobierno actual de continuar ese rumbo, porque una de las primeras iniciativas que le dice
1: Sin
0: Juan
1: duda,
0: Pablo Valdés,
1: sigue abriendo, y la semana
0: claro,
1: que viene, bien decías vos,
0: vienen los embajadores,
1: visita de embajadores,
0: claro,
1: seguimos mostrando Corrientes,
0: pero esa
1: la
0: continuidad de gestión, digamos, que lleva a esto que efectivamente va a redundar en un beneficio importante para un sector que hoy está sintiendo, no la está pasando bien, digamos, ¿no? Usted, yo la otra vez que estuve por su localidad, este tema de los tareferos, que la yerba se pague poco, incide directamente en la calidad de vida de esa gente o cómo mueve la economía de su localidad, digamos, ¿no?
1: No, por supuesto, pero justamente lo que tenemos que hacer es pensar soluciones. Es lo que pide el gobernador, que pensemos juntos, el sector privado, el sector público, cuáles son esas soluciones, cuáles son esas medidas, cuáles son esas acciones, y nosotros creemos que una de las acciones es esta, es trabajar, y el gobernador lo está haciendo con ustedes lo verán de una manera, digamos, no sé, como yo digo, con mucho ímpetu, con mucha fortaleza, con mucha energía, invitando a los embajadores, mostrando las potencialidades. Lo hizo en su viaje a Estados Unidos, mostrando todas las potencialidades de Corrientes y tratando de que se dé esa sinergia de poder instalar nuestros productos en el mundo.
0: Ministra, como siempre, muchas gracias.
1: No, gracias a ustedes. Que tengan buenas tardes.
0: Hasta luego.
1: Hasta luego.
0: Mariel Gabur, ministra de Industria de la provincia de Corrientes, y esto que es una excelente noticia para el mercado, para el sector yerbatero de la región y particularmente de la provincia de Corrientes. Pausa, ya volvemos.

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1: La temperatura en la ciudad de Corrientes, 29 grados 7 décimos, la humedad 53%. Milei en la pelea entre Bullrich y Villarruel apuntó a la vice sin nombrarla. El presidente volvió a cuestionar a la titular de la Cámara Alta tras el cruce que esta tuvo con la jefa del bloque por la sesión de este jueves en la que se va a tirar la reforma sobre la propiedad privada. El gobierno mostró respaldo al campo en la apertura de la exposición rural. El tradicional corte de cintas marcó el inicio de una nueva edición de la muestra organizada por la Sociedad Rural Argentina. El jefe de gabinete, Diego Santilli, destacó las medidas económicas para el sector y aseguró que la Argentina se ha puesto en marcha. Donald Trump asistirá a la final del Mundial 2026 y entregará el trofeo al ganador del duelo entre Argentina y España. El presidente de los Estados Unidos dirá presente en el partido que se jugará en Nueva York. Semanas atrás, la FIFA confirmó que el republicano entregará el trofeo. La temperatura en la ciudad de Corrientes, 29 grados 7 décimas, la humedad del 53%.
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1: Bienvenidos a la radio, bienvenidos a LT7 Radio Provincia de Corrientes. 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

0: 10 minutos que pasan de las 6 de la tarde en la República Argentina. Yo no recuerdo si Fabián lo mencionó la vez pasada, ¿no? Porque él el otro día vino, me sorprendió con la última sesión antes del receso de la Cámara de Diputados y los temas que se aprobaron. Entre esos temas que se aprobaron, y yo la verdad que por eso digo, por ahí él ya lo mencionó el otro día y no lo registré. El martes me encontré con Noel Gómez en San Lorenzo y me dice, la Cámara de Diputados aprobó la media sanción que le faltaba, por lo cual el 2 de agosto ha quedado constituido como el Día del Granadero Correntino.
1: Mira, sí.
0: Proyecto de Diógenes González, que lo inició siendo senador provincial. Ese proyecto obtuvo media sanción este año y rápidamente bajó a diputados.
1: Sí.
0: Y hasta ahí lo venía siguiendo, pero claro, yo no sé, no estuve, vos habías comentado los temas de esa última sesión y por lo visto salió ahí.
1: Y ese proyecto tiene la particularidad que lo que va a hacer es incluir también la efeméride en el calendario escolar. O sea, no solo va a quedar como una cuestión instituida formalmente, porque obviamente que es en honor a el sargento Cabral. La decisión
0: y a la repatriación de sus restos.
1: Exacto.
0: En realidad los de dos restos, porque son los de él y lo de hay otro granadero sanluiseño en ese caso que también muere en San Lorenzo, ambos que fueron repatriados allá
1: Feliciano Silva.
0: Ese que fueron repatriados a Saladas. Y eso se produjo el año pasado, el 2 de agosto del 2025, con presencia de Villarruel.
1: Lo que digo, porque ahora que vos mencionabas al intendente Saladas, no sé si ellos todavía son conscientes de todo lo que han logrado, lo que significó esto, digamos, el simbolismo. Y fíjate que pasó un año y ya está instalado como el Día Provincial del Granadero Correntino y ya se va a hablar en las escuelas a partir de ahora, cada 2 de agosto, se va a conmemorar este día, se va a celebrar y se va a decir que en Saladas están los restos.
2: Sí, señor. O sea, se va a tratar como parte de la currícula.
0: Exacto. El año, este cae domingo, 2 de agosto. Estamos formalmente invitados, nos invitó Noel Gómez a participar de los actos. Ese día, acá un pajarito con el que estoy hablando por teléfono recién me dice, está invitado y parece que confirmó su presencia el gobernador Juan Pablo Valdés. Pero más allá de eso, digamos, se va a instituir formalmente ese 2 de agosto y seguramente también va a permitir recordar año tras año que un 2 de agosto del 2025 se repatriaron los restos de estos granaderos correntinos que pelearon en el combate de San Lorenzo y sobre todo, como decía Fabián, trabajarlo

0: Sesión de por lo menos 7 horas de debate en el Congreso. El tercer tema en el orden del día era justamente el tratamiento de la inviolabilidad de la propiedad privada, en este caso. Pero antes que eso, el Senado, por ejemplo, le dio media sanción al proyecto que busca declarar capital simbólica de la Argentina a la ciudad de San Miguel de Tucumán. Esto naturalmente tiene que ver con todo el proceso independentista y esa famosa firma, ¿no?, del Acta de la Independencia, el 9 de julio en la Casa Histórica en la provincia de Tucumán. También se avanzaron con la designación de, o más que designación, con el nombramiento de algunos pliegos judiciales en este caso, y hay algunos que han impactado directamente en la provincia de Corrientes, porque de las 29 designaciones que ahora en este caso se han logrado hoy para todo el país, esto recordemos que resta que cuente con la firma del presidente, ¿no? No va a ser efectivo hasta que el presidente lo firme, pero, por ejemplo, se dio particularmente el nombramiento de dos, Juan Marcelo Burela Acevedo y de Hugo Daniel Froy, como nuevos fiscales en sus respectivos distritos en el ámbito de la provincia de Corrientes. En el caso de Burela Acevedo, asumiría formalmente como titular de la Fiscalía Federal de la Unidad Fiscal de Corrientes, y Froy sería fiscal estaría desempeñándose al frente de la Fiscalía Federal de la Sede Fiscal en Paso de los Libres. Menciono esto porque Corrientes tenía 7 designaciones en la Justicia Federal que estaban sin cubrir. En este caso se han cubierto 2, ¿no? Y con lo cual me parece también algo positivo, porque bueno, dota de recursos a la Justicia Federal correntina. Dicho esto, que tiene que ver con la actualidad de la provincia de Corrientes también, hay que ir a la cuestión por ahí más política de la sesión de hoy, que tiene que ver con justamente el tema que era más importante para el gobierno.
1: Sí, señor.
0: El de la inviolabilidad de la propiedad privada. Bueno, entendiendo cómo venía la sesión y con algunas particularidades, había sido un artículo muy criticado, o un proyecto de ley muy criticado, incluso por la propia vicepresidenta, que en algún momento mencionó que esta era una ley que lo que buscaba era vender el país, ¿no? Porque lo que genera es la particularidad de que se puedan vender tierras a inversores, ¿no? En este caso, hace por ahí más difícil el proceso de expropiación, entre algunas cuestiones particulares que tiene el proyecto. Bueno, esto generó una discusión con Patricia Bullrich, con la presidenta del Bloque de la Libertad Avanza, señalando que esto era todo lo contrario, buscaba el desarrollo de la Argentina, en este caso. Bueno, lo cierto es que no se logró el tratamiento, por cuarta vez se cae la discusión en torno a este proyecto de ley, y se pidió un cuarto intermedio para el 6 de agosto, que va a ser la primera sesión después del receso. En este contexto, por ejemplo, la Unión Cívica Radical sacó un comunicado que dijo: la soberanía se defiende cuidando nuestra tierra. En este caso, la Unión Cívica Radical rechaza la modificación de la ley de tierras. El Estado debe promover la producción, la innovación y la inversión sin comprometer los recursos estratégicos del país. El gobierno promueve que cada provincia fije sus criterios. Defender la soberanía es hacer cumplir la ley vigente, dice el comunicado que dio a conocer alrededor de las 3 de la tarde la Unión Cívica Radical, que me parece que marca también políticamente su posicionamiento en torno esta discusión de un proyecto que, por ejemplo, tiene su mesa de entrada el 27 de marzo por parte del ministro de Desregulación del Estado, logró dictamen el 20 de mayo y nunca logró consolidar los acuerdos para que sea tratado en el recinto. Se intentó 4 veces avanzar con esto y no se ha logrado, con lo cual me parece que vuelve a marcar una derrota política barra parlamentaria para el gobierno y una nueva mala praxis en la sesión de esta jornada.
2: Recordemos que hoy terminan las fiestas patronales en honor a la Virgen de Itatí. Hoy es el 126 aniversario de la coronación pontificia de Nuestra Señora de Itatí. Continúan con los actos. Recordemos que hoy a las 19 se hace la misa de clausura de las fiestas patronales con el padre Eldo Musso, quien va a presidir justamente la misa. Los actos principales se llevaron en el transcurso de la mañana, a las 10, con la procesión náutica el encuentro de la imagen de la Virgen de Itatí con la Virgen de Cacupé y la misa solemne presidida por Monseñor José Adolfo Larregain. Hoy entonces a las 19 la misa de clausura y después el recorrido, la procesión de antorchas allí por la plaza frente a la

0: Basílica de Itatí.
1: Uno, los dos últimos temas, porque en realidad la Iglesia particularmente se oponía a este proyecto. Uh-huh. El otro día la escuché en un tramo de su diálogo con Tito Meiner a Lucía Abad de la Comisión de Arquidiocesana de Justicia y Paz, un poco transmitiendo la posición de la Iglesia respecto a este tema. Sobre la inviolabilidad del tema y la extranjerización de la tierra. Ahí históricamente hay una posición por parte de la Iglesia también, pero lo cierto es que por ahí cuando, no sé, cuando de pronto empezamos a hablar de... A veces se centra mucho la atención en el hecho de grandes magnates que vinieron a comprar tierras en la Patagonia y que se vende el país y esto que dice Villarroel y que le retruca. Pero en realidad, cuando en la época de Néstor Kirchner, digamos, se termina introduciendo esta normativa de no o de poner ciertos límites a la posibilidad de que capitales extranjeros puedan comprar tierras en la República Argentina, terminaron truncando acá en Corrientes, hablando específicamente de Corrientes, uh-huh, truncando cuatro proyectos muy importantes que tenían que ver con capitales extranjeros, sí, que pretendían invertir, sobre todo en capitales que venían a invertir en el tema forestal, uh-huh, en esa época en la provincia de Corrientes, y que cuando aparece este tema de la ley de tierras y la extranjerización y todo lo que estaba como de moda y de boga en ese momento, son proyectos que directamente se truncaron. Sí. Desde la cuestión de la pastera, que ahora volvió al centro de la escena para Corrientes, digamos, pero en aquel momento, en aquellos años, estaba proyectada una pastera que iba a procesar eucaliptus, uh-huh, sobre la costa del río Uruguay, y ese proyecto se truncó. Era una Arauca, me parece que era la empresa chilena que terminó vendiendo todas las tierras que había adquirido forestadas y que forestó en realidad sobre la costa del río Uruguay, después que pasa lo de Bosnia, exactamente. Pero la verdad que trajo impedimentos al hecho de que extranjeros o sociedades extranjeras terminen invirtiendo en la provincia.
2: A mí me parece que es un debate que requiere mucha profundidad en su tratamiento. Sí. Acá, por ejemplo, en el ejemplo...
1: Acá está como apurado porque están detrás de la posibilidad, claro, de que capitales extranjeros básicamente inviertan en el tema de la minería.
2: Exacto.
1: Que encima es altamente contaminante. Ahí hay un montón de ribetes. Uh-huh. Pero ante la premura de darle la ley a los capitales, sí, para que vengan a invertir, una vez más no se debate en profundidad.
2: Claro, aparte, fíjate que esto entiendo que es como el pasito a pasito de un paquete de reformas que el gobierno está intentando hacer justamente para garantizar el ingreso de dólares desde el discurso del gobierno, ¿no?
1: Claro.
2: Empezamos con la ley bases, la ley en este caso también que incorporó el RIGI, la reforma de la ley de glaciar, con la cantidad de argumentos en contra que, uh-huh, eso también generó, y en este sentido avanzar un poco tanto con la ley de tierra como la de la inviolabilidad de la propiedad privada. Me parece que, insisto, el gobierno está queriendo imponer una agenda que por lo menos a la política hoy no le conviene. O no le conviene en su totalidad. Vos ponías el ejemplo quizás de la presidencia de Néstor, del kirchnerismo, y son dos visiones completamente opuestas. A mí me parece que el caso de las inversiones, y sobre todo vinculadas a los recursos, necesita de un debate muy profundo porque requiere de una responsabilidad. Por ahí quizás la provincia de Corrientes ha avanzado mucho también en esta cuestión, pero por ejemplo la mayoría de las inversiones circundan el Iberá. Entonces, exacto, hay una consecuencia, sí, ahí en el caso de que, sí, se lleven adelante de manera irresponsable.
1: Sí, sí,
2: entonces,
1: sí,
2: me parece que el debate es necesario, y es necesario un debate más allá de la coyuntura. Sí. Si verdaderamente importa avanzar en un proyecto como este, tendrían que darse el tiempo a discutir y no tratar de imponerlo,
1: sí,
2: como entiendo que lo viene haciendo el gobierno, y por esta cuestión ha caído cuatro veces, digamos. Vos hablabas de la iglesia habló también de soberanía, o sea, hay una cuestión territorial que ya la Argentina, entiendo, así como pasó con la educación y la salud, ha discutido y que es, no vamos a regalar nuestra tierra por más dólares que vengan a tratar de ingresar. Y me parece que el gobierno esto no lo ha entendido, y si sigue chocando contra la pared, no sé si la va a romper como la rompió Di María, digamos. Me parece que se va a lastimar. Y no sé cuánto más puede resistir políticamente el gobierno en este contexto, más allá de que, por ejemplo, ya se sacó a Adorni encima. Pero digo, requiere una discusión mucho más importante que la que el gobierno pretende dar.
1: Sí. 24 de la serie de la tarde. ¿Sí tenías algo?
0: No. Era solamente aclarar un poquito más lo que decía Fabián, ¿no? Es muy difícil para el inversor tratar de venir y bueno, y te vas a tener que chocar contra todo.
2: Se discute desde un lugar en donde no hay recursos naturales, como es Buenos Aires.
0: Y sí.
2: Los recursos naturales de la Argentina están en el resto interior de la provincia.
1: Sí, señor.
2: En el norte, en el NEA, en el sur, y sin embargo se impone esa impronta porteño-centrista, digamos, de discutir las cuestiones como si no importaran. Y me parece que las provincias tienen un posicionamiento que en este caso el gobierno elige no escuchar.
1: Volvemos al ámbito de la sociedad rural argentina en lo que fue la apertura del día de hoy. Nicolás Pino es el presidente de la Rural, de la Sociedad Rural Argentina, que llega a este evento también en el marco, ya ha lanzado su candidatura a partir de una reforma del estatuto, que es cuestionada por su actual vicepresidente en el medio de una contienda electoral. Pero esto decía hoy en el acto de apertura.
3: Bueno, buen día. Me quedó saludar a mis amigos y colegas de la mesa de enlace que están acá presentes. Les agradezco muchísimo. Bueno, la emoción, sigo agradeciendo porque ustedes saben que la Rural integra un grupo importante que conocido como G6, y varios presidentes del G6 que ya son amigos, somos amigos también, nos están acompañando, así que gracias. Y a todos, como dijo Raúl, a todos los que hacen posible que esto suceda. Es una mezcla de responsabilidad, de emoción, abrir esta apertura, 138 exposición, y más que todo porque esto está trascendiendo sucediendo en los 160 años de la sociedad rural argentina, así que doble sentimiento de esto, realmente es muy importante. Cuando empezamos, la gente que trabaja y mucho acá, empezaron a pensar en qué lema tenía que tener este año la exposición. Y se les ocurrió, el campo nos une, pero el campo nos une más allá de lo trascendental de esta exposición, que ya es un hecho cultural en esta época del año, que abra sus puertas la Rural y que más de 1 millón de personas nos visiten en estos 10-12 días. El campo nos une porque entendemos desde la sociedad rural argentina que este nuevo camino que está transitando la Argentina, un camino virtuoso que va a ayudar a que este país de una buena vez se encamine por donde tiene que ir, es complicado para un sector como el campo, que es el sector más competitivo y productivo de la Argentina, ser siempre el sector que tracciona. Y entonces, en esta nueva Argentina, lo veo al presidente de la Cámara de la Construcción, al presidente de la UIA, veo gente de otras actividades como la minería, como la energía, la economía del conocimiento. Todos esos vamos a ser los brazos que vamos a traccionar a esta Argentina tan pujante y tan vigorosa, que está a la altura de las circunstancias de qué, de cubrir una demanda del mundo que cada vez es mayor para con nosotros. Así que les propongo que en esta exposición, estos 10-12 días que vamos a pasar por aquí, disfrutemos de todo lo que vamos a ver, sintámonos orgullosos por tener acá en la exposición rural la mejor genética del mundo, sintámonos orgullosos porque esa sinergia entre diferentes actividades que se están planteando en este país tiene nombre y apellido hoy con la Rural, la primera vez en la historia que nuestra exposición tiene un naming y este año se llama YPF. La edición YPF marca claramente que eso que decimos de el campo nos une, el campo va a unir seguramente a todas las actividades que entre todos vamos a hacer grande esta Argentina. Así que muchísimas gracias, nos vamos a estar viendo seguramente seguido. Disfrutemos de esta exposición. Gracias.
1: 28 de las 6 de la tarde. Y completo esto y con él nos vamos a ir a la pausa también porque, bueno, el jefe de gabinete en representación del Ejecutivo Nacional estuvo en el acto de apertura. Santilli justamente decía esto.
4: Ministros de la Nación, Diego Santilli.
5: Bueno, buenos días a todos. En un día muy especial para todos los argentinos. Ayer fue un día muy especial para todos nosotros. Las autoridades de la mesa de enlace, querido presidente de la sociedad rural y a todas las autoridades aquí, en nombre del presidente de la Nación, estoy aquí para primero felicitarlos, agradecerles por esta 138 exposición. Sé del esfuerzo, del sacrificio que todos ponen. También sé del esfuerzo que hace nuestro campo y nuestra agroindustria. Son los que saben lo que es competir, son los que saben lo que es producir la productividad. Y nosotros sabemos que los argentinos y el campo y sus sectores merecen que se les saque la pata de la cabeza. Y eso es lo que viene haciendo el presidente desde el día uno que asumió. Viene reduciendo los derechos de exportaciones, viene reduciendo y eliminando los derechos de exportaciones a las economías regionales, a todo aquel que produce. En este cambio de país que propone el presidente Milei, es menos impuestos, es más producción, es sacarle la pata de arriba a la cabeza a aquel que produce y trabaja todos los días. Este año vamos a terminar bajando 2 puntos de derechos al trigo y la cebada, vamos a cerrar con una presión fiscal sobre PBI de 26,7%, venimos de la más alta de 32,6%. Estamos en el camino correcto y estamos convencidos que, como decía recién Nicolás Pino, la Argentina se ha puesto en marcha. Se ha puesto en marcha desde el momento en que todos los sectores productivos están saliendo hacia adelante. Y me refiero al campo, a su agroindustria, me refiero a la minería, me refiero a la energía en sus variantes de petróleo, gas, que volvemos a batir récords de producción de barriles de petróleo. Me gusta el naming que le han puesto para este año, Nicolás. YPF, una compañía que está llevando a la Argentina a su máximo esplendor, que nunca debimos haber perdido. La industria del conocimiento, que también está empujando y mucho. Ese es el camino que nosotros necesitamos para nuestro país, donde se genere trabajo formal, que para eso hicimos la modernización laboral, donde sigamos encaminando más a esta Argentina del desarrollo de la producción y que crezcamos no 1 o 2 años, sino 20, 30 años consecutivamente y sigamos haciendo lo que venimos haciendo, que falta un montón aún. Salir del 57% de pobreza al 28%, salir del 68% de los chicos que estaban en la pobreza al 42%, salir del 20% de indigencia al 6%, no alcanza. Estamos en el camino correcto y hay que seguir profundizándolo. Por eso felicitarlos, gracias a todos los hombres y mujeres de trabajo, porque aquí está nuestro corazón, nuestro valor central del desarrollo de la Argentina, que siempre lo fue y que siempre lo seguirá siendo. Muchas gracias de corazón y felicidades.
6: 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Es la hora 18:32. Temperatura 27 grados, 9 décimos. Humedad 67%.
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8: Quiniela Correntina en la Despertina, en la Quiniela de la Ciudad y la Quiniela de Buenos Aires. En la Correntina, el primer premio, 3.471. Segundo, 2.387. Tercero, 8.874. Cuarto, 9.937. Quinto, 7.287, sexto 3.486, séptimo 8.359, octavo 1.274, noveno 4.774, décimo 0.745. En la quinela de la ciudad, el primer premio 4.403, segundo 0.113, tercer premio 4.048, cuarto 6.707, quinto 8.661, sexto 2.497, séptimo 2.507, octavo 0.100, noveno 8.363, décimo 0.227. La quiniela Buenos Aires, el primer premio 8.858, segundo 2.909, tercero 0.984, cuarto 8.304, quinto 1.933, sexto 2.058, séptimo 0.307, octavo 6.641, noveno 3.663, décimo 5.320. Reiteramos el primer premio, la correntina 3.471.
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0: 41 minutos que pasan de las 6 de la tarde en Argentina, tercer, cuarto bloque ya de este punto de referencia del día de hoy, casi estamos final de nuestro programa también. Gracias a la gente que está escuchando ahí del otro lado, hay gente que está en ruta y que nos está escuchando, algunos volviendo de Itatí también, un poco lo que mencionaba hoy Fito, en el marco de lo que fueron los actos centrales, que prácticamente fueron al mediodía, ¿no? Porque a las 10 estaba previsto, las 9:30, 9:10 menos cuarto salió la imagen de la Virgen hacia la costa del río Paraná, y de ahí, bueno, es como que arrancó la instancia central de los actos. Y hoy no me quiero imaginar lo que habrá sido ayer Itatí, con la cantidad de gente que ya estaba dando vueltas por dentro de la localidad. Con el tema del partido de Argentina, un verdadero loquero habrá sido esa ciudad en el medio del partido.
1: También, realmente, ¿no?
2: Bueno, decíamos hoy en el transcurso del programa también esta situación que se dio a conocer en el boletín oficial y que de alguna manera impacta, uno entiende positivamente, en algunas situaciones que se han ido presentando en las últimas semanas en torno a firma de convenios. En este caso, lo que determinó el gobierno nacional a través del decreto de necesidad de urgencia número 524 es una segunda modificación, y lo que hace es corregir una redistribución que se habría aplicado ya a partir del mes de mayo y que tenía como objetivo recortar recursos para garantizar el superávit fiscal. Sí. Afecta a distintas áreas, naturalmente. En este caso, por ejemplo, algunas de las situaciones tienen que ver con partidas alcanzadas para el refuerzo presupuestario, aumento de fondos por 409 mil millones para las transferencias que realizan CES a las cajas previsionales provinciales. Recordemos que hay un convenio firmado entre el gobierno de la provincia de Corrientes y el Ministerio de Capital Humano, si no me equivoco, de 10 cuotas de 4 mil millones de pesos mensuales para cubrir parte de la deuda que justamente la nación tiene en esto de compensar cierto déficit de cajas que han quedado a cargo de las provincias. Con lo cual, en este sentido, también hay allí un incremento de fondos. Entiendo que eso permitiría la normalización de recursos o hacer efectiva la llegada de esos recursos. Otro de los temas pasa, por ejemplo, por el lado de la Secretaría de Educación, porque va a haber un refuerzo para salarios de docentes y no docentes universitarios. Esto creo que responde al aumento otorgado por parte del Gobierno Nacional del 24% para el mes de julio y del 3% para el mes de octubre, respectivamente, en este caso, que es un poquito de recuperar terreno perdido en el marco de esta tensión que ha existido por lo menos por 2 años.
1: Apaciguar un poquito las aguas.
2: Exactamente, ¿no? Y bueno, también para el programa de becas Manuel Belgrano, del que la Universidad Nacional del Nordeste tiene algunas becas, por ejemplo, y la plataforma educ.ar, que lo que busca es el desarrollo de contenidos en plataformas educativas. La continuidad del monotributo social son algunas de las cuestiones que en este sentido se ven modificadas e impulsadas, insisto, a través de este decreto que ha sido modificado por el gobierno y que ha aumentado partidas presupuestarias. Entre ellas, lo que me parece más relevante, insisto, con esta cuestión, es la de las vinculadas a las cajas previsionales provinciales, porque ahí hay una preocupación latente no solo para Corrientes, pero sí puntualmente para nuestra provincia.
0: Bueno, nos metemos de lleno en este tema que está vinculado a la Feria Provincial del Libro, y un poco Fito lo mencionaba también. Carolina Gandulfo es profesora adjunta de Antropología Social y Cultural de la UNE y directora del Centro de Estudios Etnográficos en Colabor de esa misma institución. Actualmente trabaja en el marco de la Cátedra Libre de Guaraní. Carolina, ¿cómo estás? Buenas tardes.
3: ¿Qué tal, chicos? ¿Cómo están?
0: Muy bien. Bueno, contame, porque está ahí a nada. Mañana están presentando, en el marco de la Feria del Libro, justamente un nuevo libro que habla justamente del idioma guaraní.
3: Sí, es un libro que no solo es de guaraní, digamos. Ajá. Estamos trabajando con nuestro equipo de investigación, que es un equipo de investigación muy amplio, que también hay colegas de Chaco y de Santiago del Estero que trabajan y trabajamos con gente que habla también con wichí, mucoy y quichua. Entonces, este libro reúne estudios de las distintas zonas de nuestra provincia y hablantes de distintas lenguas, ¿no? De 5 lenguas diferentes.
2: Carolina, ¿qué tal? Fabián te saluda en este caso. A diferencia de lo que vienen haciendo ustedes desde la cátedra, ¿qué propone el libro? Digamos, ¿propone herramientas para garantizar la transmisión de estas lenguas? ¿Propone cuestiones más pedagógicas? ¿Cómo abordaron ese proceso?
3: Mira, este libro en realidad da cuenta de procesos de investigación de larga data, ¿no? Uh-huh. Nosotros en el libro publicamos 15 capítulos, que son 15 estudios diferentes. Y en realidad no necesariamente hay, pero no necesariamente son, digamos, textos que indican qué hacer. Más uh-huh. vale son textos que están mostrando la vitalidad lingüística, ¿no? Por eso nosotros le llamamos, el libro se llama Transmitir Lenguas Indígenas Hoy. Uh-huh. Entonces, la propuesta de este libro fue reunir distintos estudios que muestran un poco un panorama de nuestra región, ¿no? Uh-huh. Este libro lo editó la editorial universitaria de UDN uh-huh. y la mitad del libro, la mitad de los capítulos son de Corrientes, ¿no? Uh-huh. Por eso tiene un peso muy importante para nosotros este libro, uh-huh. porque eso muestra cómo nuestro equipo ha ido creciendo, ¿no? Uh-huh. Entonces, el grupo, o sea, el libro tiene 18 autores, Virginia Unamuno y yo somos las editoras, las sí. que coordinamos el trabajo. Y también, aparte de que están nuestros capítulos, y que por mi parte hay un capítulo que considero importante en este sentido que vos planteás, Fabián, uh-huh. porque es un escrito que hice, digamos, pensando en el futuro de Corrientes. Claro. Uh-huh. Es algo bastante diferente a lo que yo venía escribiendo. Uh-huh. Y ahí sí se nota como un cambio uh-huh. de posicionamiento mío y del equipo, ¿no?
2: Incluso te lo Entonces, preguntaba porque, digo... Pienso que al abordar una cuestión no solamente local, sino también regional, la pregunta es si hay experiencias similares de recuperación de lenguas indígenas como la nuestra en distintos puntos del país, un poco, y si ustedes sienten que su trabajo a lo largo de todos estos años aporta un valor en la conservación de estas lenguas.
3: Mira, la vitalidad de las lenguas con las que trabajamos nosotros es bastante distinta porque, por ejemplo, la gente wichí tiene una alta vitalidad lingüística. La gente wichí le transmite mucho la lengua a los niños. Uh-huh. Entonces, por ejemplo, esa es una lengua que en la Argentina se considera con altísima vitalidad lingüística. Uh-huh. Es decir, toda la comunidad wichí habla wichí. Después tenemos la lengua com y la lengua mocoy, en sí. donde ahí tenés más diversidad en cuanto a la vitalidad lingüística, si bien tienen una alta vitalidad lingüística porque hay mucha transmisión, se habla de vitalidad lingüística cuando los adultos le transmiten a los niños uh-huh, la lengua, ¿no? Claro. En el sistema familiar, en las escuelas. Y después el guaraní correntino, como el quichua santiagueño, tiene la particularidad de que en general es hablado por mucha gente que no se considera indígena, uh-huh. como es en nuestra provincia. Sí. Y la vitalidad es dispar. ¿Qué quiero decir con esto? Que vos tenés zonas de alta vitalidad lingüística, en donde sí. todavía los niños pequeños hablan el guaraní, como en nuestro caso, y en otras zonas no tanto, ¿no? Uh-huh. Y entonces por eso se entiende que la lengua tiene cierto riesgo porque no se transmite. Uh-huh. Básicamente es así.
2: Y Caro, ¿y el proceso de institucionalización, sí. digamos, también se da de manera dispar en función sí. de las regiones, digamos? Porque entiendo que también ha habido un valor ahí agregado a todo este trabajo. Ustedes incluso continúan trabajando para la reglamentación de la ley que oficializa sí. a la lengua, digamos. O sea, ¿ese proceso sí. de institucionalización también encuentra disparidades en función de la zona?
3: Sí, es dispar porque en el Chaco... Yo digo que nos llevan una delantera importante uh-huh. porque hay, digamos, miembros de las comunidades indígenas, hablantes de las lenguas, están en posiciones de gobierno, uh-huh. ¿no? Es decir, la subsecretaria de plurilingüismo es una profesora, ¿cómo se dice? Wichí, uh-huh. y lleva adelante procesos, ¿entienden a lo que voy, no?
2: Sí, sí, sí.
3: Entonces, en sus escuelas uh-huh. hay maestros, hay gran cantidad de maestros indígenas que, bueno, ellos tienen sus críticas y podrán decir que les falta mucho, pero yo digo que hay un par de décadas adelante, por parte de ellos respecto de nosotros. Hay formación de maestros indígenas hace por lo menos 30 años en el Chaco. Entonces vos ahí tenés profesionales indígenas que ya estamos como en una segunda camada, ¿no? De profesionales que son profesores, que son lingüistas y que enseñan en sus escuelas las lenguas indígenas, ¿no? Por supuesto con muchas dificultades, con luchas, bueno, eso es innegable. Sí, claro. Y en eso estamos como todos en la misma. Pero yo creo que sí nos llevan la delantera. Y en ese sentido es muy interesante porque uno puede aprender mucho de ellos, ¿no? De su experiencia. Por eso es muy interesante para nosotros tener un equipo de investigación interprovincial en donde haya también maestros, profesores de distintas comunidades lingüísticas. En nuestro libro, por ejemplo, aparte de que hay maestras correntinas que participan como autoras, hay, por ejemplo, una profesora Wilkin, y que escribe un capítulo que es bilingüe. Entonces escribe en chino, escribe en castellano. Después hay un colega, profesor de CON, que ellos cuentan toda una experiencia de transmisión lingüística entre estudiantes del interior de la provincia, estudiantes CON, y estudiantes de la zona urbana de Resistencia. Entonces hay como mucha diversidad en el libro, muchas experiencias muy diferentes, ¿no? Que son muy interesantes para aprender, ¿no? Para aprender de ellos también.
2: Y en función del capítulo que vos escribiste, digamos que decías que pensás un poquito hacia el futuro y que es un poco distinto a lo que venís escribiendo, sin spoilear, digamos, para que la gente vaya, compre y lea, más o menos, ¿qué te animás a pensar o a repensar de cara a lo que se viene en función de el desarrollo del guaraní?
3: Sí, yo creo que lo más importante que hice fue como una revisión interna, también personal, de cómo, de algún modo, yo no estaba pensando en la investigación el futuro, sino que estaba pensando mucho el pasado. No me arrepiento porque es necesario, ¿no? Son pasos que fuimos dando para entender qué nos pasó. Pero ahora sí, como muy de pleno hacia adelante, mirando el futuro, lo que planteo son una serie de preguntas que yo considero que es muy importante que nos empecemos a hacer. Y entonces creo que hago un aporte en ese sentido, como preguntas que no son tan habituales para nosotros respecto del futuro, ¿no? Con el guaraní, ¿cómo nos hacemos cargo o no de ese futuro? Como que no le endilguemos a otro que lo resuelva, ¿no? Sino que cada uno desde su posición lo puede asumir, ¿no? Posiciones de responsabilidad respecto a la transmisión del guaraní.
0: Que sigue siendo el debate en este momento, Carolina, ¿no? ¿Cómo efectivamente se van dando esos pasos para la transmisión y del idioma?
3: Sí, es un camino abierto, ¿no? Porque realmente yo creo que nadie tiene la posta, sinceramente lo digo. Yo creo que hay que ir probando cosas. Creo que el único error sería no hacer nada. Esa es mi idea. Ahora, ¿qué hacer y cómo hacerlo? Hay que probar, ¿viste? Para eso nosotros estamos tratando de conocer diversas experiencias, tanto las de colegas, por ejemplo, como les decía, del Chaco, como como el pueblo vasco, como ya muchas veces conté, han hecho su experiencia, o en Paraguay, cómo van haciendo su experiencia, y bueno, tratar de aprender y meterle para adelante, ¿no? Un poco esa es la idea.
2: ¿Y ha habido alguna experiencia que por ahí esté compartida en el libro que les haya llamado la atención a ustedes? Por alguna cuestión, por alguna característica, con alguna particularidad que pueda ser incluso aplicable a la nuestra?
3: Sí, hay muchas. Hay una en particular que a nosotros nos resulta muy interesante y que queremos como ver la posibilidad de hacer la experiencia, que es lo que yo les contaba, lo que se llaman los internados lingüísticos o las acciones de inmersión lingüística, ¿no? Eso, bueno, la gente del Chaco, estos compañeros nuestros hicieron una experiencia con estudiantes del interior de Bermejito, con estudiantes de Resistencia, todos estudiantes COM, que están estudiando para el profesorado, ¿no? Para ser profesores, pero los de Resistencia, muchos de ellos con una baja competencia lingüística o no les han transmitido la lengua COM y quieren aprenderla, ¿no? Ellos quieren recuperar su lengua. Mira. Entonces, estos profesores bueno, Sergio Rojas, Lucía Romero, que son nuestros colegas. Sergio es profesor COM. Él trata de diseñar estrategias para poder enseñarles a estudiantes COM su propia lengua, ¿no? Como segunda lengua.
0: Ah.
3: Eso es muy interesante para nosotros, porque nosotros hay muchos jóvenes en esa situación en Corrientes que quisieran aprender el guaraní, consideran el guaraní como lengua propia, pero no se los han transmitido y lo quieren aprender, ¿no?
0: Claro.
3: Entonces, las estrategias que ellos usan son muy copiables, por decirlo así,
0: claro,
3: ¿no?
0: Claro, claro.
3: Entonces, bueno, eso nos interesa mucho porque estamos viendo que hay muchos jóvenes que han escuchado el guaraní, pero que no necesariamente, y lo entienden incluso, uh-huh. ¿no? Entiendo, pero no hablo, ustedes ya saben esa frase, pero no pueden hablar en guaraní o sienten que no tienen todas las herramientas. Entonces, bueno, hay que generar también estrategias para poder atender esa situación y esa posibilidad. Tenemos potencialmente muchos jóvenes que podrían hablar guaraní, ¿no?
0: Claro.
3: O no se animan, o todavía no se largan, o no pueden, o necesitan estar inmersos en situaciones donde se hable más o se intercambie más. Bueno, uh-huh. ese es un ejemplo, ¿no? De lo que estamos planteando.
0: Mañana,
3: hay que probar.
0: Exacto. Mañana, ¿a qué hora es la presentación del libro, Carolina?
3: Mañana presentamos el libro Transmitir Lenguas Indígenas Hoy en la Feria del Libro de nuestra provincia, en la sala Marta Quiles, a las 19 horas, a la Bien. Tardecita. Les esperamos a todos.
0: La idea también es que sea así un ida y vuelta, un debate sí. respecto de hacia dónde se está mirando con sí. esta con este proceso, digamos, ¿no?
3: Sí, va a estar Virginia Unamuno, que es, bueno, mi amiga, mi colega, con la que dirigimos todo este equipo, ¿no? Coordinamos todo este equipo y uh-huh. somos las editoras del libro. Y va a haber por lo menos 7 u 8 autoras de Corrientes que van a estar presentes. Y, bueno, la idea también es que puedan contar mínimamente de qué se trata su capítulo. Bueno, dar como el puntapié para que la gente también tenga ganas de chusmear el libro, ¿no?
0: Claro, por supuesto, ni más ni menos. Sí, sí. Sí, bueno, sí. 19 horas, mañana Feria del Libro, entonces.
3: Sí.
0: Nos vemos por ahí. Muchas gracias, Caro, como siempre.
3: Un abrazo, gracias chicos por llamar.
0: Carolina Gandulfo, en nuestro programa sobre casi sobre el final, mañana Transmitir Lenguas Indígenas Hoy es la propuesta, es el libro que se presenta en el marco de la Feria del Libro, en el casi también tramo final de la,
2: claro,
0: de la Feria
2: Provincial.
0: Anteúltimo día de la Feria Provincial del Libro.
2: Un guaraní que tuvo mucha presencia, porque también hubo presentaciones de, en este caso, autores paraguayos, referentes de la sí. República del Paraguay, sobre el día, si no me equivoco, lunes o martes, con mucha presencia también, en un lugar interesante de discusión, porque creo que es eso lo que plantean también, aportes y discusión al desarrollo, ¿no?, de nuestra lengua en ámbitos por ahí no tan comunes.
1: Señor. Así es. Bueno, le cambio el tema, ¿no? A las 21:30, hoy en el Seiza, sale un vuelo charter para Nueva York, al Kennedy. 2 millones.
2: Ah, no. Me falta 1.900.000.
0: Estaban hablando de entre 20.000 y $25.000 como para pegarse un viajecito entre los vuelos, la entrada, la estadía
1: para ir
0: el domingo.
1: Mucha gente sale ahora, esta noche 21:30, sin entradas.
0: Mirá.
1: Se van.
0: Aerolíneas habilitó, creo que son dos vuelos.
1: Dos vuelos charter. Hoy uno a las 21:30 y mañana sábado, el sábado, a las 9 de la mañana.
2: Bueno, recordemos que en Miami hubo 50.000 argentinos sin entradas.
1: Sí, una locura.
0: Bueno, pero 500 butacas sí. las que habilitó en estos dos vuelos que volaron. O sea, habilitaron y se terminaron. Que son 500 argentinos más que van y se suman a la friolera argentina y simpatizante.
2: Están allá.
0: Qué loco, ¿no?
1: Una locura.
0: Bueno, nos reencontramos el lunes, minutos después de las 5 de la tarde, como siempre, en nuestro punto de referencia. Adiós.

0: Van a pensar que seguí tomando desde anoche después que ganamos el partido. No, pero estoy. No, mañana es viernes todavía.
1: Sí,
0: mañana,
1: señor.
2: Menos mal que no te dejamos pasar.
0: Sí, sí, eso bien, también. Gracias, gracias a todo, al operador, a Ari, todo. Mirá, ¿qué le siguió tomando? ¿Qué? No, esperen, mañana 5 de la tarde nos encontramos con Punto de Referencia, como siempre. Ya me quería ir a tomar el vuelo charter, para irme. Dale, che, gracias, adiós.

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1: Es la hora 19, 2 minutos, temperatura 27 grados, 7 décimos, humedad 68%.
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2: La temperatura en la ciudad de Corrientes 27 grados 7 décimas, la humedad 68%. Nuevo gesto de la Libertad Avanza. Karina Milei reunió a legisladores porteños y hablaron de la estrategia para 2027 a la espera de la definición de un acuerdo o no con el oficialismo porteño. La presidenta nacional de la Libertad Avanza recibió a la jefa libertaria en el distrito, Pilar Ramírez, y su bloque en la legislatura. Adrián Rabiar, vocero de Milei: no coincidimos en el gobierno con esto de que la gente no llega a fin de mes. En una entrevista, el portavoz presidencial defendió la estrategia económica, descartó medidas estímulo al consumo antes de las elecciones y justificó la actualización de las tarifas como parte del proceso de recuperación. La historia oculta de la bandera de Malvinas, cómo entró a la cancha ante Inglaterra y dónde está guardada, la creó un grupo de jóvenes del barrio porteño de Villa Luro, que está en Estados Unidos desde el inicio el Mundial y se queda hasta la final del domingo ante España. Es lo que sentimos todos los argentinos, aseguró uno de los responsables de hacerle llegar a la selección. La temperatura en la ciudad de Corrientes, 27 grados, 7 décimos, la humedad del 68%.
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2: Bienvenidos a la radio, bienvenidos a LT7 Radio Provincia de Corrientes. Estamos iniciando nuestro programa de 12 noticias.
7: Muy buenas tardes, bienvenidos a esto que dimos en llamar Punto de Referencia.
8: Muy bien, ¿qué tal? ¿Cómo están ustedes? Comenzamos esta edición de Al Caer la Tarde.
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Muy buenas noches, estamos aquí en LT7 Radio Provincia de Corrientes con una temperatura a esta hora que ya la vamos a actualizar. Tenemos 28 grados 5 décimas la temperatura en la ciudad de Corrientes, una humedad del 57%, raro el clima, pero este es el programa del doctor Tito Meissner que tendrán para escucharlo en la jornada del día de hoy. En primer lugar, en primera nota, en el programa Al caer la tarde del doctor Tito Meissner, vamos a compartir con usted la entrevista realizada con el programa Al caer la tarde, es un analista político y experto en comercio exterior, Miguel Ponce. Seguidamente vamos a escuchar al doctor Jorge Monti, quien se refirió a la situación de la jueza Poser Penso en una supuesta denuncia por violación laboral y además brindó detalles del caso Loam. Y para finalizar, en esta tarde-noche compartiremos una invitación a la Feria del Provincial del Libro que se está desarrollando en la ciudad de Corrientes, donde Chera Lucía Figuerero Moulin presentará su obra Poesía Rosada para Días Azules. Así que compartimos el programa Al caer la tarde.

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1: ¿Cómo anda, Miguel Ponce?
2: Pero excelente, excelente. La verdad es que es muy importante escuchar a los amigos que apostaron por el 2-0 o el 2-1, porque la verdad es que ahora queda justamente el territorio.
1: No, acá estábamos convencidos del triunfo argentino.
2: Yo también estaba convencido del triunfo argentino, pero tal vez se dio de manera dramática.
1: Sí,
2: ¿no?
1: Qué lindo, pero así es lindo, pues. ¿Cómo? Así es lindo, claro, a lo Boca.
2: No, a lo tango. Primero hay que saber sufrir, ¿eh? Como dice el tango, primero hay que saber sufrir, después y sigue. No, la verdad es que ha sido muy importante, creo que para el impacto que hay aquí en España, tener que jugar contra Argentina. Me parece que España prefería jugar con España, con Inglaterra.
1: Sí, pues toda la vida, más vale.
2: Claro. Ahora se genera una gran incertidumbre, porque Argentina lleva 2 o 3 partidos dándolos vuelta en los últimos 10 minutos.
1: Sí, señor, espectacular.
2: Y esto significa un crecimiento del nivel de incertidumbre muy grande, porque España está convencido que tiene el mejor equipo del mundo. Nosotros creemos también que tenemos tal vez uno de los mejores equipos del mundo. Lo ponemos en duda, pero bueno, me parece muy importante esta épica que viene por delante, aunque para mí, el resultado del domingo al lado del resultado de hoy pasa a un segundo plano.
1: Sí. Nuestra, con todo lo que se generó, y eso después cuando vuelva lo claro, hablamos políticamente, claro. da para mucho, ¿no? Toda la presión que sufrió la AFA, la reculada del gobierno argentino, lo de la ministra de Defensa, etcétera, sí, etcétera. Da para mucho, ¿no? Sí. No es para hoy, pero realmente
2: da para mucho.
1: Y espero que la gente que festeja esto con tanto sentimiento futbolístico patriótico, pongámosle, también después tenga sentimiento económico patriótico, ¿no? Pero bueno.
2: Suscribo a lo tuyo. Ojalá haya una reflexión alrededor de cómo el gobierno argentino, desde sus antecedentes previos de admiración a la Thatcher,
1: sí,
2: hasta lo de hoy, hasta lo de los últimos días, donde se planteó que no entraran argentinos al estadio si llevaban una camiseta que hablara de Malvinas, y mucho menos banderas que hablaran de Malvinas, que todos sabemos que todas las hinchadas argentinas, o por lo menos la más importante, tienen banderas vinculadas a Malvinas.
1: Sí, pues.
2: Esto es muy fuerte. Pero bueno, ya está.
1: No, y los muchachos, yo no sé, yo no había visto porque venía para la radio después de que terminó el partido, justamente, pero acá me están mostrando que... ¿quién me dijiste?
3: Sí, ya están los Chelsea, justamente.
1: Los Chelsea les pegó un gran cartel blanco. Sí, las Malvinas son argentinas.
3: Y está recorriendo prácticamente los medios, ¿no?
2: Y no solo están recorriendo los medios, sino que previamente se hizo saber que tanto Messi como el resto de los muchachos más, globales, reivindicaban el tema de Malvinas como un elemento central. Y me parece interesante, en momentos en los cuales el presidente de la nación continúa con este alineamiento, yo diría, lamentable con Estados Unidos y con Israel, y estamos viendo...
1: Creí que ibas a usar una palabra más fuerte. Pero bueno, está bien, estás diplomático, lamentable.
2: Claro, y estoy diplomático, ¿por qué? Porque desde la diplomacia, vos sabés, sos testigo, sí. Que hemos repetido como un mantra la necesidad de desideologizar nuestros vínculos diplomáticos para no perjudicar nuestros vínculos económicos y comerciales.
1: Sí, una tontería, un servilismo... Hoy estoy poniendo barra brava y tengo ganas de decir unas guarangadas, pero no, vamos a controlar nuestro espíritu de la 12, no estoy en la bombonera, así que no me hagas decir cosas, el servilismo, la obsecuencia, Y no la obsecuencia, y esto lo tenemos que trabajar muy en serio, porque creo que con todas las cosas que están en el tapete político en la Argentina, Miguel, lo tenemos que hablar en profundidad. Hay que parar esto, porque realmente la entrega del patrimonio nacional, que es como entregar la selección nacional, que alguno se dé cuenta, está marchando a ritmo acelerado y con un montón de cómplices, amigos tuyos, amigos míos, compañeros, correligionarios. Es verdaderamente lamentable.
2: Suscribo totalmente esto, y ojalá este espíritu que se está derramando desde la selección nacional pueda hacer que algunos amigos alteren sus diríamos, no diría deserciones, no diría defecciones, pero por lo menos que pongan en
1: traiciones, ¿querés decir?
2: Cuidado.
1: ¿Traición al pueblo?
2: ¿Traición al pueblo? Seguramente. Sí, claro. Y me parece que todas estas horas que nos tocan vivir.

0: 2-2-1, eso no altera a que la gente no llegue a fin de mes.
1: Pero, Miguel, incluso eso, y discúlpame que te interrumpa, eso, si fuera exitoso, ponele, si paralelamente el Senado vota, por ejemplo, la ley de defensa, ¿no? ¿Cómo se llama? De protección de la propiedad privada, si permitimos que los, ahora que le ganamos a los ingleses, defendemos las Malvinas, paralelamente nuestro Congreso aprueba una ley permitiendo que los extranjeros, las empresas y hasta los estados extranjeros en algunos casos puedan venir a comprar tierras en la Argentina y hasta en zonas de frontera, cosa que está prohibida por varias leyes argentinas, que van a ser derogadas, como ya fueron derogadas tantas otras, bueno, estamos todos locos realmente.
0: Suscribo lo tuyo. Y es un momento muy especial, ¿no es cierto?, donde todos debiéramos estar mirando que a nivel global el escenario se sigue complicando.
1: Sí,
0: Estamos en una escalada en la guerra en Irán que va a tener, digamos, un determinado nivel de gravedad hasta el domingo. A partir del domingo todo se agrava, porque Estados Unidos va a lanzar una réplica de ataques que va a superar todo lo que hasta ahora ha llevado adelante. Y va a esperar que termine el Mundial. ¿Por qué? Bueno, porque el día del Mundial el presidente Trump quiere tener un protagonismo decisivo y entonces todos los ataques van a venir después de eso. Y hay que prepararse para eso. Y el precio del petróleo, que hoy está superando los 85, se va a quedar corto a los niveles que va a llegar. Y entonces, además de Hormuz, vamos a tener el estrecho de Bar el Mandeb
1: sí.
0: Frenado. Claro, frenado. Y esto va a implicar que el mundo, no solo nosotros, el mundo va a sufrir una situación de afectación sobre su economía cotidiana muy importante. Nosotros estamos hablando de todo lo que tiene que ver con los fertilizantes. Abróchense en los cinturones los muchachos que tienen que gastar en fertilizantes para la próxima temporada, ¿no es cierto? La próxima cosecha, la próxima siembra. Claramente vamos a estar en una situación en la cual va a ser necesario actualizar nuestros valores, y esto tiene que ver también con los costos de fletes y con todo lo que tiene que ver con el impacto que hay sobre las operatorias logísticas a nivel mundial. Y me parece que no se está dimensionando en Argentina el impacto que realmente tienen estas situaciones.
1: Hablando de política internacional y de tu amigo Trump, que a vos te gusta tanto, sí. se perdió en este intercambio que tu amiga, la vicegobernadora de Mendoza, le dijo negro, el otro, todo la reivindicación de las migraciones del tercer mundo al primer mundo y las selecciones del primer mundo jugando con migrantes descendientes de la gente que ellos mismos explotaron, mataron, esclavizaron, porque eso tampoco lo decimos, ¿verdad? Mbappé y compañía son descendientes de esclavos africanos que fueron esclavizados por las potencias europeas, entre otras cosas, y ahora lo tenés al señor Trump y al ICE, al ICE, matando gente, tiroteo. Ayer un tiroteo en Texas o en Maine, el otro día mataron a un colombiano de 26 años, los asesinatos por temas migratorios, la crueldad que está habiendo en el mundo es una cosa de locos realmente.
0: Suscribo lo tuyo, acá he mirado eso con fuerte impacto. Y yo creo que claramente esto va generando un escenario que lo vamos a ver reflejado en noviembre. A mi juicio, la derrota que el presidente Trump va a tener en las elecciones, justamente las de medio término, va a ser impactante. Va a perder claramente representantes, es decir, los que son diputados en Argentina. Tal vez logre con alguna de estas modificaciones que está haciendo de los límites de ciertos estados, pueda llegar a mantener el tema del Senado. Si lograra mantener el Senado todavía con mayoría para los republicanos, puede dar

0: Es una situación muy compleja. Se presenta el impeachment. Esa situación de impeachment que todos sabemos es un juicio político al presidente para que termine su mandato por no estar en condiciones de continuar. En términos de representante va a ser impositiva, en términos de senadores hasta hoy no le alcanza a la oposición. Pero
1: puede pero ya va a ser un cimbronazo espectacular.
0: Sin duda. Y si no saliera, los 2 años que le van a quedar a Trump por delante van a ser terribles en términos parlamentarios y en términos de cuestionamiento. Así que cualquiera de los 2 escenarios que miremos, si el Senado alcanza o no alcanza,
1: y si pero es que todo, Miguel, está, Miguel, el hombre, verdad. El hombre para mí, que cree de mi absoluta ignorancia de psicología, psiquiatría y compañía, está al borde de la chifladura. No está en su sano juicio. Vos me decís, el domingo dice que va a atacar, o el lunes va a atacar. No sé, en una vez el lunes da marcha atrás y va y le da un abrazo a la Ayatolá, qué sé yo.
0: Tito, hubo 30 minutos de diferencia entre el momento en que dijo, les meto el 20% de tasa a todo petrolero que pase por Hormuz, al momento en que dijo no se puede cobrar nada.
1: Sí, pues, una locura.
0: Y pasaron 30 minutos de diferencia. ¿Y esto qué significa? Y esto significa claramente no solo que no está en condiciones de continuar manejando la política exterior de los Estados Unidos, sino esencialmente significa que Estados Unidos hoy está en la situación de máxima no credibilidad de cualquier otro país. No hay un presidente norteamericano que haya tenido esta falta de credibilidad que tiene Estados Unidos. Sí, sí. Para que tengas idea, van 38 veces que dice que la guerra está terminada.
1: Sí. Sí, el problema es que no se la cobran. Que ojalá que electoralmente no, sí se lo cobren, pero bueno, veremos.
0: Creo que es inevitable que se la cobren.
1: Pasa como no aquí, que el presidente que no dice una barbaridad tras otra, insulta, agrede, denigra. Sí, claro. Y sigue, y nos hemos acostumbrado. Sí, claro. Lamentablemente.
0: Más que nos hemos acostumbrado, estamos naturalizando estas situaciones que no debieran ser naturalizadas, como si, son una más.
1: Sí, sí, sí, me acuerdo, hay que releer, ya te lo comenté y lo digo siempre, cuando estudiaba, analizo el siglo XX, el nazismo, el gozo, decía, ¿cómo los alemanes, un pueblo, los filósofos más grandes, gozo, lo votaron y lo toleraron y lo apoyaron a Hitler? Y bueno, Ana Arendt escribió y sugiero leerlo de nuevo, La banalidad del mal.
0: Muy bueno, sí, suscribo.
1: Estamos banalizando estas cosas, se han vuelto, y sí, la gente lo tolera, está bien.
0: Un tipo que se
1: insulten.
0: En una suerte de etapa la Molina.
1: La molinesca.
0: No importa, siga.
1: Sí, señor.
0: Es tremendo.
1: Bueno, Miguel, te dejamos, que descanses tranquilo.
0: Gracias, hermano.
1: Vamos a seguir delirando acá con nuestra victoria futbolística, que ojalá se transforme algún día también, se haga realidad el cartel que pusieron los muchachos, las Malvinas son argentinas y las podamos recuperar. Y ojalá que la gente tomemos conciencia que esto que fue un triunfo futbolístico es también un aporte importante. Yo creo que, y hace una encuesta ahí en España, ya que estás, de quienes sabían antes de todo este episodio de la semifinal, conocían, tenían algún dato, alguna información de la cuestión Malvinas, y cuántos, gracias a esta semifinal, se enteraron de que existían las Malvinas y la cuestión y la disputa de soberanía entre la Argentina. Me parece que en ese sentido fue pero recontra positivo el episodio este.
0: Sí, señor. Dale, acá son las 0:30 del día siguiente. Te mando un fuerte abrazo.
1: Vaya, descanse y mañana disfrute del Mediterráneo.
0: Abrazo, hermano. Suerte, chao.
1: Don Miguel Ponce, directamente desde España, donde está trabajando en la implementación del acuerdo Unión Europea-Mercosur, está trabajando, que no tuvimos tiempo de implementar eso, pero seguramente vamos a implementar, de hablar de eso, lo vamos a hablar en las próximas
2: contactos. 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
1: Es la hora 19, 28 minutos. Temperatura 27 grados, un décimo. Humedad 69%.
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5: Bueno, lo tengo a don Jorge Monti en línea desde Goya. No sé si jugó al fútbol, es futbolística, le gusta el fútbol. Monti, ¿usted fue jugador de fútbol ahí en Goya o no?
6: En Goya, en Santa Fe, desde que desde chico, como amateur, porque mi profesión es otra, pero sí, siempre me gustó el fútbol. Siempre, sí.
5: ¿Con quién jugaba además, en Goya ahí? ¿Jugador de Matienzo, jugador de Huracán de Goya? ¿De quién?
6: No, con la gente de Juventud Unida.
5: Juventud Unida, ustedes de Juventud Unida.
6: No, pero por invitación, jugamos también en los torneos rurales, sí, por invitación de amigos. Es decir, no, como yo no me crié en Goya, no tenía, digamos, una afiliación a ninguno de los clubes de Goya, sino que voy a todo, voy a verlo a Huracán, a veces voy a verlo a Central.
5: Se cambia de camiseta, se cambia de camiseta sin problema. Si no te gusta esta, tengo otra.
6: Aunque te parezca increíble, porque me conocés y conocés mi personalidad, yo voy a la cancha como a un teatro, cuando voy a ver fútbol, igual que a este mundial, yo voy, me mueven muy pocas emociones. Sí, yo me emociono con cuestiones más vinculada
5: a la nacionalidad que al
6: fútbol. Me parece que sí, que está todo muy bien, todo muy lindo, pero la bandera argentina hay que sacarla siempre y en distintas circunstancias para defender cuestiones que tienen que ver con los derechos de los ciudadanos, con la argentinidad, con la nacionalidad, sí, y pues, no solamente con
5: gana en. Sin duda, estamos totalmente de acuerdo. Ahora, esto es una muy buena oportunidad justamente para tratar de que la gente que no le presta atención a la defensa de los verdaderos intereses de la patria económica, de la patria territorial, de la patria política, y sí le presta atención a la patria futbolística, también empiece a poner sus ojos en otras cosas, donde aparte de la camiseta, la emoción, el sentimiento futbolístico, está el bolsillo, la vida de la familia, la vida de los hijos, de los nietos, etcétera, etcétera, ¿no?
6: No, yo no soy tan optimista como vos. Yo creo que todo esto...
5: No, yo que es una expresión de deseo.
6: Mañana la clase media se olvida porque se ha perdido, por ejemplo, los conceptos de nacionalidad con que uno... Recién acabo de ver una circunstancia que me indigna de alguna manera. Lo veo a un periodista sionista que tenemos en este país, que habla con la bandera de Israel arriba de su escritorio, hoy envuelto en una bandera argentina haciendo una apología de nuestra nacionalidad. Y eso me indigna, porque ustedes saben bien cómo se mueve el periodismo pagado por el gobierno y demás, y ahora salen envolviéndose en la bandera argentina. Eso me pone muy mal, porque yo vengo de una generación que no solo peleamos por conceptos de nacionalidad, solidaridad, etcétera, etcétera, peleamos por la educación gratuita, por la universidad, sino que peleamos por cosas mucho más importantes, donde arriesgamos un montón de cosas, bienes, vida, libertad y demás.
5: Sí, pues. Entonces, sí.
6: Por eso tengo, no, yo tengo
5: ¿No sos optimista?
6: Mis reparos.
5: No, pero hay que trabajar. Y recién hablaba justamente con Miguel Ponce, que está en España en este momento, y le pedí que haga una encuesta. Pero yo creo que, por ejemplo, este episodio, con toda la trascendencia mundial que tiene esta coyuntura, va a servir para que un montón de gente en el mundo que no sabía de la cuestión Malvinas se entere. Che, ¿por qué ponen esos carteles? ¿Qué es lo que pasa? ¿Qué es lo que dicen los argentinos esto? ¿De dónde salió? ¿Qué es lo que está en disputa? Así que, indirectamente, aunque sea, me parece que hay un saldo positivo, y después está en nosotros, en lo que realmente queremos, defender los intereses y la bandera argentina en todos los sectores, hacerle entender a esa gente que no podés hinchar por el equipo de fútbol argentino.
6: Ojalá.
5: Y no defender, por ejemplo, lo hablábamos recién con Miguel, se está por votar la ley de inviolabilidad de la propiedad privada,
6: la ley de tierra,
5: y para permitir que los extranjeros, o sea, estos ingleses, a los que no lo queremos, a los que le queremos dar, vengan y te compren toda la Argentina. Bueno, eso es lo que está en disputa.
6: Bueno, pero a eso me refiero en forma directa, a que la clase media, la clase votante tan volátil en este país tiene que darse cuenta.
5: Sí, pues, sí, señor.
6: Esa entrega, ese cipallismo que tiene este gobierno.
5: Ojalá que sí. Sí, este gobierno. Ojalá. Y todos sus amigos y cómplices y compañía de todos los otros gobiernos.
6: Sí, por supuesto. No, algunos partidos de centro derecha, de algunos partidos que
5: hay, algunos gobernadores que no son angaú de centro derecha.
6: Angaú.
5: Nuestro gobernador. Exacto. PJ de Tucumán, por ejemplo, el de Catamarca y otro más, el de Córdoba. ¿Qué? Más o menos, y suma y sigue, así que bueno, para todo.
6: Tendríamos que hacer un debate muy sociológico al respecto del origen de todo eso que está. Es decir, el origen social, el origen de todos esos gobernadores que en alguna manera se ponen en el saco nuestro para ganar. Y después, vos
5: sí,
6: sabés,
5: pues,
6: que me refiero,
5: sí,
6: con
5: sí,
6: el
5: sí.
6: saco nuestro.
5: Sí,
6: al
5: sí,
6: campo
5: sí,
6: nacional
5: sí.
6: y popular.
5: Sí, pues,
6: y después
5: sí.
6: terminan traicionando.
5: Sí, señor. Sí.
6: Así es.
5: Que no es novedoso, por otra parte. No es que ocurre recién ahora. Pero bueno, sí. y en eso de clase media te estoy, viste que las últimas encuestas dicen que el 61% de los argentinos se perciben de clase baja, cosa que no había ocurrido nunca, así que, chaque.
6: Bueno, pero por eso mismo yo digo, tienen que abandonar el síndrome de Doña Florinda y saber bien a qué clase pertenece y defenderla,
5: sí,
6: y defender los derechos, ¿no? Porque no nos olvidemos, en esta provincia, es decir, hay muchos empleos públicos que no ganan menos de 1.000.000 de pesos y creen que pertenecen,
5: sí, pues,
6: y miran para arriba.
5: Claro, sí, sí.
6: Lo cual es mi eterna lucha dentro de la sociedad.
5: Y
6: o
5: encima,
6: lo poco que uno pueda aportar.
5: Y encima vos, que sos un seco igual que yo, ya te dijo el nuevo vocero presidencial que ni siquiera sabe usar tu tarjeta de crédito, porque si está endeudado es porque te endeudás más allá de lo que podés y no medís tus gastos y gastás exageradamente, querés comprar carne, querés comprar asado, querés comprar polenta,
6: sí, pues,
5: querés comprar y
6: gastar todo.
5: Te endeudás con tu tarjeta.
6: De abrigarse en vez
5: sí,
6: de
5: pues.
6: Gastar para no gastar gas
5: y abrigate. Claro.
6: Porque hablan desde la distancia, igual que el imbécil ese de Fantino, hijo de un contratista rural que toda la vida vivieron sojuzgado por un sistema perverso, o sea, de explotación, y ahora resulta que manda a hacer Uber a los artistas. Y no, ese es el síndrome de Doña Florinda, ¿entendés? Ese es lo que yo veo. Esos que tienen como meca Miami, es decir, ver de prostitución, de neón y luces de colores, nada más, esa gente es la que ha ganado un poco la batalla cultural.
5: Sí, señor. Hay que seguirla peleando. Bueno, contame qué está pasando en el caso Loani con la jueza. ¿La están sacudiendo a tu jueza federal de Goya, ¿Qué le está pasando?
6: Bueno, en ese aspecto, a ver, vos sos muy incisivo y tenés tu maldad para preguntar.
5: No,
6: es decir, yo en lo que respecta a la situación de la doctora Pose Penso, es decir, es una situación, digamos, funcional, es una situación que se genera dentro del ejercicio de la magistratura, que nada tiene que ver con, digamos, el ejercicio profesional nuestro frente al juzgado federal. O sea, esa es una cuestión que viene de hace rato en un enfrentamiento con el sindicato por supuestos maltratos laborales y demás, que llamativamente ha tenido ahora un resurgimiento.
5: Ahora.
6: Yo creo que en el fondo, yo me enteré hoy, por recibir algunos tipos de informaciones, pero yo creo que tiene mucho condimento político, sobre todo en este momento que se están haciendo las listas para los nuevos funcionarios federales, que es listo. Así que
5: eso sí que para hablarlo largo y con vos y con otra gente
6: con conocimiento,
5: lo que nos vamos a la justicia que nos vamos a
6: que nos van a dejar,
5: sí señor. Sí. Y la torpeza de haber pasado 4 o 8 años sin proponer jueces. Porque no, ahora puede echarle y decir que son unos HDP, que ponen, mirá lo que ponen. ¿Y vos qué estuviste haciendo durante tanto tiempo sin llenar esas vacantes? Sí, sí. ¿Qué estuviste haciendo?
6: Las vacantes que llenaron, las llenaron mal. Las que las llenaron mal.
5: Sí, la de la corte, por ejemplo, no llenaron.
6: Sí, bueno. Sí, sí, sí.
5: La procuradora de la Nación. Una locura, una inutilidad, una estupidez realmente. No entiendo. ¿Qué querés que te diga?
6: Bueno, y respecto del caso Loan, bueno, estamos en el receso de la feria. Yo entiendo que ha habido un bajón en la rispidez inicial, porque después
5: un bajón, inicial, ¿por qué?
6: Claro, porque hubo muchos enfrentamientos con el fiscal de parte de la defensa, que llamativamente para vos, seguro yo que te diga que me mantuve un poco al margen, en la medida que tales escarceos no afectaban los intereses de mi defendido. Hubo entre los demás defensas, hubo mucho, la fiscalía pretendió manejar el debate con un protagonismo excesivo, creando ficciones de tipo jurídico y fáctico dentro del juicio, y además saliendo en demasiado, según mi criterio, en función de la magistratura que ejerce, saliendo demasiado a los medios. Eso generó un montón de problemas que también han puesto
5: tribunal. Yo no sí. Estoy siguiendo muy de cerca. Y eso produce una especie de desfasaje entre lo que está ocurriendo dentro del recinto del tribunal y lo que se consume afuera.
6: Claro, porque estamos discutiendo, yo como una vez parafraseando a un colega de Buenos Aires, Fito Baqué, que defiende a una de las personas, la doctora Cutaya, que viene de la Fundación Los Buy, si bien a mí no me gusta hablar del otro, pero en un determinado momento Fito Baqué dijo que estamos discutiendo el sexo de los ángeles. Y yo lo parafraseo porque me parece que sí, porque en un determinado momento, el otro día, hubo una absurda referencia del fiscal respecto a si las naranjas estaban maduras o estaban pintonas, y cuál diferencia había entre por el estilo, y si a los chanchos se los mataba con cuchillo y cómo se los cazaba, y no sé, yo creo que lo hace porque no tiene ninguna convicción firme respecto de su teoría del caso. Entonces ahora estaba, el otro día sugirió de que podrían haberlo hecho desaparecer al chico con la utilización de cuchillos con los cuales algunos de los imputados salían antes del hecho, han salido a cazar chanchos al campo con perros y eso, una locura. Entonces, de alguna manera el doctor Cerreni pretendió ponerle paño frío a este y decir, bueno, vamos a discutir respecto del caso. Se pierde mucho tiempo con eso. Se pierde
5: ahora
6: mucho tiempo.
5: Ahora te pregunto, sacate tu saco de abogado defensor de uno de los imputados, de dos de los imputados, y hacer de periodista. Como saldo hasta ahora, de todo lo que escuchaste, de todo lo que dijeron los testigos, de cómo le preguntaron, sí, y esto que me está diciendo el fiscal, ¿hay algún dato nuevo, un aporte, algo que diga, mira, esto no lo sabíamos, mira, esto puede ser útil, o no pasa nada hasta ahora?
6: No, ninguno. Respecto del hecho en sí, que la sustracción y ocultamiento del menor de 10 años, no hay nada. No hubo ningún aporte.
5: O sea que no, hasta ahora todo el laburo no produjo ningún adelante, ningún avance.
6: Y no, porque eso es consecuencia de una instrucción mal llevada y de la falta de pruebas. Lo único positivo que hay.
5: Bueno,
6: que
5: pero ahora ahí, esa es la pregunta. Ahora ahí, con los testigos enfrente, el tribunal, el fiscal puede suplir, hacer lo que la instrucción no hizo, preguntarte muy duramente, muy inteligentemente, hacerte incurrir en contradicciones si las tuvieras, qué sé yo, depende de la habilidad. Eso no está ocurriendo.
6: Bueno, no ocurrió. El resumen en concreto es que sobre el hecho en sí, que el ocultamiento y la sustracción y el ocultamiento del menor, no se aportó nada nuevo.
5: Nada.
6: Únicamente salieron beneficiados, en mi criterio, si los 11 imputados de la Fundación Dupuy, por cuanto los testigos que dijeron que bueno, que habían hecho una tarea humanitaria protegiendo a los menores y dándole una contención de tipo educativa y psicológica y demás, con lo cual los deja muy bien parados.
5: O sea, ellos son buenitos, bien intencionados, no, son unos dulces.
6: Bueno, la familia aportó ese dato. Es decir, yo te estoy haciendo de periodista, te estoy diciendo
5: lo que yo vi.
6: Respecto de los 7 primeros imputados, hasta ahora no hay nada, menos de mis defendidos. Pero respecto de la Fundación Dupuy, hubo aportes de algunos de familiares de los familiares de la gente de la querella y de la víctima, que aportaron datos beneficiándolo. Es el resumen de estos testigos que han pasado hasta ahora.
5: Y los que vienen, ¿vos tenés expectativa de que alguno pueda llegar a aportar algo? Porque hasta ahora, ¿quién es de los imputados más salientes, digamos, ya declaró alguno? ¿Alguno dijo algo, cambió algo también o nada tampoco?
6: No, hasta ahora nada, por eso
5: nada.
6: Lo que viene ahora, respecto de mis defendidos, se han agotado. Es decir, prácticamente, yo creo que no. Yo lo que me voy a tener que aguantar de acá hasta que termine el debate, una cantidad de testigos aportados por las otras defensas, por la querella y por... Es decir, que no, a mí no me interesan ni rozan los intereses de mi defendido. Así, por ejemplo, que voy a tener que asistir, hoy estamos hablando con el doctor Hanson, un poco como convidados de piedra, porque todos se van a referir o tienen que ver con hechos que yo considero que ya están consolidados jurídicamente y procesalmente en el expediente, por cuanto se ha citado a miembros de las fuerzas de seguridad que intervinieron en allanamiento, en pericial y demás, que tienen que ir a ratificar que esos actos que ellos, si ya están firmados, están incorporados, nadie los impugnó, yo creo que son una pérdida de tiempo que no va a agregar nada hasta el momento de respecto del hecho en sí.
5: Y eso después de larguísimas y agotadoras audiencias y larguísimo...
6: Sí.
5: El que aportó algo importante puede ser el marido de Laudelina, ¿cómo se llama?
6: No. ¿Benítez?
5: No, el otro. Miño me sale, no es Miño. Un testigo importante que...
6: Ah, no, el testigo importante es la pareja de la hija de Laudelina,
5: es
6: quien aporta, quien favorece con su declaración a esta gente de miembros de la Fundación de Cuyo.
5: ¿Ese testimonio podría aportar algo o no?
6: No, respecto del hecho no aporta nada. Si él cuando ocurrió el hecho estaba en Goya trabajando de albañil. El hecho en sí, ¿no?
5: Son todas suposiciones también.
6: No hay quien aporte.
5: Sí.
6: Claro, ¿no? Dicen qué. Es decir, me dijeron qué. Inclusive una tía de una hermana de la madre de Loan declaró de que a ella, la hija, le había dicho que el menor, uno de los menores que estaban, le había dicho que Loan se fue solo con una naranja pelada en la mano para donde estaba el padre, que es lo que coincide con las cámaras Gesell y coincide con la indagatoria de mis defendidos en especial. Ese es un aporte, es una ratificación de lo que está en el expediente, nada más.
5: Sí, señor. Bueno, don Jorge, Te liberamos. Oh,
6: un gusto, Tito.
5: Los dólares van a llegar después. Sí, ahora cuando venga la gente del Fondo Monetario, seguramente va a haber un aporte que va a llegar a Goya, y entonces ahí puede ser que...
6: Habría que ver el sobre que recibimos hoy, a partir de ahí podría compartir.
5: Lo más probable es que tenga que ponerle. Chao, chao. Muchísimas gracias.
6: Un abrazo enorme. Un gusto. Chao, chao.
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5: Estar listo para dejar ir algo casi nunca significa estar preparado. Simplemente es la certeza de que era momento que se vuelva pasado. Afrontar con confianza los cambios de esta vida, aunque no tiemblen las piernas, e ir creando las herramientas a medida que caminamos, porque sabemos que así el rumbo encontramos. Aunque usted no lo crea, dejamos la política, dejamos el fútbol, dejamos y nos dedicamos a la poesía. El 18, a las 18, se presenta Poesía Rosada para Días Azules, de Kiara Lucía Figuerero Mublín, en la Feria del Libro, y la tengo en el escenario Cacho González Bedoya. La tengo en línea justamente a Kiara. ¿Qué tal, Kiara? ¿Cómo te va?
3: ¿Qué tal? Buenas noches. Estoy muy bien, muy feliz también porque ganó Argentina.
5: ¿Estás envuelta en la bandera argentina? Sí. También.
3: No, sí. Además, en la Feria del Libro se estaban cambiando muchas fechas por el tema de los partidos del Mundial.
5: Ah, claro.
3: Así que estoy muy feliz porque, además de que ganó la selección contra Inglaterra, no se va a mover ninguna fecha y la presentación se mantiene. Así que nada, muy feliz.
5: Se salvó.
3: Muchas gracias por el espacio.
5: En este caso se salvó tu fecha justamente porque no coincide con...
3: Sí, justo.
5: Menos mal que no jugamos, justamente pasamos a la final y no a la semifinal, si no iba a ser en el horario de tu presentación. Bueno, contame un poco, vos venís de una familia, tus apellidos te denuncian, de artistas, intelectuales, poetas, músicos, chamameceros, etcétera. ¿Cómo se te dio por esto de la poesía?
3: Yo empecé mi carrera... una carrera muy científica. Yo empecé estudiando profesorado en biología y me iba bastante bien. Sí, profesorado en biología. Me iba muy bien. Tuve unas pasantías interesantes. Desenterré fósiles en Toropí de más de 500.000 años que están en el museo. La verdad que me tocaron cosas excelentes.
5: Ah, ¿trabajaste en Bellavista ahí en el Toropí?
3: Sí.
5: No,
3: sí,
5: pero ahora entiendo. Ese paisaje, y no me diga que no porque yo soy bellavistense, ¿ese paisaje te inspiró?
3: Ay, no, sí, la verdad que fue hermoso. Fue de las cosas más hermosas que me tocó vivir cuando era bióloga. Me inspiró muchísimo. A mí la naturaleza es uno de los temas más importantes para mí, de los que más me inspiran. Pero digamos que la carrera no, así que me cambié de biología a artes combinadas en el Chaco. Y ahí terminé de escribir el libro. Fue un periodo de 3 años. La poesía fue como mi método para afrontar la vida adulta, los cambios, unas cosas también en mi vida personal que estaban complicadas. Yo me volqué en la escritura y estoy muy feliz de estar presentando mi libro y de estar trabajando de la mano con Noelia para llevarle a la gente el refugio que encontré en mi adultez.
5: ¿Cómo empezar? Te dedicaste a estudiar biología, me imagino, porque en la secundaria te gustaban las células, el paramecio, todo lo que uno estudia en biología de la secundaria. Y también en literatura, ¿ya te gustaba la literatura, te gustaba la poesía? ¿Tenías algún poeta preferido, algún escritor preferido? ¿O te surgió la vocación de más grande?
3: No, sí. Yo siempre fui muy lectora desde chica. Y a mí me inspiraron muchísimo Mario Benedetti, me encanta María Elena Walsh, me encanta Neruda, me encantan todos. Siempre fui muy lectora y nada, también tenía un tío que falleció que le encantaba escribir poemas, poesías, entonces me volqué en la escritura por parte gracias a él y en parte gracias a que siempre me gustó. Tuve unas profesoras excelentes de literatura que siempre me apoyaron a seguir escribiendo. Fue como un pasatiempo que desarrollé en los últimos años de la secundaria y entrando, en realidad lo empecé a tomar más en serio alrededor de los 16 a los 19 años. Pero seriamente empecé a publicar online a los 19 y nada, a la gente le gustó lo que escribía. Ya
5: publicar, a ver, contame eso, porque para mí, ya sé lo que van a decir acá, por tu edad, pues, chamigo, y por no soy nativo digital, para mí una poesía siempre en papel, un libro impreso, o una poesía escrita a mano, qué sé yo, en el colegio, pero papel. Y ahora vos me decís, publiqué online.
3: Sí, hoy en día tenemos la posibilidad de publicar en línea. Hay aplicaciones que permiten a autores nuevos a publicar sus escritos. La que yo utilicé se llama Wattpad, y ahí, dentro del género de poesía, mi libro tomó bastante popularidad y la gente me empezó a compartir sus propias historias de vida y a empatizar con lo que yo escribía. Y fue gracias a
5: contame eso en detalle, porque la verdad que debiera haberse me ocurrido, pero no se me ocurrió. O sea, que hay todo un ámbito donde el intercambio de gente a la que le gusta la poesía, que siente, que sea como lector, ¿no? Se crea un ámbito de intercambio importantísimo.
3: No, sí, y la verdad que es una plataforma muy grande. Incluso algunas de las películas más famosas hoy en día salieron de WhatsApp. Crepúsculo, por ejemplo, la de los vampiros, sale de la plataforma WhatsApp.
5: Sí, pero particularmente en poesía es lo que debiera haberse me ocurrido, mala mía, diría. Pero qué bueno, ¿no? Porque denigra, a ver, esto es para revisar también algunos preconceptos, porque hablamos contra las pantallas, contra la inmediatez, contra la fluidez y el paso rápido de todo lo que hay en las redes, y esto sería, corregime si me equivoco, sería o es algo distinto. Si yo leo una poesía, me pongo a pensar, me pongo y si interactúo además con el autor o con los autores o con los otros lectores, caramba, se crea un vínculo que me parece que es, digamos, más profundo de lo que uno acusa a las redes justamente de ser superficiales, ¿no?
3: No, sí, en la poesía se genera la reflexión, pero me parece también que es justamente lo que une, es como el puente exacto en el que nuestros niveles de dopamina se estimulan, nuestro cerebro reflexiona y se puede leer sin aburrirse. A mí la poesía me parece que se puede leer en muchas velocidades. O sea, vos podés leer una poesía y tomarla por lo que es, o podés reflexionar sobre sus metáforas, sus analogías. Yo siento que cada quien puede leer desde su propia mentalidad y desde su propia su propio nivel de interpretación. Y creo que algo muy lindo de la lectura es justamente eso, que cada quien lea a su velocidad, pero que los versos también te invitan a una lectura más rápida, por lo que a nivel visual nuestros niveles de dopamina se estimulan. Entonces queremos seguir leyendo, pero además también trabajan las áreas de nuestro cerebro que se estimulan intelectualmente con el tema de la reflexión. Así que, nada, me parece que es el puente entre la inmediatez de la tecnología y la reflexión que propone la literatura.
5: Qué bueno realmente que eso ocurra, porque una de las críticas que hacemos, que repetimos, es que justamente, ya te digo, que estamos en la inmediatez, en la volatilidad de las redes, y esto es algo distinto. Es decir, no, te estimula a quedarte, a pensar y a discutir. ¿Se producen debates, discusiones también?
3: Sí, por supuesto, como en todo tipo de arte. y nada, obviamente yo como escritora lo primero que yo promuevo y lo que me parece lo ideal es la lectura en físico, la lectura en papel, que es la que vos mencionás, porque es la más amable con nuestro cerebro y también es la que nos permite conectar con una intimidad mucho más vulnerable, o sea, conectar mucho más con las palabras. Pero hoy en día tenemos la posibilidad también de la lectura digital y yo tengo mis inicios ahí, conectando con desconocidos diciendo, bajo un seudónimo.
5: ¿Y cuánto? Supongo yo que en las redes, viste, que por ahí o no te da bolilla nadie o de repente te dan bolilla miles. ¿Cómo funciona el tema en la poesía?
3: No, sí, pasa así. En la aplicación esa vos buscas por categoría y nada, por suerte la respuesta que yo tuve fue bastante positiva, porque yo a su vez había abierto una cuenta de Instagram con el mismo nombre y había conectado con otras lectoras y con otras escritoras de la plataforma, y se había armado una comunidad muy linda en la que nos apoyábamos entre sí y leíamos nuestros escritos. Así que nada, por suerte había tenido una muy buena recepción, y es por eso que después yo abandono el seudónimo y elijo contactar con las editoriales serias para publicar el libro.
5: Ah, mira. Ah, ¿primero escribías con seudónimo?
3: Sí, era Ojeras de Lectora.
5: ¿Y eso por qué? ¿No te animabas o tenías vergüenza o qué pasaba?
3: No, sí, o sea, como bien sabrás, yo vengo de una familia que tiene figuras bastante carismáticas, importantes. Son todos artistas muy extrovertidos. Y nada, mi beta artística iba por otro lado. Yo siempre fui muy muy tímida. Entonces, nada, por eso es que surgió el seudónimo.
5: ¿Cómo era tu seudónimo?
3: Ojeras de Lectora.
5: Ah, Ojeras de Lectora. Sí. O sea, días y noches de leer. Ahora, y contame, ¿por qué poesía rosada para días azules?
3: Bueno, porque es un refugio alegre para nuestros días tristes. Yo tuve la experiencia de vida de tener familiares y amigos que capaz pasaron por momentos en los que estaban muy deprimidos y quisieron tomar decisiones permanentes a problemas momentáneos. Entonces, nada, es como un refugio para atravesar el dolor y saber que el mañana siempre mejora.
5: Todo una apuesta a la esperanza de vida, ¿no?
3: Sí, sí. Y hay un juego también de los colores en el nombre con la simbología del color. El rosado es el cariño, el refugio de la amabilidad, de la esperanza. Y el azul está tradicionalmente relacionado a la tristeza. Entonces, por eso días azules. Si bien podrían ser días grises, porque en sí, la portada del libro las nubes azules son las que llueven y en la vida real son grises las nubes. Para mí el gris representa la apatía, entonces el azul, que está tradicionalmente relacionado con la tristeza, termina representando los días azules de los que nos refugiamos.
5: Mirá, qué bien. Bueno, ¿cuándo es la presentación, Kiara?
3: La presentación del libro es este sábado 18 a las 18 horas, en el escenario Cacho González Bedoya.
5: Muy bien, felicitaciones realmente, y que, bueno, seguramente esto va a ser un éxito y que siga el trabajo y la vocación, el desarrollo de la vocación poética.
3: Bueno, muchísimas gracias por el espacio y nada, ojalá les guste la propuesta, y si les gusta la poesía, nada, los esperamos.
5: Muy bien, allí estaremos y seguramente que muchos de nuestros oyentes también, así que la invitación es ir a la presentación de Poesía Rosadas para Días Azules de Kiara Figuerero Moulin. Felicitaciones y éxitos, Kiara.
3: Muchísimas gracias.
5: Nos vamos, volvemos mañana al caer la tarde.

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1: Es la hora 20, 2 minutos, temperatura 26 grados, 6 décimos, humedad 71%.
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7: A ti para celebrar una fecha histórica del pueblo correntino. Durante la homilía, el arzobispo de Corrientes describió con crudeza la realidad de las familias que sufren por la incertidumbre económica y la falta de trabajo, pero llamó a no dejarse vencer por la desesperanza. La verdadera alegría cristiana no depende de que todo salga bien, sino del encuentro con Dios, enfatizó. Asimismo, destacó la fe, la solidaridad y la oración como los verdaderos antídotos de la comunidad para enfrentar la crisis actual. Sobre el cierre, instó a los peregrinos a caminar unidos como hermanos y a mirar el futuro con esperanza.
8: Paso de los Libres, un joven asesinado por su hermano. Una discusión familiar en la madrugada terminó de la peor manera tras un ataque con un cuchillo de carnicero. La violencia intrafamiliar golpeó con dureza la localidad de Paso de los Libres en las primeras horas de este jueves. Un fuerte altercado en una vivienda ubicada sobre el pasaje Benítez escaló rápidamente hasta convertirse en un escenario sangriento. Alrededor de las 0:30, un joven de 24 años de apellido Piris recibió una herida mortal de arma blanca propinada por su propio hermano de 33 años. Vecinos alertaron al servicio de emergencias 911 y una patrulla de la comisaría primera se dirigió de urgencia al lugar. Al ingresar al domicilio, los uniformados hallaron a la víctima mal herida y procedieron a su inmediato traslado al hospital local, donde lamentablemente falleció poco después. El agresor fue detenido de inmediato y las fuerzas de seguridad secuestraron el arma blanca utilizada en el hecho. La justicia local ya investiga los pormenores detrás de este terrible desenlace familiar.
7: Nueva circulación en Ruta 12. La contratista JCR S.A. inhabilitó los cruces de las calles Vespucio y Tupac Amaru, disponiendo desvíos obligatorios para los conductores. El avance de los trabajos en la travesía urbana de la Ruta Nacional 12 obligó a modificar el tránsito de la capital correntina de manera inmediata. Desde este jueves quedaron cancelados los cruces transversales directos entre ambas colectoras en el tramo que va del kilómetro 1023 al 1036. Quienes transiten por la colectora izquierda y necesiten cruzar hacia la derecha deberán continuar obligatoriamente hasta el retorno del kilómetro 1027 frente a la estación de servicio Acción. En tanto, aquellos que circulen por la colectora derecha tendrán que llegar hasta la rotonda de la Virgen de Itatí para cambiar de sentido. Las autoridades viales solicitaron extrema precaución, respetar las velocidades máximas y prestar atención a la cartelería transitoria para evitar maniobras peligrosas.
8: La ley de propiedad privada esperará hasta agosto. El oficialismo no logró consensuar el proyecto con sus aliados y la sesión pasó a un cuarto intermedio para el día 6 de ese mes. La falta de acuerdos políticos obligó al oficialismo en el Senado a postergar el tratamiento de la controvertida ley de inviolabilidad de la propiedad privada. Ante la falta de votos para avanzar con la iniciativa que contempla reformas claves a la ley de tierras y la de manejo del fuego, la jefa del bloque libertario solicitó levantar el debate, según informó el diario La República. La jornada estuvo marcada por una acalorada discusión previa entre referentes del espacio oficialista y por un emotivo homenaje a la selección de fútbol. Pese al fracaso del proyecto principal, la Cámara Alta logró sesionar para convalidar la aprobación de 29 pliegos judiciales y 26 ascensos diplomáticos. Tras este freno legislativo, las negociaciones con los bloques aliados se reanudarán contrarreloj con la mira puesta en la sesión del próximo 6 de agosto.
7: Inglaterra reclamó a la FIFA por la bandera de Malvinas. El gobierno inglés reiteró su respaldo a la posición británica sobre el archipiélago y volvió a reclamar que la FIFA analice el gesto realizado por los futbolistas argentinos tras la semifinal. El histórico triunfo de la selección argentina ante Inglaterra por 2-1 en las semifinales de la Copa del Mundo se trasladó rápidamente al plano geopolítico. Tras el pitazo final, los futbolistas Lisandro Martínez, Giovanni Lo Celso, Cristian Romero celebraron desplegando una bandera con la leyenda: las Malvinas son argentinas. La reacción británica nos hizo esperar. La portavoz del primer ministro, Keir Starmer, afirmó tajante que aunque el Mundial no sea suyo, las Islas Malvinas sin duda lo son. Desde Londres calificaron el gesto de totalmente inapropiado y exigieron una investigación formal de la FIFA por la introducción de mensajes políticos en el estadio. Por su parte, el presidente Javier Milei consideró válido el sentimiento de los jugadores, aunque aclaró que el reclamo de soberanía continuará por la vía diplomática.
8: La Feria Provincial del Libro entra en recta final. Con la presencia de grandes figuras literarias, nacionales y locales, el evento cultural del invierno se despide en el edificio tecnológico de la unidad, con una variada agenda para toda la familia. El edificio tecnológico de la unidad cobija las últimas y más intensas jornadas de esta gran fiesta de las letras. Miles de vecinos y turistas recorren diariamente los más de 30 stands editoriales, colmando las instalaciones. Para el viernes se espera un gran protagonismo del chamamé, con la esperada presentación del músico Julio Cáceres. En esa misma jornada, la consagrada escritora Selva Almada dialogará con los lectores sobre su reciente novela. Mientras tanto, los talleres dedicados a la lengua guaraní continuarán fortaleciendo las raíces del norte argentino. El sábado comenzará con anuncios importantes al lanzarse oficialmente la próxima Feria del Libro de Caacatí. Hacia el final de la tarde, Federico Andjasi se presentará para debatir los misterios de su última obra histórica. La gran noche del cierre de la 16ª Feria Provincial del Libro se despedirá con una emotiva y profunda velada dedicada a la poesía regional.
7: Buenas noches, aquí estamos. ¿Cuántas emociones, Cristina?
8: ¿Cómo estás, Sergio? Bienvenido, buenas noches. Buen jueves.
7: Buen jueves. Bueno, en primer lugar, muchas gracias por tus palabras justas, esas bellas y cálidas palabras que tuviste en la despedida con Luis, y un agradecimiento a la dirección del canal, a los compañeros y con quienes tanto él compartió aquí en el trabajo y también las reuniones fuera de trabajo con sus compañeros, con sus amigos. Así que brevemente quería agradecer a cada uno de ustedes que recordó, bueno, a Luis, que como bien decías, esta fue su segunda casa cuando vinimos hace más de 30 años, y con orgullo siempre ser parte de Canal 3. Así que bueno, y a él nos apasionaba esto del periodismo y también lo del mundial. Así que a eso vinimos, ¿no? ¡Cuánta alegría, Cristina!
8: ¡Cuánta alegría, cuántas emociones! Ayer se ha vivido una jornada donde las celebraciones se extendieron en todo el país y en otros lugares del mundo, porque había, bueno, muchísima expectativa. Y siguen las réplicas de lo que ha sido el partido de ayer, y ya empezando a pensar en la final del domingo.
7: Por supuesto, Sí, vamos a estar con todos los detalles y cómo se vivió y continúa celebrándose esta alegría colectiva, estos festejos compartidos que por ahora no tienen fin.
8: Hasta ahora no, y vamos a ver. Mundial de fútbol en recta final, les vamos a estar repasando lo que han dejado estos festejos, toda la polémica por la bandera de las Malvinas. Y acá en Corrientes

0: Se vino el veranillo, ya vamos a confirmar con los datos del tiempo, ya nos va a traer el director de cámaras Alejandro Escobar toda la información del Servicio Meteorológico Nacional.
1: 27 grados en pantalla, ampliamos con más datos en esta jornada que está marcando también casi el cierre de la primera de las semanas en el receso de invierno. El cielo está despejado en este jueves 16 de julio. Y atención, porque si bien la temperatura ya es alta para esta altura del año, 27 grados, la sensación térmica es aún un grado más elevada, 28.
0: Viento que sopla del noreste a 19 kilómetros por hora. Según la información actual, se sintió el efecto del viento durante todo el día de hoy. Y la camiseta, Cristina. Veíamos esta mañana, estaban hoy todos con la camiseta.
1: Hoy estábamos todos con camiseta, sí.
0: Está bueno, guardada para el domingo, para el lunes.
1: Listo, está todo listo para seguir. Así que bueno, esta alegría que de la mano de esta gran actuación que está teniendo la selección en el Mundial nos permite en cada jornada poder celebrar, alentar, vivir, emocionarnos en este distrito. Que ahora la discusión pasa, termina el Mundial.
0: Sí. Más allá de los resultados, ya adelantan. Más allá del resultado, fuera el que sea, ojalá sea el mejor, ya está la consagración de la mejor selección argentina de la historia, con Messi, los muchachos y el cuerpo técnico, con Scaloni. ¿Dónde qué, Cristina?
1: ¿A dónde van a ir los jugadores cuando vuelvan al país? ¿Van a la Casa Rosada? Hubo un ofrecimiento, el presidente dijo, yo me quedo en Olivos, vaciamos de políticos la Casa Rosada para que puedan hacer su fiesta allí. ¿Qué va a pasar?
0: Ya se hizo la propuesta, se comunicó a la representación, a la AFA. Veremos cuál será la respuesta en la Casa Rosada vacía para el festejo cuando regresen. ¿Habrá feriado además?
1: No sé, vamos a ver qué pasa. Bueno, no nos adelantemos tanto, vamos por lo pronto para ver cómo va a estar el tiempo en el cierre de esta semana con los datos del Servicio Meteorológico Nacional. Pronóstico extendido, atención, hay dos nubes negras instaladas. No para mañana, para mañana viernes se espera una jornada con cielo parcialmente nublado, mínima 22, máxima 31 grados.
0: Se viene el primer fin de semana receso de invierno, el día sábado con temperatura mínima de 21, la máxima bien arriba se mantiene en 31 grados, temperaturas de verano parece.
1: Y el día domingo, el gran domingo, bueno, parece que vamos a tener lluvias, al menos eso anticipa el Servicio Meteorológico para esa jornada. Las temperaturas van a bajar un poquito, de todas maneras siguen siendo más propias de otra estación, no de pleno invierno, entre 22 y 25 grados, pero sí hay que decir y tener en cuenta esto, hay una nube negra allí instalada para el domingo que anticipa probabilidad de lluvias y tormentas.
0: Mañana te vamos a pedir el hora por hora, sobre todo para quienes van al Fan Fest, a vivir las emociones en forma colectiva, con tiempo. Atención, porque el lunes continuaría inestable con probabilidad de lluvia, mínima 22, la máxima bajaría a 25 grados.
1: Y bueno, falta un montón para el miércoles, pero lo curioso es que la temperatura no baja. Entre 18 y 28 el miércoles van a seguir estas vacaciones de invierno permitiéndonos estas temperaturas que, bueno, nos hacen pensar que estamos en otra época del año, pero que permite también poder disfrutar de la cantidad de alternativas que tiene la provincia, que tiene la ciudad en este receso. Y lo decíamos, uno de los temas del día sin duda tiene que ver con las celebraciones en Itatí en el marco de este aniversario de la Virgen, con la misa presidida por Monseñor José Adolfo y los funcionarios del gobierno provincial representando allí justamente a la institución. Y estuvo el ministro secretario general de la Gobernación, Juan Pablo Fornaroli, en contacto con los medios en relación a este día, dijo lo siguiente.
2: A cargo de los sentimientos de todos los correntinos, ni hablar del pueblo de Itatí, pero en general para todos los correntinos esta fecha nos une, nos hermana y también nos invita, sobre todo a aquellos que profesamos la fe católica, a renovar las esperanzas y la fe, ¿no? Realmente un día muy lindo para aquellos que hemos tenido la posibilidad de transitar la procesión náutica y luego toda esa procesión caminata hasta llegar a este marco muy lindo, lo hace un poco más emotivo. Venimos de días de vivir un poco la fe a flor de piel. Me tocó acompañar al gobernador.

0: Ahora en su cabalgata, en una parte. Y la verdad es que lo que se vivió fue muy lindo. En lo personal, la primera vez que tengo la experiencia de esa procesión, la procesión de a caballo hasta llegar a Itatí, y se vive una energía que, bueno, es la energía propia de la fe, y hoy con este hermanamiento con el pueblo paraguayo que siempre existe, ¿no? Que culturalmente, históricamente existe, pero que hoy la fe nos encuentra a través del encuentro entre la Virgen de Cacupé y la Virgen de Itatí. La verdad que es muy lindo. Son días muy, muy, muy movilizantes, y nos invita a todos a recargar energías para lo que cada uno de nosotros, los correntinos, llevemos a cabo día a día.
1: La gente visitando en gran número aquí de diferentes partes del país también.
0: Cada uno de nuestros santos y nuestras fiestas patronales son muchas veces un gran motivo para motorizar una parte de nuestra economía, que es el turismo, y el turismo religioso es una de las ramas del turismo que viene tomando cada vez mayor fuerza, y lo celebramos. Estos eventos mueven la economía de la zona, sin duda del pueblo de Itatí, así que a nosotros como gobierno nos entusiasma también, no solo desde la fe, digo, y no solo desde la importancia que tiene culturalmente para los correntinos este tipo de eventos, sino también porque vemos cómo se motoriza una economía regional detrás del turismo religioso.
2: Decía el ministro, y con acontecimientos de multitudes como el que se viven. Por un lado, como resaltábamos recién, las concentraciones, los festejos por el Mundial, y por el otro, la expresión tan convocante de la fe mariana, la fe religiosa de toda la comunidad del nordeste argentino y especialmente la correntina, que se dio cita, según la organización, en las primeras horas de hoy, 50.000 fieles presentes en Itatí con estos acontecimientos. Por un lado, la procesión náutica, cuyas imágenes recién veíamos, allí el encuentro en el río Paraná, de las imágenes de Guadalupe y la Virgen Mariana, que hermana a dos comunidades, y por otro lado, la misa central que debe estar finalizando en estos momentos, y la procesión de las antorchas que se realiza allí en Itatí. Vamos a continuar con esta celebración, sus significados. Esto manifestó el vicegobernador Pedro Breyer Pocart.
3: Una expresión de fe del pueblo paraguayo, del pueblo correntino, con esa maravillosa peregrinación acuática. Así que la verdad que yo vengo todos los años y realmente es un gusto espiritual enorme ver tanta gente que expresa sus sentimientos, ¿no? Su fe. Acá hemos visto colectivos que han venido de todas partes de la Argentina, como decimos también del Paraguay. Y ahora hemos visto lo que fue la peregrinación de la gente de San Luis y de los pueblos aledaños. Estamos trabajando en lograr el reconocimiento de de esa peregrinación como patrimonio cultural inmaterial de la humanidad, porque lleva más de un siglo y pico, y en homenaje a todos aquellos creyentes anónimos que ya no están en este mundo, pero que le dieron vida durante tantos años a esa peregrinación, a esa fe que camina. Así que tomo las palabras de Monseñor cuando habla de que en las dificultades que se está viviendo, la gente expresa su fe, su esperanza, su vocación de confiar en Dios, confiar en la Virgen o en Dios a través de la Virgen. Creo que eso demuestra una espiritualidad muy grande de nuestro pueblo.
4: Y no solo siguen las repercusiones por lo que fue el partido, sino también por lo que significó el despliegue de esa bandera con la afirmación: las Malvinas son argentinas, por parte de un grupo de jugadores. Hoy se conoció un poco la historia de la bandera, cómo llegó hasta el campo de juego tras finalizar el partido. Al punto tal que no solo, bueno, Gran Bretaña exige algún tipo de sanción por parte de la FIFA, sino que también fue motivo de consulta en una entrevista que dio hoy el presidente Javier Milei. Esto dijo.
5: Esta mañana publica que el gobierno británico respalda a la FIFA y pidió que se investigue a los jugadores de la selección. Usted mencionaba recién el trabajo diplomático, ¿no?, que viene haciendo la Argentina, que es lo más importante. ¿Cree que puede modificar o escalar de alguna manera el conflicto diplomático justamente por este pedido que hace el gobierno británico, o es algo que simplemente queda en la cancha?
6: Digo, las cosas que pasan en la cancha con los jugadores no son parte de la diplomacia. Por lo tanto, digamos, en el peor de los casos, Argentina sufrirá una sanción económica, digamos, de $30,000. Digamos, eso por un lado, digamos, y no tendría que tener más consecuencias que eso. Pero eso, al mismo tiempo, es muy bueno que hagas la pregunta, porque muestra lo imprudente del actuar de personas que podrían tener responsabilidades serias en esto. Afortunadamente, digamos, esas frases impertinentes e impropias que podrían estar generando ruidos corresponden a personas intrascendentes y que nadie les da importancia y nadie los considera seriamente, tengan o no tengan cargos relevantes.
2: Bueno, allí las expresiones sobre esta manifestación de los jugadores. Recordemos que, como pudimos observar, no hubo ningún insulto ni expresión discriminatoria, fue la simple reafirmación de un derecho soberano que, recordemos, está en nuestra Constitución Nacional, en la ley que además declara a las Malvinas como integrante de la provincia de Tierra del Fuego. Bueno, veremos finalmente en qué termina ese reclamo que hizo el Reino Unido de Gran Bretaña, y también hoy se expresaron los kelpers, ciudadanos ocupantes allí en las Islas Malvinas. Bueno, por otra parte, vamos a compartir las celebraciones de este equipo que se resiste a perder y que nos conmueve y que nos da cada día más, como es la selección argentina, que va por el bicampeonato con un Messi que vence al tiempo, que ya ingresó en la historia porque es el único jugador que va a disputar 3 finales de la Copa del Mundo, entre otros tantos récords. Vamos a compartir cómo se vivió, cómo se festejó en distintos lugares del mundo, no solo aquí en Argentina.
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la mera ciudad de Tenochtitlán, papá, disfrutando el partido Argentina-Inglaterra. ¡Vamos, México! ¡Vamos, Argentina, carajo! ¡Dale!

0: acá en Corrientes también se celebró. Y algunas postales virales que hemos podido rescatar de lo que fueron las celebraciones, los festejos, nos permitieron encontrar, por ejemplo, una persona que a mano pintó todo su auto de celeste y blanco con una leyenda contra los ingleses. Roberto Ojeda lo encontró y le preguntó cómo llegó a este punto de locura de intervenir artesanalmente su auto.
1: Nicolás Gómez, bueno, contanos,
2: así es.
1: ¿Qué es la caloneta?
2: Y esta es la cábala que tenemos en todos los partidos, la más viral, creo yo que es el forcán más viral acá de Corriente. Bueno, empezó así, esto está todo pintado a mano, a pincel directamente, con mucha pasión, como somos los argentinos. Y bueno, y el sábado, ahora estuvimos en la caravana, tenemos miles de fotos, miles de videos, así que les muestro un poquito lo que es. Es un forcán 2004. Tenemos, está todo pintado 100% a mano. Y bueno,
1: ¿cómo fue esto de pintarlo a mano?
2: Y bueno, surgió, salió que en los primeros partidos yo me pinté primero la cara, después veía como que me faltaba un poco más, como soy muy apasionado al fútbol, me faltaba un poquito más. Me pinté todo el cuerpo en el segundo partido y así fue surgiendo hasta que un día estaba haciendo un video en TikTok. Y bueno, con los seguidores que estábamos ahí dijimos, vamos a pintar una bandera en la puerta. Y de ahí se salió de control, empezaron a comentar, pintar acá, y bueno, se salió de control y para mí demuestra la pasión que tenemos los argentinos por el fútbol y la pasión que tengo yo por el fútbol, por lo que es Argentina y cualquier equipo de fútbol argentino también. Y bueno, y quedó esto, este es el resultado de la pasión de los argentinos.
1: Rebautizaste tu auto.
2: Así es, y seguramente si ganamos un mundial, queda así, mando a pintar así tal cual el auto, ya mando a pintar con pintura original sería, y bueno, y va a quedar así la caloneta.
1: ¿Se sale de caravana el domingo?
2: Se sale de caravana el domingo, sí o sí ganamos.
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4: Es la hora 20. 33 minutos. Temperatura 26 grados. 6 décimos. Humedad 71%.
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1: Multitudinario. La alegría compartida, bueno, que tanta falta hacía. Incluso Messi lo dijo en declaraciones post partido, en esa consagratoria victoria ante Inglaterra, que era justamente para todo ese pueblo que tiene derecho a la alegría después de tantas cosas que atravesamos. Así que vamos a ver cuáles fueron los resultados de un gran despliegue preventivo y también para destacar, ya lo va a confirmar el licenciado, el comisario Ariel Romero, que fue sin incidentes. Bueno, fue un gran comportamiento de la ciudadanía correntina que vamos a compartir ese resultado, el operativo y también los últimos hechos policiales.
2: Este es un resumen de las noticias policiales más importantes de las últimas horas. Recuperan 3 motos robadas. Efectivos del destacamento San Marcos por calle Madrid y Ferreira lograron el recupero de una motocicleta Yamaha XTZ de 125 sustraída recientemente. De igual manera, personal de la comisaría sexta en cercanías de la rotonda Poncho Verde localizaron una moto Sanela sustraída recientemente de un maxi kiosco. En otro procedimiento, personal de la comisaría 14 por calle Lisandro Segovia al 2000 lograron el recupero de una moto Sanela sustraída minutos antes. Finalizó sin novedad el dispositivo de seguridad por el partido de la selección argentina. A pesar del gran número de personas que se convocaron tanto para ver el partido en los puntos habilitados y en los puntos de festejos, los dispositivos de seguridad hechos en toda la provincia finalizaron sin registrarse hechos de gravedad, por lo que se destaca al personal policial participante. Paso de la Patria, detenido y moto recuperada. Efectivos de la comisaría segunda en un rápido accionar lograron recuperar una moto Honda Wave sustraída y demoraron al autor del hecho. Saladas, en control vehicular recuperan una moto sustraída en la capital. Efectivos de la comisaría primera en un operativo de control detectaron una moto Honda Wave que registraba pedido de secuestro por estar robada en nuestra capital. Santo Tomé, recuperan una camioneta robada en Córdoba y secuestran armas de fuego. Efectivos del PRIAR de Santo Tomé, en horas de la madrugada, por ruta provincial 40, demoraron una camioneta Ford Ranger, la cual detectaron varias armas de fuego y al verificar el rodado resultó con pedido de secuestro por autoridades de la provincia de Córdoba. Este fue un resumen de las noticias policiales más importantes de las últimas horas.
3: Y seguimos compartiendo los que fueron los festejos y cómo se vivió el partido con, en este caso, un grupo de excombatientes de un centro de excombatientes de Quilmes, en Buenos Aires, que así iban viviendo el encuentro y después la emoción tras el triunfo.
4: Partido significaba un montón de cosas, que nosotros las sentimos, no pretendemos que quizás otros las sientan, pero nosotros las sentimos de otra manera. No queremos politizar el tema, pero gracias a Dios, deportivamente se nos dio y eso es lo importante. Vamos a una nueva final y con la ilusión de volver y traernos una estrellita más a nuestra camiseta.
5: Que sentimos hoy para todos nosotros, el partido es algo distinto, emotivo y más ganable Inglaterra, otra vez. Nos ayudó Maradona del cielo y todos los veteranos.

este es un partido más, pero para nosotros es algo muy especial porque ganamos a nuestros eternos rivales. Nosotros en el año 82 tuvimos un conflicto armado en donde muchos compañeros quedaron en Malvinas. Los chicos de Malvinas que jamás olvidaré, porque ellos fueron chicos que quedaron en Malvinas y siguieron siendo chicos y no tuvieron la oportunidad de vivir como nosotros. Por eso nosotros reivindicamos este triunfo a ellos, a los verdaderos héroes que son los que quedaron en Malvinas. La letra lo dice, a los chicos de Malvinas que jamás olvidaré.

0: ahí está la respuesta. Recordamos, Scaloni dijo, no busquen otra cosa, es solo un partido de fútbol en la previa, para bajar tensiones. Pero lo vimos, como cantaron el himno, como jugaron, y la bandera de Malvinas en el final, la respuesta fue contundente, no hay dudas. No era solo un partido de fútbol, había algo más. Lo vimos allí a los veteranos, a nuestros héroes de Malvinas contestando esa situación. Vamos a seguir con la celebración del aniversario de la localidad de San Lorenzo, esa histórica comunidad que ahora, por supuesto, trascendió a través de nuevamente el Mundial de Fútbol y la figura de José Flaco López. Esa curiosidad hay que insistir de nuevo. Fue el primero en ir a saludar a Messi, ayer lo vieron. Bueno, en ese territorio nació López, allí en San Lorenzo. Noel Gómez es el intendente de Salada, se refirió sobre este aniversario y también hizo algunas recordaciones.
1: Noel Gómez, bueno, acompañando el aniversario de la ciudad de San Lorenzo, son vecinos, trabajan de manera conjunta y hoy Saladas dice presente.
2: Es así, la comunidad vecina de San Lorenzo que forma parte del departamento de Saladas, así que para nosotros también es un día especial de venir a compartir este aniversario de fundación.
1: En este sentido, bueno, también aquí se repasó el trabajo que se viene haciendo de manera conjunta, municipios y provincia, a lo largo de este tiempo, ¿no?
2: Es así, es clave el trabajo entre los municipios y el gobierno de la provincia de Corrientes, y también el trabajo que podamos hacer en forma regional, como lo venimos haciendo con todos los municipios de esta parte del interior de la provincia de Corrientes, poder relacionarnos, poder compartir experiencias, es clave, sobre todo en estos tiempos difíciles que nos toca atravesar.
1: El Flaco López es una marca registrada acá, hijo de San Lorenzo, criado, malcriado en Saladas, medio se disputan ahí, pero está dentro del mismo departamento, usted lo destacaba.
2: Sí, no hay ninguna disputa, yo creo que todos los correntinos estamos orgullosos de tener al Flaco López, que sea correntino y que hoy vista la camiseta celeste y blanca en la selección, que defienda esos colores, que lo haga con mucho orgullo, con mucho honor. También para nosotros es una alegría inmensa y que ese sueño del Flaco López, que seguramente caminó por las calles de acá de San Lorenzo, que dio sus primeros inicios en los clubes de acá de San Lorenzo, que luego se formó en Saladas, que eso sirva como ejemplo para tantos niños, para tantos jóvenes que tienen sueños y que los sueños son posibles y que hay que trabajarlos. Yo no tengo duda de que el Flaco López lo trabajó, de que hubo una familia que lo acompañó y que el esfuerzo, la dedicación, dan estos resultados.
3: Varios de estos valores que usted destacaba, lo del trabajo, la perseverancia, la familia, un poco son conceptos también que lo han trabajado a lo largo del Mundial, en comunidad, en Saladas, hubieron actividades a lo largo de todo este tiempo, ¿no?
4: Es así, nosotros desde el municipio de Saladas hemos armado una agenda mundialista con varias actividades a lo largo de todo el mes y medio ya de Mundial, donde buscábamos eso, buscábamos que la familia se involucre, que los chicos participen, de que a través de estos encuentros que nosotros llevamos adelante, tanto deportivos como culturales, se puedan poner en relevancia los valores de la solidaridad, de que el esfuerzo y de que los sueños son posibles, de que se puede concretar los proyectos que uno anhela con dedicación, con entusiasmo. Por eso desde la gestión municipal hemos trabajado muchísimo en una agenda de actividades que la verdad que fueron realmente muy exitosas. Este fin de semana, el día sábado, estaremos cerrando la agenda mundialista con el torneo infantil de las categorías del mundialito, del torneo infantil con las categorías sub-8 y sub-11. La verdad que la familia contenta, acompañando a su chico, el abuelo yendo a la cancha para acompañar a su nieto, y bueno, eso es lo que nosotros queríamos generar, ese espíritu de acompañamiento, ese espíritu mundialista que también se contagia en Saladas y se contagia a través de todas las acciones que llevamos adelante.
5: Y comenzó una nueva edición de la muestra rural en Palermo, en Buenos Aires. Hay mucha expectativa porque el presidente de la Nación ya confirmó que va a estar el próximo 26 de julio y el sector tiene algún tipo de esperanza en que haya nuevos anuncios vinculados a las retenciones, específicamente para el sector de la carne, donde algunos anticipan podría plantearse la eliminación total de este impuesto.
6: 138 posiciones, una mezcla de sentimientos, de orgullo, de responsabilidad. 160 años de la Sociedad Rural Argentina. No es menor que el ministro del Interior esté hoy acá, el ministro del Interior y jefe de gabinete, el jefe de la ciudad. Bueno, es evidente que la expectativa de la exposición rural es mucha para muchos.
7: ¿El ánimo del productor que está palpando en la previa?
6: No, bueno, acá, francamente, lo que vi ayer y antes de ayer en el armado y la llegada de los animales, hay mucho ánimo, hay buena predisposición. La verdad que el campo tiene alta la expectativa y está generando el gobierno con las medidas que toma confianza, ¿no?
7: ¿Y viene por el lado de infraestructura, por el lado de ganadería? ¿Por qué lado podrá abrir el domingo el anuncio?
6: Infraestructura, crédito. Ah, el anuncio del presidente, no sé, sí. Hay que preguntarle al presidente.
7: Pero algo.
6: Se está hablando de infraestructura, de crédito, de las cosas que hablamos en la Argentina y de la liberación.
7: ¿Va a haber avances en infraestructura?
8: Ya se están adjudicando los últimos tramos, con lo cual ya empezaron la 3205, todo el segmento del sur. Vas a tener los 9.000 kilómetros ya empezando a funcionar en principio de agosto.
7: ¿Belgrano Cargas?
8: También está en el proceso de Belgrano Cargas y más también, o sea que vamos camino a ya tener los 9.000, más 5.000 más que se van a licitar de rutas, así que la infraestructura va a arrancar muy fuerte el segundo semestre.
0: Continuamos con un anuncio histórico, está en LT7 Noticias. Se supo que la India abre su mercado a la yerba mate y Corrientes se consolida como exportadora internacional. Tiene que ver con la incorporación del producto a la normativa alimentaria india y esto habilita las exportaciones comerciales hacia un mercado de 1.400 millones de personas. Corrientes, una de las dos provincias productoras del país, aparece como una de las principales beneficiadas por la histórica apertura. Hay una gran expectativa, la buena noticia que está allí en LT7. Y seguimos con producción, en este caso con el ministro de la provincia, Walter Chávez, quien habló sobre esta conexión, la integración entre Bellavista y Villa Ocampo, Santa Fe.
1: Viene trabajando desde hace algún tiempo con el proyecto Bellavista-Villa Ocampo, la posibilidad de generar una vía de integración con la provincia de Santa Fe que particularmente beneficie la convivencia entre ambas localidades, pero particularmente el sector productivo.
9: Sí, este es un proyecto que tiene muchísimos años, que varios gobiernos lo han llevado, o sea, varios gobiernos comunales, municipales han intentado reflotarlo. Por el antecedente que existió en su momento allá por los años 70. En esta oportunidad los gobiernos provinciales han tomado la decisión de avanzar en el proyecto, principalmente lo que tiene que ver con las obras de infraestructura del lado santafesino, donde el gobernador Pugliaro lleva ya desde el inicio de su gestión ejecutando las obras. Algunas que inclusive se iniciaron en el gobierno anterior a él, con muy buen avance, por lo que son infraestructuras de puentes, básicamente, ese camino que conecta la ruta 11 con lo que es el puerto Campo o sobre la costa del río Paraná. Y por nuestra parte, bueno, el gobierno de Corrientes también adquirió un predio a orillas del río en la zona de Bellavista y hemos estado en este encuentro que hemos tenido semanas atrás con la presencia del ministro de Hacienda definiendo algunas cuestiones relativas a la inversión que están muy bien encaminadas y que seguramente este año vamos a tener novedades.
1: ¿Cuáles son los pasos a seguir? Se tiene el predio, ¿Cuáles son las principales obras de infraestructura sobre las que avanzaría seguramente en etapas el gobierno provincial?
9: Bueno, tiene que ver con una cuestión de básica de lo que es calles asfaltadas, un pequeño muelle, diríamos, donde finalmente va a estar lo que es el ferry o balsa que va a permitir el transbordo de camiones, ya que está apuntado a eso, más allá de que lo van a poder hacer vehículos de menor porte también, o pasajeros inclusive. Hay mucha historia a nivel de relaciones familiares y culturales entre ambas orillas, así que seguramente también va a ser una demanda importante por parte de las personas. Hay un planteo por parte del gobierno de Santa Fe de poder arrancar, o la proyección es poder arrancar entre marzo y abril del año que viene. En Bella Vista las obras demorarían más tiempo de ello, ¿no? Entonces se buscó una alternativa que es un poco más arriba, hacia el norte de la ciudad, donde sería una alternativa o una salida momentánea para que esta vinculación se pueda dar. En ese caso son las inversiones son mucho menores, ya que estamos hablando de calles asfaltadas, prácticamente son 300 metros y con eso estaría en condiciones de poder operarla. Y el lugar donde definitivamente se va a llevar adelante pequeño muelle requiere de obras más importantes, porque estamos hablando de una altura desde el río hasta la parte alta de más de 20 metros, donde hay que desarrollar una infraestructura importante. Es un suelo arenoso, donde finalmente va a ser el lugar que quedaría en un futuro, ¿no?
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1: Reiteramos que para mañana se prevé una máxima de 30 grados.
2: 30 grados, calorcito.